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2: Antes que ocurra el hecho, ¿cómo se explica esta situación? Cuando hablamos de todo lo que se denuncia, la pregunta es ¿por qué no se hizo antes estas denuncias? Al llegar a esta instancia, hasta preguntas como ¿de quién es el bebé que espera? Esta señora que tiene un pasado tan cercano de convivencia con el poder, con el dinero, con gente, políticos de jerarquía, diríamos en el contexto nacional, que dejan varios escenarios. Uno, que el que acabamos de observar, que es la parte personal, la parte humana, si quieren, sentimental, la situación de ella, emocional, está embarazada, está en estado de gestación, en fin, por una parte. Por otra parte, está el tema político, porque detrás de todo esto hay un trasfondo político. Y Bolivia está que arde en el contexto internacional, porque es titular en varios medios. Y la izquierda, sobre todo los medios de la izquierda, arremetieron duramente contra Cerimed. Le dijeron de absolutamente todo. No se guardaron ya nada contra Cerimed. Desde México, desde la Argentina, desde Brasil y, por supuesto, desde nuestro país. Y paralelamente a esto, les decía, es como un carril, un ferrocarril, no sé, desbordado, descarrilado, con varios vagones, sentimental, político, el tema del poder, el tema del gobierno, que es lo más delicado, el tema económico, que es otro aspecto que también aquí en el búnker lo vamos a analizar. Señor director, ahora sí vamos con las imágenes, por favor. Este es el momento en el que entraba Fernando Cerimedo a la fiscalía. Había tenido un primer encuentro con la prensa. Varias consultas se le hicieron. Vamos a ir avanzando poco a poco. Se quebró. No respondió nada inicialmente y luego se quebró. No pudo sostener. ¿Qué minutos más largos los debió sentir? Esperando que se abra la puerta de ese ascensor y lograr pasar, zafar las preguntas que hicieron los periodistas. Vamos a nuevamente escuchar. Ahí mismo, vamos, Darío.
3: Fernando, ¿qué piensa de su carrera?
4: ¿Es inocente?
3: Fernando, ¿qué piensa de su carrera? Fernando, haga su descargo. Usted tiene derecho a réplica. Se le ha acusado de muchas cosas.
4: Hablo en su defensa, Cerimedo. Es la oportunidad.
3: Fernando, ¿puede hablar?
5: Audiencia, por favor.
3: ¿Amenazó a Nadia Beller usted? ¿Dónde se encontraba ese momento del ataque? Fernando, ya, más calmado, se puede comunicar su descargo. Usted tiene derecho a réplica, Fernando, se lo ha acusado de muchas cosas.
5: No puedo, no.
3: Por favor, solo nosotros, no, que no entre la prensa.
6: La cámara,
3: listo.
6: ¿Cómo
3: se
6: llama?
3: No.
6: Solo yo.
2: Este es el momento en el que es trasladado Fernando Cerimedo a la fiscalía para su declaración, pero aquí existen dos aspectos que todavía no entendemos cuál es el oficial, porque inicialmente se dijo que el fiscal no asistió a la audiencia y por eso se tuvo que suspender la misma. Sin embargo, después indicó que por la situación emocional en la que se encontraba, Cerimedo al final tuvo que suspenderse la audiencia. Así que hay dos versiones con respecto a este tema. Seguramente más adelante la Fiscalía va a aclarar qué es lo que ocurrió, pero cualquiera de las dos, es decir, pareciera que esta última, ¿no?, el estado emocional con el que se encontraba, podía haber sido motivo que se suspenda la audiencia que estaba convocada para esta tarde. No tengo todavía, no sé si la producción tiene, pero no tengo todavía la nueva audiencia que se tiene que llevar adelante, si fue por la suspensión de la inasistencia del fiscal, que creo que no es el motivo, pero de todas maneras varios medios hablaron de aquello, al final tampoco se dio una información oficial, o por la situación emocional de Cerimedo. De todas maneras, la audiencia fue suspendida. Entendemos que mañana o en las próximas horas, cuando la Fiscalía disponga, se va a llevar adelante la audiencia donde tiene que declarar ante un fiscal, y el fiscal va a determinar seguramente su aprehensión por todo lo que ocurre, porque son tres delitos que hoy pesan sobre Cerimedo. Entonces, si es que se va por una cautelar, va a tener que pasar a un juez, y el juez va a tener que determinar si es que va a una detención preventiva o una medida sustitutiva a la detención preventiva. Así que la situación está muy complicada de Cerimedo. Pero, les decía, este caso es noticia internacional, desde la Argentina, desde México, y nos vamos a ir a esta última declaración de presidentes, de expresidentas, de gente política que el día de hoy, por una parte, saludan, pero además de manera efusiva, sectores de la izquierda, la aprehensión de este señor, que no lo bajan de delincuente, con un pasado en la Argentina, con un pasado con Bolsonaro en el Brasil, y con un recorrido, indican, en la extrema derecha. Vamos a las repercusiones que generó esta noticia en Bolivia, en nuestro país, en el contexto internacional, y sus repercusiones.
5: ¿Cuándo fue? Está abajo. 27 de diciembre de 2025. Publicaron esto que aparece hoy en... Ayer salió ya, varios de ustedes lo publicaron y...
2: Vamos a México.
5: Salieron varias notas de periódico, incluso hoy. Celebrando con mi socio, dice Javier Negre, ¿no?, que es el socio principal de La Derecha Diario. Dice, celebrando con mi socio Fer Cerimedo un año de victorias electorales y de crecimiento brutal de La Derecha Diario. Ya saben que Bolivia, Ecuador, Argentina, Honduras y Chile fueron conquistadas por la derecha, y el papel del medio fue fundamental. Lo están diciendo ellos. Y nosotros lo único que decimos es, pues no es un medio solamente, es un esquema para difundir noticias falsas y generar supuestamente opinión a partir de redes compradas, de cuentas compradas para poder difundir una noticia. Le mandamos un saludo a Claudia Sheinbaum para que tenga una foto de los dos juntos para su mañanera. Bueno, ya se lo pusimos en la mañanera. Aquí está. Pon los dos para que... Bueno, la persona del lado derecho es Cerimedo. Ayer fue detenido en Bolivia, acusado por su esposa de intento de feminicidio, que contrató a dos sicarios que le dispararon y que sobrevivió, pues afortunadamente, y denuncia otras cosas, ¿no? Incluso que es agente de una de las agencias de Estados Unidos.
2: Bien, ahí está la repercusión en México a propósito de aquello. Vamos a ir enseguida con los comentarios, ahora sí los voy a poder leer, si me ayudas también, Darío, para poder ya tener los comentarios de la gente que se conecta junto a nosotros. Si nos puedes dar lectura, Darío, enseguida vamos a habilitar tu micrófono para que puedas dar lectura a algunos de los comentarios, y por supuesto vamos a ir avanzando. Pero repercusiones no se dejaron. Hay repercusiones de canales argentinos que le dedicaron no una hora, no, dos horas, toda una mañana, toda esta mañana, hablando de Cerimedo, hablando de sus nexos, que el día de hoy, de acuerdo a las declaraciones de su pareja sentimental, comienza a involucrar a diferentes sectores del gobierno. Hoy tuvo una importante repercusión en el sentido de generar aclaraciones en el legislativo, porque reveló una lista a un medio argentino, una lista de parlamentarios que supuestamente Cerimedo es el que paga para que le aprueben los proyectos, le aprueben algunas cosas al gobierno. Una lista de parlamentarios que hoy en fila salieron a desmentir esta situación. O sea, ¿de dónde sale esta lista? ¿De dónde tiene él acceso a esta información? Es impresionante. O sea, miren, estamos dos días y se ha incendiado en noticia nuestro país. Todo el mundo está pendiente cómo evoluciona esto. ¿Qué más habla Nadia Beller? ¿Qué más dice? Darío, voy contigo a propósito de los comentarios.
7: Claro que sí, Roy. Agradecer a todas las personas que se están conectando también a través de los diferentes medios. Jorge Luis indica, hola, buenos días, buenas tardes, buenas noches, bunqueros. Tiano Tejerina indica, pobre, delincuente, maleante, asesino, las lágrimas de cocodrilo. Ojalá se vaya preso este engendro. Entre otros comentarios, una usuaria de YouTube dice, no es novela turca, estimado. Es simplemente una comedia andina, con actores amateurs, cuya lengua es limitada. Es una pena el nivel social, la vara está baja. Gabriela Milán indica también, buenas noches, muy interesante este caso, pero ¿ya se está arreglando lo del combustible? Agradecer a todas las personas que nos escriben a través de los diferentes medios. Wilma Colque dice, buenas noches, bolivianos, esto no tiene que importar. Es su problema de despecho de señor y la población está ocupada. Lo que importa es la crisis que se vive en el país. Ana Bien. Valentina Ortega, ¿por qué sacan otro si no es él? Y hay otros comentarios más, Roy, que van llegando.
2: Claro. Yo hice una pregunta hace rato, ¿no? Y creo que la respuesta dice Fernando Luisinho, dice, porque domina el poder político y policial. A ver... ¿Hasta qué punto? Es la pregunta. ¿Hasta qué punto? Porque alguien que domina el poder político y policial está el día de hoy aprendido. No sé hasta qué punto. Yo tengo ahí mis dudas. Nos da la impresión que... A ver, lo que se le consultó al abogado... No tenemos la declaración del abogado, pero esta tarde, no sé si vieron... las declaraciones del abogado de Cerimedo, y dice, en primer lugar, él no estaba viajando a la Argentina. Él estaba tomando un vuelo para llegar donde Nadia, donde ella lo llamaba a él. Entonces, estas cosas, por eso yo digo, se van a ir poco a poco, en el transcurso del tiempo, aclarando, porque el día de hoy todavía todo es un enredo. Se ha mezclado una situación aparentemente emocional, un tema pasional, y esto ha generado de repente que se convierta en un tema absolutamente político. El día de hoy hablamos de la política. Y el tema sentimental, como ha quedado relegado, como ha quedado subsumido por un tema absolutamente político. Todos están hablando de Cerimedo y de Nadia. Y de su pasado, no era candidata a diputada del MAS, no había estado con el movimiento al socialismo, no había sido una mujer de confianza de Evo Morales, hablaba con Álvaro García Linera. Tiene un pasado político y un acercamiento al poder y al dinero increíble. Entonces, miren esta combinación. Pasión, poder y dinero. Ese es el resultado de esto. Vamos a seguir avanzando. Está ya programada la audiencia. Me acaban de pasar este dato. Muchas gracias, Janet. Programada la nueva audiencia para el viernes a las 2:30 de la tarde. Va a llevarse adelante la audiencia nuevamente. Vamos a ver en qué condiciones regresa Cerimedo a la Fiscalía para su audiencia. La gran parte... los abogados creen que va a ser difícil que pueda esquivar a la justicia esta vez. Pero está avanzando bastante rápido este caso en el sentido de los plazos que se han llevado adelante. Vamos a ver cómo se va desarrollando. Yo digo, es una novela porque al final de cuentas recordarán varios episodios de la política boliviana, de la política nacional, con situaciones donde mujeres se ven involucradas en el poder y a quienes generan este tipo de repercusiones muy complicadas en el tema del manejo del Estado, no ha sido una novedad, diríamos, en años atrás, simplemente que no habían redes, tal vez, o la información no era tan mediática. Pero se han generado varios escándalos de faldas ya en el tema del poder, en el tema de los pasados gobiernos. Sin ir atrás y muy lejos, ¿recuerdan a esa señorita que tenía la chalina y que decía se disfrazaba de taxista? Y el anterior, ni para qué hablar, tiene una orden de aprehensión por el abuso a niñas. O sea, el escándalo en el tema con mujeres, que el otro que es peor con niñas, parece que ha quedado olvidado ante este nuevo escándalo, ante esta nueva situación que se ha vuelto el panorama internacional. Diferentes presidentes, diferentes políticos, desde México, desde la Argentina, hablan mucho sobre esta situación, pero sobre el innombrable no dicen absolutamente nada. Y ahí la situación no es una relación sentimental de personas adultas, estamos hablando de un delito, estamos hablando de una niña o de niñas que han sido abusadas por este señor. Y de eso no se pronuncia, no dicen nada. Cuando uno mira estas cosas, la objetividad dice que uno tiene que mirar ambas partes, las dos caras de la misma moneda. Pero hoy pareciera que algún sector solamente están mirando lo que está ocurriendo con esto, pero no están mirando lo que pasa al frente. Es más, aquella persona que es el innombrable habla de este caso cuando tiene una citación pendiente con la justicia por el abuso a niñas. Hoy habló el innombrable, se refirió a este caso. Si la producción me ayuda, vamos a ir a esa nota donde se refiere a este tema.
8: ¿Qué moral tengo? Si fuera yo, lo digo paz, por moral denunciaría mi cargo. ¿Qué moral tengo?
9: Claro. Gobierno totalmente destruido.
8: Yo diría que me investiguen jueces, si estoy implicado. Claro, se va a mantener con la prueba del imperio para fregar al movimiento popular, para entregar los recursos naturales. Entonces, grave, grave lo que están planificando contra Evo, contra el Trópico y Chabamba.
2: A ver, yo diría, parafraseando a lo que dice Evo, si yo fuese Evo y fuese inocente y tendría una orden de aprehensión por abuso a niñas, me presentaría ante la justicia. ¿Qué está esperando? Si yo fuese Evo y fuese inocente, ¿ah? Y si fuese inocente, me presentaría ante la justicia para aclarar, para enfrentar todas estas acusaciones si son falsas. ¿Llegamos a lo mismo o no? ¿Quién da consejos? ¿Escuchamos otra vez? A ver, ¿quién da los consejos? ¿De quién vienen los consejos? Escuchemos.
8: Si fuera yo, lo digo paz, por moral denunciaría mi cargo. ¿Qué moral tengo?
9: Claro. Gobierno totalmente destruido.
8: Yo diría que me investiguen jueces, si estoy implicado. Claro, se va a mantener con la prueba del imperio para fregar al movimiento popular, para entregar los recursos naturales. Entonces, grave, grave lo que están planificando contra Evo, contra el Trópico y Chabamba.
2: Otra vez les repito, si yo fuese Evo y fuese inocente y tendría una orden de aprehensión, si la policía me estaría buscando, si la justicia me estaría buscando, yo me presentaría para demostrar a todo el mundo, no solamente al país, que soy inocente, si yo fuese inocente, o sea, se queda corto, ¿no? Esto es lo que le hace mal al caso, a la investigación, la injerencia político-partidaria en hechos que no son políticos. Está hablando de un feminicidio en grado de tentativa. Entonces, cuando hay una investigación de este tipo, tipificado en delitos contra la mujer y existen declaraciones políticas por políticos, lastimosamente ensucian, embarran la investigación, porque ya la investigación tiene un tinte, el hecho que de repente no es absolutamente político, del cual se va a investigar en la primera denuncia que tiene Cerimedo, está siendo contaminada por los políticos, que en vez de ayudar, en vez de contribuir, ensucian, empañan, porque le ponen su tinte político partidario. Evo no le ayuda con estas declaraciones al proceso. Le ayuda a Cerimedo más bien, no le ayuda a la víctima. No le ayudan estas declaraciones a nadie. No le ayudan. Vamos a seguir avanzando en la información porque salió la hermana de Marcet en libertad. Ya está con varias entrevistas, inclusive se estuvo sacando selfie con algunos periodistas. Vamos con la información, señor director, cuando guste. Adelante, por favor.
10: Estaba haciendo hamburguesas con una amiga que me enseñaron y ahí yo me reí porque no entendía el por qué estaba parada ahí. Un día estaba estudiando, trabajando en Uruguay y de la nada estoy parada en 800 cámaras con policías al lado, manillada, y me reía por eso porque no entendía el por qué yo estaba ahí.
11: ¿Y ahora cómo te sientes?
10: Tranquila. Y por ahora tengo pensado terminar mis estudios, que es lo que salí a hacer también, y terminar mi carrera. Sí, ahora tengo que ir al hospital, que mañana vamos a ir a sacar fecha para seguir con el tratamiento porque tengo que llevar a cabo un tratamiento.
11: ¿Ahora dónde va a vivir Tatiana Marcel?
10: Vivo con mi amigo.
12: ¿Quiénes han sido las personas que se han prestado para hacer su garante?
10: No tengo idea.
12: ¿No los conoces?
10: No los conozco. Obviamente que muchas gracias porque sin ellos yo no estaría acá.
2: Muy bien, esa también fue noticia. Aunque claro, todo lo que el día de hoy se está generando está prácticamente siendo absorbido en materia informativa, en materia, diríamos, periodística, por el caso de Cerimedo. Vamos a la lista, ya la habíamos presentado anteriormente, pero volvemos a este caso, el de Cerimedo, una lista que se ha presentado de parlamentarios que habrían recibido dinero a cambio de algún tipo de favor por aprobar algún tipo de ley, por aprobar una serie de políticas gubernamentales. Esto está circulando a nivel nacional. Más adelante seguramente vamos a tener repercusiones. A las 10 de la noche vamos a estar con algunos diputados hablando sobre este tema. ¿Qué es lo que pasó? ¿Qué es lo que van a hacer? Porque indicaron que van a iniciar los procesos contra Nadia para que pueda probar. Porque ella lo filtró a un medio argentino y van a tener que probar. Aquí está la lista completa por departamentos, ¿no? Está tan detalladito este medio que al final están por departamentos. La Paz, está Santa Cruz, ahí está Cochabamba antes, está Oruro, miren, estos son los parlamentarios que supuestamente reciben dinero, están los de Potosí. Si podemos ir un poquito más atrás, no, sigamos con la lista, quiero ver la cantidad de parlamentarios y de departamentos, porque Potosí está con 3, Tarija está con 2, Santa Cruz, bueno, creo que Santa Cruz es la lista más frondosa, más larga que tiene de parlamentarios que habrían recibido algún tipo de dinero. Hay varios 12, parlamentarios, 12.
7: 12 en Santa Cruz.
2: 12 en Santa Cruz. Bueno, es el departamento que tiene más denuncias en este momento por nadie que filtró estos nombres. Al final uno dice filtró, pero la palabra correcta es denunció, ¿no? Dijo, estos son los nombres. Y ahora los parlamentarios están pidiendo pruebas. Darío, vamos con los comentarios y luego vamos a ir con este video para un poco entender quién es Nadia, porque yo decía hace rato, todo el mundo le está refregando en la cara quién es Cerimedo, que es un operador político, que es un matón, que es un criminal, que es uno que de la extrema derecha que ha arremetido contra la izquierda, así que bueno, ha recibido atención, diríamos, de diferentes sectores y en diferentes países. Pero nadie está hablando en este momento de nadie. En una entrevista vamos a tener más o menos algo de su, también de su paso por la política, porque ha estado siempre muy cercana al poder. Ha sido candidata del movimiento al socialismo, esta señora. Ha sido candidata a diputada. Ha sido una mujer muy cercana a Evo Morales. Ha estado muy cercana al poder cruceño. Ahora en el gobierno de Rodrigo Paz por Cerimedo. O sea, es una mujer que que el dinero y el poder, por supuesto, le acercan y la relacionan con diferentes políticos. Y usted poco a poco se va a ir dando cuenta y va a sacar sus conclusiones que no hay una ideología, porque unos dicen zurdos, otros que este es de la derecha. No. Ella estuvo con los zurdos y con la extrema derecha, con la extrema izquierda y con la extrema derecha. Cuando hay plata, no hay, y es algo importante definirlo, línea política. La plata, el dinero, borra la línea política. Hay un interés económico, no importa si es de izquierda o de derecha, si es que genera dinero. Pero eso viene más adelante. Darío, vamos con los comentarios.
7: Claro que sí. Con respecto a hace un momento hablabas acerca de Evo Morales y hay varios comentarios con respecto a ello. Barrón dice, ¿qué tiene que hablar el delincuente de Evo Morales? Brazilian dice, la ignorancia es atrevida, Evo. Otro usuario de YouTube, muy bien dicho, estimado, el ejemplo que das demuestra la hipocresía del rey prófugo. Si no fuera por este espacio de reflexión, solo tendríamos a los medios que solo nadan en la orilla. Juan Torres indica, el Evo Chanta parece que está comiendo mucho pollo. Le están saliendo los... vemos otros comentarios. Alfredo Poma, seas inocente con tan solo de que vayas a presentarte, ya no sales de ahí, porque están podridos de odio hacia el indio. Susana Ponce dice, me disculpan, pero todo es una soberana nostalgia. HRSB3 dice, dudo de los supuestos delitos de Cerimedo, pero sí estoy plenamente seguro del montaje de Nadia Beller y su lengua viperina. Entre otros comentarios que siguen llegando, Carlos Sandoval, desde Roma, adelante bunqueros en el mundo, gracias distinguido Roy y doctor Virginio por sus hermosas noticias. Otro comentario dice, saludo. Por su condición mujer, de supuesta víctima de feminicidio se cree impune la víbora esa. Y otros comentarios fuertes también, Roy, que nos van llegando, y agradecer a todas las personas porque este es un espacio donde se brinda la libertad de expresión.
2: Bien, dicho Darío, así es, libertad de expresión. Yo no me molesto. Virginio se enoja, ¿no? A veces ve un comentario ahí y sale. No, yo no me enojo. ¿Por qué? Porque yo creo en la libertad de expresión, yo creo en la democracia. Ahora, se puede opinar. Inclusive ustedes opinan en contra de nosotros. A mí no me molesta, honestamente. Yo respeto sus opiniones. Tampoco me afectan los insultos. A Virginio de repente sí le molesta un poco porque, bueno, él vive de otra manera, ¿no? Cada uno tiene una óptica diferente y tiene todo su derecho y todo su razón en reaccionar de la manera que reacciona. Pero este espacio muestra la amplitud democrática. Si ustedes van a otros programas de la gente que defiende al innombrable, ni siquiera lo dejan opinar, borran su comentario, no lo dejan opinar. Entonces ahí hay una dictadura sindical. No se puede hablar contra el innombrable. Aquí se puede hablar, y ustedes comentan, contra el gobierno, contra los periodistas, contra nosotros. Bueno, y la línea el día de hoy es de escucharnos, no insultarnos, de escucharnos, porque cuando una persona insulta, significa que se le ha acabado el argumento, y cuando se te acaba el argumento, has perdido el debate. Has perdido la posibilidad de poder hablar, razonar. Entonces, claro, el insulto es como que te gana la fuerza, ¿no? La fuerza, pero la razón se impone a la fuerza. Entonces ahí, lastimosamente, los insultos, por eso no me molestan, porque entiendo que los insultos vienen de gente que no puede convencer y no tiene la razón. Vamos con el video de Nadia, ¿lo tienes, Darío? A ver, escuchen esta entrevista, es una joyita, no sé la producción de dónde la obtuvo, pero escuchen las cosas que dice. ¿Quién es esta mujer?
13: A ver. El denominativo que usan los expertos en militares. ¿Y qué contrainteligencia hiciste, si podés decir alguna?
14: A ver, en una oportunidad, estando Luis Fernando Camacho a mi lado, en los días de paro, él me pidió de que le diga de que las Fuerzas Armadas y el Ejército ya habían cerrado, el Ejército y la Policía ya había cerrado con él. En una oportunidad, y estando Luis Fernando Camacho a mi lado, en los días de paro, Me dio de qué día, de las fuerzas armadas, el ejército y la policía ya había cerrado con él. Entonces eso le dio la certidumbre a Luis Fernando Camacho que no se estaba filtrando y que no lo estaban traicionando.
13: Los militares a Luis Fernando.
14: Otra cuestión que me tocó averiguar fue si que Carlos Mesa había cerrado con él la nulidad de las elecciones.
13: ¿Y qué sucedió?
14: Y me dijo que algo de eso había.
13: ¿Quién te dijo eso?
14: Álvaro.
13: ¿Qué específicamente te dijo?
14: Yo le dije, andan comentando los del movimiento cívico, los del comité cívico, de que Carlos Mesa hubiera negociado, a ver, textual, y esto ustedes lo van a recordar por lo que salió en la prensa. Los del comité cívico, y fue ese mismo día, esa misma charla, andan diciendo de que Carlos Mesa cerró con ustedes como ya se hablaba de fraude, que se anulen las elecciones. Y fue justo cuando Camacho dijo de que le habían ofrecido la vicepresidencia a cambio de firmar, ¿recuerdan?
13: Correcto.
14: Cuando dijo de que Carlos Mesa había traicionado a Santa Cruz. Y empezaron a salir los memes y los pasquines de esto no es por vos y demás, ¿recuerdan?
13: Sí.
14: Es mucho abuso, moderate y cosas así, sacando con el rostro de Carlos Mesa. Entonces él me contestó que algo de ello había. Y ese mismo día fue que Luis Fernando Camacho dijo de que ellos no querían, que ellos querían que se anulen las elecciones, pero también que renuncie Evo y que no vuelva a correr Evo. Y que Carlos Mesa había traicionado a Santa Cruz.
13: ¿Y qué te dijo Luis Fernando posterior a eso, cuando le pasaste la información?
14: Él estaba escuchando la charla.
13: Él escuchaba la charla que vos tenías con Álvaro García Linera.
14: Él estaba a mi lado.
13: ¿Alguien más había en
14: no.
13: ese salón? ¿Solo ustedes dos?
14: Sí.
13: ¿A qué hora se hacían esta charla?
14: Ese día fue en la mañana. Ese día fue en la mañana, al promediar las 10 de 10.
13: ¿Quién hace ese pedido?
14: Luis Fernando me dice de que le diga... Él tenía un plan. Ese día él tenía una reunión con los policías. Y creo que era su plan B. Porque él me dice, dile que nos podemos sentar, pero ¿bajo qué parámetro le digo? ¿Qué es lo que se puede negociar?
13: ¿Vos le decías esto a Luis Fernando?
14: Yo a Luis Fernando, antes de hacer la llamada, y él me dice, confía en mí. ¿Bajo qué parámetro? Le pregunto. Y él me dice que no persigan absolutamente a nadie que haya estado en este movimiento. ¿Qué es lo que yo deduzco? Primero te cuento por partes. Álvaro me dice que él no va a venir a esta negociación. ¿Por qué? Porque días antes, Luis Fernando dice que la gente del gobierno lo había llamado para negociar y que él no iba a negociar. Y él se refería a Carlos Romero. Él sí hizo un acercamiento por una persona de la alcaldía y que ahora está ahí apoyándolo a Luis Fernando.
13: ¿Quién?
14: Carlos Romero.
13: ¿Pero con quién? Pero decirlo, nadie lo estás diciendo.
14: No es mi charla. Eso es algo que yo lo sé por Luis Fernando. No lo puedo probar.
13: Ya, pero lo que te dijo Luis Fernando, ¿quién era ese nexo que hablaba con el gobierno de parte de la alcaldía?
14: No hablaba con el gobierno, hablaba con Carlos Romero. Es algo que yo no puedo probar, entonces no me voy a referir a eso, sí.
13: Es alguien, por lo menos para que quede en constancia, es alguien del Consejo Municipal de la alcaldía. ¿Es una mujer?
14: No.
13: ¿Es un hombre del Consejo Municipal?
14: Sí.
13: ¿Actual concejal?
14: Creo que está desvinculado a la alcaldía.
13: Ya sé.
14: Se está dedicando a su campaña.
13: Está dedicado a la campaña de...
14: Luis Fernando.
13: De Luis Fernando. ¿Él tenía ese contacto con Carlos Romero permanentemente?
14: Por medio de él, intenta acercarse en una primera instancia a Luis Fernando. Luis Fernando lo dice públicamente, luego Carlos Romero sale a decir que pruebe. ¿Por qué? Porque sabía que no iba a poder probar, porque la llamada se hizo directamente del teléfono de este concejal. Entonces, Luis Fernando iba a tener que quemarlo a este concejal para poder probar de que Carlos Romero había intentado acercarse a él.
13: ¿Y él sigue ahorita en la campaña de Luis Fernando Camacho?
14: Sí, claro.
13: Entonces, ¿y Camacho qué te dice después? ¿Sigue
14: entonces,
13: confiando en él?
14: Él me pide, sí, es parte de su equipo de campaña. Entonces Álvaro me dice, y desconfiando, que no iba a venir a la reunión. Eso fue un día miércoles, que no iba a venir a la reunión.
2: Qué bárbaro, no sé. Con una mujer así ya de amiga, ¿para qué tener enemigos, no? O sea, qué habilidad que tenía Nadia Villar, realmente. ¿Qué habilidad? alguien la puede subestimar? Yo creo que para nada. Hablaba con Álvaro García Linera. Le contestaban las llamadas. Hablaba con Camacho. En ese tiempo, Carlos Romero, ministro de gobierno, hablando por teléfono, escuchando las llamadas, haciéndole escuchar las llamadas que sostenían con estas personas. Yo por eso siempre, y repito esta oportunidad, la gente de arriba, los políticos, hablan, se llaman, llegan a acuerdos. El problema es abajo. Abajo se pelea la gente, que la izquierda, que la derecha, que este es así, este vende patria. Abajo es donde se pelean. Arriba se llaman, coordinan. Mira lo que estaban coordinando lo de Santa Cruz. Esto es revelador. Y la función de Carlos Mesa, quedando para entregar el poder a Evo Morales, a García Linera. Habían llegado a un acuerdo para vender Santa Cruz. Porque Santa Cruz fue el bastión de la resistencia al movimiento al socialismo. Y Carlos de Mesa estaba ahí operando para que el MAS logre el resultado que se quería. No lo digo yo, lo acaba de confesar en este programa. Uno nunca deja de la política de sorprenderlo a uno, ¿no? Arriba se toman un cafecito, después de las cosas agrias que se gritan, que se dicen, que se insultan, se llaman por teléfono, tratan de hacer los contactos, de llegar a un acuerdo, un acuerdo para que la ruptura no sea tan complicada, como acordada fue la salida de Evo Morales. ¿O no recuerdan cuando se fue Evo Morales? No se fue mal. Se fue garantizando que el gobierno no lo iba a detener, no lo iban a agarrar. Hicieron que el avión ingrese, llegue desde México, aterrice y se vaya tranquilo. Eso fue hablando, eso fue negociado. ¿Quiénes negociaron? Los políticos de arriba. Y los de abajo son los que se pelean. Los de arriba negocian y los de abajo se pelean. ¿Y se van a seguir peleando? Pregunto. Esa es la política. Muchos dicen que esto es un show. Cerramos con estas imágenes el búnker. Señor director, cuando guste, por favor, vamos a ver la puesta en escena. ¿Qué es lo que pasó realmente? Miren esto.
15: ¡Corte! ¡Muy bien! ¡Quedó excelente!
2: Gracias, amigos. Eso fue todo desde el búnker. Muchas gracias por acompañarnos. Dios mediante, será hasta el día de mañana. Permiso.
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1: 21 horas, 9 de la noche.
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2: Ok, estamos ya iniciando, me confirman Alejandro Mendoza, sí, muy bien, estamos ya al aire, muchísimas gracias, un gran saludo a todos ustedes, estamos iniciando una nueva jornada prácticamente ya en la antesala a cerrar ya la semana. Estamos ahora en jueves 20 de agosto. Mi nombre es Jaime Aguirre, como siempre agradecidos con todos ustedes que nos siguen noche a noche en este espacio, Otras Voces, por nuestra Casa Marítima 100.9. Siempre es importante mencionar que también en este momento no solamente estamos a través del dial Marítima 100.9, sino que también estamos a través de nuestras redes sociales. Estamos saliendo en este momento también a través de nuestra transmisión en streaming por nuestra página de Facebook Marítima 100.9 y también estamos en nuestro canal de YouTube Marítima Digital. Siempre es importante mencionar también la misión que tenemos como Otras Voces. Otras Voces tiene la misión de establecer una agenda totalmente propositiva y esto nosotros lo hacemos realidad a partir del periodismo de solución. Aquí en Otras Voces nosotros desarrollamos contenido de valor, siempre promoviendo noticias que puedan generar aspectos positivos, buscando el bienestar común. Uno de los segmentos importantes, por no decir uno de los que más brilla dentro de la grilla de programación que tenemos en Otras Voces, es nuestro segmento de arte y cultura. Arte y cultura ya de por sí brilla por sí solo porque abordamos a partir del arte y la cultura justamente diferentes iniciativas que se van gestando, siempre promoviendo ese desarrollo humano. Y nos hemos anoticiado de una acción muy importante, de un evento muy importante que se va a realizar en la ciudad de Cochabamba y que de alguna manera también estamos conectados desde acá, desde Santa Cruz, porque una artista, una intérprete, una bailarina va a estar presente también en esta actividad y vamos a mencionar primero la actividad. Se trata de que se va a realizar el estreno mundial del concierto para piano y orquesta OP28. Ahí tenemos el arte que se comparte en pantalla. Este estreno se va a realizar este próximo sábado 22 de agosto en una función única a las 19:30 de la noche. Desde las 7 ya va a estar el ingreso, que va a ser totalmente gratuito. Y por eso nos visita acá también en la cabina, acá en el CD Marítima, una de las personas, una de las artistas también que va a formar parte y que se está trasladando hasta la ciudad de Cochabamba para ser parte de este evento gran, valioso y sobre todo que nos une como hermanos bolivianos, ¿no? Santa Cruz, Cochabamba, Cochabamba, Santa Cruz está conectada a través del arte y eso es lo fundamental. Por eso damos la bienvenida a Yasmín de la Cruz. Ella es bailarina, ella es intérprete, ella es una artista, porque va a realizar durante esta actividad una interpretación artística, una intervención artística. Buenas noches, Yasmín, bienvenida.
3: Buenas noches, Jaime, muchísimas gracias por la cobertura y yo encantada, feliz de poder compartir buenas noticias. Y si bien voy a ser partícipe de esta presentación, que viene a ser una intervención artística, ¿no? En este caso, como intérprete en la disciplina de danza. Entonces, vamos a abrir telón con el repertorio, en este caso, la intro va a ser el tema de Suspiro de España.
2: Suspiro de España. Sí. Enseguida vamos a entrar en esos detalles porque si queremos conocer a fondo justamente lo que se va a presentar, porque quizás muchos de los que están en este momento hoy día, jueves, el antesala al fin de semana aquí en la ciudad de Santa Cruz, van a estar también en la ciudad de Cochabamba de viaje y para que marquen su agenda. y también como estamos saliendo a través de las redes sociales, tenemos a gran parte del territorio boliviano, la población boliviana conectada en este momento a nivel global también, y seguramente nos están escuchando los hermanos de Cochabamba. Por eso me comenta Juan Carlos Tropayo si tenemos el contacto ya vía Zoom, lo tenemos en pantalla, porque vamos a saludar haciendo un contacto vía Zoom al director justamente de esta actividad fundamental, de este concierto para piano y orquesta. Vamos a saludar a Leonardo Alvarado. Buenas noches, Leonardo, un gusto, un gran saludo hasta la linda tierra de Cochabamba.
4: Muy buenas noches, muchas gracias por abrirnos el espacio, por la cobertura, y un caluroso abrazo y saludo a la población de Santa Cruz.
2: Qué lindo sobre todo, un gran saludo hasta allá, hasta la linda Cochabamba, y es muy lindo que estemos conectados, en este caso, a Juan Carlos Tarupayo, que pueda compartir las tres pantallas, por favor, para que así podamos conversar tanto con Leonardo, que se encuentra vía Zoom en Cochabamba, como con Yasmín de la Cruz, que está en este momento acá en el set de Marítima. Y lo que nos reúne a todos nosotros es este estreno mundial del concierto para piano y orquesta OP28. Y vamos a leer un poquito para que también con Leonardo podamos ampliar la información. Este estreno mundial es obra del compositor boliviano Juan Antonio Rojas Lascano y será presentada justamente por el ensamble orquestal Anima Cantis, ¿no? De alguna manera también este repertorio, hay una gran reseña también que junto con Leonardo vamos a comentar. Empecemos por ahí, por favor, Leonardo. ¿Cuál es la importancia realmente de estrenar, de este estreno mundial, concierto para piano y orquesta OP28?
4: Sí, justamente voy a describir brevemente el programa. El programa consta de dos partes. Vamos a iniciar el concierto presentando la obra Suspiros de España. He escogido esta obra personalmente como agradecimiento a un matrimonio de esposos que se dedican a publicar obras de compositores bolivianos en España, ¿no? Y en esta obra vamos a contar con la maravillosa intervención artística de Yasmín para darle un color mucho más tradicional, mucho más, más cercano a la sangre española, ¿no? Posteriormente, en el programa vamos a interpretar 5 danzas bolivianas del compositor Juan Antonio Rojas, el mismo compositor es quien va a tocar piano en la primera parte como solista junto con la orquesta. Y la segunda parte es la parte más importante del concierto, es el estreno mundial de la obra Concierto para Piano y Orquesta Opus 28. Es una obra, bueno, es un concierto que tiene una trascendencia cultural, artística, histórica, patrimonial bastante grande, porque es muy posible que sea la primera vez en la historia de Cochabamba que se realice el estreno mundial de una obra de esas características, un concierto para orquesta sinfónica y para piano. Entonces es un evento que culturalmente trasciende mucho y para nosotros es un gran honor y mucha responsabilidad también contar con la confianza del compositor de hacer este estreno.
2: Fundamental lo que acaba de escribir el director, realmente para darnos ese panorama de lo que se va a realizar este sábado próximamente, ¿no? Y como lo mencionó, y la tenemos acá a Yasmín de la Cruz, y precisamente Yasmín de la Cruz se vino prácticamente, entendemos, ¿no?, con el vestuario ya, como que si en unos instantes ya va a iniciar esa gala que se va a desarrollar, ¿no?, en unos instantes. Gracias, Yasmín, de verdad, por darle la relevancia, sobre todo para poder transmitir a través de las pantallas, ¿no? Y ahí se nota también esa conexión, no solamente con lo que va a suceder, sino también con este evento tan fundamental. Y toca consultarte, Yasmín, ya que lo tenemos aquí al director, a Leonardo, ¿no? ¿Cómo ha sido este contacto? ¿Cómo Yasmín de la Cruz, artista acá de Santa Cruz, va a llegar, en este caso, a visitar Cochabamba y para allá? Estamos prácticamente a menos de 48 horas donde se va a realizar este concierto.
3: Sí, así es. La verdad que a mí me encanta todo lo que es toda una orquesta. Es realmente algo maravilloso. Y ahora que estamos bombardeados de muchos géneros musicales, la verdad que la orquesta realmente conecta. Me conecta de manera personal, me llena, me motiva, me, me hace soñar en realidad. Entonces, respeto mucho este tipo de arte, a los músicos, a los directores y todos los que conforman. Mi apreciación es realmente muy muy sensible a ellos, ¿no? Entonces, Leonardo, justamente viendo un poco sobre sus trabajos, tomé la iniciativa de poder acercarme, ¿no? También con la idea de hacer proyectos igual a futuro, pero bueno, eso es un tema aparte. Sorpresa para más adelante.
2: Sorpresa, totalmente.
3: Así que como Leonardo tiene sus proyectos ya desarrollados y en puerta, entonces él me hizo la invitación justamente de participar en esto, y yo más que agradecida con Leonardo. Y bueno, encantadísima. Ahora, en este caso, con este punto de... con esta intervención...
2: Y está ahí el vestuario, ¿no? Está ahí el vestuario establecido.
3: Sí. Bueno, yo te voy a hablar un poquito sobre lo que es el Suspiro de España. Tiene un paso característico que se llama el paso doble. El paso doble es un género musical. Entonces, aquí van se va a tocar varios géneros musicales, ¿no? Entonces, uno de ellos es esto, y es un baile tradicional de origen español, que tiene con raíces de marchas militares, te cuento, así que, y las corridas de toro. Entonces, la postura es totalmente erguida, con poses. La característica de esto de tener el orgullo y el poderío, ¿no? Entonces, bien, te puedo hacer una muestra de cómo se baila en este caso. Y bueno, si gustas, ahí yo me puedo...
2: A ver, Juan Carlos Tarupayo, ¿cómo procedemos directamente? No, creo que podemos hacer a ver, vamos a hacer algo quizás al final, ¿no? Vamos a ver si... Lo que pasa por el tema de la claro disposición de las cámaras en este momento. Hubiera sido lindo que lo tengamos allá, pero las cámaras las tenemos fijas en este momento y ahí. Pero vamos a hacer algo. Vamos a... Como estamos en una fase en este momento, porque recién han pasado unos minutos, de establecer, de poder conocerlos más, tanto Yasmín de la Cruz y en este caso a Leonardo. Importante lo que nos dice Yasmín, porque ella está muy entusiasmada con lo que se va a presentar. Pero también conozcamos a Leonardo, por favor, esa trayectoria, porque Leonardo ya nos ha dado de alguna manera el lineamiento de toda la primera y segunda parte de este programa, pero él es el director, ¿no? Y como todo director, obviamente, también está ahí de alguna manera por todos los méritos, por ese talento, por esa trayectoria, seguramente. Y quisiéramos conocer eso, por favor, que toda la audiencia acá en Santa Cruz y en Bolivia, porque estamos saliendo a través del streaming, pueda conocer la trayectoria, por favor, tuya, Leonardo.
4: Claro que sí, con mucho gusto. Bueno, yo inicié mis estudios musicales muy pequeño. Empecé a los 6 años en la Academia Nacional de Música Mansésped. Y en un principio mi especialidad era de piano. Pasé con un montón de maestros. Inicié mis estudios con la maestra Saiko Kata, maestra japonesa que llegó a través de la cooperación de JICA. Posteriormente recibí clases de la maestra María del Carmen Toro, Betsabe Gutiérrez, Jorge Luis Artiaga y finalmente del licenciado Koichi Fuji, quien es mi maestro principal. Es también un ciudadano japonés que ha hecho grandes obras en Cochabamba. Él levantó la Academia Nacional de Música Mansésped, trajo instrumentos de donación y gracias a ello, tanto el pianista de este concierto como yo nos hemos podido formar. Posteriormente, cuando llegué a un nivel avanzado en mis estudios de piano, el licenciado Fuji fue quien también me instruyó en la especialidad de dirección de coro y orquesta. Desde el año 2017, que desempeño roles dirigiendo diferentes orquestas de la ciudad de Cochabamba, inicié dirigiendo la Orquesta Sinfónica de la Academia Nacional de Música en Mansésped. Posteriormente fundé el ensamble orquestal Anima Cantis y también estoy a cargo del Coro Municipal Cochabamba como director asistente, conjuntamente con el licenciado Fuji. En cuanto al ensamble orquestal Anima Cantis, es una orquesta juvenil en la que estamos tanto músicos profesionales como también músicos que aún desarrollan sus actividades estudiantiles tanto en la Academia Mansésped como en el Instituto Eduardo Laredo. Nosotros tenemos el afán de apoyar a todos los jóvenes a desarrollar un trabajo orquestal más allá de sus orquestas académicas. Y al mismo tiempo tenemos un programa de democratización del acceso a la música, ¿no? Por ejemplo, este concierto, si bien se estrena el día sábado, al día siguiente, el domingo lo vamos a llevar a Sacaba, y estamos llevando a, también a la población de Sacaba, pero principalmente a una escuela fiscal que hay ahí. A nosotros nos gusta mucho compartir nuestros programas con la mayor población posible. No nos gusta que un concierto clásico termine siendo algo elitista, porque realmente todos tienen derecho a acceder a estas actividades.
2: Y después de Sacaba, Leonardo, yo creo que la visita próxima debería ser, y hacemos la invitación extensiva, Santa Cruz, claro, ¿no, Yasmín? Que nos visite acá.
4: Sí, claro que sí.
2: A no ser nosotros que ya tengan algo preparado, sí, internamente.
3: Te voy adelantando.
2: Sorpresa,
3: ¿no?
2: A ver, sorpresa, una primicia, sí, por favor, para todos en el programa.
3: Bien, bueno, lo que me acercó con Leonardo fue justamente por la orquesta de Animal Cantis con un repertorio de videojuegos asiáticos, ¿no? Entonces, justamente tenía un restaurante, Sakai, de comida japonesa, y hacíamos pequeños eventos. Y en este caso, como directora creativa y fundadora de Smart Space, que somos gestores de proyectos artísticos, quiero empezar a desarrollar esto ahora, ¿no?, en esta otra área. Entonces, y bueno, con todos los estudios que tiene Leonardo y la capacidad y con la que ha venido desarrollándose, me ha llamado mucho la atención para poder realizar ese evento fusionado con Sakai.

0: quizás
1: exacto,
0: Leonardo tiene que lograr su agenda.
1: Compromisos allá, pero de todas maneras igual nosotros estamos con ese proyecto a futuro, así que lo vamos a esperar. Ya es un compromiso y con gusto. Bien, si bien este en ese sentido, dentro del marco del bicentenario de Adela Zamudio, justamente dentro del marco mismo, ¿no? Sabemos que Adela Zamudio era una escritora defensora de los derechos de la educación, ¿no? Y de los derechos humanos. Entonces, bueno, en lo personal estoy con esa intención de que los asistentes que lleguen al concierto puedan degustar o deleitarse de recargar energía y conectarse, ¿no? Y nosotros estamos muy entusiasmados de poder hacer esta presentación y poder tener una experiencia muy bonita con todos, ¿no?
0: Sobre todo la experiencia, ¿no, Yasmín y Leonardo? ¿No? La música combinado con estos aspectos que has mencionado, que tiene que ver con la salud, la gastronomía, pero dando esa jerarquía a lo artístico, ¿no? Porque lo artístico es fundamental. Lo hemos escuchado a Leonardo con toda esa trayectoria, esa preparación, y sobre todo también con esa forma de ver lo humano. Conocemos también el trabajo de Yasmín de la Cruz, gestora cultural, que hace también una labor artística fundamental. Entonces, no hay coincidencias, ¿no? No hay coincidencias, sino los caminos se encuentran siempre con una finalidad. Y entendemos que esto va a ser el inicio y estamos seguros que Yasmín, con todas las gestiones que va a realizar, pronto lo va a traer a Leonardo para que realmente esta actividad se desarrolle aquí en Santa Cruz. Yasmín, si bien no podemos tal vez realizar de pie de alguna manera dar esa muestra, pero traes algo en tus manos. Vamos a pedir a Juan Carlos Tarupayo que pueda poner en pantalla completa, por favor, a Yasmín, para que a partir de eso quizás nos puedas dar un indicio de lo que se va a presentar este próximo sábado, porque en la primera parte vamos a mencionar nuevamente lo que también ha reiterado Leonardo. La primera parte del programa de este concierto va a estar a cargo de Antonio Álvarez, la orquestación de San José Ramón Hernández Bellido, y después Suspiros de España, a cargo de la intervención artística de Yasmín de la Cruz. Entonces vamos a compartir pantalla completa, por favor, Juan Carlos, para que Yasmín nos pueda mostrar algo a ver de lo que va a ser este próximo sábado.
1: Bueno, una de las poses, aquí voy a mostrar un poquito sobre las técnicas en realidad. Tenemos el abanico, ¿no? El abanico. Hay dos formas de abrir. Una de esta manera pasiva. Tac. Y la otra es cuando paso doble se trata de una de melodías más dramáticas, ¿no? Más lento. Pero también hay momentos donde son rápidos, ¿no? Entonces, esto es para los movimientos más lentos, suave. Y esto es para ya un movimiento más fuerte, digamos, ¿no? Entonces, bueno, con los ensayos ya he tenido accidente. bien, tenemos esas dos formas. La otra también es que al mover el abanico, esta es la forma de la técnica. Bueno, en la danza del doble paso, mientras más los brazos son más largos, más amplios, es mejor. Pero como estamos en un cuadro de televisión, de cámara. Y la otra también con la mano, ¿no? Con la mano. Hay dos formas. Una así. A ver, ¿dónde está?
0: Ahí, exacto.
1: Tac, para adentro. Lo mismo con el abanico, para adentro. Y la otra es también la técnica con el dedo, ¿no? Aquí. Ahora también puede ser. Es depende ya del estilo, ¿no?
0: En simultáneo, ¿no?
1: Sí, eso. Y otra cosa característica también es el cabello, el moño abajo, un cotibí en el medio o ya sea también lateral, las flores o el clavel, que es muy característico de España, y el color clásico, el rojo y el negro, ¿no? En este caso. Y sí, también como es una marcha militar, tiene raíces de marcha militar, entonces esto generalmente
0: con el compás, seguramente.
1: Claro, con el compás y con eso de estar bien erguido, con la mirada muy firme, también lo festejaba.

0: o mejor dicho, lo llevan a fiestas populares, donde hay corrida de toros, por ejemplo. Entonces, tanto se baila en pareja, tanto el hombre como la mujer, o sí también puede ser sola, pero también con movimientos del torero, ¿no? Taurino, en otras palabras.
1: Entonces ahí tenemos ya como Yasmín, volvemos por favor a pantalla compartida, también junto con Leonardo, querido Juan Carlos Toropayo, ahí como ya Yasmín ha dado una pizca, ¿no, Leonardo? De lo que realmente va ya, faltan menos de 48 horas para que esto se haga realidad y ya sea ya presentado. Leonardo, de alguna manera ya conoce también el trabajo de Yasmín y por eso es que ya también se ha asentado. Vamos a llamar a esta alianza, ¿no? Para que Yasmín de la Cruz pueda visitar la ciudad de Cochabamba y ser parte de este concierto.
2: Claro que sí. Es realmente un evento, primero, histórico por las características, ¿no? De estrenar una obra de un compositor nacional y además un compositor contemporáneo vivo. Pero además es un concierto realmente único, que una primera parte cuenta con una gran intervención artística, que eso realmente suma un montón a la presentación, asociar más al público con la obra que se está interpretando. Asimismo, el público va a tener la experiencia de escuchar al mismo compositor tocar sus obras, que es un lujo total, y finalmente presenciar un estreno histórico, ¿no?, de una obra. Entonces, nosotros estamos muy emocionados, muy agradecidos de poder ofrecer este concierto de gran calidad al público.
1: Y acá en Santa Cruz, realmente con expectativa para que puedan visitarnos. Santa Cruz se caracteriza por ser una región con gente muy hospitalaria, ¿no? Entonces, bienvenido, Leonardo, con toda la orquesta, con todo el equipo. Me encantó lo que dijiste, que también van a presentar esto en Sacaba, ¿no? Y aquí en Santa Cruz tenemos muchos municipios, muchas poblaciones, ¿no, Yasmín?, que van a estar seguramente contentos también cuando se concrete esto, para que Leonardo pueda estar presente y brindando este concierto. Y reiteramos ya para ir finalizando, estreno mundial, concierto para piano y orquesta número 1, OP28, que se va a realizar este sábado 22 de agosto en la ciudad de Cochabamba a las 19:30, y tenemos acá en el SEDA Yasmín de la Cruz, que va a estar formando parte con una intervención artística. Ella es bailarina e intérprete y va a hacer esta sinergia junto con el programa que tiene preparado la orquesta. Muchísimas gracias. Unas palabras finales, por favor. Empecemos con Leonardo, de ahí terminamos con Yasmín. Palabras finales, Leonardo, también para hacer y reiterar esta invitación, sobre todo para que sean parte de este estreno mundial.
2: Claro que sí. Nuevamente quiero agradecer la cobertura, quiero agradecer la calidad con la que nos reciben y invitar a la población que se dé cita este sábado 22 de agosto en el Teatro del Instituto Eduardo Laredo de la ciudad de Cochabamba a las 7:30, el estreno de la obra Concierto para Piano y Orquesta, Opus 28. Las entradas están desde los 70 bolivianos hasta los 90 bolivianos. Si quieren adquirirlas, reservarlas y guardar bien su asiento, aún están a tiempo, pueden hacerlo a través de la plataforma TodoTix o también a través de las sucursales de Pharmacorp en Cochabamba. Los esperamos y asimismo nosotros estamos muy ansiosos de recibir a Yasmín en esta actividad tan importante para nosotros.
1: Muchísimas gracias, y pueden visitar los que están en Santa Cruz en este momento y piensan trasladarse a la ciudad de Cochabamba. Ya ha dicho Leonardo, van a TodoTix y ahí pueden ya encontrar también el boleto y hacer la reserva. Yasmín, por favor, para finalizar, las palabras finales.
0: Claro que sí. Bueno, pues la verdad que esperamos también la asistencia, ¿no?, del público, que se den la cita. Y bueno, también destacar que realmente aquí hay mucho talento. He sido ex embajadora de belleza y turismo y de cultura a nivel internacional bajo la firma de Donald Trump, y he estado en eventos tanto privados como públicos, y realmente no tenemos nada que envidiar en cuanto al talento. Así que vamos a estar más seguido con más sorpresas, así que esta no es la última vez. Y bueno, también dentro del marco de cultura y turismo, mejor dicho, sobre el tema de la plataforma viva, ¿no?, de Adela Zamudio, de 100 años de ausencia, escribí algo justamente del cual como artista, por ejemplo, tengo este sentido y este llamado hacia esta participación. Este espacio no es solo un punto de encuentro. Dicen que las culturas son como los ríos. Cuando se cruzan, la corriente se vuelve más profunda y el paisaje se transforma. El arte no es un adorno para la sociedad, es su espejo y su memoria. Un pueblo que no mezcla sus relatos se estanca. Regresar a este movimiento intercultural es poder tejer lazos en lugar de levantar muros. Es un acto de resistencia social, es hacer que nuestras raíces, al entrelazarse, no se pierden, sino que se abrazan para sostener un suelo común más fuerte y más justo. Un telón donde caben todos los colores, todas las memorias y todas las identidades. Perspectiva renovada con nuevas historias que contar. Muchísimas gracias.
1: Muchísimas gracias, Yasmín. Gracias también a Leonardo por este contacto. Tomamos las palabras de Yasmín y también las hacemos parte de Leonardo, que no sea la primera ni la única vez que estemos presentes, ¿no? Dos pueblos hermanos, obviamente, ahí eso, para finalizar. Muchísimas gracias, Leonardo, Yasmín, y pantalla completa acá, por favor, nuevamente, creo, Juan Carlos Tarpayo, ya para dar por fin a nuestro programa el día jueves 22 de agosto. Como siempre, la invitación está hecha entonces. Estreno mundial, concierto para piano y orquesta de Opus 28, ¿no? Este próximo sábado 22 de agosto. Aquellos que están en este momento en Santa Cruz y planean visitar la ciudad de Cochabamba este fin de semana, la invitación está hecha. 19:30, la única función. Muchísimas gracias, retornamos mañana. Mañana tenemos una sorpresa igual con el ámbito musical. Mi nombre es Jaime Aguirre, como siempre, agradecido con ustedes porque nos siguen noche a noche en este espacio. Otras voces por nuestra casa Marítima 100.9. Buenas noches.
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1: 22 horas, 10 de la noche.
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0: Exactamente las 22:10 de la noche, 10 de la noche con 13 minutos, la hora en todo el país. Estamos presentando Solo para Grande a través de Marítima 100.9.
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0: Hasta las 23:11 de la noche lo vamos a estar acompañando con este espacio Música Solo para Grande. Línea telefónica del programa para que se ponga en contacto con nosotros es el 710-13-821.

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Son las 10 de la noche con 18 minutos. 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
1: 10:24, estamos presentando Solo para Grande. 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
1: Bueno, permítame enviar un saludo a un gran amigo nuestro, oyente del programa, del cual también tenemos una gran amistad, mi querido amigo Fidel Salas, está en sintonías del programa de Marítima. Un gusto saludarlo, gracias por estar en sintonías de Marítima, don Fidel. Bueno, estoy escuchando su comentario acerca de los problemas sociales, políticos. Ya estamos hastiados, ¿no? Todo el día, todos los días. El problema, la falta de carburante, falta de combustible, los precios de las canastas familiares elevadísimos. Se nos vienen momentos muy cruciales, pero todo el día hablamos de eso. Escuchemos buena música, querido Fidel. Un abrazo para usted y a la familia.

Son las 22 horas 10 de la noche con 34 minutos. La zona de las Piedades, allá también están en sintonías de marítima. Está don Carlitos Mendoza escuchando el programa. Gracias, querido Carlitos, me ha mandado un mensaje interesante, explayándose de los grandes intérpretes de la balada Épocas de Oro. Cariñosamente le dicen Charles Bronson. Charles Bronson era, ¿no?, un gran artista norteamericano de las películas de recuerdo del Far West, ¿se acuerda, no? Saludos, querido Carlito.

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Estamos, gracias. Para mi gran amigo Ricardito Paz, que está en sintonías de Marítima, recordando a este grande español, Nino Bravo, con el tema Noelia. Abrazo, Ricardito. Línea telefónica del programa para que usted pueda recordar a algunos de sus preferidos de las épocas de oro, los inolvidables, 710-13-821.

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1: 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Tenemos interesantes consejos para que usted pueda mantener una riqueza para jóvenes. ¿Cómo mantenerse joven? Debes entender de que tus 20 no son para aparentar, son para construir base. Segundo, aprende a controlar tus gastos pequeños ahora para no vivir endeudado mañana. No busques verte exitoso rápido, busca volverte realmente útil. Rodéate de personas que hablen de metas, no solo de fiestas. Invierte primero en aprender a vender, comunicar y resolver los problemas. Te vas a equivocar mientras todavía puedes recuperar sin destruir tu vida. Cuida tus mañanas más que tus noches. Ahí se gana mucha ventaja. No dependas solo de tu sueldo. Aprende a crear ingresos con lo que usted sabe hacer.

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Faltan solo 28 minutos para que sean las 23 horas 11 de la noche. Estamos presentando Solo para Grandes. Saludos cordiales para mi querido amigo Eugenio Hoyos Vaca, que nos está escuchando en la avenida Alemana, entre segundo y tercer anillo, en una iglesia. Saludos, querido Eugenio, ahí a toda la familia.

Tres minutos falta para que sean las 23:11 de la noche, escuchando voces inolvidables, voces de recuerdo, voces femeninas que le cantan a la vida y al amor. ¡Qué canciones bellas! Línea telefónica del programa 710-13-821. 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
1: 23 horas, 11 de la noche.
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Exactamente a las 23:11 de la noche, con 2 minutos, estamos iniciando el espacio Un Metro Cuadrado, noche de Radio Marítima 100.9, con estas hermosas y bellas baladas del recuerdo. Los catedráticos, ¿quién no los recuerda? ¿Eh?

mi querido amigo, para Saúl Céspedes, que está escuchando en la Avenida Paraguay, los catedráticos. Ah, del Benison, sí, veniano. Recuerdos de tu amor, el tema, ¿no? Saludos, querido Saúl.

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1: Bueno, son las 11 de la noche con 7 minutos. 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Estamos escuchando la música Épocas de Oro. 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

11 de la noche, 15 minutos. 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

11 de la noche con 26 minutos, esto es Un Metro Cuadrado, noche de radio marítima 100.9. 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Estamos escuchando al mejor trompetista del mundo, Fernando López, lo mejor de la trompeta. Esta carpeta la tenemos en el Black Memory, música solo para grandes.

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11 de la noche con 43 minutos. Momento especial para poder escuchar hermosos, bellos recuerdos en boleros a esta hora aquí en Marítima 100.9. Y tú sabes.

Faltan solamente 8 minutos para que sea las 24 horas, 12 de la noche. Estamos con el programa Un Metro Cuadrado, Noche de Radio. Bellos recuerdos en bolero a esta hora. 7, 10, 13, 8, 21 es el automático del programa. 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

Estamos escuchando a Los Pasteles Verdes con este hermoso ramillete de canciones del recuerdo, con este género musical tan inolvidable como son los boleros.

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1: Ciudadanos del mundo, en nombre de mi patria, pido la palabra. En nombre de mi pueblo, sencillo como el agua de la acequia, pido la palabra. En mi pequeña morada comenzó la patria. Allí todos gritaban en las noches, cuando el puño del alcohol caía sobre el rostro de mi madre. Recuerdo la sangre y los nervios en angustia de alambres aprensados, en las noches hondas pobladas de llanto, y el miedo de los pequeñitos. Allá en la esquina más dolorosa de mi sangre comenzó la patria. La escuela vino después. También la patria estaba allí, avergonzada, humillada, ocultando en los rincones más apartados sus pies descalzos. Y la patria me miraba acongojada desde mis propias pupilas nubladas, desde mis manos vacías y mis sueños enturbiados. A mí me mostraba en la escuela poblada de azules campanas, y la patria cuajada de campos abiertos. Pero mi patria gemía a 4000 metros sobre el nivel del hambre. Hombres que crecían como piedras paridas por la montaña, desnudos y fríos, como peces muertos, moviéndose apenas, llevando a cuesta su grito truncado, como una roca clavada en lo más hondo, en lo más duro de la tierra. No, señores, la patria no era solamente la escuela poblada de altas campanas, ni la tierra salpicada de lagos felices. No era solamente los montes incrustados de cielo, ni los desfiles en los días de fiesta. Era también la impotencia del hombre cuando el pan se convierte en gemido detrás de las puertas. Era la muchacha que buscaba su vestido dominguero en la esquina de la noche. Eran las manos crispadas en los mercados, el llanto extendido sobre las estaciones. Mi padre borracho era la patria que pesaba sobre mis pupilas, sobre mis labios, sobre mis zapatos rotos. Y con esa patria a cuesta yo asistía a la escuela. La maestra me mostraba siempre una patria y un cielo a los que nunca pude comprender. Una patria con héroes, con cerros de plata, con tierra llena de árboles frutales. Pero yo tenía que regresar a mi casa por las noches, y ahí estaba la patria, en el pan pa' dos que nunca satisfacía a cuatro, en las pupilas de mi padre, abierta como dos diablos encendidos en medio de los niños. No, señores, la patria no solo estaba en los salones y los discursos de los presidentes, ni siquiera en la bandera y sus colores. Yo encontré a mi patria botada en mitad de las calles, mientras la lluvia cercenaba sus carnes. Yo la vi desgarrarse por recoger un pedazo de carne y otro poco de pan, y lloré su tragedia porque teniendo hambre se comió a su libertad. Y miéntanme a mí, miéntanme, miéntanme ahora. Yo vi a mi patria en todos sus confines. La sentí como un garfio clavado en mitad de mi angustia. La llevé como túnica de neso por todos mis caminos. La sentí como el peso de Dios sobre el pecado y busqué su voz para multiplicarla en las campanas del tiempo. Yo vengo en nombre del obrero y sus obrerones manchados, en nombre de mi padre y su vicio pagado con la desnudez de sus hijos, en nombre de mi madre y su voz callada, en nombre de los niños. Yo vengo en nombre de mi patria estrujada por manos sin salario. Yo no vengo a pedirles nada, nada que les pertenezca. Mi pueblo quiere su paz, quiere su barco para recoger de playa lejana un canto de gaviotas nuevas. Quiere sembrar trigo y levantar sus fábricas. Quiere que sus niños rían, jueguen y salpiquen los campos como las gotas del rocío al alba. Quiere que todos crezcan a lo largo de los ríos como el trigo, y que todos se hinchen de sol y de lluvia como las uvas en la cuenca dilatada de los valles. En nombre de mi pueblo, humilde como la hierba, sencillo como el agua de la sequía, ciudadanos del mundo,

Bueno, estamos ya en los primeros 12 minutos de este día viernes 21 de agosto del año 2026, iniciando el programa A Paso Seguro. Y lo hacemos siempre saludando a Santa Cruz en un nuevo día con la música nuestra, la música oriental, la música camba, la música que identifica esta región bella y hermosa y bendecida llamada Santa Cruz.

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4: Esposa mía, nunca me cansaré de agradecer a Dios por haberme hecho coincidir en todo contigo. A ti te hizo mujer y a mí hombre, lo suficientemente distintos como para complementarnos. En el infinito del universo y en la eternidad de los tiempos, nos trajo al mundo en el momento preciso y el lugar exacto para que nuestras vidas se desarrollen una cerca de la otra y alguna vez nos encontremos. Estoy seguro que el Creador tenía planes para nosotros, porque pudo hacernos nacer en países distantes o en siglos diferentes y jamás nos hubiéramos conocido. Todo indica que nuestro destino estaba escrito. Siendo adolescentes, en una ciudad tan grande como la nuestra y en medio de tanta gente, un día nos cruzamos en el camino. Desde entonces pasaron muchas cosas, alegres y tristes, pero jamás se separaron nuestras vidas. Pudimos conocernos y permanecer indiferentes, ser buenos amigos o quedar como hermanos, como sucede a veces. Pero Dios nos hizo a cada uno justo como le gusta al otro. Por eso nos enamoramos. Él sembró el mismo amor en los dos, y para que crezca y maduren ambos de la misma manera, nos puso corazones gemelos. ¿Cómo no agradecerle que te haya escogido para mi compañera en este paso por la vida? Y que yo, sin mérito alguno, haya sido premiado con tan hermosa familia. Hoy, en la plenitud de nuestras vidas, viendo sonreír a nuestros hijos alrededor de la mesa, me asusta pensar qué hubiera sido de mí si una sola de estas coincidencias no se hubiera dado. Estoy seguro, mi amor, que Dios lo hizo por algo. Tanta coincidencia no puede ser en vano.

Le estamos presentando a Paso Seguro, escuchando a los grandes, inolvidables, sí, señor Julio Iglesias. Soy un truán, soy un señor. Un tema musical que nos han pedido desde la zona de la Guardia.

estaba escrito. Bueno, estamos en los primeros 31 minutos de este día viernes 21 de agosto con el programa A Paso Seguro. Quiero saludar a mi querido amigo Agustín de Bicicletería Benzo, ahí en la zona del Cambódromo, está escuchando la radio. Saludos, querido Agustín.

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por no ser más. 8 minutos y será la 1 de la madrugada. Estamos presentando A Paso Seguro Marítima 100.9 y escuchando voces inolvidables, voces de México.

Tres minutos y será la una de la madrugada. 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

0: Gracias.
1: Gracias. Seguimos con un popurrí de uno de los mejores compositores que nos ha dado México, el señor Juan Gabriel.

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Camina plácido entre el ruido y la prisa y piensa en la paz que se puede encontrar en el silencio. En cuanto sea posible y sin rendirte, mantén buenas relaciones con todas las personas. Enuncia tu verdad de una manera serena y clara, y escucha a los demás, incluso al torpe e ignorante. También ellos tienen su propia historia. Esquiva a las personas ruidosas y agresivas, pues son un fastidio para el espíritu. Si te comparas con los demás, te volverás vano y amargado, pues siempre habrá personas más grandes y más pequeñas que tú.

Disfruta de tus éxitos lo mismo que de tus planes. Mantén el interés en tu propia carrera, por humilde que sea. Ella es un verdadero tesoro en el fortuito cambiar de los tiempos. Sé cauto en tus negocios, pues el mundo está lleno de engaños. Mas no dejes que esto te vuelva ciego para la virtud que existe. Hay muchas personas que se esfuerzan por alcanzar nobles ideales. La vida está llena de heroísmo. Sé sincero contigo mismo. En especial, no finjas el afecto y no seas cínico en el amor, pues en medio de todas las arideces y desengaños, es perenne como la hierba. Acata dócilmente el consejo de los años, abandonando con donaire las cosas de la juventud. Cultiva la firmeza del espíritu para que te proteja en las adversidades repentinas. Muchos temores nacen de la fatiga y la soledad. Sobre una sana disciplina, sé benigno contigo mismo. Tú eres una criatura del universo, no menos que las plantas y las estrellas. Tienes derecho a existir. Y sea que te resulte claro o no,

0: Por eso,
1: debes estar en paz con Dios, cualquiera que sea tu idea de Él, y sean cualesquiera tus trabajos y aspiraciones, conserva la paz con tu alma en la bulliciosa confusión de la vida. Aún con toda su farsa, penalidades y sueños fallidos, el mundo es todavía hermoso. Sé cauto, esfuérzate.

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10: Señoras y señores, comienza a disputarse a partir de hoy precisamente la segunda rueda del torneo de la División Profesional del Fútbol Boliviano. Dos partidos para el arranque de hoy. Décimo sexta fecha del torneo Todos contra Todos. Repito, con dos partidos. No habrá encuentro a las 3 de la tarde, pero sí a las 6:30 de la tarde. Ese encuentro se disputará en la ciudad de La Paz, entre Strongest, que será local, recibiendo la visita de Universitario de Vinto. En la previa se puede decir que debe ser un partido más o menos fácil, digamos, para el equipo local de Strongest, ¿no? Pero los partidos hay que jugarlos, ¿no? Y a veces se presentan sorpresas. Como sorpresa no querrá tener Oriente Petrolero esta noche, cuando a partir de las 8:30

reciba la visita de San Antonio de Bulo Bulo, ¿no? Es un equipo que en la previa también debería ser algo así como presa fácil para Oriente Petrolero, que viene en racha positiva, no solo jugando cada vez mejor y confirmando una levantada, sino obteniendo buenos resultados también, ¿no? Entonces, 8:30 de la noche, hoy en el Estadio Tawichi, para los hinchas de Oriente Petrolero. Esta 16ª fecha continuará mañana con 3 partidos. A las 3 de la tarde, ABB, la Academia del Balompié Boliviano, será local en la ciudad de El Alto, en el estadio de Villa Ingenio, recibiendo la visita de Gualberto Villarruel San José. Después de ese encuentro de las 3, a las 5:15 de mañana sábado, Aurora será local ante Real Potosí. Muy bonito, atractivo encuentro, por lo que es Aurora de local y un Real Potosí que viene siendo como que la grata sorpresa de este torneo, ¿no? Ese partido 5:15 de la tarde. Para las 7:30 de la noche de mañana sábado, Nacional Potosí hará de local ante Independiente Petrolero de Sucre, que viene de golear a Blooming, ¿no?, por el otro torneo en la Copa Bolivia. Bueno, ese partido 7:30 de la noche de mañana sábado. En tanto que para el día domingo, completando esta 16ª fecha, el cuadro de Real Oruro será local a las 3 de la tarde, recibiendo la visita de Bolívar. Difícil partido para los orureños. El líder del torneo estará de visita en Tarija este domingo, enfrentando al local Real Tomayapo. 7:30 de la noche ese partido, 7:30. Pero entre ellos habrá un partido más que interesante, atractivo, en la ciudad de Montero. Equipo que viene en racha positiva, Guavirá, recibirá la visita que viene en racha negativa, Blooming. Sí, a partir de las 5:15 de la tarde de mañana sábado, ese partido, 5:30 de la tarde. En consecuencia, Blooming deberá visitar a un Guavirá que está en un muy buen momento futbolístico y de resultados también. Y con un Blooming que viene a los tumbos y que ganó después de varios partidos por el torneo de la división profesional, pero ni bien ganó Aurora aquí de local 3-0 por el torneo todos contra todos. Este torneo fue hasta partido que le fue totalmente en contra, ¿no?, hasta Sucre, y fue goleado por el local. Entonces, esa situación ha derivado en otro aspecto en el cuadro y el plantel de Blooming.

porque de lo que se habla en este momento en Blooming es de la continuidad o no de su director técnico, justamente por los malos resultados, ¿no? Y por la goleada del esta media semana, y que fue un 5-2 de un Blooming que iba ganando 2-0 y terminó cayendo por goleada, ¿no? En Sucre. Ahora la dirigencia de Blooming está hasta anoche en reuniones permanentes para analizar la continuidad del entrenador Ervin Sánchez al frente del primer plantel. Ya dije, tras la dura caída sufrida ante Independiente en Sucre, la permanencia de Platini quedó en evaluación y la decisión podría conocerse en el transcurso de esta misma jornada de hoy viernes. ¿Sigue Ervin Sánchez al frente de Blooming? Eso lo sabremos hoy.

0: Y para quienes siguen el fútbol europeo, pues la Premier League hoy con partidos, ¿no? A partir de las 9 de la mañana, el Brighton ante el Aston Villa, el Manchester City enfrentará al Bournemouth a partir de las 9 también, y a las 11 y media el Newcastle contra el Liverpool. En España, en la primera división, el Atlético de Madrid a las 11 de la mañana será local ante el Villarreal, a la 1 y media de la tarde el Getafe frente al Racing de Santander, y a las 3 y media de la tarde el Barcelona estrenará torneo hoy frente al Elche.
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son las 6 de la mañana con 6 minutos, 6 de la mañana, 6 minutos en Santa Cruz de la Sierra. Ahora al tema que está acaparando la atención pública por estos días y que tiene que ver con el caso Cerimedo, ¿no? Este asesor del presidente del Estado, Rodrigo Paz, y que ha sido denunciado por intento de feminicidio y que hoy está privado de libertad, ¿no? Y a la espera de su audiencia de medidas cautelares que se aguarda sea hoy. Pero mientras tanto están desarrollándose las investigaciones y hay un trabajo de la Fiscalía de allanamientos. Está ingresando la Fiscalía a aquellas viviendas y lugares donde el ex asesor del presidente Cerimedo pues estaba viviendo o tenía algún tipo de relación. Y hay algunos resultados ya luego de haber realizado todos estos allanamientos, ¿no? Y que se los cuento a continuación. Tras los allanamientos que realizó la Fiscalía en La Paz a inmuebles vinculados a Fernando Cerimedo, el fiscal departamental paceño Carlos Torres informó que en estos operativos se encontró una granja de bots, medio millón de bolivianos, así como dólares y euros en un monto aún no determinado. ¿Qué es una granja de bots? Es algo así como un laboratorio electrónico, ¿no? Con tecnología de punta, que desde el que se realiza una serie de acciones para manejar noticias, medios de comunicación, para tergiversar noticias, para hacer ingresar al sistema, a las redes sociales, noticias falsas. Todo esto configura un bot, ¿no? Para quienes no tienen conocimiento exacto de qué significa esta palabra. Bueno, evidentemente se han colectado varios documentos, se han encontrado más de medio millón de bolivianos, ello en relación a moneda nacional, como también en dólares, y evidentemente también se ha encontrado euros, indicó el fiscal y agregó que le llamó la atención de que se ha encontrado una mini granja de bots, que era lo que le explicaba, ¿no?, hace instantes. Estos hallazgos se realizaron en el marco de la investigación por enriquecimiento ilícito en contra de Fernando Cerimedo, asesor del presidente Rodrigo Paz, que se realizó ayer en la zona de Aranjuez, al sur de la ciudad de La Paz. El fiscal Torres indicó que se está tomando las grabaciones de las cámaras de seguridad para identificar a las personas que ingresaron y salieron en los últimos días de esas viviendas. Nosotros estamos colectando varios elementos de convicción y evidentemente en las próximas horas vamos a citarlos a estos personajes y vamos a tomar la determinación que por derecho corresponde dentro de la presente causa, adelantó el fiscal. Además señaló que identificaron al socio de Cerimedo en la investigación y que también están saltando muchos otros nombres que van a ser citados en los próximos días. El fiscal Torres informó que los allanamientos no han cesado y que van a continuar todas las veces que sea necesario. De hecho, ayer mismo se realizó otro allanamiento en la ciudad de La Paz. Pero frente a esto que ha evidenciado el fiscal Torres en la ciudad de La Paz, ha salido a responder la abogada de Fernando Cerimedo. La abogada se llama Margarita Arce. La abogada de Cerimedo se refirió a uno de los allanamientos realizados en La Paz
en esto de la granja de bots, ¿no?, que denunciaba el fiscal Torres. Bueno, ella dice, la abogada dice, no es una granja de bots. Asegura que en la audiencia de medidas cautelares programada y que debía realizarse ayer, pues no fue realizada porque la fiscalía no asistió. Pero lo fundamental es que ella dice, afirma, sin lugar a ninguna duda, que lo que ha encontrado la fiscalía no es una granja de bots. Es ridícula su apreciación del fiscal, señaló la abogada en torno a lo que afirmó el fiscal Torres. Y ella indica que no se trata de una granja de bots ni nada por el estilo, ¿no? Bueno, palabra contra palabra, y la fiscalía deberá mostrar, ¿no?, qué encontró, y demostrar también la afirmación del fiscal Torres, ¿no?, porque no es poca cosa lo que ha denunciado el fiscal Torres. Pero, repito, eso tendrá que demostrarse con imágenes.

Pero a propósito de este tema, también hay más que informar, porque sí, evidentemente, la audiencia de medidas cautelares debió haberse realizado ayer, pero no fue posible realizar este acto judicial y ha sido reprogramado. La situación jurídica de Fernando Cerimedo se complica tras los hallazgos registrados durante los últimos allanamientos en La Paz. El fiscal departamental Carlos Torres afirmó que se encontró dinero en efectivo y una granja de bots, ¿no? Bueno, en este sentido hay que establecer qué pasa con la situación jurídica de Fernando Cerimedo. Bueno, la audiencia de medidas cautelares de Fernando Cerimedo al final no se realizó ayer y fue reprogramada 24 horas. Es decir, se debía realizar ayer a partir de las 2:30 de la tarde, pero ya se ha establecido que esta audiencia cautelar se realizará hoy a partir de las 2:30 de la tarde. Pero mientras todo esto acontece, siguen ocurriendo cosas, ¿no?, en torno a este caso. Por ejemplo, ayer mismo, al final de la tarde, y minutos antes de un allanamiento, de un segundo allanamiento realizado por el fiscal Torres en la ciudad de La Paz, en una de las viviendas que utilizaba Fernando Cerimedo, una cámara de seguridad registró el momento en que tres personas salieron de la vivienda. Una de ellas llevaba una bolsa de plástico, escapó hacia una casa vecina con ayuda de una escalera. O sea, escapó propiamente, ¿no? Propiamente. De acuerdo a versiones preliminares, la bolsa presuntamente contenía dinero y oro, extremo que deberá ser confirmado por los investigadores, ¿no? Entonces, mire usted cómo siguen sucediendo hechos irregulares en el torno a este caso, que alguien, y que ha quedado registrado en cámara de seguridad, se lleve una bolsa, es más que sospechoso.

0: cómo está la cotización oficial del dólar. Le cuento que no hay demasiadas novedades. La novedad es que mantiene la cotización, ¿no? Sí, la cotización oficial del dólar frente al boliviano se mantiene para hoy viernes en 11 bolivianos con 52 centavos, al igual que el cambio de esta jornada de ayer y la del miércoles incluso, ¿no? La información fue difundida de manera oficial por el Banco Central cuando anoche precisamente, con una misma cotización para tres días, se frenó la tendencia a la baja del dólar. La divisa extranjera tuvo un poco de 12 bolivianos 15 centavos por dólar hasta el 31 de julio pasado. Sin embargo, desde el primer día de este mes de agosto comenzó a registrar una baja, ¿no? Y que se ha mantenido por varios días hasta que se ha estacionado ya en 11 bolivianos con 52 centavos, que es la cotización que se repite hoy.
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son las 6 de la mañana con 20 minutos, 6 de la mañana, 20 minutos en Santa Cruz de la Sierra. ¿Crecerá, no crecerá la economía? ¿Decrecerá la economía este año? ¿Cuál es el vaticinio que hace el cálculo, en realidad, que hace el Banco Central de Bolivia en torno a este importante tema? El Banco Central de Bolivia prevé que la economía de nuestro país decrecerá un 3,6% este año por factores como la contracción en el sector de la construcción, el encarecimiento de insumos importados y el posible impacto del fenómeno del Niño en el sector agricultor. Según el Banco Central de Bolivia, en un informe oficial, en el reporte de inflación y política monetaria, segundo trimestre 2026, el Banco Central señala que se prevé que el Producto Interno Bruto cierre este año en torno a menos 3,6%. Esto como resultado de la contracción en la construcción y efectos climáticos, todo que afecte a los sectores productivos. Según el Banco Central, la contracción de la construcción estuvo asociada al comportamiento de la ejecución de proyectos públicos y privados también, y tuvo efectos de segundo orden sobre la demanda de insumos relacionados con esta actividad, como el cemento, por ejemplo. A ello se suma la presión de mayores costos para las empresas que dependen de insumos importados, en un contexto en el que el probable impacto de un evento del Niño de intensidad fuerte se concentraría en la agricultura y la industria de alimentos, sectores que hasta junio habían mostrado cierta resiliencia relativa. El Banco Central explicó que durante el primer semestre de este año, la actividad económica en nuestro país tuvo un marcado deterioro y que se proyecta que el Producto Interno Bruto acumule una variación de menos 3,3% a junio, revirtiendo la leve recuperación estimada en el primer trimestre, que era de 0,06%. Este es el estudio, este es el análisis del Banco Central de Bolivia en torno al comportamiento de la economía este año.

Ahora son las 6 de la mañana con 24 minutos, 6 con 24 minutos. El caso de el presunto desvío de dinero en torno a las obras que debió realizar la administración del exalcalde Johnny Fernández en su momento. Esto tiene hoy derivaciones. En este caso, la justicia ha dictaminado 90 días de detención preventiva en la cárcel de Palma Sola para el exsecretario de Finanzas de la Alcaldía, Mario Centellas, quien ocupó esta función de director o secretario de Finanzas en la gestión de Johnny Fernández en la Alcaldía Cruceña. El fiscal Cándido Blanco señaló que esta decisión se enmarca en la investigación por presunta malversación de fondos públicos. El fiscal del caso destacó que se logró comprobar los riesgos procesales de la ex autoridad municipal y por eso se determinó que sea recluido de manera preventiva en Palma Sola. Centellas ocupó el cargo de gabinete municipal durante la gestión de Johnny Fernández y la investigación está relacionada con el manejo de dos créditos aprobados el año 2023 para obras y que ese dinero como que no aparece, ¿no? El fiscal confirmó que por este caso otro de los denunciados es el propio alcalde. En esa línea destacó que la investigación va a continuar su curso. Y seguramente por ello fue que el propio Mario Centellas, durante la audiencia y al salir de ella, dijo: ¿y dónde está el alcalde? Él debería estar acá porque es el principal responsable de toda esta situación que estamos viviendo. Eso dijo Mario Centellas al abandonar la audiencia, que concluyó con su detención preventiva. Con esta información me voy, amigos, gracias por su atención. Enseguida llega el desayuno informado con asuntos centrales en la programación de Marítima.

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12: 6:30 a.m.
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2: 6 de la mañana con 37 minutos. Muy buenos días, bienvenidos a Desayuno Informado con Asuntos Centrales. Viernes 21 de agosto, ya último día de la semana, 10 días prácticamente para que termine este mes de agosto. Buen día, Mónica Salvatierra.
3: Hola, Nona, ¿cómo estás? Podríamos decir un viernes para relajarse y para esperar tranquilamente el fin de semana, pero no podemos decir eso porque realmente las noticias son todas, por todo lado, muy complicadas. Hay novedades en el caso Cerimedo. Hay un desdoblamiento de su teléfono que parece complicarlo mucho. Ayer se suspendió la audiencia porque llegaron tarde los fiscales. La pregunta era por qué llegaron tarde los fiscales, y probablemente llegaron tarde porque estaban esperando este desdoblamiento de las llamadas telefónicas del teléfono de Fernando Cerimedo para sumar esto a la acusación formal que hay contra él por intento de feminicidio. Mientras tanto, en La Paz hay otras investigaciones, pero las vamos a desarrollar más adelante los titulares.
2: Buen día, Humberto. ¿Cómo te recibe el viernes?
4: Bien, nomás, feliz, ya con planes, ya tranquilo, la verdad, pero bueno, con las noticias bastante duras, ¿no? Y además un clima ya menos frío que ayer, ¿sí, no?
3: Mucho menos frío.
4: Ayer sí estaba helado, ¿no?
3: Yo me cambié 3 veces. Me puse una chompa más gruesa y una más delgadita, y finalmente opté nomás por la camisa y un ponchito encima delgadito.
2: ¿Y eso que te gusta el frío?
3: Me encanta, me encanta. Bueno, así está la ciudad a esta hora. Las imágenes que nos ha mandado Nona, ya amanece, hoy día ha amanecido mucho más temprano.
2: Más temprano, ¿no? Eso me di cuenta hoy de que ya había bastante tráfico a esta hora de la mañana. 6:20 más o menos fueron estas imágenes. Y la temperatura actual marca en el termómetro 16 grados centígrados. No sé la sensación térmica, debe ser un poquito menos. La máxima de hoy, sin embargo, va a subir hasta los 27 grados. Así que a medida que avancen las horas del día, el día va a ir calentando. Va a tener que dejar esa chamarrita gruesa con la que salió esta mañana y poder tener algo más tranquilo, más fresquito durante la tarde.
3: La sensación térmica 14 grados centígrados en este momento en Santa Cruz de la Sierra. ¿Y cómo va a estar el fin de semana? Hoy día va a ser soleado, ¿no?
2: Va a ser soleado, 27 grados, decía la temperatura máxima. Este fin de semana también va a ser bastante cálido, 26 grados será, entre 26 y 32 grados tendremos el fin de semana. Así que vamos a tener un fin de semana bonito, soleado, con temperaturas que van a llegar hasta los 32 grados centígrados entre sábado y domingo. Así que va a estar bonito, parece.
3: Bueno, y para quienes van a La Paz, ahí no parece mejorar mucho el clima. En este momento la temperatura es de 1 grado centígrado y la sensación térmica mucho menor porque ha nevado, y cuando nieva en La Paz o en cualquier lugar, el deshielo de esa nieve produce muchísimo frío alrededor.
2: Hace más frío, es verdad.
3: Sí, sí, ya le vamos a preguntar a Grover cómo está pasando el día. Bueno, ¿y qué celebramos hoy, Humberto?
4: Bueno, hoy se recuerda, tampoco hay cosas muy muy muy ameras que recordar. Por ejemplo, se recuerda, es la conmemoración de las víctimas del terrorismo. Es una fecha que la asignó la Asamblea Permanente de Derechos Humanos. Por otro lado, también se recuerda el fallecimiento de Trotsky en México, ¿no? Un personaje icónico en la cultura, incluso no solo rusa, sino mexicana, ¿no? Pero incluso llegó a tener una relación bastante cercana con la artista Frida Kahlo, ¿no?
3: ¿Ah, sí?
4: Y acá en Bolivia se recuerda algo bastante importante, que es que en 1971 inicia el golpe del general Hugo Banzer Suárez.
3: Verdad,
4: el golpe
3: verdad.
4: Que termina derrocando al gobierno del general Juan José Torres. Es un golpe que inicia en Santa Cruz.
3: En Santa Cruz.
4: Es uno de los raros casos en los cuales un golpe de Estado a nivel nacional inicia en Santa Cruz, en el departamento de Santa Cruz, ¿no?
3: Bueno, han habido otros, hace no 55 recuerdo exactamente, años. Pero han habido otros, por ejemplo, que han empezado en Beni, porque eran, digamos, los cuarteles leales a los, a los que daban, a los golpistas de ese momento. Bueno, con esa introducción vamos a comenzar el programa y les voy a pedir que pongamos una placa antes de comenzar, porque creo que eso es lo que marca esta jornada. Y esta placa la vamos a revisar. No es esa la placa. Bueno, en instantes la vamos a poner. Pero el presidente Rodrigo Paz en este momento está cercado por tres graves problemas. Muy graves los tres. El primero son las denuncias de corrupción que hay contra Cerimedo, que se desprenden de alguna manera de este ataque armado contra Nadia Beller y que ella ha hecho muchas denuncias contra el gobierno. Pero además en La Paz también hay denuncias de enriquecimiento ilícito. ¿Y por qué complica esto al presidente? Porque Fernando Cerimedo era su asesor. Uh-huh. Era su asesor y él se presentaba como asesor principal, además, del presidente Rodrigo Paz. Ese es un tema. El otro tema muy grave es el conflicto, lo que se viene como una escalada de conflictos a raíz del decreto que pone el precio del diésel al nivel del mercado internacional para los grandes consumidores, porque hay una serie de anuncios ya de protestas. El lunes hay un paro de cisterneros, ayer ha habido una marcha, pero además hay una serie de aprestos de protesta. Y el tercer tema complicadísimo es el tema de la economía. Ayer el Banco Central de Bolivia ha presentado su informe semestral con un pronóstico terrible para la economía, una recesión mucho más alta que la que había planteado el Fondo Monetario Internacional, y además con una serie de variables que también las vamos a ver en detalle en instantes. Ese es el contexto con el que empieza esta jornada.
2: ¿Te parece si comenzamos con los titulares?
3: Empecemos.
2: Se complica la situación de Fernando Cerimedo con nuevos hallazgos en los dos procesos penales que enfrenta. Mencionan que hay un chat donde él hace referencia a la eliminación de Nadia Beller.
3: Por otro lado, han allanado uno de sus domicilios en La Paz. Hallaron dinero en bolivianos, dinero en euros y además una mini granja de bots. Hay que recordar que en Argentina lo visualizaban a Fernando Cerimedo como un experto en generar este tipo de comunicación en las redes sociales de desinformación a través de granjas de bots. Una granja de bots es un enlace de decenas de teléfonos que replican un mismo mensaje que puede ser a favor o en contra de un tema determinado o de una persona determinada, pero que se utilizan mucho estas granjas de bots para generar desinformación y en lo que se llama la campaña de contraste, ¿no?, para desprestigiar a los adversarios en ese momento.
2: Después de estar más de tres días detenidos en su primer encuentro con los periodistas, Cerimedo negó con la cabeza las acusaciones. Después rompió en llanto diciendo que quiere ver a sus hijos.
3: Un llanto desconsolado el de Fernando Cerimedo en ese encuentro con los periodistas. Él estaba de espaldas y lo vamos a ver y rompió en llanto, un llanto inconsolable, ¿no?
2: Lloró bastante. La Fiscalía no explicó por qué llegó media hora tarde a la audiencia cautelar. Según su defensa, esa fue la causa principal de la suspensión del acto judicial.
3: Y sí, y la hipótesis personal mía es que la Fiscalía llegó tarde para que se postergue la audiencia precisamente porque estaba en pleno proceso el desdoblamiento de las llamadas que había recibido, los mensajes que había recibido Fernando Cerimedo.
2: La hermana de Sebastián Marcet salió de Palmasola, cumplirá arresto domiciliario y horas después se convirtió en una pop star al dar una conferencia de prensa.
3: Incluso un salón de belleza está promocionándose con la imagen de la hermana de Sebastián Marcet y llamó mucho la atención y además ha generado indignación en periodistas el hecho de que haya reporteros que quieran sacarse una selfie con ella como si fuera una pop star, ¿no?
2: Se complica la situación del país. Si en los medios no se hablaba de los combustibles, los sectores que se sienten afectados por la desregulación del diésel para los grandes consumidores anuncian medidas de protestas.
3: Sí, por un lado, los cisterneros anuncian un paro para este lunes. Por otro lado, habrá una cumbre del sector agropecuario y no se descarta el inicio de medidas de protesta si es que no se abroga el decreto que desregula el diésel para los grandes consumidores. Y también hay aprestos del Comité Pro Santa Cruz, que no descarta medidas de protesta, y el Comité de Intereses de Cochabamba también, y también están en esa misma línea, ¿no? Se va a complicar, parece, la situación del gobierno en cuanto a la relación con los sectores sociales la próxima semana.
2: El Banco Central de Bolivia publicó el reporte de inflación y política monetaria segundo trimestre de 2026 y anticipa que la economía decrecerá más del 3%.
3: También señala que ha aumentado el desempleo. Hay menos inflación, pero también hay menos capacidad de producción. Bolivia está en recesión. Ese es el titular, ¿no?
2: Y por si el diagnóstico de la economía no bastara, puede empezar una escalada de conflictos. El lunes habrá paro de los cisterneros y la CAO anuncia medidas de protesta contra el decreto que desregula el diésel para los grandes consumidores.
3: La otra noticia importante, ya que tiene que ver con la ciudad de Santa Cruz, es que el hombre que fue mano derecha de Johnny Fernández en campañas y después en la alcaldía, el hombre que se llama Mario Centellas, ha sido enviado a prisión por 90 días por denuncias de malversación de dinero de más de 190 millones de bolivianos. Ayer se presentó a declarar y en el ingreso a la declaración dijo que Johnny Fernández debería estar ahí en su lugar porque es el culpable de todo. El alcalde Mamés Saavedra dijo que Johnny debe correr la misma suerte. Se complica también la situación aquí del entorno del exalcalde Johnny Fernández, porque quien fue su mano derecha está detenido y parece que no está muy dispuesto a callar cosas, ¿no?
2: Y hubo terremoto en Perú, 7.2 grados en la escala de Richter, fue a 108 kilómetros de profundidad.
3: Este terremoto ocurrió en el departamento de Ayacucho.
2: Uh-huh.
3: Y genera mucha zozobra porque los expertos en sismología en Perú anticipan que se viene un terremoto de mucha magnitud en,

0: La pregunta del día, ¿cuál es la pregunta del día, Humberto?
1: La pregunta del día, la economía decrece y cae el empleo en Bolivia. ¿Cómo siente esa recesión en el bolsillo?
0: Porque al final detrás de, por un lado está este tema de Cerimedo, que es un tema grueso que puede tener alcances
1: internacionales
0: de, en relación a la corrupción. Pero esto que estamos hablando ahorita es lo que es lo de la vida real de la gente, ¿no? Lo que pasa con la economía de los hogares, con lo que pasa con el bolsillo, que de pronto se está viendo que hay una crisis. Y creo que el tema del desempleo es uno de los agravantes más complicados de esta situación. ¿La cifra?
2: Vamos con la cifra del día. La cifra del día que marca el decrecimiento anunciado por el Banco Central para este año es de -3.5%. -3.
0: Eso significa que de cero para abajo. -3.5 es lo que vamos a crecer. Recuerden ustedes que en los momentos de estabilidad en el país, nuestro crecimiento era del 3.5%. Bueno, ahora estamos exactamente para abajo con el -3.5%, cifra preocupante. Y vamos con la imagen.
2: Exacto, con la imagen del día. Una imagen que nos ha compartido nuestra periodista Noelia Rendón. Se trata de un paciente.
0: Sí.
2: Que está siendo trasladado en Cotoca. El lunes, antes de ayer llovió, ¿no? El miércoles. Ese día fue trasladado bajo la lluvia. Estaba lloviendo muy fuerte. Y este paciente fue trasladado de una calle a otra en una camilla. Acostado sobre la camilla, dos camilleros lo estaban trasladando. Y en plena lluvia no importó, no hubo forma de... Y no solamente eso, Mónica. Estaba haciendo, además de estar siendo trasladado, acababa de salir de una cirugía, entonces el paciente estaba delicado. Los pacientes que sabemos que acaban de salir de cirugía son expensos a poder contagiarse de cualquier cosa porque están todavía delicados, ¿no?
0: Ahí prepárese están. Para ver esta imagen, realmente una manera inhumana de trasladar a un paciente recién salido de cirugía. Vean ustedes, está lloviendo y el paciente es trasladado en la camilla sin paraguas, sin ningún tipo de protección, hacia un vehículo o hacia otro lugar. Realmente impactante esta imagen, impactante que ocurran estas cosas y que el personal de salud sea el protagonista de este traslado de un paciente en esas condiciones en Cotoca. Vamos a esperar a ver qué dice el hospital de Cotoca, qué explicación tiene para este traslado, qué dicen las autoridades municipales de Cotoca, porque realmente es una imagen desgarradora, ¿no?
2: Sí, sin el menor cuidado, ¿no?
0: Sí.
2: Bueno, comenzamos a desarrollar, Mónica, hay bastante información hoy. Desde el pasado martes prácticamente hemos recibido mucha información sobre este tema y todavía se sigue desarrollando. Falta tareas que tiene que hacer el Ministerio Público de desdoblar algunos teléfonos, computadoras y todo. Y me imagino que a medida que vaya ocurriendo eso vamos a ir conociendo más detalles, ¿no?
0: Exactamente. Bueno, vamos a mostrarles cómo es que se complica la situación de Fernando Cerimedo. Han salido ya noticias del desdoblamiento del teléfono. Y este mensaje que estamos viendo en este momento en la pantalla es quizás el mensaje más complicado. Vamos a acercar, por favor, lo que dice ahí donde marca la flecha. Estamos viendo una de las páginas del informe de la pericia que se le ha hecho al teléfono. Es un documento bastante extenso. ¿Y qué es lo que dice? No digas a nadie, pero nos vendió la amiga de Enrique, ¿te acordás? La Nadia. O la eliminamos ya o estamos jodidos. ¿Conoces a alguien que pueda hacer el trabajo? Se preguntaba el sábado 13. Sí, bueno, ahí... Ah, no, perdón, es que estoy ciega, van a disculpar, no veo yo.
2: Sí, en la nota de texto del 13 de agosto es la captura de una pantalla que ha compartido el Ministerio Público, que es el resultado del desdoblamiento. Y dice básicamente, no digas nada, pero nos vendió la amiga de Enrique, ¿te acordás? La Nadia. O la eliminamos ya o estamos jodidos. ¿Conoces a alguien que pueda hacer el trabajo? Es la pregunta que surge, ¿no?
0: Es la pregunta que surge.

0: Bueno, y vamos a seguir mostrando parte de este desdoblamiento, porque aquí ven ustedes imágenes de la conversación que habrían tenido los que le iban a dar información sobre un caso de abuso a una menor de 13 años por parte de Evo Morales, uh-huh. El contacto que se hace entre Nadia Beller y esta persona, que le dice que tiene información que la niña víctima es su sobrina y que quisiera brindarle esa información a Nadia Beller para que ella los proteja. Eso es lo que dice el mensaje. Ella promete que los va a proteger. Hacen la cita, ellos no asisten, ella les reclama que no hubieran asistido y luego ellos vuelven a plantear la cita y cuando es bastante extenso este chat, pero cuando llegan al hotel estos le dicen a ella que han visto a policías afuera uh-huh. del hotel y que por lo tanto temen que ella los hubiera vendido y ella les dice que no, que ella tiene palabra y que no los ha vendido y que pueden tener confianza. Hay un intercambio, no sé si podemos leer algo de lo que dice ahí.
1: Yo lo puedo leer, sí.
0: Sí, adelante.
1: Aquí el chat entre Nadia Beller y Fernando Cerimedo, donde Cerimedo le dice, increíble, de verdad increíble, ni se te ocurra, Nadia, ni se te ocurra hacer huevadas. Vos publicas eso, me arruinás la vida, ya te lo dije, te lo sacás y me arruinás la vida, no hagas idioteces. Me pego un corchazo y no me interesa nada, nada. Luego, posteriormente a estos mensajes, Nadia Beller responde, no me manipulás más, te juro que nunca más, yo no tengo por qué cuidarte, no después de cómo vos sos conmigo. Así que hacelo ya nomás, porque nos vas a detener. Todos van a saber la verdad, no te manipulo, no te hice nada, le responde Cerimedo. Por otro lado, en la siguiente captura, señala, me vas a arruinar la vida a mí y a todos, por nada. No es mi problema, como decís, hacete cargo, le responde Nadia Beller. Posteriormente, Cerimedo le responde, sí es tu problema, claro, que va a ser tu problema. Posteriormente, Beller le responde, no sé qué es lo que querés que vos podés decir, pero a cada cosa que vos hagas, te juro que te voy a responder más y más rotundamente, que sea como te dé la gana. Cerimedo le responde, vas a arruinarle la vida a todos, a tu hija, a nuestro hijo, reconociendo, no un hijo. Y le responde, increíble. Por otro lado, Beller le responde, no me manipulás más, crees que yo te tengo miedo, no soy ignorante. Cerimedo le responde, no te manipulo, es la verdad y nunca te manipulé.
0: Sí, esa es una conversación entre Nadia Beller y Cerimedo que está en este cuadernillo del desdoblamiento de las llamadas y los mensajes de Fernando Cerimedo. Sigamos, por favor, con el siguiente.
1: Acá le responde, acá nuevamente un chat entre Cerimedo, Rosy y Ulises, Fortuner Plomo, parece que es un auto, ¿no? Por otro lado le pone, qué absurda esa compañía, están donde, en la calle, en el parqueo, ¿qué pueden hacer ahí? Vos y ellos son muy chistosos apoyando gente, por último ni contestaste, en mal palo me apoyé, le dice Beller, mientras que Cerimedo le dice, ya te llamo, va, responde.
0: Sigamos, por favor.
1: Posteriormente, Cerimedo le manda una imagen a Beller que es ella.
0: Estos no son mensajes entre Cerimedo y Nadia Beller, estos uh-huh. que estamos viendo, sino mensajes entre Cerimedo y una persona que no ha sido identificada, que ha ido mostrando imágenes de la llegada de Nadia Beller, de cómo era lo que pasaba ahí en el hotel la noche del atentado, ¿no? De acuerdo a...
2: Y le va preguntando, ¿no? ¿Es ella? Acaba de llegar. No, es cuando van, cuando vos quieran, en cuando necesito. Ya están ahí. Es la persona que le va contando lo que está haciendo ella, ¿no?
0: Sigamos, uh-huh. por favor. Hay 21 slides que hemos pasado por ahí, por favor.
1: Sí. Ya, pone, los vieron y ella sabe que se fueron. Posteriormente Cerimedo dice, uno de ellos es de ahí, por eso. Yo no le dije de qué era. Es uno de los que está con ese tema, debe ser ese. Y bueno, le responden ahí, bueno, la arruinó. Ahora seguro va a tratar de indagar. Decirles que si les preguntan, que digan que estaban de custodios de algún ministro, aunque sea de Zamora. A lo que responde Cerimedo, sí.
0: Bueno, sigamos ahí, seguí por favor, Humberto.
1: Y bueno, le mandan una imagen para ver solo una vez y Cerimedo responde, ¿y eso? No sé quién es. Dice que no quieren plata, solo quieren que se les ayude a salir. Cerimedo responde: yo sí escuché algo de esa chica que murió los otros días. Parece que Evo le daba. Posteriormente, parece una...
0: Esta sí es una conversación entre Nadia Beller, porque ella le cuenta a él la comunicación que tuvo con estas personas que querían hacer la denuncia, y le reenvía los chats, ¿no es cierto? Donde dice, ayúdenos, dicen que solo usted puede protegernos y ayudarnos a irnos. Y otra parte del chat que reenvía Nadia Beller es, no necesitamos dinero,
1: licenciado, solo ayuda. Yo les dije que me digan cómo los ayudo y me responden y te aviso.
0: Sí, así es. Bueno, esa es la serie, la sucesión de mensajes que han sido encontrados en el teléfono de Cerimedo, que ha sido confiscado la noche del domingo cuando fue aprendido, y que van complicándole la vida a él también, porque parecen ser chats muy comprometedores que lo vincularían con el atentado que recibió Nadia Beller, quien va a estar con nosotros más adelante para conversar sobre este tema, sobre estas conversaciones y sobre este desdoblamiento del teléfono, que hasta el momento se convierte en una de las de los elementos más contundentes que tiene la Fiscalía en contra de Fernando Cerimedo. Mientras tanto, en La Paz hay una segunda investigación, un segundo delito que se está investigando contra Fernando Cerimedo, que es por enriquecimiento ilícito. Uno de los allanamientos que se ha hecho ha encontrado un departamento de él donde había mucho dinero, había dinero en euros, dinero en bolivianos y también una mini granja de bots. Escuchemos lo que decía el fiscal, por favor, sobre este tema ayer en declaraciones en la sede de gobierno, donde decía que se estaban haciendo allanamientos simultáneos para encontrar más evidencias, más temas, y todo esto también en vinculación con las denuncias de corrupción que ha hecho Nadia Beller, está determinando que el fiscal de La Paz coordine con la Fiscalía de Santa Cruz para que en el marco de esta investigación por enriquecimiento ilícito se le haga una toma de declaraciones a Nadia Beller en Santa Cruz para que pueda sustentar todas las denuncias que ha hecho en contra de Fernando Cerimedo y también contra algunas autoridades del gobierno nacional. No sé si tenemos ahí las imágenes del fiscal y sus declaraciones ayer en la sede de gobierno. Bueno, las vamos a buscar para más adelante, pero ese es el contexto de una situación que se le complica. Y ahí, viendo un poco medios argentinos, ayer un periodista decía, interpretaba que el llanto de Cerimedo no era precisamente por sus hijos, sino por ver su propia situación tan complicada. No, escuchemos lo que decía Cerimedo ayer y cómo negaba con la cabeza las preguntas. Vamos a poner este video desde el principio.
3: Cerimedo, ¿quién está detrás de todo esto? ¿Lo saben? ¿Cuál es el objetivo de todo esto? ¿Todo esto fue planificado, Cerimedo? ¿Lo saben? ¿Usted citó a Nadia Beller al hotel? ¿Cuándo fue la última vez que se comunicó con Nadia Beller? ¿Algo que quiera...
4: El del presidente, Fernando, algo que quiera decir, Cerimedo, por favor.
5: Quiero ver a mis hijos.
4: Fernando, ¿qué le puedo decir al presidente? ¿Usted?
6: Señor, no puedo
4: decir nada. ¿Qué le puedo decir a nadie, Fernando?
6: ¿Cambiando de impotencia, Cerimedo?
7: Por favor, estamos atrasados con la audiencia. Este ascensor es magnético.
4: Fernando, ¿usted sabía que estaba embarazada a nadie, Bella? Cerimedo, ¿es consciente de que esta información ha traspasado fronteras?
8: ¿Qué le dice al presidente, Cerimedo?
4: Fernando, ¿qué piensa de su carrera?
8: ¿Es inocente?
4: Fernando, ¿qué piensa de su carrera? Fernando, haga su descargo. Usted tiene derecho a réplica. Se le ha acusado de muchas cosas.
8: Hablo en su defensa, Cerimedo. Es la oportunidad.
4: No puede hablar todavía.
7: La audiencia, por favor.
4: ¿Amenazó a nadie, Beller, usted?
0: Bueno, esta es la imagen que ha marcado la jornada de ayer. La cautelar está marcada para hoy, ¿no?
2: 14:30.
0: A las 2:30 de la tarde será la audiencia cautelar de Fernando Cerimedo. Hay mucha expectativa respecto a lo que vaya a pasar en esta audiencia cautelar y sobre todo en las implicaciones que va a tener esta audiencia cautelar a nivel político también. Pero vamos a poner ahora sí la placa que de las que habíamos hablado al principio del programa, que no es este el único dolor de cabeza en este momento para el poder. Ahí tenemos que el gobierno está presionado por tres frentes, ¿no?
2: Sí, por un lado las denuncias de corrupción de Nadia Beller que tienen que ver con presuntas revelaciones de Fernando Cerimedo, el ex asesor del presidente. La segunda o el segundo problema que enfrenta Rodrigo Paz hoy es la economía en recesión y el pronóstico pesimista del Banco Central de Bolivia. Y en tercer y el tercer punto importante, los anuncios de protestas contra el incremento en precio del diésel para grandes consumidores.
0: Esos son los tres frentes muy complejos, porque si las cosas se ponen así, si no se logra un acercamiento entre el presidente y los sectores que están a punto de protestar este fin de semana, puede empezar una escalada de protestas en las últimas dos semanas del mes de agosto, que pueden complicar mucho, mucho al presidente. Hay que recordar que históricamente en Bolivia, después ponemos eso. Vamos a poner ahora la declaración del presidente de la Cámara Agropecuaria del Oriente, ¿no? Decía que puede significar que hay una escalada de protestas. Son tres sectores muy complicados los que están en pie de alerta o están en emergencia. Por un lado están los agropecuarios en el país, por otro lado están los mineros, cooperativistas, por otro lado están los alcaldes y las regiones, porque este incremento de precios del diésel para los grandes consumidores puede complicar la producción, dicen ellos, y por un lado la producción agropecuaria, la producción minera, y encarecer, ¿no?, generar un proceso inflacionario complicado. Y por otro lado está la situación de la economía, que en instantes les vamos a mostrar qué es lo que dice este documento del Banco Central de Bolivia. Escuchemos lo que decía el presidente de la CAO.
5: Hay mayor corrupción, que hay mayor mercado negro, que hay mayor especulación en el diésel. Cuando siga subsistiendo estas dos brechas de 9.80 a 18 pesos, ¿qué es lo que va a suceder? Va a seguir la corrupción, va a seguir el mercado negro, vamos a seguir haciendo cola. Tenemos que ser serios con las tomas de decisiones. Este decreto no puede seguir adelante y tiene...
0: Bueno, esa es la una de los
2: sectores que está reclamando,
0: exacto, de los aprontes que hay, ¿no?, con relación a la situación económica del país. Y ahora sí vamos a desarrollar qué es lo que ha dicho el Banco Central de Bolivia sobre la situación económica, ¿no? Es el reporte de la economía en el primer semestre, el reporte de inflación y política monetaria segundo trimestre del 2026 es el título del documento. ¿Y qué es lo que dice este documento? Ha hecho una comparación entre lo que había en Bolivia y lo que está pasando ahora. Plantea que el cambio más importante que se ha hecho es que antes había un tipo de cambio administrado fijo, ahora tenemos un tipo de cambio flexible. Antes, durante el gobierno de Luis Arce y la primera parte del gobierno de Rodrigo Paz, el dólar era la referencia central de la economía. En cambio, ahora es la base monetaria, pasa a ser el ancla para evitar que haya inflación. ¿Qué significa eso? Que el Banco Central de Bolivia ha estado limitando la cantidad de dinero que hay en circulación. Recordemos que nos hablaban mucho de la maquinita fabricante de dinero que iba aumentando la cantidad de bolivianos en el mercado que no tenían respaldo. Bueno, ahora el Banco Central ha restringido la emisión monetaria, me parece que en 10.000 millones de bolivianos. El Banco Central antes utilizaba las reservas para sostener la cotización del dólar y ahora el Banco Central de Bolivia, de acuerdo a lo que dice este reporte, prioriza controlar el dinero en circulación. Del dólar como ancla a la base monetaria como ancla vendría a ser, digamos, un titular importante de esto, ¿no? Sigamos, por favor, con las placas. dice que la inflación es baja pero sigue alta, ¿no? En 2025 la inflación, el año cerró con 20.4% de inflación. Para el 2026 se proyecta una inflación del 9.22%. Es una desaceleración de la inflación, pero 9.22% no significa que hay una caída de precios, significa que los precios van a subir más lentamente de lo que subirían si la inflación se dispara, ¿no? Hay menor ritmo de incremento de la inflación, pero eso no significa que disminuyen los precios, no significa que la situación se estabiliza. Sigamos, por favor. La idea central del informe, que el Banco Central de Bolivia está aplicando una política monetaria contractiva, busca reducir la emisión, liquidez y presión inflacionaria, y el desafío es bajar la inflación sin profundizar la recesión. El problema es que menos dinero en circulación también significa menos consumo, menos demanda, menos consumo interno, ¿no? Pero están haciendo esta restricción de dinero en circulación para que los precios no se incrementen. Sigamos.
2: ¿Qué está haciendo el Banco Central de Bolivia? Primero, la absorción de liquidez, una oferta semanal de 2.500 millones de bolivianos, elevada a 3.000 millones de bolivianos en junio. El segundo punto, hay menos base monetaria. En el primer semestre cayó en más de 10.300 millones de bolivianos. Y el 3% y el crédito más caro, en el tercer lugar, la tasa de reporte subió de 9.75% a 12.25% y el plazo bajó de 15 a 10 días.
0: Eso es lo que dice el informe del Banco Central de Bolivia, que ha retirado dinero del mercado y que está endureciendo el acceso a la liquidez, ¿no? De acuerdo a estas variables que tienen que ver con el sistema financiero. Sigamos. Esto para mí es lo más grave de este informe, ¿no? Porque ya da cifras de cuánto es el desempleo, ¿no? Dice que han habido 10 trimestres consecutivos de decrecimiento en el país, 2 años de recesión. Y atención con esta cifra, 205 mil ocupados menos hay, o sea, hay 205 mil personas que no están ocupadas laboralmente a junio de 2026 y la subocupación es del 8.21%. ¿Qué significa subocupación? Significan contratos eventuales. Cuando se les pregunta en las encuestas que hace el INE, ¿usted estuvo ocupado laboralmente la semana pasada? Y muchos responden que sí, pero de repente los contrataron para hacer trabajos chico, eventuales, ¿no? De muy poco corto tiempo. Entonces la gente está trabajando menos, está ganando menos, y eso también está afectando severamente los bolsillos, ¿no? ¿Hay más placas?
2: Riesgos y paradoja. ¿Cuáles son los riesgos? Hay nuevos bloqueos, problemas de combustible y abastecimiento, hay choques climáticos sobre alimentos y la presión cambiaria y traslado de precios. ¿Cuál es la paradoja?
0: Sí, perdón, ahí cuando habla de nuevos bloqueos se refiere a que los bloqueos de los 53 días agravaron la situación que ya venía mal, ¿no?
2: La paradoja, menos inflación requiere menos liquidez, pero menos liquidez puede enfriar más la economía.
0: El desafío entonces es estabilizar sin profundizar la recesión económica que está soportando el país. Y esto es complicado porque la producción está paralizada prácticamente en nuestro país. Eso significa que no hay movimiento de dinero, hay menos posibilidades de conseguir empleo y por supuesto los ingresos en la microeconomía, en el ciudadano de a pie, se hacen más chiquitos, ¿no?
2: Las reservas y el sector externo.
0: A junio las reservas son de 3.617 millones de dólares. Hay una variación de menos 2.6% en las reservas internacionales con relación a diciembre del 2025. Y la única buena noticia de todo esto es que la balanza comercial, lo que exportamos versus lo que importamos, tiene un dato favorable a las exportaciones. Hemos exportado 1.376 millones por encima de lo que hemos importado, y esa es la única buena noticia de este informe, que muestra un horizonte muy complicado para la economía del país. ¿Qué opina usted de todo esto que ha sido presentado ayer por el Banco Central de Bolivia y el informe completo que tiene varias páginas? Ahora le digo exactamente cuántas, son 44 páginas, está en la página del Banco Central de Bolivia, de ahí puede descargar usted, y de ahí hemos sacado nosotros este resumen que les hemos presentado, ¿no? Ese es el documento.
2: 7:15, ¿te parece si vamos a una pausa cortita y volvemos enseguida para seguir contándoles más información?
0: Muy bien.
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3: Siete de la mañana con 19 minutos, estamos de vuelta ya, Mónica. Viernes, ¿te gustan los viernes, no?
4: No sé, sí me gusta. Está tan complejo todo que realmente es preocupante, ¿no?
3: Sí,
4: es claro. Muy preocupante lo
3: ha
4: que
3: ha sido una semana intensa, con muchas cosas para contar, que no para.
4: Que parecía un culebrón, se está complicando y está teniendo tentáculos muy, muy feos. Muy feos para todos, porque yo creo que a nadie le gusta vivir en un país donde las noticias tienen estas características. La próxima semana vamos a hablar con un especialista que nos pueda describir lo que ha estado analizando respecto a que de pronto tanto escándalo, tanta cosa puede hacer que la gente lo normalice, digamos, ¿no? Y que de pronto nada te sorprende, nada te espanta. Y todo pasa, un día una cosa, otro día otra cosa, y seguimos así. Hemos pasado de los sicariatos al escándalo de Cerimedo y Vélez, ahora al tema de la granja de bots, al desdoblamiento de llamadas. Realmente muy muy complicado, y ojalá, digo siempre, que no perdamos la capacidad de asombro y de espanto frente a estas cosas que pasan, porque no pueden pasar, no son normales definitivamente. Como no es normal lo que ha pasado ayer, Tatiana Marcet salió del penal de Palmasola, salió antenoche, y ayer dio una conferencia de prensa. Nona, ¿dónde dio esa conferencia de prensa?
3: Me parece que fue en un hotel.
4: En un hotel. Ahí la vemos.
3: Pero hubo una previa, ¿no? Antes de esta conferencia de prensa, ella recibió atención, digamos que la arreglaron.
4: Claro.
3: En un salón de belleza, y estuvo antes de entrar a la conferencia de prensa, al lado había un espacio para poder arreglarse, retocarse, y luego ya ella empezó la conferencia de prensa. Un periodista tuvo la habilidad de entrevistarla mientras las maquillaban, y ya luego compartió la conferencia de prensa en la que...
4: O sea, que ella llamó a un periodista para que la filmen maquillándose.
3: El periodista tuvo la habilidad de meterse mientras estaba arreglando.
4: Ya, fue en el mismo hotel.
3: Sí.
4: Bueno, fíjense ustedes, el Hotel Osho se ve ahí atrás. Este hotel está en el segundo anillo y
3: ¿Alemana?
4: Suárez Arana. Yo pregunto nomás al juez que le ha dado arresto domiciliario. ¿No estaba en arresto domiciliario esta señorita que puede salir al hotel a dar una conferencia de prensa?
3: Durante el día puede salir, en la noche, que no puede moverse de su casa.
4: Bueno, ahí está, ahí la ven ustedes. Escuchemos un poquito de lo que decía en la conferencia de prensa.
5: De salir, cumplir, estudiar, quedar acá hasta que termine todo el proceso, se cierre la investigación, que yo me pueda retirar a mi país.
6: Sobre este proceso,
5: el tema, lo que yo dije, la verdad, es que voy a estudiar porque a mí me llegaron rumores que estaban diciendo que yo me iba a fugar, que esto, que lo otro, pero no. La verdad es que yo me voy a quedar acá, no tengo necesidad de irme.
4: Justamente cuando terminó la conferencia de prensa, un salón de belleza posteó la imagen de Tatiana Marcet para promocionar sus servicios. Ahí ven, escuchemos por favor este videito.
5: Bien, re lindo, buena atención, me gusta mucho. Me hicieron lavado con un tratamiento y me maquillaron.
4: Esa imagen es increíble, es indignante. Discúlpenme, pero es indignante, ¿no? Es serio, una mujer acusada. Y de pronto ya se vuelve una pop star. Pero lo más grave todavía para muchos periodistas, me incluyo entre esos periodistas, he visto a Mary Vaca, que ha posteado a Nancy Vacaflor,
3: Helga Velasco,
4: la imagen de los periodistas sacándose una selfie con Tatiana Marcet. No sé si la tenemos esa imagen. Como si fuera una pop star, de verdad. O sea, una
7: celebridad.
4: Y ahorita conversábamos con Nona. ¿Vos tenés alguna foto de ese tipo alguna vez en tu carrera periodística, Nona?
3: No, y eso que hemos estado con mucha gente con distintas fuentes, porque tiene que haber una relación, una distancia entre la fuente, una distancia de respeto también entre periodista y fuente. Entonces, aquí creo que se ha cruzado esa línea.
4: Se ha cruzado esa línea y, sobre todo, la pregunta es cuáles son los límites, ¿no? Los límites éticos, los límites morales que hay frente a todo esto. Son temas que llaman mucho la atención y que preocupan, ¿no? Preocupan. Yo recuerdo también que cuando lo buscaban a Marcet en la primera etapa, había gente que le deseaba que le vaya muy bien, que ojalá que escape. Incluso había quienes le pedían trabajo. O sea,
7: claro.
4: ¿Dónde estamos? ¿Qué está pasando, no?
7: Es un grave problema, ¿no? Y esto denota lo que se denomina, ¿no?, en México y en Colombia, y ahora, al parecer, también acá en Santa Cruz, Bolivia, como la narcocultura, ¿no? La idealización de la figura del narcotraficante, o la figura de las personas que están relacionadas con estos grupos, ¿no? Como celebridades, o como personas, como especie de Robin Hood que se enfrentan a los gobiernos, ¿no? Porque yo recuerdo muy bien de que había muchas personas, puedes estar a favor o en contra del gobierno de Luis Arce, pero idealizar a un narcotraficante, desearle su liberación, su escape, es algo que denota mucho el nivel de nuestra cultura actualmente, ¿no? Y cómo, nuestro nivel de tolerancia, ¿no? Y peor si son reporteros o periodistas lo que hacen esto.
4: Sí, vamos a leer lo que ha escrito Helga Velasco. Helga Velasco en este momento es la directora ejecutiva de Bolivia Verifica. Ella es una periodista muy conocida, de mucha trayectoria en el periodismo. Y ella pregunta, ¿qué es el periodismo para este grupo de jóvenes que toman un micrófono y una cámara? ¿Es un juego? ¿Es diversión? ¿Es una forma de ganar dinero publicando contenido viral? No escuché la conferencia de prensa de la hermana de Marcet. Los comentarios de algunos colegas confiables me dejan por ahora con más preguntas que respuestas. Pero hay algo que sí puedo decir al ver esta fotografía. Es penosa y lamentable. No es una anécdota. No es una de esas selfies que deberían terminar en el teléfono para luego publicarlas en redes sociales. Es una imagen que cuestiona algo mucho más profundo, el respeto que tenemos por el ejercicio del periodismo. Me molesta y mucho que no se tome en serio esta profesión, que se reduzca el periodismo a replicar declaraciones de cientos de voceros, incluso cuando hay algunas de esas voces que promueven desinformación, discursos de odio o violencia digital, que se pretenda hacer creer a las audiencias que lo viral es necesariamente noticia, que lo viral vende y que eso por sí solo es periodismo. Pero esta fotografía va más allá. Es una verdadera vergüenza para quienes entendemos el periodismo como una profesión que exige distancia, criterio, responsabilidad y ética. Exijo respeto por el periodismo y altura profesional de quienes dicen ejercerlo, dice Helga Velasco. Una precisión, no existe una norma general que literalmente diga que un periodista tiene prohibido fotografiarse con una fuente. Sin embargo, los principios éticos de la profesión exigen preservar la independencia, evitar conflictos de interés y cuidar la apariencia de imparcialidad, y determinadas fotografías con fuentes pueden comprometer seriamente estos principios. El periodismo no es una pasarela de selfies. No todo lo viral es noticia y no todo lo que genera clics merece ser publicado. Es lo que ha escrito Helga Velasco, una periodista, como les decía, que es ahora directora de Bolivia Verifica, este medio que hace fact-checking, ¿no?, en el país. Y bueno, ayer también habló el abogado de Marcet, habló con un medio uruguayo y dijo que Marcet ya se ha enterado que su hermana está
3: salió.
4: Libre. Vamos a escuchar qué es lo que decía en esta entrevista.
8: Una resolución que ya llevaba un mes, la resolución de otorgar la prisión domiciliaria por no existir o no poder probar por parte de la Fiscalía los riesgos procesales referentes a la imposición de la medida cautelar más gravosa, que es la de prisión preventiva. Pero lo que ocurre es que acá, por eso digo que se hizo justicia, se actuó a derecho, se dejó de proceder bajo ese derecho penal del enemigo, derecho penal de autor, y no de acto, como debería ser, que se la está juzgando por el solo hecho de ser quien es, por ser familiar de quien es, por llevar el apellido que lleva. Si vamos específicamente a qué delito cometió la señora Tatiana Marcet, no hay delito, no hay ningún tipo de antecedente penal, y por eso no se podía sostener esta continuidad de la prisión preventiva. La prisión preventiva debe ser acá y en diferentes partes del mundo debe ser la excepción, y no puede ser nunca una pena anticipada. Acá lo que se estaba dando es que se estaba llevando adelante un derecho penal del enemigo, un derecho penal de autor contra una persona que nunca había cometido un delito en su vida, nunca cometió un delito en su vida, y que solo lleva el apellido que lleva, y se encontraba en determinado domicilio en un allanamiento. No hay absolutamente más nada contra ella. Ahora se decretó hace un mes la prisión domiciliaria, con diferentes chicanas procesales y jugadas por parte del equipo fiscal, es que se dilató todo este mes con una apelación con efecto suspensivo, cuando ese no debería ser el efecto, y diversos aspectos procesales que no los quiero aburrir, pero en el día de ayer de noche se concretó la domiciliaria, luego de analizar el domicilio en cuestión, el tema de la custodia, y como ha pasado con otros familiares en diversos procesos en diferentes países, se termina dando esto, que no tienen absolutamente nada contra esa persona, que solo se lo buscaba a fin de presionar o lograr por vía oblicua otros resultados, por ser quien son, pero en los hechos, cuando se va a debatir o se va a iniciar formalmente un proceso penal, el acusador, el equipo fiscal, no tiene absolutamente nada.
4: Bueno, veíamos al abogado de Sebastián Marcet. Tenemos bastantes comentarios a raíz de este tema en nuestras redes sociales. Por ejemplo, José Mauro Justiniano dice: no veo nada de malo en que se saquen foto. Es una persona que se ha hecho famosa y lista, dice José Mauro Justiniano. Y más adelante, Isabel Pedriel dice: la Asociación de la Prensa debería sacar un comunicado y llamarles la atención. Es vergonzoso, desde las preguntas desubicadas hasta la selfie. Y también en Facebook hay algunos mensajes, hay algunos que son bastante agresivos y con palabras que no vamos a reproducir, pero sí vamos a leerles el concepto, ¿no? Jesús Cabrera dice: hola, buen día a todo su gran equipo de comunicación y streaming. Yo creo que vamos a una gran crisis profunda gracias al masismo y ahora a este gobierno corrupto e insensato, sin pensar en los bolivianos de a pie. Saludos, dice. Kikita dice: los periodistas de hoy no tienen valores, ética profesional, lo de ayer es inadmisible. Le voy a pedir a Kikita que no generalice. Vanegas Chichito dice que hace acusaciones contra la abogada de Sebastián Marcet. Y Nora Soruco escribe: ¿en qué tipo de sociedad estamos, llegando a la extrema vileza mental que enaltece el delito y al delincuente? Bueno, eso es lo que se está comentando en las redes sociales. Este tema está dando mucho de qué hablar, ¿no?
3: Y va a seguir dando, seguro.
7: Sí.
3: Porque me imagino que no tarda en aparecer una empresa que... Porque ella habló de que va a ser que antes de todo esto era modelo y fotógrafa.
7: Uh-huh. Y que estaba estudiando Derecho también en el Uruguay.
3: Entonces va a seguir con su carrera y ahora seguramente va a retomar también esa actividad o esa ocupación que tenía antes, ¿no?
4: Bueno, en este programa habían comprometido su participación Nadia Beller. Se comprometió a hablar con nosotros acerca del desdoblamiento de las llamadas. También uno de los abogados de Cerimedo, el doctor Medina, que también se comprometió a atendernos para una entrevista. y también la abogada de Tatiana Marcet. Ninguno de los tres ha contestado el teléfono ni se ha conectado de acuerdo a lo que habíamos planteado. Los temas se están poniendo muy complicados seguramente y eso hace que no quieran hablar, pero bueno, es una obligación nuestra decirles a ustedes que nos están acompañando que estas personas estaban comprometidas. Queríamos hacer las preguntas que corresponden tanto sobre el desdoblamiento de llamadas del teléfono y de mensajes del teléfono de Fernando Cerimedo, como de esta situación de Tatiana Marcet, saber quiénes son los garantes de Tatiana Marcet. Pero no hemos tenido hasta el momento, vamos a seguir insistiendo para ver si es que se conectan con nosotros y se animan a responder las preguntas que tenemos para plantearles.
3: Vamos a una pausa, son las 7 de la mañana con 33 minutos y volvemos enseguida.
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10: 7:37, nos estamos acompañando en Desayuno Informado con Asuntos Centrales. Ahí está Maná.
11: Y con la canción No Clavado en un Bar.
12: Le gusta Maná, Alejandro, por lo que yo he podido notar.
11: No, todo el tiempo ponen la canción.
12: Sí. Bueno, tenemos un poco la consigna que nos hemos propuesto también, es no solamente dar malas noticias, hay que dar buenas noticias, y en instantes vamos a estar con el gerente de la Cámara de Exportadores. Les doy un datito nomás y después vamos con la entrevista. ¿Sabían ustedes que exportamos cabello?
10: ¿Qué?
11: Cabello.
12: Ajá. Exportamos
10: cabello. ¿Cabello de humano?
12: Sí, le vamos a preguntar a Martín, pero hay una serie de productos que se exportan de Bolivia y que mucha gente se corta el cabello y lo vende, ¿no?
10: Ajá. Yo he donado cabello para campañas del Hospital Oncológico, en la que el Optepsa en un momento estaba justamente juntando para hacer pelucas, pero no sabía que se podía exportar el cabello. Eso es novedad para mí.
12: Bueno, ya le vamos a preguntar en un momento a Martín Salces. Pero antes quisiéramos hacer un repaso por los titulares de los medios argentinos. Todos tienen en su
10: portada,
12: aparte del tema principal local argentino, el tema de Fernando Cerimedo y Nadia Vélez, es un tema que está generando mucha atención, también ha estado en los medios. Ahí, por ejemplo, vemos Infobae. Se conoció la declaración de Fernando Cerimedo ante la Fiscalía de Bolivia tras ser imputado por tentativa de feminicidio. Sigamos, por favor, también el Clarín de Argentina.
10: Clarín ha titulado, sí, ¿no serás vos que querés deshacerte de mí? El Revelador, diálogo de Cerimedo y su pareja antes del ataque. Este que está mostrando en nuestro streaming es el titular de La Nación, que dice: Cerimedo planificó el ataque y dirigió remotamente la emboscada para matar a su novia, sostiene la acusación fiscal en Bolivia.
12: La Nación le está haciendo un seguimiento así muy puntilloso a este caso Cerimedo, y el otro día que hablábamos con el gerente de la redacción de La Razón, como el jefe de redacción de La Razón, él explicaba todas las aristas de Fernando Cerimedo también en el gobierno de Argentina. Con Javier Milei, él nos decía que Fernando Cerimedo había sido señalado como quien filtró los audios de la corrupción en Argentina, donde fue involucrada la hermana de Javier Milei. Uh-huh. Entonces hay una historia larga de...
10: Y hay historias de él que se han publicado en diarios como El País de España, por ejemplo, en el que cuentan de que él comenzó como un chofer y poco a poco fue escalando y presentándose como un especialista en redes sociales hasta llegar donde está. Ha estado en campañas de presidentes no solamente de Argentina y de Bolivia, sino también de Ecuador, ¿no?
12: Sí. Y bueno, vamos a hacer un contacto con Grover y Apura en este momento, país adentro, para comentar estos temas y para ver cómo se los ve desde la sede de gobierno.

0: País Adentro con Grover y Apura, y estamos en contacto con nuestro colega en la ciudad de La Paz, que nos va a comentar cómo está el clima para comenzar. Comenzábamos el programa diciendo que hacía mucho frío y seguramente Grover nos va a confirmar este dato. Un grado, dijiste, Mónica, ¿no? Que estaba la temperatura.
1: Un grado la temperatura y la sensación térmica menos un grado. Ya está con nosotros Grover y Apura.
0: Lo escuchamos lejos, Grover.
1: Está
2: Ahora sí,
0: mucho mejor. Buen día, Grover.
1: Está emergiendo debajo de las nieves.
0: Grover,
1: el hombre
0: Esteban.
1: De las nieves.
0: De las colchas. La
2: tengo un pequeño problema con la cámara. El Zoom no detecta la cámara, pero las escucho perfectamente. ¿Sí? ¿Podemos continuar así?
1: Perfecto, Grover. Está bien. ¿Cómo estás viendo este caso, este tema?
2: Es un terremoto político de enormes consecuencias, incluso consecuencias internacionales. Pero creo que el asunto más importante hasta ahora entre ellos es el tema de la a medida que va avanzando la investigación, se encuentra con datos en el sentido de que Cerimedo se ha enriquecido en Bolivia, porque en los lugares donde han encontrado donde se han realizado allanamientos se ha encontrado cualquier cantidad de dinero. Y ayer, por ejemplo, al margen del hallazgo de dinero, se realizó un operativo en dos inmuebles de la zona sur relacionadas con una casa de cambio, y esta casa de cambio es relacionada con Fernando Cerimedo para hacer transacciones internacionales, transacciones financieras, perdón. Entonces la pregunta es, ¿qué hacía Cerimedo en Bolivia para generar semejantes cantidades de dinero? ¿Qué poder tenía para generar ese dinero? Entre las investigaciones también se ha encontrado en Aranjuez, en el mueble donde se realizó uno de los allanamientos, dispositivos que llevan a sostener de que Cerimedo estaba a cargo de una granja de bots. Ese es un punto importante. Y por el otro lado es el impacto político que esto tiene a nivel del gobierno, a nivel incluso de política internacional. Cerimedo, como tú has mencionado, Mónica, tiene relación con el gobierno de Honduras, la ha tenido con el de Brasil, Argentina, y desde Bolivia ha estado trabajando en diferentes contactos internacionales como un representante de la derecha, como un visionario de la derecha, según se lo veía ahí mismo en esas esferas. Esto está quedando derrumbado porque estamos ante un personaje siniestro que tiene que ver con corrupción, acusaciones de tentativa de feminicidio y acusaciones de que está detrás del sicariato contra la señora Vela.
1: Grover, voy a volver un poquito atrás de toda la información que has dado. Han allanado una casa de cambios. Danos más detalle de esa información. Una casa de cambios donde Cerimedo operaba, una casa de cambios de Cerimedo. ¿Cuál es la vinculación?
2: Esta casa de cambios se encuentra en el barrio de Calacoto. El propietario es un ex militar del ejército boliviano que se retiró hasta en mayo pasado. La fiscalía lo llevó hasta ahí, la investigación de la fiscalía lo llevó hasta ahí porque se supone, de acuerdo a los datos de la investigación, es que en esa casa de cambio se hacían transacciones a favor de Cerimedo. Supongo que tenía que ver con el cambio de dólares y moneda boliviana y otras monedas. El responsable, el propietario de esta casa de cambios, jugó de la misma. Luego la fiscalía realizó un otro operativo en otro inmueble donde supuestamente también se encontraba este señor, ¿no? Y de allí jugó también, de acuerdo con la información, llevando armas y una bolsa que se supone tiene dinero. Entonces, por eso, creo que una vertiente de la investigación es que de dónde genera dinero para hacer transacciones millonarias. Porque no olvidemos que en la urbanización La Arboleda, a principios de esta semana, Mónica, se hizo un operativo y allí también se hallaron grandes cantidades de dinero.
1: Grover, ¿y qué dice el poder de todo esto, el poder político, el poder tanto en el Ejecutivo como en el Legislativo? ¿Has podido sondear un poco cuál es el clima político que hay a raíz de todo esto?
2: Creo que se grafica con el del terremoto político y de la conmoción, donde la confusión es generalizada. No hay novedades desde el Ejecutivo para que se para generar un grado de certidumbre o saber cómo, cuál es la posición en este tema desde el punto de vista político, ¿no? Porque tiene repercusiones políticas, ya que la señora Beller ha denunciado de que Cerimedo tenía vinculación en el pago de sobresueldos a parlamentarios. Y en la Asamblea Legislativa, Mónica, la sospecha se ha extendido, la sospecha contra el otro, incluso contra el otro colega del mismo partido, se ha extendido, y la pregunta que surge es, ¿no eres tú? ¿Tú no has recibido del dinero del gobierno para llevar adelante? Tal es así que ayer la diputada Lisa Claros, en una entrevista con el periódico digital urgente.bo, con nuestro periódico, ha llegado a decir de que un grupo de parlamentarios han negociado su nombre para beneficiarse de estos dineros. Entonces, por eso la sospecha es generalizada, y al final, con todos estos datos, Mónica, creo que la gobernabilidad que se estaba tejiendo en torno a las negociaciones que anunciadas por el presidente para negociar con representantes de brigadas, con parlamentarios, sin jefazos, sin líderes políticos, así como lo ha dicho en el discurso del 6 de agosto, esa opción de gobernabilidad se ha caído con estas denuncias.
1: Bueno, complicada la situación porque, bueno, mucho se ha mencionado desde el Poder Legislativo, sobre todo sobre el poder que tenía Fernando Cerimedo en el Palacio de Gobierno. Y bueno, está todo esto. Evo Morales también ha estado muy activo en sus redes sociales. Y me ha llamado la atención poderosamente, yo digo, y bien subjetivo lo que voy a decir, pero es como que el mundo empieza y termina en él, ¿no? Mientras el país está observando con espanto todo esto que vemos en las noticias, él dice que, y me quieren atacar, y van a hacer un operativo para matarme, ¿no? Y todo eso, o sea, todo empieza y termina en Evo Morales desde su perspectiva, me da esa impresión. Pero bueno, vamos a seguir. Hoy día es la audiencia cautelar a las 2:30, Grover, y seguramente el Ministerio Público también va a dar más información sobre todo lo que se ha ido encontrando en estos allanamientos ya en el otro proceso por enriquecimiento ilícito, ¿no?
2: Es cierto, Mónica, hay que ir ordenando los datos. Hace una semana con muchísima información, con impacto gigantesco. Entonces, bueno, esperemos a qué es lo que defina la Fiscalía.
1: Bueno, muy bien, muchas gracias. Gracias por estar con nosotros, Grover.
2: Hasta mañana. Que tengan un buen
0: Hasta mañana, Grover. Abrigarse.
1: Y ahora sí vamos a hablar de una buena noticia, porque viene un evento que está siendo organizado por la Cámara de Exportadores, donde

0: del talento humano y de convertir y ponerle a la biodiversidad un valor e integrarlas a las cadenas de valores para que puedan tener un espacio mucho más importante. Pero no es solamente en Bolivia, estos productos de la biodiversidad, que son tremendamente importantes, comercian en el mundo cerca de 4 billones de dólares al año. Representan el 17% del comercio mundial, ¿no? Entonces, fíjense que la importancia, y usted hablaba del cabello, sí, nosotros hemos detectado que en Bolivia, el año 2024, se ha exportado cabello humano por un valor de, todavía chico, 60 mil dólares, pero apenas una tonelada y media. Entonces, fíjese el valor que tiene en el mercado internacional productos como eso, pero no solamente el cabello humano, el pelo fino de conejo, de cabras, de ovejos, o sea, se encuentran en un mercado y pueden ser una alternativa de manera sostenible para apoyar todos los esfuerzos que se hacen para mejorar las exportaciones bolivianas. No solamente eso, tenemos el azaí, algún hallazgo que es tremendamente importante, ¿no, Ana? Mónica, tenemos un producto que se extrae de las vainas de una planta que se llama tara, que se extiende casi en los valles y en el altiplano boliviano y produce el mejor tanino del mundo, tanino para curtir pieles. Entonces, pero no solo produce tanino, produce una goma que el mercado internacional la paga en cerca de 5 mil dólares la tonelada. Pero también produce una harina, que es un nutriente muy, muy, muy fuerte. Entonces, todos esos productos deben integrarse no para que salgan como recursos naturales, sino que se integren a las cadenas de valor y obviamente salgan con valor agregado. Eso es lo que queremos poner en valor, Mónica, Alejandro, ¿no?
1: Ahora, todo esto forma parte del emprendimiento y la creatividad de las personas que están produciendo esto para exportar. ¿Cómo es que llega una iniciativa de este tipo a convertirse en una exportación?
0: Con mucho esfuerzo y principalmente motivado por la cooperación internacional. Nosotros detectamos, por ejemplo, la tara, la que le mencionaba hace poco, y han puesto una industria en el departamento de Chuquisaca y está a punto de generar los primeros procesos de exportación. Porque esto, hay muchas debilidades de cadena productiva en las cadenas exportadoras y la identificación es muy costosa y los esfuerzos son muy aislados. Cuando nosotros armamos eventos como estos y traemos al Estado, traemos a la cooperación, está el sector privado, es cuando estos pueden ser más visibles, pueden ser mejor apoyados y mejor integrados. El camino no es fácil, Dona. Mónica, es muy complicado. El ser exportador en Bolivia es todo un reto, ¿no? Tenemos problemas internos de integración con terceros países a través de una logística súper dificultosa, pero súper dificultosa. Tenemos bloqueos por 53 días. En 2023 las principales rutas han sido bloqueadas 173 días. Entonces, tenemos muchas dificultades, pero tenemos mucho emprendimiento. Y todo eso es superado de manera sistemática por empresarios que son precursores y emprenden y generan todos estos procesos para beneficio del país. Entonces, pero el resto, por ejemplo, de la almendra chiquitana, que es un producto emblemático nuestro, es de una vez integrarla a las cadenas de valor. Ya está saliendo desde Brasil la almendra chiquitana con otro nombre, y vamos a perder ese espacio que también de alguna manera le dio el nombre a la almendra amazónica, que en el campo internacional se la titula como almendra brasilera, Brazilian Nuts, y eso no está bien. Entonces nosotros tenemos que fijarnos en esto que tenemos, y antes que otros los hagan, nosotros hacerlo, y tenemos productos de verdad. El cacao, hay unas discusiones muy importantes, se dice que es primigenio de Bolivia, el maní es primigenio de Bolivia. Muchos de los superalimentos como la quinoa, la cañagua, son primigenios de Bolivia. Los camélidos son otra fuente importante por su pelo y su carne cotizada en el mundo de biocomercio. Entonces, creo que esto hay que visibilizarlos, Mónica. Lo más importante es que tomen visibilidad, aunque parezca paradójico, son apreciados en el mundo, mero nacional, para que se superen, para que hagamos esfuerzo.

0: para que las cadenas de valor y sus debilidades puedan ser superadas con el apoyo de todos, ¿no?
1: Martín, ¿cuáles son los principales mercados de las neoexportaciones?
0: A ver, nosotros, depende del producto, cada producto es específico. El cabello humano y habitualmente un poco los pelos animales tienen un cabello muy importante en Italia, en Europa. Hay otro, por ejemplo, aceites esenciales, el aceite de copaiba, que nosotros lo tenemos acá en la Chiquitanía también como un producto emblemático, también tiene el mercado europeo para toda la industria de perfumería. La industria farmacéutica es otro tema que también se puede nutrir de estos productos bio-neoexportaciones. Ya ustedes van a ver algunos medicamentos que tienen Viravira, la manzanilla es un producto de biocomercio, el laurel, todos estos, la canela que mueve ingentes cantidades de recursos en el mundo, son productos de neoexportaciones, pero están muy enfocados a ciertos mercados destinos. Y obviamente tenemos algo que algunos productos nuevos, los frutos nativos del bosque, le decimos nosotros, como son la castaña, el azaí, que son recolectados y que generan una economía no solamente a la industria exportadora, sino a familias enteras y obviamente traen beneficio al país. Esos productos, la castaña principalmente, que somos los principales exportadores del mundo, tiene mercado en Europa, es esencialmente europeo. La chía, que es parte de estos productos de neoexportación, tiene mercado en... Hoy por hoy es China el principal mercado, ¿no? Entonces, hay que fortalecer estas cadenas y a las neoexportaciones, capítulo biodiversidad, le falta el centavo para el peso, le falta visibilidad nacional e internacional, integración de las cadenas de valor y podemos tener muchísimos resultados interesantes para Bolivia.
1: Martín, ¿cómo, cuándo y cómo participar en este foro de las neoexportaciones?
0: Bueno, nosotros estamos organizándolo para el día 4 de septiembre, por la mañana, en un hotel, bueno, en Novotel. Vamos a tener un showroom, invitamos al público, a la prensa, a que puedan ver, vamos a mostrar estos productos. Primicia, ¿no? Va a participar la gente que produce camélidos y que está haciendo muchísimos esfuerzos para exportar tanto el pelo de estas especies y la carne, como carne seca, como carne refrigerada. Entonces vamos a tener muchas novedades. Otra vez seguimos, el descubrimiento de la tara ha sido impactante para nosotros, un tanino, el mejor tanino del mundo de una planta, de un fruto que se produce acá. Entonces, los esperamos el 4 de septiembre en el Novotel a partir de las 8 de la mañana y de verdad vamos a mostrar muchas cosas y además va a participar gente muy, muy entendida del tema. Vamos a tener al segundo director al mando de Aladi, a don Benjamín Blanco, hablando sobre el comercio regional del biocomercio, valga la redundancia. Vamos a tener a la Fundación para la Conservación del Bosque Seco Chiquitano, a Swiss Contact, a productores que van a hablar sus experiencias y también sus dificultades para convertir este recurso en valor agregado y exportar al mundo.
1: Muy bien, entonces hay que estar ahí presentes. Gracias, Martín, por esta entrevista. Un abrazo grande.
0: Muchísimas gracias, gusto en saludarla, Mónica. Gracias. Y a muchísimas gracias.
1: En los titulares habíamos mencionado sobre el sismo de magnitud 7.2 en la escala de Richter que golpeó la región de Ayacucho de Perú y se ha informado ya oficialmente que hay 3 personas heridas y 22 viviendas afectadas, 6 colegios también afectados hasta el momento. Ese es el informe preliminar de del resultado de este sismo que se ha dado en la región de Ayacucho y que se ha sentido en otros lugares del Perú. Está temblando la tierra, hay que tener mucho cuidado.
2: La propia presidenta Fujimori, alarmante, señaló de que no había infraestructura ni había equipamiento suficiente para poder responder a un terremoto.
1: Y ya que estamos haciendo un repaso de noticias en Perú, una otra buena noticia para Perú es que se ha oficializado la ratificación del presidente del Banco Central de Reserva del Perú, el señor Julio Velarde, que está en el cargo hace 20 años y que de alguna manera muestra la independencia en el manejo económico que ha tenido ese país a pesar de las turbulencias políticas. Con esa información nos vamos.
3: Nos vamos enseguida, viene Chocobain con Alejandro Guatara para hablar de 11 más 11 de fútbol, y a las 5 de la tarde Tufiaré junto a Roberto Otti. Bueno, hoy no estará Roberto, va a estar Tufi solo.
1: ¿Ah, sí?
3: Sí, a partir de las 17 horas con todo el análisis con nosotros. Será hasta el próximo lunes a las 6:30 de la mañana.
1: Hasta el lunes.
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0: Queridos amigos, un saludo muy cordial para toda la gente que está siempre en sintonía de 100.9. Esto es 11 más 11 fútbol, yendo rumbo a los 27 años, ¿no, Juan Carlos? Ya me confundí, 25, 26, 27, claro, 27 años. Que si Dios quiere vamos a estar cumpliéndolo y festejando con Carnaval casi juntos. Porque tengo entendido que el corso es el 8, ¿o no, Joaquín?
1: 8, 9, 10 y 11 el Carnaval.
0: Mira vos, vamos a festejar el día 11, el cumpleaños de Álvaro Peña, el último día. Y el 5 de febrero cumplimos 27 años de programa. 8 con 10, gentileza de Casa Tokio. 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Te voy a saludar primero, Cristian, y te voy a preguntar, no me sale la palabra esta. ¿Cómo estás, Cristian? Buenos días.
2: Buenos días, Choco. Buenos días a todos en la mesa. Bueno, estoy bien, ya estoy mejor, gracias a Dios. Bien.
0: Ya está con plata, eso es bueno. No, la plata, ¿sabes qué? Cuando me dicen a mí que el ácido úrico, el colesterol, triglicéridos, no sé qué, que estoy enfermo. ¿Sabes la única vez, gracias a Dios, ahorita que me enfermo cuando estoy yesca? Vos le ponés $500 a mi bolsillo todos los días, sabés que no me voy a enfermar nunca. ¿Cómo se llama cuando vos reclamas un partido de amputar, cómo es
2: impugnar?
0: Impugnar, esa es la palabra. Me hace recuerdo en su momento, ya le voy a decir por qué ya. Alejandrito, el hombre que no usa T36, no usa Viagra, no usa nada. Tipo es puro.
2: Tu juré con leche.
0: Tu juré y cuajadilla como Chichi Romero, dice. ¿Cómo estás, Alejandro?
3: Claro.
0: Ah, claro, dice.
3: El ingeniero Aguilera le preguntaron. ¿Y qué le da usted a los chicos que sean tan buenos?
0: Tuburé
3: con leche, le digo.
0: Tuburé por carajo, claro. Yo me acuerdo, tuburé por carajo.
3: Así es.
0: Decido está ahí, le digo.
3: Buen día, Choco, buen día a todos los nuestros amigos que nos siguen. Un saludo, tenemos mucho fútbol. Ha concluido ayer la primera fecha de la Copa Bolivia y ya nomás arranca hoy el campeonato. Bueno, segunda rueda comienza, así que fútbol, comienza el fútbol internacional, el fútbol español, por ejemplo, comienza también, alemán, bueno, en Europa ya se ponen en marcha todos los campeonatos.
0: Bueno, así,
3: Copa Simón Bolívar, inclusive.
0: Yo de repente, los cortes, quiero mandarle un saludo para Mauricio Saucedo y su mamá. Parece que la radio no sale a otra radio, así que nos escuchan a nosotros nomás, porque hay esa radio, ¿no? No hay para molestar. Siga usted.
3: Está soldada, el dial está soldado.
0: ¿No? Está soldado, todos los días nos escuchan, no, un cariño enorme para ellos, de verdad, para mi niño, que siempre lo digo así, para Mauricito, que lo vi crecer. Un abrazo grande. Siga usted. Si le corto, va a disculpar, ¿sí?
2: No, no, no hay pena. El programa... No, no, estamos tranquilos nosotros. Mientras llegue el 5 de febrero y esté su torta en la mesa, no pasa nada, no pasa nada. Y hay que recuperar la tradición de las tortas.
3: ¿Y llega el licenciado también?
2: Y no sé, ya no me animo a hablar porque... complicado, los saludos, entonces esperemos a ver si llega.
0: Ah, ¿verdad que se enojó, pues, no?
2: Pero increíblemente. Pero está bien, todos tienen derecho a tener un buen día, un mal día.
0: Bueno, ahora sí que le voy a cortar yo, querido Cristian. Te mandé una foto, Juan Carlos. Bien, hace unos días cumplió 64 años. Resulta que se está achicando el tiempo para él y a mí se me está ampliando. Yo había cumplido 63 años el 13 de febrero. Pero este hombre marcó una diferencia enorme, enorme acá en Santa Cruz, en Bolivia en todo caso. Y nosotros no queríamos quedar a menos porque Juan Ernesto Lescano cumplió 64 años. Ernesto Lescano, ¿cómo estás, hermano? La gente debe sentirse muy, muy contenta de escucharte y de felicitarte también. No puede quizás hacerlo, pero escuchando usted se va a sentir muy contenta. ¿Cómo estás, papito? Muy buenos días. ¿Qué pasó con esto?
3: ¿El audio?
0: Espera, algo ha pasado aquí.
3: El altavoz de...
0: Bueno, ahora sí, papá querido. Ahora sí.
4: Hola, hola, Choquito querido. ¿Cómo estás?
0: Muchas felicidades. A ver, ponele, Alejandro. 64 años no pasan en vano, querido Ernesto. ¿Qué se te viene a tu cabeza? ¿Qué pensás si volvieras a nacer, fueras jugador nuevamente?
4: Sí, totalmente, Choco, totalmente. Bueno, yo creo que no tan solo me debe pasar a mí, no debe pasar a todo, ¿no? Creo que uno a veces sigue teniendo el alma de, no sé si cabe el término decir un niño, pero de joven, de para uno a veces no cae que cumple todos los años, que cumple 20 años, pero bueno, la vida es así, a Dios gracias que uno lo puede cumplir. Y bueno, estar sano, estar bien, estar con la familia.
0: Alguien me dijo por ahí, me salí de Oriente, me fui a San José y le tiré sus marcaditas al Lescano, y la verdad que le compliqué un poquito, pero era un gran jugador. Cuchuqui, ¿cómo estás, hermano? Muy buenos días desde Estados Unidos.
5: Hola, Chuquito, muy buenos días. Ernesto, muy buenos días también. Ya te felicité para tu cumpleaños.
4: Hola, Cuchu, querido, ¿cómo andás, mi viejo? ¿Cómo estás? ¡Qué gusto, qué
5: estamos,
4: placer!
5: Estamos la madre patria, estamos por aquí con la hija, con los nietos, qué sé yo. Yo siempre cuando cumplí años siempre te felicito y eso, la amistad no que perderás nunca. Más o menos a esta altura de la vida hay que tenerlo.
4: La verdad que sí. Sentido. Escuchá, Cuchu, que me voy a poner las canilleras para que la voy a traerle. Estoy pidiendo...
0: ¡Ay, carajo! Vos sabés que te voy a hacer un comentario. Cuchuqui, de verdad que nunca dejaba pasar a nadie, pero ha sido un crack para jugar. Yo llegaba a Calleja Bancario y él salía con Wilson Ávila, Oriente Petrolero, y en Calleja nos juntamos con William Ibáñez y con Pato Jordán. Y la verdad que subieron una personalidad tremenda, y justamente cuando yo hablaba con él me decía, yo salía de Oriente, me iba a San José, y lo esperaba a Ernesto Lescano, y hoy día quiso felicitarle también porque este hombre es muy querido. Donde estaba Cuchuqui había alegría, Ernesto, ¿ah?
4: Sí, totalmente. Mira, Cuchuqui es un personaje, aparte de ser un jugador fenomenal, un jugador que cualquier equipo lo quería tener, porque era un tipo que entregaba todo, metía y jugaba bien. Yo creo que el Cuchuqui siempre fue un personaje, daba alegría, yo creo que era un tipo muy importante, una persona muy importante para el grupo. Es como decir un Chichi Romero también, que como te decía la anterior vez.
0: ¿Cuántas veces, Ernesto, cuántas veces te han querido denuncar de un centro así fuerte? ¿Cuántas veces ha tenido que estar atento? Luqui, ¿cuántas veces quisiste desnucarlo a Ernesto Lescano con esos centros que no sabía si era al arco o eran centros? Padilla, ¿cómo estás? Ahí está Cuchuqui Valverde y el cumpleaños de Lescano también. ¿Cómo estás, Padilla?
6: Buenos días ya a todos. Un gran abrazo a tu programa, Choco. Gracias por darme la oportunidad de poder saludar a Ernesto. Le deseo siempre mil felicidades, que Dios lo bendiga, que le dé salud y que siempre, pues, esa amistad que nos une siga siempre hasta que ya nos vamos de este mundo, ¿no? A Cuchuqui Valverde también siempre estoy en contacto con él, que está en Almería. Un abrazo grande a toda la gente, a todos los amigos que escuchan tu prestigioso programa, y la verdad muy feliz de poder contactarme con ustedes.
0: ¿Cuántas veces lo hiciste torcer a Ernesto, Padilla, querido, con esos cañonazos? Decime.
6: Varias veces estaba con Tortícoli. Ernesto, querido Ernesto.
4: Qué gustazo, querido. Un gusto enorme, Luis, escucharte. Lo mismo que a Cuchuqui. Yo creo que son personas muy importante en el fútbol internacional, porque bueno, tienen Copa Libertadores, selecciones nacionales. Yo creo que es un placer enorme haber jugado con ustedes, y bueno, como decía, cada uno en lo suyo. El Luisito siempre los centros, que bueno, la verdad que hice muchísimos goles con él, y bueno, a Cuchuqui lo tuve la suerte de enfrentarlo, pero bueno, por ahí muchas patadas.
0: Era fair play, no seas mentiroso, Ernesto, era fair play, era. Le comento algo a los tres, le comento algo especialmente a Padilla y a Cuchuqui, y Padilla, escúcheme.
6: Era una garrapata de esa que no te desprendía.
0: Sí, coñera, como decían, coñera. Coñera, como dicen en Santa Cruz. Quiero contarte algo, Padilla, quiero contarte algo, Cuchuqui. Está llegando Ernesto a Santa Cruz, se va a ir a la Federación Boliviana de Fútbol, va a ir a impugnar el gol que le anularon frente a Bolívar. ¿Qué te parece?
5: ¿Qué tal esa? No, a ver si lo afectan todavía, ¿eh? Adiós. Sí, vamos a ver, ojalá que lo afecten, y qué vamos a hacer. Ese año tuvieron un año excepcional en Real Santa Cruz, un equipo bárbaro. Ahí estaba Enrique Padilla, estaba Chiqui Romero, Ernesto, y muchos jugadores que han dado mucha talla en Santa Cruz.
0: Estaba Faría, estaba Mengol, estaba Ludueña, estaba Aguirre, yo me acuerdo, Álvaro Peña. ¿Cuándo vas a venir a impugnar ese partido? ¿Será que le dan bola a Padilla todavía ese partido?
5: A ver, si ya no creo que no, ya. Bueno, Enrique, muy buenos días, un gusto saludarte.
6: Gracias, querido Cuchuqui. La verdad que esa fue una injusticia grande que pasó en el fútbol, que hasta ahora no la olvidamos y no la olvida la gente, más que todo, ¿no? No, nosotros lo vivimos ese momento muy triste, pero bueno, el fútbol es así. Ustedes han visto que esto del fútbol ya es una mafia a nivel de todas instancias ahora actualmente, ¿no? Pero no nos vamos a poner a hablar de eso, vamos a ser felices, que vivimos esos tiempos felices, y que hasta ahora perdure esa amistad que tenemos, Lescano, Faría, Ludueña,
0: Chocobén también.
6: Wilson Calderón, Wilson Araú, Armengó,
0: Chocobén.
6: También Espinosa, Gallardo, que estaban, y la verdad que si nos ponemos...
0: No lo pone a Chocobén en el Padilla.
6: Muchos amigos.
0: Padillita, te mando un abrazo, gracias por el contacto, un abrazo, sé que estás trabajando, un abrazo.
6: Gracias, mi hermano, un abrazo grande. He parado un ratito aquí y ya estoy para incorporarme un ratito a hacer una cosita. Bueno, un saludo a todos, que Dios me los bendiga, y abrazo siempre, y estaremos en contacto con todos. Que Dios los bendiga a todos, y a Santa Cruz un gran abrazo a mi familia, a mis amigos y a todos. Chao, Choco, gracias, mi hermano.
0: Chao, chao, Cuchuqui. Cuchuqui.
6: Chao.
0: Gracias, papito.
5: Ha sido agradable esta charlita que he tenido con Ernesto, Cano, ha sido ha tenido un fútbol muy agradable también en los tiempos pasados, y esperemos que siempre nos estemos juntando y hablando de fútbol, que es nuestra pasión, ¿no?
0: ¿Se puede sacar la canillera de Cano ya?
5: Ya.
0: Chao, Cuchuqui, te mando un abrazo. Chao, papá.
5: Igualmente, un gran saludo, un fuerte abrazo, Ernesto. Gustazo, gracias. gracias, Choquito, por esta entrevista.
4: Gracias, Cuchuqui, querido, igualmente, Cuchuqui, para ti, bueno, un placer haber hablado contigo, lo mismo con Luis Enrique. Yo creo que son personas muy importantes en el fútbol, y bueno, siempre el nombre de ustedes, de todos los jugadores de esa época, también están grabados. Así que yo creo que es muy lindo conectarse. Y bueno, sí, Cuchuqui, siempre estamos en contacto con la... me felicita, siempre me manda mensajes. Yo creo que eso es muy lindo, ¿no, Cuchuqui? Eso demuestra lo grande que es como persona también, más allá de que como jugador fue un fenómeno.
0: Ernesto,
4: Luis Enrique, ¿no?
0: La gente está soqueteando con mensajes. Para mí es una alegría enorme, en nombre también de mi colega Alejandro Guatara y de Cristian Méndez, de Juan Carlos, de Alejandro, que son los partes que están en el sector de todo lo que es equipos. Es un placer para mí darle el gusto a mucha gente que se siente muy contento de escucharte y que haber hecho una historia que va a ser difícil de borrarla en lo que hiciste acá como persona y como jugador. Te mando un gran abrazo, te manda saludos Mauricio Saucedo, que fue hijo de Arturo Saucedo Landa. Lastimosamente Mauricio no jugó en la época tuya, ni jugaste en la época de Arturo Saucedo Landa, pero ha debido escuchar lo crack que eran estos dos. Era verlo a Chichi Romero de 7, por decirte, verlo a Arturo Saucedo Landa, que le decían Camba 120, porque en 120.000 bolivianos lo vendieron de la Bélgica, cuando estaba la Bélgica en el torneo de la ACF. Ernesto, ¿qué te puedo decir?
4: Sí,
0: soy
4: sí,
0: feliz.
4: Sí, lo sentí, sí lo escuché, hombre, lo escuché nombrar a Saucedo Landa. Fenómeno, sí, fenómeno. Jugó con muchos jugadores, ¿no?, de ahí de Santa Cruz, que siempre sobresalieron internacionalmente, así que bueno... muchísimas gracias por tu palabra, Choco querido, siempre el afecto, el cariño de siempre hacia ti, hacia tu persona, hacia toda la gente de Santa Cruz. Pero esto lo digo, no lo digo por decirlo, sino porque es verdad, uno lo siente de corazón. Ya te cuento que ya no podía ni dormir anoche sabiendo que tenía la entrevista contigo, y uno se pone así, ¿viste? Se pone impaciente.
0: Melancólico también, ¿no? Melancólico.
4: Uno cuando ama algo, quiere algo, y bueno, yo creo que eso es inevitable.
0: No, aquí tenés tu segundo hogar en Santa Cruz, Ernesto, y te espero para que impugnemos, a ver si podemos hacer algo con la impugnación del partido de tu gol, ¿sí? Te mando un abrazo, te mando un beso grande. Espero que la gente no interprete mal lo del beso, porque a veces dicen que son maricones, no, el beso de cariño, así que... Ve que es verdad, uno a veces habla y no se da cuenta que otros piensan mal. Ernesto, que Dios te bendiga, que estés bien.
4: Gracias, Choquito querido. No, yo también muy agradecido a tu persona, a toda la gente, vuelvo a repetir, de Santa Cruz, de Bolivia. Es mi segundo hogar, mi segunda casa. Y bueno, espero regresar pronto para saludarlos a todos y bueno, y volver a sentir ese cariño, ese afecto que siempre me dieron.
0: No vas a impugnar, ¿no? No vas a impugnar, ¿no? Ernesto, no vas a impugnar ya, ¿no?
4: No, sí, mira, es una herida que a mí no me cierra todavía. Ese gol increíble que hasta el mismo Chemo, Cazuto, que hablamos por ahí esporádicamente, pero hablamos y él mismo reconoció. Yo jamás te toqué, fue una pelota que yo calculé mal, dice, me contaba a mí, me cuenta a mí siempre, me pasó entre medio las manos y yo venía por atrás atento, así que y agarré el rebote y bueno, metí el gol. Así que fue increíble lo que pasó este día.
0: Todo carajo, qué darme rabia, ¿sabes qué quedan? Porque Real, muchos podemos ser no hinchas de Real Santa Cruz, pero el hecho de que Real Santa Cruz, que lleva el nombre de acá, muchos lo queremos a Real, ¿me entendés, no? Ese es el tema.
4: Sí, totalmente. Aparte, muchos jugadores de primer nivel que había ese año, el mejor momento de Chiqui, de Andrés Gallardo, de Espinosa, de Erwin.
0: ¡Ay! Ponete canillera otra vez.
4: Armengo, de Lugueña,
0: ponete.
4: De Enrique Padilla, de Faría.
0: Ponete canillera otra vez con los nombres que me ha dado Ernesto. Ponete canillera. ¡Tosta!
5: Ya.
0: Chao Ernesto, un abrazo. Chao, chao.
4: Chao, chao, Choquito querido. Chao, abrazo inmenso.
5: Igualmente, un gustazo saludarlo, Choquito, igual Ernesto, y que la pasen bien, que tengo un fin de semana muy bueno y un gusto saludarte y felicidades a todos.
0: Chao, Cuchuqui, el Tony Curti de Santa Cruz por los ojos verdes me dijeron por ahí. Chao, Cuchuqui. Chao.
4: Igualmente.
0: Chao, chao, chao, chao, chao. Bien, ¿qué le pareció, Alejandro? es agradable, ¿no?
3: No, escucharlo a Juan Carlos, a Juan Ernesto Lescano, que yo lo vi jugar en su esplendor.
0: ¿Vos lo viste, Cristian?
2: No, es de otra época, ¿no?
3: Real Santa Cruz, Oriente, San José, y se fue al Deportivo Cali.
0: Claro, y fue goleador.
3: Deportivo Cali, uno de los más, el club más poderoso de Colombia, no, no titular, cualquier cosa, ¿no? Claro,
0: y
3: por supuesto.
0: Y a Luis
3: igual Enrique, que en su momento también se fue Horacio Capiello de acá, ¿no? A la, Deportivo Cali.
0: Allá también Horacio claro. Capiello. Dos jugadores que se fueron allá. Y te digo una cosa, ¿no? Enrique Padilla, ¿has escuchado hablar de Enrique Padilla?
3: Morocco, le decían.
0: Era Arnold Schwarzenegger en chiquitito.
3: Era chiquitingo, pero
0: vos
3: así.
0: No sabías si te tiraba a centro o pateaba al arco. Y me dijo un día Valdesari acá, cuando le viste... Y yo tenía que estar atento, ¿viste? Porque si la agarraba me desnucaba el petillo, me dijo, porque puta, tenía que entrar con fuerza, porque yo no sé si Enrique Padilla pateaba al arco o le salía a centro, no sabía yo. Pero unos cañonazos, hermano, pero cañonazos, te digo, pues, ¿no?
3: Padilla pasó también por Real, Oriente, San José, Bolívar, Die Strongest. No sé dónde terminó.
0: Una vez me hizo enojar Enrique Padilla, Oriente estaba dándole a San José 1-0 aquí. Y vos sabés que el sector de general de la media cancha, unos 15 metros más acercándose a naciente, a los 45 minutos, ponle, tiró un cañonazo a Ludueña, creo que fue el 1-1 y se acabó el partido. Puta que lo odiaba. Y ese caga de risa porque le no, Oriente.
3: Pero qué equipazo que hizo San José.
0: Sí, cuando vino Valencia.
3: Qué equipazo que era San José, caramba, que era un espectáculo era.
0: Bien, vámonos a la pausa. Hemos querido hacerle un homenaje a este hombre que deja un sello hondo, ¿no? En Santa Cruz, como sí, Ernesto Lescano. Real pudo ser campeón nacional. Vos sabés que, lo escuchaste, ¿no? Le robaron un gol que no hizo nada. Nada. Después se fueron a los penales y ganó Bolívar, ¿no? Los penales.
3: El arquero, él lo nombró.
0: ¿O Casuso?
3: Era Eusebio Acasuso, un peruano.
0: Y no le hizo nada y le pitaron falta y fue un gol legítimo. Le ganaba Real 1-0 a Bolívar y gol de Lescano.
3: 85, final del 85.
0: Fue mucha huevadanga esa, disculpen la expresión. Fue un robo espectacular.
3: Son las cosas que lamentablemente suceden en el fútbol, ¿no? Que uno
0: digo,
3: no termina de.
0: ¿Cómo no hubo el VAR en esa época, digo yo?
2: Hubiese sido justo, ¿no?
0: Vamos a la tanda, dale.
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3: Bien, estábamos haciendo una retrospectiva para que Cristian más o menos conozca la historia de antes, porque a mí cuando me charlan del fútbol de antes, por ejemplo, había un número 7 en Real Santa Cruz que es veniano,
4: ¿Guari?
3: Guari, no me acuerdo. No me acuerdo de Guari yo.
4: Juan Carlos, o sea, Guari.
3: No me acuerdo haberlo jugado.
4: Vino de 20 de agosto, vino.
3: No, está bien, pero no me acuerdo. Yo había jugado en Real también. Hay muchos personajes. Yo me acuerdo...
4: Hay muchísimos hinchas de Real Santa Cruz en el Beni, en Trinidad.
3: Seguro,
4: no solamente Guari, sino porque vino Reinaldo, Orihuela, Ortiz, Chávez, muchos jugadores.
3: Grandes jugadores.
4: Claro.
3: Yo la verdad que lo tengo claro del fútbol, porque desde muy chico iba al fútbol. Entro con usted y entraba, cara. Lógico, había claro. Mi asadito, era una belleza. Yo me acuerdo la época de Adolfo Flores. De la época de Rimasa, bueno, los equipos.
4: Adolfo Flores jugaba en Chaco.
3: 31 de octubre, Mariscal Santa Cruz, me acuerdo de esa época del fútbol aquí, me acuerdo de Ferroviario, de Junín, de Universidad. De la América, San Aurelio, por supuesto Corriente, Blooming, Real Santa Cruz, y por ahí que se lleva otro que se me escapa, pero lo tengo claro desde los 5 o 6 años, cuando a vos te gusta, pues, ¿no? Me acuerdo muy bien el accidente de Willy Bende en automovilismo.
4: Ah, el automovilismo.
3: Estuve presente en la muerte de Chino Méndez. Qué desgracia cuando muere. Yo estuve cerquita y ayudé a sacarlo. De Chino Méndez, yo soy muy amigo de Tato. Tato estaba muy chiquitito. Fui amigo de Ali, ahí Ali, porque siempre llegaba el negro.
4: Ah, el faraón.
3: Estamos contribuyendo a traer un granito de arena. Creo que traía camionada porque cada vez decía lo mismo. Dieter Hunder. Hay una época muy gloriosa de la que me acuerdo y que fueron los principales momentos para ser periodista deportivo, porque yo tenía una historia para atrás.
4: Yo aprendí y conocí ahí, escuchándolo al profesor Delfo Limpia, de toda esa época, porque el profesor Limpia era muy... recordaba mucho todo eso, porque claro, él vivió.
3: Y Edgar Durán era criticón.
4: Claro.
3: Y la mejor voz comercial, Chongo Vargas.
4: Pero la... El comentario del doctor Edgar Durán, pues, eran sumamente bueno.
3: Era.
4: Tremendamente.
3: Mierda, era filudo.
4: Claro, no perdonaba.
3: No salvaba ni María Castaña.
4: Pero claro.
3: Y antes las cabinas eran, para la gente así como vos, Cristian, que no conocía el estadio, era en general cabaña, las casetas eran de madera, entraban tres nada más.
4: Bien encima de ahí de la...
3: Tirabas un gas ahí y estaba cagado porque no podía salir a oler tu parte nada más. Y eran con cable que tiraban.
5: Bueno, pero las cabinas volvieron a general a final de
3: sí,
5: cuentas.
3: Sí, pero ¿no? Claro. No así. Y te digo una cosa.
4: Eran de machimbre, de madera.
3: Eran metros y metros de cable, ¿no?
4: Claro.
3: Metros y metros de cable. Bueno, ¿para qué? Son cosas bonitas del fútbol. Yo la verdad que el momento más agradable de mi vida, donde disfruté el fútbol, fue cuando la dejaron a la selección fuera del Mundial con aquel gol que le gana contra María Jiménez a Uruguay 1-0 y le gana a Venezuela y le empata allá en Uruguay 2-2 con dos goles de Miguel Aguilar. Esa fue la mejor época para mí.
4: A Venezuela le ganaron en La Paz y en Venezuela.
3: Por supuesto, y a Uruguay le empataron en Uruguay.
4: Claro, y le ganaron.
3: Y le ganaron con un golazo de Tamayá Jiménez. ¿Lo conoces a Tamayá Jiménez?
5: Lo conozco.
3: Puta, lo hayas visto cuando tenía 20 años.
5: Porfirio.
3: Dice que en La Paz Porfirio se pararon las peladas a mirarlo. Y, ay, que usted es feo, no sé cómo le él cuenta. Pero es hermoso, no sé cómo es el cuento. Algún día lo voy a traer. Algún día lo voy a traer a Tamayá aquí. Lo voy a traer a Tamayá, lo voy a recoger, lo voy a traer.
4: Contásela a Juan Carlos, entonces.
3: A Tamayá Jiménez lo voy a traer aquí. Tamayá tiene tantas anécdotas de si cagar de risa. Bien, ¿ya fuimos a la pausa?
5: Sí.
3: Puto, ¿qué? No. Ahora. Si no estamos hablando después de mí, estamos hablando de fútbol, de la historiación y todo. Querido Alejandro, usted tiene la palabra, dale.
4: Bueno, terminó la primera fecha de la Copa de la División Profesional. Always Ready derrotó a Real Oruro 4-2 ayer en El Alto. Los goles fueron de Juan Sebastián Godoy, a los 13 minutos y 72 de penal, y Carmelo Algarañaz, 45 y 67. Hubo un tiro penal que fue atajado por el arquero de Arancibia. Yo recuerdo que Arancibia es atajador de penales.
5: Sí.
4: Ha atajado varios penales.
3: Sí, pero cuando es mentira, pues cuando es de verdad ya no está.
4: Quiroga lo pateó, Quiroga de Always Ready, lo atajó Arancibia.
3: ¿En qué está Carmelo Algarañaz? ¿En qué está?
4: En Always Ready.
3: Y apareció haciendo goles mal.
5: Sí, sí, sí. Sí, con taco.
4: Corolo. Ah, qué lindo el gol, ¿no?
5: Sí,
4: el segundo, ¿no?
5: Gol de taco.
3: ¿Quién? Muy, ¿Algarañaz?
4: De Algarañaz.
3: No me van a pensar mal. Ya. ¿El gol o Algarañaz, Alejandro?
4: El gol de Algarañaz. Ah,
3: ahora sí estamos bien.
4: Ajá. Corolo para Real Oruro en el minuto 25. Y Juan Carlos Montenegro, ex jugador de Guavirá, en el minuto 61. Los dos goles de descuento de Real Oruro.
5: Con
4: ahí
5: eso
4: terminó.
5: Se cierra la Copa, la fecha 1,
4: sí,
5: ¿no?
4: Cerró.
3: ¿Montenegro está en Real Oruro?
4: Sí, Montenegro.
3: Oye, qué jugadorazo que este muchacho. Parece que ese es su nivel nomás. Yo pensé que iba a llegar más alto, che, porque llegó hasta la selección, ¿no? Estuvo la selección.
5: En las menores. Menores, pero no fue convocado.
3: Oye,
4: luego de un buen momento pasó a Oriente, ¿no?
5: Claro, lo que pasa es que en su mejor momento dirigía a Tucho Guavirá, ¿no? Y él sacó a todos porque iban a mirar a sus jugadores y empezaron a bajar su nivel, y ahí se lesiona Juan Carlos Montenegro, recupera su nivel futbolístico y pasa a Oriente Petrolero. En su mejor momento con Oriente Petrolero, de lo pretendían de la ciudad de La Paz, pero al no llegar a un acuerdo, Oriente tenía problemas con él, decide irse a San Antonio de Bulobulo.
3: Ah, ¿verdad?
5: Y de San Antonio de Bulobulo ya va recientemente a Real Oruro.
4: A Real Oruro, ¿no?
5: Así que ahí se fue disipando un poquito su futuro.
4: Para terminar esto de la Copa, faltan dos partidos. Quedaron, bueno, uno postergado por motivo de fuerza mayor, por motivo del clima. Y el otro.
3: No por 10 de gasolina, ¿no?
4: Y el otro que fue postergado porque Bolívar estaba jugando la Copa Sudamericana, entonces.
5: El de Nacional con Tomayapo no se jugó porque no podía jugarse fútbol, iban a esquiar. Claro. Estaba tapado de nieve el Víctor Agustín Ugarte. Así que no pudo llegar Tomayapo, no por el tema de la cancha, sí. No había vuelo, no había carretera, estaba todo cortado, así que no decidieron postergar ese partido.
4: Y Gualberto Villarroel con Bolívar también quedó postergado por este tema de que Bolívar estaba jugando la Copa Sudamericana.
5: El equipo emblema de Bolivia.
3: Le hago una pregunta, Cristian.
5: Dígame.
3: Honestamente, sí.
5: Sí, sí.
3: Nunca le he dicho que me han mentido también. ¿Le gusta esta clase de programas que hacemos con los jugadores?
5: Pero claro.
3: ¿Conocí a Lescano, conocí a Cuchuqui de nombre, a Padilla también?
5: Conozco a la historia, es decir, me preocupo por entender la historia. Como le comenté en su momento, yo hablo mucho con mi papá sí vivió esa época, jugó con alguno de ellos. Bueno, sí jugué, pero o sea, es decir, yo dejé el fútbol por otras cosas, ¿no? Es decir, yo me preparé para jugar. ¿Sabe quién era mi profesor? Estuve con Segarra, que estuvo en Wilstermann, era un morerito de pelo largo, Javier Segarra.
3: Jugaba de cuatro, ¿no?
5: Sí, yo entrené mucho tiempo con él, fui a la escuela del Semillero, de Milton Melgar. Pero por cuestiones distintas y decisiones, al final de cuentas, no es que me faltó pasión, ¿no? Sino que faltó también... Hubieron otras cosas. Claro. No, y además, un jugador moderno en estas épocas necesita otro tipo de incentivos como las que ustedes hablaban que no hay. Antes, ustedes decían, se tenía que comer bien, se nutría bien. La vida del muchacho y del jugador del que estudiaba en esa época era después salir con los muchachos, había barrio, había que jugar. Después vino más la disciplina. Entonces después vinieron que usted tenía que vitaminarse, tenía que suplementarse, tenía que trabajar con esto. Es decir, los tiempos fueron cambiando y las decisiones también.
3: Y se incrementaron, ¿no?, los karaokes también. Y
5: seguramente, pero más que nada, fíjese, ya cuando vos ves, vos también tenés que ser autocrítico y decir hasta dónde te puede dar.
3: Sí,
5: ¿no?
3: Sí.
5: Porque el fútbol
3: va
5: cambiando, es decir, se va haciendo mucho más dinámico, se va haciendo mucho más técnico. Excelente. Hoy se habla de neurociencia en el fútbol. ¿Quién iba a hablar de neurociencia en los 70?
3: A mí el que me va a agradecer toda su vida por ser jugador fue Adolfo Peña.
5: Imagínense, entonces fíjense que con todo ese tiempo dije, lo más natural y lo más sano que yo puedo hacer para mantenerme en el fútbol es estudiar, es entender el fútbol y tratar de ser responsable, pero eso no significa que no conozca la historia. Conozco muchos de esos nombres, como ustedes mencionaban, escuché mucho el Trío de Oro, por ejemplo, en Destroyer, y todos sabemos quiénes hacían el Trío de Oro, Echeverry, Sánchez Ramo. Y Ramos. Es decir, uno va conociendo esa historia.
3: ¿Becerica? ¿Escuchaste hablar de Becerica?
5: No, no tuve la oportunidad de escuchar de él, pero venía leyendo, por ejemplo, estaba leyendo el Real del 99, ¿no?, donde estaba Sergio Galarza, donde estaba Juan Rivero, y uno se preocupa de leer de esa historia, ¿no?, y de saber qué pasó, de averiguar. Hoy la tecnología, cierro con esto, Chiquito, usted entra a la tecnología y pregunta qué pasó en el año 1934 en este partido y te lo cuenta.
3: Claro.
5: Ahora, usted averigua si es cierto o no, porque no es cierto muchas cosas en Internet, ¿no?, pero uno se enriquece. Hay videos en YouTube, donde usted quiera. La tecnología hay que saberlo utilizar a favor de...
3: Somos felices nosotros, ustedes se interiorizan con eso, nosotros, yo lo tengo. ¿Sabe qué? Yo no me olvido de nada hasta ahorita, por lo menos. Pero te digo, así como decir, dejate el fútbol, Álvaro Peña me va a agradecer toda su vida, porque en el barrio no podíamos haber 2-9. Entonces le dije a Álvaro Peña, Álvaro, ¿vas a seguir el fútbol? Le dije, sí, me dijo. Ah, entonces yo me retiro, le dije. Pero, de repente nos cruzamos, no, Alvarito, mi hermano, es una broma. Pero, ¿qué sensación te deja en el corazón esto, lo que escuchás? O sea, ¿te da nostalgia, te da tristeza, alegría? ¿Qué te deja? ¿O te hace acuerdo a tu padre, lo que charla con tu padre?
5: A mí, claro, claro. Y no solamente con él, con mucha gente que vivió en el fútbol, ¿no? Es decir... por ejemplo, a mí me hace feliz saber de que sea un homenaje a alguien que lo merece en vida. Porque el reconocimiento de la hinchada y ese contraste, usted por ahí decía, esas épocas que los periodistas de hoy no vieron, efectivamente. Pero en la narrativa y en la comparativa de hoy, usted va al estadio y muchas de esas cascos blancos, llamémoslo así, gente que ha visto transitar al fútbol, no se queda conforme. Hoy la gente ha abandonado los estadios, la gente de esa época, la gente de hoy disfruta el show, el evento, si ganamos, no ganamos.
4: Esa es una pena, sí, ¿no? ¿No? Es, la verdad que...
5: Pero a pesar de eso, en esas transiciones, todavía nosotros en Santa Cruz podemos decir, somos felices de que no tenemos estadio vacío.
3: Exacto.
5: Sí. Por lo menos disfrutamos de otra época, de otra historia.
3: Y vos no sabés, ¿no?, la tristeza que uno tiene cuando hace esta clase de programa, que Juan Carlos Tarupayo... También no me canso de agradecerle, porque en esa época de pandemia andábamos los dos incluso aquí con barbijo, y yo tenía que ir a recogerlo a su casa, guantes, y era jodido.
4: Sí, sí, sí, no, juez,
3: gracias a Dios no nos dio nada, ¿no, Juan Carlos? Y te digo una cosa, qué tristeza me daba.

0: pero me da tanta tristeza. Hago Bercindo Rueda, también pasó por 11 más 11 fútbol. Tanta tristeza da, querido Cristian, porque en ese periodo, y precisamente por la desgracia esta de la pandemia, fue que fallecen. Pero yo lo agarro a Germán Paradas, a Ningo, parece que cuelga el teléfono y ponle, vino la pandemia. ¿Qué te parece? Otro que hicimos también la nota y
1: yo hablé
0: la verdad
1: con don,
0: que me dio...
1: Yo hablé con don Germán Parada personalmente, porque como hice varios reportajes en Guavirá, él es un hombre importante en la historia de Guavirá.
0: ¿Rocavado murió también?
1: No sé, no sé.
0: Creo que
1: A don Adolfo Rocavado no lo logré encontrar.
0: A Griseldo no. Cobo también le hice la nota aquí.
1: Ah, después
0: era más que... armado que... era más, me dijeron así que era más armado que las Fuerzas Armadas.
1: Con el que hablé fue con Cutiño, claro, Tercilio Rodríguez.
0: Jugadorazo, Vicente. Ajá. Vega, Horacio Aguat.
1: Con Horacio, no hace mucho hablé con don Horacio Aguat también.
0: O con otro que me fue con Teodoro, con ¿cómo es el tanque Quevedo? ¿Cómo se llama este Quevedo?
1: Ignacio Quevedo.
0: Ignacio, y falleció Lorenzo también.
1: Monge.
0: Con otro que hablé también. Vos sabés que esto comienza, y lo digo con todo respeto, iba a comenzar la nota con Latini, un centro delantero de Strongest.
1: Brutal.
0: De esos animales que te arrasaba, pero era un
1: torpedo.
0: Así era, y pateaba como mula, y que jugó en Blooming también. Que resulta que yo lo que no quería era mostrar la metamorfosis que viene posteriormente a los jugadores, que son algunos que se mantienen, incluso Cacho Céspedes, también lo entrevisté aquí, ¿te acuerdas de Cacho Céspedes, no? Que
1: juega, claro, en sí, sí, sí. Lo...
0: Resulta que le hago un hablo con él por medio de videollamada. Si yo lo ponía Latini en el Facebook, lo iban a reconocer, irreconocible.
1: Los que lo conocieron cuando era jugador.
0: Claro.
1: Rubio, grandote.
0: Latini pesaba por lo menos 250 kilos. Entonces yo no quería mostrar esa imagen de algunos jugadores. Yo quería mostrar del jugador de antes. Entonces ahí tuve el contacto con Julio Mamani Ticona, que tiene todas las fotos gracias a él.
1: Claro.
0: Hicimos que tengo que agradecerle igual. Me mandaba las fotos de cada época y las tenía actualizadas. Pero esa historia que hicimos en los 7 meses, te juro que creo que me elevó a mí, y lo digo con mucha, mucha sencillez, me elevó a mí en el periodismo, no Juan Carlos, mucho más que antes. Porque ya en la calle me dijo, Choco, ¿quién mañana, pues? ¿Quién? ¿Puedes entrevistarlo, pues? Vos sabés que me... Entonces tengo, pues, a Pérez Hurtado, a Cachera Sánchez. Vos sabés lo que eran algunos jugadores. Tenían celular y no tenían WhatsApp, ¿te puedes imaginar?
1: Claro, la tecnología todavía no era.
0: Claro, no lo, y ellos no era porque no querían, no podían comprarse.
2: No había crédito también, no internet, pues, ¿no?
0: No podían, o sea, no es que no podían comprar, sino que se complicaban con el WhatsApp. Otro.
2: Por eso, no lo
1: manejaban.
2: Ellos, claro.
0: Pero pasé una faceta con Juan Carlos muy hermosa, te juro, hice feliz, creo, a muchos jugadores que estaban olvidados. Wari, cuando me escucha que lo llamo, sabe que no podía
1: hablar. Jugar también Onisi, a Blooming.
0: Claro. Vos sabés que es hablar con Irano, desde Japón. Hola, que no sé qué hora es allá, pero aquí es esta hora.
1: Ah, no, pues, aquí las 8 de la mañana, ya eran las 8 de la noche.
0: No sabíamos. Pero no sé a qué viene esto, pero complemento la historia del escarnio. Y cuando haya un cumpleaños, un homenaje a alguien, se lo voy a hacer también. Pero te digo que...
2: El más reciente fue el maestro, pues, ¿no? Lo tuvimos aquí, Chichi Romero, claro.
0: A Celio también, cuando casi se nos muere. Pero en esa silla que vos has estado ahí, han habido muchos que... El que vino no habló nunca, ¿te acuerdas que no pudo hablar? Solamente decía, perdónenme, discúlpeme, fallé, perdónenme, le pido disculpas. Eso solamente decía, fue Roberto Pérez. ¿Te acuerdas?
1: Roberto Pérez.
0: Lloraba, claro, Roberto Pérez vino, le hablaba yo, para que la entrevistaba era yo, decía, Choquito, perdónenme a todos, ya discúlpenme, o sea.
2: Y es una historia muy muy interesante, ¿no? Él la contó también, yo la escuché su historia en la prensa, donde él decía que por decisiones distintas no llegó al Mundial, porque él tenía todo para ir al Mundial del 94, pero son cosas y etapas y decisiones también, ¿no?
1: Era consciente del problema que tuvo.
2: Claro, por eso digo, son decisiones y etapas.
1: Yo hablé con él.
0: Yo fui
1: y yo, verdad, lloraba.
0: Yo

0: vez a querer, no sé si fue a querer ser parte del cuerpo técnico o dar una charla a Oriente, no pudo. Yo estaba presente ahí.
1: Lloró.
0: Claro, el hombre se quebró totalmente.
1: Yo fui parte de algo, me da y lo cuento con mucha tristeza porque la verdad que el vicio lo agarró muy fuerte a Roberto.
0: Sí.
1: Cuando ganamos 7-1 en Venezuela, en Nirgua, ¿cómo es?
0: En Varel,
1: No, no,
0: no,
1: no.
0: en Puerto Ordaz,
1: En Puerto
0: Puerto
1: Ordaz.
0: Ordaz.
1: Yo fui invitado por don Guido Loaiza y yo fui con la selección. Vos sabés que llegamos Caracas, Lima, Lima, Santa Cruz. Cuando lo veo a Roberto, neto estaba. Pero no se le notaba. Y le digo, Robertito, no mueras, puta. Parece que se descontrolaba el hombre, parece que el cuerpo. Y sufría mucho, ¿sabes? Y
0: Sí.
1: semejante jugador.
0: Para,
1: Y aquí,
0: para.
1: cuando yo lo traigo a la radio, no habló nada. Lloraba y lloraba. Pedía perdón, pedía disculpas. O sea, no somos quien para perdonar, nosotros pues no somos Dios, digamos, ¿no? Pero como amigos sí lo entendíamos. Pero fue un tremendo jugador.
2: La situación de culpa muchas
0: Sí.
2: veces
0: Si vos
2: destruye
0: hubieras
2: emocionalmente a una persona que le dio
0: Cristian,
2: mucho al
1: depresión,
2: fútbol, pero
1: depresión.
2: claro,
0: Es
1: Y
0: que
1: que.
0: era impresionante, increíble cómo le pegaba la
1: Así es.
0: pelota.
2: Claro, por
0: Oye.
2: algo el apodo del cañonero, dicen que era
0: Claro.
2: imparable el
0: Mirá,
2: chutazo que
0: llegaba
2: tiraba, ¿no?
0: hasta
2: Más
0: el borde
2: bien las
0: lateral
2: pelotas eran bien
0: del...
2: hechas, ¿no? Como las de ahora, yo creo que la descosía, ¿no? Así es que.
0: Le llegaba
1: Roberto
0: una
1: la re
0: pelota ahí al
1: reventó pelota,
0: borde.
1: Roberto. Reventó
2: Claro.
1: pelota, Roberto. Jorge
0: Y
1: Campo también,
0: sacaba.
1: otro que reventó pelota.
0: Pero qué
1: Qué potencia.
0: dirección.
1: Qué
0: Dirección
1: potencia.
0: y potencia le daba la pelota.
2: Claro.
0: Yo digo, no veo yo un jugador
2: Yo
0: así
2: lo
0: ahora.
2: conocí a él dirigiendo en la asociación ya en sus últimos periodos, le hablaré de hace unos 7, 8 años fácilmente. Dirigía, si no me equivoco, en su momento lo vi dirigir en Real. Y mi papá me ahí lo conocí porque él me contó su historia. Me dijo, nadie le pegaba la pelota como este señor. Y cada vez que le pegaba la pelota, muchas veces de 100 chutazos, 99 eran gol.
1: Claro.
2: Porque era terrible, o sea, era un miedo terrible. No había arquero que quiera enfrentarse a Roberto.
0: Era 11, era
2: Imagínense.
0: 11, sí, ¿no? En Real Santa Cruz.
1: 11, opción.
0: Y lo pusieron y terminó jugando de 4 y de 4 te hacía
1: Pero
0: goles.
1: igual llegaba.
0: Por
1: Era
0: eso,
1: igual
0: por
1: que
0: eso.
1: Gamma Molina, pues llegó como arquero y faltaba un 11, lo pusieron de 11. Cochi Gutiniano era 9 y lo pusieron de volante de contención.
0: Yo a Cochi igual lo conocí de
1: Yo
0: 9.
1: dejé el fútbol por pues, Peña, o sea.
2: Bueno, antes de cerrar, hoy juega Oriente, 20 horas,
1: ¿Verdad? O sea,
2: 20:30
1: te
2: frente a
1: cansaste
2: San
1: lo que te
2: Antonio.
1: estaba
2: No, no, no, es
1: contando.
2: que estamos
1: Ya,
2: cerrando.
1: ¿sabes qué? Ya,
2: Estamos
1: Juan Carlos.
2: cerrando.
1: Ya, Juan
2: Ya,
1: Carlos.
2: hoy arranca la fecha número 16. Die Strong que va a enfrentar 18:30 en La Paz contra Fútbol Club Universitario, 20:30 en el Tahuichi Oriente frente a San Antonio de Bulobulo. Los partidos programados para hoy. Mañana habrán tres encuentros, 3 de la tarde en el Alto ABB frente a GB San José, 17:15 Aurora frente a Real Potosí y a las 19:30 Nacional Potosí Independiente. Ahí los espero, estaremos en la transmisión esa noche.
0: Ah, eso te iba a preguntar.
2: Sí,
0: ¿Dónde
2: señor.
0: vas a estar?
1: ¿Quién con quién?
2: El sábado,
0: Nacional con
2: Nacional Potosí con
0: Independiente.
2: Independiente.
0: Mañana.
2: Para el día domingo, Real Oruro, 3 de la tarde, Bolívar en el Jesús Bermúdez. En la Caldera, partidazo Guavirá ante Blooming, 17:15. Solo con hinchada local se va a jugar ese partido. Mientras que a las 19:30, Real Tomayapo ante Always Ready van a cerrar la fecha.
1: Ahora el de Oriente con... ¿A qué hora es?
2: San Antonio, 20:30.
0: Claro, esta noche.
1: Amigos, hemos tenido una pascaneada hermosa. Me da gusto cuando Cristian nos mira, a mí y a Alejandro, porque esto pasa, pues no cada uno va haciéndose más mayor.
2: No solamente de sabio es hablar, sino tener que
1: Sí,
2: escuchar.
1: no, seguro, yo te agradezco, ya a buen entender pocas palabras, ya te entendí lo que quisiste decirme más, lo que hablaba yo que
2: No,
1: otra
2: no,
1: cosa.
2: no,
1: ¿Sabes que
2: sino que
1: no voy a
2: uno
1: hablar más ya?
2: aprende
1: No voy a
2: más
1: hablar más ya.
2: escuchando que hablando.
1: Sí,
2: A
1: pero fíjate
2: eso.
1: lo que dijo,
2: Pero
1: no
2: bueno,
1: mucho hablar choco, ¿no?
2: andan sensibles los que vienen, no te saludan, se enojan cuando uno les habla. No, no, no. Vámonos.
1: Pero sí soy feliz en algo, lo último que voy a decir. Creo que estuve en la medalla de oro del fútbol cruceño, o no, Alejandro. Cachera, Sánchez, Peje
0: Sí.
1: Hurtado y tantos jugadores más. ¿Sabe cómo es la palabra que dicen en la gloriosa? Hay una palabra que usan. Bueno, el fútbol hermoso lo viví y no me olvidé
2: La
1: nunca.
2: época dorada del fútbol.
1: Esa es la palabra. No me salió. ¿Viste que me hace falta Cristian acá en la radio? Chao, amigo, un abrazo. Chao.
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5: 9 de la mañana.
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Hola, hola, ¿cómo están, amigos? Muy buenos días. Iniciando el día con Cecilia y Carolina Bellido en esta jornada, su revista musical informativa, como cada viernes. Estamos con las bachatas y con los vallenatos. En estos primeros minutos, las buenas canciones para todos ustedes, para que se animen en esta jornada. Ya estamos en 21 de agosto, ¿qué le parece? A 10 días de despedir este octavo mes de este 2026. Con una mañana bonita, una mañana agradable en Santa Cruz de la Sierra, ya va mejorando el clima, ¿no? Como ya estaba previsto, como ya lo había dicho el Senami también. 9:12, nos quedamos a partir de estos momentos aquí en la radio hasta las 11 en punto. Para llevarles las noticias también que ya están marcando esta jornada. Ya saben, estamos a través de Marítima 100.9. Que me recuerdes con la canción. La bienvenida para todos, vamos a seguir avanzando con más canciones en esta jornada para que usted siga escuchando la bachata y los vallenatos como todos los viernes, ya lo saben.

Ya son las 9 de la mañana con 16 minutos. Vamos a seguir nosotros escuchando más canciones para que usted se anime y se alegre con nosotros, especialmente en este viernes. Como les decía al inicio del programa, como cada viernes escuchamos bachatas y vallenatos para que usted vaya recordando uno a uno los temas musicales que marcaron también una época. Recordarles que las líneas telefónicas están habilitadas, es el 773-38006, como también está el 755-33308, de igual manera el 347-1617. Ahí ustedes nos pueden escribir si quieren mandar algún mensaje pidiendo alguna canción, alguna bachata, algún vallenato, o si alguien está cumpliendo años, algún amigo, algún familiar, ¿no?, en este 21 de agosto. Así seguimos escuchando las bachatas a esta hora de la mañana.

0: Y vamos a seguir escuchando más canciones. Saludos a la gente bonita que nos escucha a través del 100.9. La gente que nos escucha en casa, de repente también en el taxi, en el micro, o de repente en la oficina, ya en el trabajo. Son las 9 de la mañana, ya con 20 minutos. Vamos a ir con los titulares para que usted sea el mejor informado a esta hora de la mañana.
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0: Y como todos los días vamos a ir junto a la patria, diputados cierran filas y niegan sobre sueldos y anuncian querellas. También gobernador de Oruro irá a Estados Unidos buscando cooperación e inversiones. Oruro también aprueban ley para elaborar estatuto autonómico en 2 años. Caso Maletas puede caer en el olvido, advierte diputada. Cisterneros anuncian paro nacional desde el día lunes. También en Potosí, Fiscalía investiga el feminicidio de una profesora. Y hablando de fútbol, el Real Oruro dio batalla, pero no pudo ante Always Ready. ¿Cómo le va, Matías? Muy buenos días, vamos avanzando con el país.
2: Buen día, Juan Carlos. Tras 100 días, las obligaciones de gestión accedían a la gobernación. Gobierno reporta solo herido tras el sismo 7.2 grados en Perú. CETAR aclara que sede de trabajadores está alquilada. Diesel abre 2 frentes con transportistas y con el agro. La audiencia de Cerimedo, la reunión de los ministros en la embajada de Estados Unidos. La audiencia del asesor argentino investigado por tentativa de feminicidio se realizará hoy a las 2:30 p.m. Tarija, diputados exigen apruebas de Beyer sobre los pagos de sobresueldos. Tarija, detienen carro frigorífico con 378 kilos de clorhidrato de cocaína.
0: Bien, vamos a seguir con más de Correo del Sur a esta hora de la mañana. Una mini granja de bots y dinero, más pruebas complican a Cedimero. Y también la Expocruz, la FECPOCruz Sucre más bien 2026 abre sus puertas con grandes expectativas. Seguimos con más de los titulares de Correo del Sur. Alcaldía disuelve contrato para la planta de basura. Y también el Sudamericanos, Conrado llevará la bandera boliviana representante en los próximos Juegos de Santa Fe en Argentina. También el Banco Central proyecta caída del PIB mayor a la prevista por el Fondo Monetario Internacional y el Banco Mundial. También Nadia Beller, cierro los ojos y se me vienen imágenes de los sicarios. Acuerdos de última hora dan vía libre a la entrada universitaria de mañana. Seguimos con más de los titulares y nos vamos junto a El Potosí a esta hora. Vamos, Matías.
2: Una maestra de 27 años y la cuarta víctima de feminicidio en Potosí. Ocurrió en Chayantas. Los reportes señalan que un hombre mató a su pareja con golpes de combo en la cabeza. El acusado habría abandonado la región en el automóvil que era propiedad de la mujer a la que asesinó. Suspenden juicio a 43 acusados por muertes de policías. El juicio a autores de la muerte de 3 policías y 2 civiles en bloqueos evistas de junio 25 en Yayagua se postergó para el 22 de septiembre por audiencia del principal implicado. Suspenden cautelar de Cerimedo y hallan dinero y una granja de bots en su vivienda. La audiencia cautelar del asesor presidente Rodrigo Paz se reprogramó para esta tarde. Chutillos, segundo convite, permitirá ver a danzantes de más de 100 fraternidades. Banco Central estima que la economía va a decrecer un 3.6% de esta gestión. Será por la contratación en la construcción, el encarecimiento de insumos importados y posible impacto de fenómeno del Niño en el agro. El frío seguirá golpeando a varias zonas en Potosí.
0: Vamos junto a la palabra del Beni y bueno, con su único titular, Coelho afirma que hay 55 millones de bolivianos y interpela a la alcaldía. Seguimos con más de los tiempos.
2: Caso Cerimedo Beller, incautan dinero y granja de bots en allanamientos. La fiscalía intervino 4 inmuebles vinculados al asesor presidencial por el caso de enriquecimiento ilícito. Tatiana Marcet, la hermana del narco uruguayo, afirmó que probará su inocencia. Apoyo por sismo. Colombia activa fondos para reconstruir zonas devastadas. Luis Chumacero, el escultor tupiceño, celebra su licenciatura con una exposición en la Gastroteca. Daños por nevadas persisten y cobran la vida de una niña. Aunque el temporal de nieve ha terminado en varias regiones, en Cochabamba existe 13 municipios afectados que requieren ayuda y alimento para el ganado. El PIB cerrará en 2026 con una decaída del menos 3.6%. Cisterneros determinan parar sus operaciones desde lunes. Los productores de soya se suman al rechazo del decreto 5676 del dieselazo. Instituto San Juan de Dios estrena terapia con pulso magnético. Diputados se abren a una investigación sobre sobresueldos.
0: 9 de la mañana con 25 minutos, así estamos dando a conocer uno a uno los titulares de los diferentes matutinos del país, aquí en su revista musical e informativa, como es Al Día con Cecilia y Carolina Bellido. Vamos junto al diario, la CEPAL ubica a Bolivia como último en crecimiento regional. También persiste conflicto por recojo de basura en la urbe paseña. La CAO exige abrogar el decreto supremo 5676. También incumplen resolución contra contaminación por mercurio. También fuerte terremoto sacude la región de Ayacucho y el sismo de magnitud de 3,8 se registró en el sur Lipes. Vamos a continuar con más de los titulares. Nos vamos junto a La Razón.
2: Aguarredi triunfa 4-2 ante Real Oruro en la Copa Bolivia. Los cisterneros anuncian paro nacional desde este lunes por pagos pendientes de la estatal YPFB. BCP proyecta para este año una caída del PIB de 3.6%. Bolivia fuera de coalición por obras resilientes. Postergan audiencia de Cerimedo para hoy. Confeagro exige liberar la importación de combustible. Fuerte sismo de magnitud 7.2 sacude el sur de Perú. En la foto central, encuentro con los Ayus. El presidente se reunió con autoridades de Potosí y Oruro.
0: Vamos a continuar con más de los titulares. 9 de la mañana, 27 minutos. Nos vamos junto al alteño. Cerimedo llora antes de que se aplace la cautelar. Vamos a continuar con más. El Banco Central de Bolivia prevé una inflación de 9,22%. El cálculo de los expertos del Instituto Emisor es a diciembre. También Estados Unidos impulsa ejercicio militar en Paraguay. Uniformados bolivianos participan en la actividad castrense también. El Tigre recibirá esta tarde a Universitario. El partido se jugará desde las 18:30 horas en el estadio de Miraflores. Luribay pide socorro por la nieve. Eso nos dice el alteño. Vamos rápidamente junto a la Estrella del Oriente.
2: Preventiva por 90 días para el exsecretario de Finanzas. La justicia determinó 90 días de detención preventiva en la cárcel de Palma Sola para el exsecretario de Finanzas de la Alcaldía de Santa Cruz de las Sierras, en la gestión de Johnny Fernández. Mario Centellas, quien al ingresar a la audiencia cautelar cuestionó la ausencia del ex burgomaestre cruceño, su defensa anunció que apelará la medida. Encuentran granja de bots y gran cantidad de dinero en vivienda del asesor de paz. Registran sismo de 7.2 en el Perú. Un sismo de magnitud 7.2 se registró en la tarde de este jueves a 35 kilómetros al norte del distrito de Cuacora, en el sur de Perú. Bolivia, economía de que crecerá un 3.6%. En vehículos y patentes, auditoría detecta 45.000 trámites irregulares y un daño de 170 millones de bolivianos.
0: Seguimos con más de los titulares. 9 de la mañana, 29 minutos. Nos vamos junto a Zona Norte. Un 80% de la mora por tributos municipales se localiza en tres distritos. También Pocaña 2026 se inicia con un día de campo. También la CAO convoca a un congreso para definir medidas por el decreto supremo 5676. ¿Qué más nos dice Zona Norte a esta hora de la mañana? El diésel desata las protestas. También demandan que se concluya el módulo en el Daniel Rivero. a nivel nacional allanan domicilio de Cerimedo y hallan una granja de bots y dinero. También hablando de fútbol, Ola Ready inicia campaña ganándole a Real Oruro 4-2. Vamos con más de los titulares y nos vamos a El Nuevo Día.
2: Hallan a una cantidad de dinero en casa de Cerimedo. Tras allanamientos realizados en La Paz, permitieron encontrar más de medio millón en efectivo entre dólares, euros y bolivianos, además de decenas de celulares y una presunta granja de bots. La Fiscalía investiga posibles delitos de enriquecimiento ilícito y anuncia nuevas citaciones, mientras Cerimedo enfrenta también una imputación por tentativa de feminicidio contra Nadia Beyer y espera audiencia cautelar. La foto central, Fernando Cerimedo rompió el llanto al llegar al Palacio de Justicia de Santa Cruz minutos antes de que su audiencia cautelar por tentativa de feminicidio fuera suspendida y reprogramada para este viernes a las 2:30 de la tarde. Agropecuarios anuncian medidas de presión contra el nuevo precio del diésel. Investigarán a diputados por denuncias de cobro de sueldos ilegales.
0: Y vamos por último junto a El Deber. Protestas por el diésel desafían al estado de excepción. También suspenden audiencia de Cerimedo, que será hoy a las 14:30 horas. También Tatiana Marcel asegura que no va a fugarse. ¿Qué más tenemos? Dictan detención preventiva para ex secretario de Johnny Fernández. También una niña es la tercera víctima de la ola de frío que azota al país. Y bueno, en suplemento, entregan especial con los premios Maya. Esos son todos los titulares a esta hora de la mañana, cuando son las 9:31. Nosotros seguimos avanzando aquí en la radio.
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0: Y seguimos nosotros con las canciones bonitas para todos ustedes. En este viernes, ¿cómo le va, Caro? Muy buenos días.
3: Bien, Juanca, ¿cómo está usted?
0: ¿Lo pilló lo que buscaba o nada? ¿Lo encontró o no?
3: Sí.
0: ¿Verdad? No le dije, ¿no?
3: Y anoche me... Claro, gracias por hacerme... Claro. Mi memoria está cada vez peor, pero...
0: Claro, porque yo la vi, llegó pinturanga, y después ya me acordé que fue antes de ayer.
3: Claro,
0: ¿no?
3: Mis pinturas, que habitualmente las utilizo solo acá.
0: Claro.
3: Entonces, si le digo, Juan Carlos, la dejé ahí. Porque según yo en mi mente la había dejado, pero claro, un día anterior que estaba acá.
0: Claro,
3: puesta.
0: Sí, sí.
3: Entonces, bueno, estamos mal. Bueno,
0: hoy es viernes, hay que alegrarse.
3: A pesar de que es viernes, le cuento que no hay mucho de que alegrarse.
0: Sí,
3: la noticia, lo último que tenemos es la destitución mediante decreto del ministro de Economía. Se va, lo destituyen, es un hecho. Según el decreto presidencial 5678 de Rodrigo Paz Pereira, presidente constitucional del Estado Plurinacional de Bolivia, dice, considerando todo lo establecido dentro del marco de la Constitución, numeral 22 del artículo 172 de la CTP, establece como atribución al presidente nombrar a los ministros y también a las ministras. En este caso, y bueno... todos los considerandos de por medio, dice, mediante decreto presidencial se designó a las ministras y ministros el 9 de noviembre del 2025. Pero ahora hay una nota que recibieron en el gobierno, que está ahí también con el curso de la nota, con los datos respectivos, se recibió el 20 de agosto del 2026. La Presidencia de la Asamblea Legislativa Plurinacional comunica formalmente al órgano ejecutivo la resolución de la Asamblea Legislativa Plurinacional del 18 de agosto del 2026. Se aprueba la censura del ministro de Economía y Finanzas. Y ahora, mediante decreto, destituyen al ministro de la Presidencia. Es oficial. De manera interina, si no me equivoco, va a estar el ministro Oscar Mario Justiniano Pinto, de manera interina.
0: Bueno, entonces lo fueron a José Gabriel Espinosa, entonces, ¿no?
3: Designan al ciudadano Oscar Mario Justiniano Pinto, ministro de Producción Sostenible, Medio Ambiente y Agua, como ministro interino de Economía y Finanzas Públicas. Va a ejercer funciones hasta la designación del nuevo titular de esta cartera. Oficialmente, entonces, se destituye al ministro de Economías y Finanzas Públicas. Se fue Espinosa del gobierno. Ya se escuchaba esto, ya había un preámbulo de por medio. Después de la no asistencia ante la asamblea, fue una molestia general. Y creo que esto también marcó un camino, obviamente, como mencionaba Cecilia en la jornada de ayer, en el tema credibilidad hacia una de las carteras más importantes del Estado. Ahora, el gobierno nuevamente está tambaleando, queda en una situación de incertidumbre, mucha incertidumbre, sí, y dadas las condiciones en las cuales estamos a nivel nacional y más aún con el tema económico, creo que sí, no deja de ser bastante preocupante. Ahora, ¿cuál va a ser el rumbo a tomar por parte del presidente?
0: ¿Y en qué tiempo habrá otro nuevo, no? Porque esto se necesita, ¿no? Es una cartera muy importante.
3: No, pero creo que eso va a ser en el transcurso del día, Juan Carlos.
0: Sí, o sí,
3: tiene que ser. No me animo a pensar de que va a ser mayor cantidad de tiempo. Justamente hay un escándalo de por medio con toda esta situación del atentado hacia la vida de un activista, las cercanías de quienes eran los que designaban, mandaban o tenían poder, claro, en el círculo cercano del presidente y de su familia. Entonces, hay varias cosas y el presidente son muchos los frentes que tiene que atacar.
0: Son varias aristas las que hay ahí, ¿no?
3: Y él tiene que manifestarse.
0: Porque hasta ahora no ha hecho nada.
3: Es que ahora lo hace mediante decreto.
0: Solamente, pero no otras veces, si haya sido de otra,
3: claro, hubiese sido
0: índole, sería hacer una conferencia de prensa, ¿no?
3: No, ahora solamente ha sido mediante decreto, que se conoce hace minutos.
0: Ayer era donde estaba, ¿no?, en un evento, ¿no?, con los Ailus,
3: correcto,
0: no sé qué más.
3: Correcto.
0: Pero no habló nada, solamente habló de proyectos con ellos y nada más. No se pronunció acerca de los temas que son de verdad de relevancia, ¿no?, en el país.
3: Bueno, hoy entonces vamos a estar ampliando esta información. Ya estamos intentando ponernos en contacto con quienes forman parte de los ministerios. En realidad, a ver, de ese círculo que quizás tiene mayores detalles de lo que puede haber sucedido o acontecido. Ministro de Economía entonces ya no está. Y atentos a la designación, hay algunos nombres que ya se barajan, algunos nombres que suenan bastante fuertes. Vamos a ir brindándoselos luego de la pausa, obviamente. Y vamos a ir ampliando cada una de las noticias que se vayan registrando en relación a este tema en los próximos minutos. Son las 9:35, eso es lo último que tenemos en materia de información. Y ahí estamos, junto a ustedes, a través de esto que es el día, en esta jornada de viernes, cerrando semana. Como les decía, no hay una semana donde no tengamos sorpresas.
0: Pero
3: salimos de una y pasamos a otra.
0: Pero me gustó, y hay que hablarlo también, me gustó no ver filas ya por diésel. No vi. No vi
3: filas. ¿Esperando que están vendiendo diésel o porque no hay diésel? De gasolina no vi, de diésel.
0: Es el que he visto que estaba, le digo, la cola infernal, los camiones, nada, ahora no hay nada de camiones. No sé si será porque ya...
3: Eso le iba a decir, creo que no están vendiendo.
0: O será porque la gente ya se cansó y se va. No, sí, creo, no. También, ¿no? Porque cabalitos llegan, los camiones llegan cabalitos con su reserva directo ahí al surtidor y no se mueven de ahí hasta cargar, ¿no?
3: ¿Cómo será, señor? Bueno, sí, hoy día sí hay menos cola, pero esto creo que pasa más por una cuestión de ese compromiso que habían asumido las autoridades.
0: Porque hoy se cumple, ¿no?
3: Correcto.
0: Hoy día viene, se cumple de que no iba a haber ya colas por la gasolina, decían, ¿no? Y no sabían de diésel hasta cuándo. Eso era lo que decía el presidente de YPFB, ¿no?
3: Y volvemos a lo mismo, Dios quiera que esto tienda a solucionarse,
0: sí,
3: en vez de
0: sí,
3: a empeorar. Está pendiente la reunión que conversamos el día de ayer con uno de los representantes de Súmate, de APB Súmate en Cochabamba. Va a ser esta reunión importante entre las principales cabezas de los líderes políticos a nivel país para ver también si es que se les puede colaborar a los del actual gobierno o qué rumbo tomar, dadas las condiciones en las cuales nos encontramos todos los bolivianos.
0: Sí.
3: Este país necesita un cambio y tiene que ser de manera inmediata.
0: Pero para bien, ya no. ¿Cómo se dice cuando uno...?
3: Es que si seguimos con soluciones parche no vamos a llegar a ningún lado.
0: Las soluciones parche no pueden estar en un país que necesita avanzar.
3: Bueno, mucha información, mucha noticia. Así estamos arrancando este primer bloque. Ya han repasado ustedes los titulares, el informe de último momento con esta destitución del ministro de Economía. Y de a poquito vamos a ir sumando cada uno de los detalles y datos que tengamos en el marco del programa. Ponemos música, señor Juan Carlos.
0: Vamos, con buena música a esta hora de la mañana. Y escuche esta canción que me gusta. Esta vida se llama, pero muchos dicen, qué bonita es esta vida. La canción de Jorge Celedón, para que usted se alegre, se anime en esta mañana. Ya no hay mucho frío, no está tan frío, no hay viento.
3: No hay frío hoy.
0: Ya no hay problema de lluvia.
3: Hace calor hoy día.
0: Hace calor de verdad. Yo ahora voy a botar la chamarra.
3: Con la chamarra tortuga de ayer, ¿sí?
0: No, porque hacía frío.
3: ¿Pero la dejó en casa o qué hizo?
0: No, la cambié por esta.
3: La otra me gustaba más.
0: Esta es más bonita, más livianita. La otra es muy, muy pesada. Era como para el invierno de ahí en Potosí, ¿ha visto? En Potosí, ¿cómo está la nieve?
3: Recién se están retomando igual las salidas de las.
0: Sí.
3: de las flotas en varias de estas regiones. La Paz, igual, hemos tenido inconvenientes en el momento con el tema del envío de mercaderías y demás, porque estaba totalmente cerrado. Recién, a partir del día de hoy, yo estimo que va a comenzar a mejorar la situación. Esto es Bolivia, esto es Santa Cruz, y desde el corazón de Santa Cruz estamos para transmitirles a ustedes todo lo que precisen conocer a lo largo de los próximos minutos. 9:39, nos vamos a la primera pausa.
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0: bien, amigos, ya estamos de vuelta a 9 de la mañana con 45 minutos. Nosotros seguimos escuchando más canciones en este segundo bloque del programa, ya para ir con el desarrollo de todas las noticias, con los protagonistas de la información, de las noticias, que ya están generando y marcando esta jornada, ¿no? Nosotros escuchando buena música. No se olviden que las líneas telefónicas de la radio están habilitadas para que usted se pueda comunicar con nosotros. Es el 773-38006, como también está el 755-33308, y de igual manera el 347-1617. Carol, le cuento que ahí afuera está radiante el sol y sí, está despejadísimo, sí, está bonito,
1: calor,
0: la verdad.
1: Me olvidé mis lentes, soy Juan Carlos.
0: Bueno, con razón tiene una mirada así media peligrosa.
1: Medio, sí, medio sospechosa. Sospechosa. Sí, sospechosa está. Bueno, es lo que hay, ¿no? No claro. Sé, todos los días algo nuevo, ¿no? Como el país estoy, 9:44 en la capital cruceña. Desde los estudios de Marítima estamos para acompañarte y para disfrutar con vos este viernes cerrando semana. Y una semana movidita, vamos a estar en instantes nada más ya con las repercusiones pertinentes y con todo lo que pasa en el entorno del presidente con la destitución del ministro de Economía. Y por ejemplo, en el caso del presidente, él había posteado hace unas 15 horas.
0: Un tema
1: relacionado a la cuestión económica, que eso me llama la atención. O sea,
0: ay, que no puso que le duele el pecho, ¿no?
1: No, ya no le dolía. Pero hace unas 15 horas, el presidente en su página oficial decía: durante el gobierno anterior, miles de bolivianos vieron sus ahorros en dólares atrapados. O sea, hace mención a lo que sucede con la parte económica del país. Hablaba de los dólares. Mientras que la escasez se agravaba por la caída del gas, la pérdida de reservas y el despilfarro de nuestros recursos. Ese es el texto que posteaba el presidente en su página. Y puso: hoy cambiamos eso. Presentamos un programa claro y con montos definidos, el valor que se va a entregar de dólares, o se va a hacer la devolución, con devoluciones escalonadas entre julio de este 2026 y julio del próximo año. Hace obviamente referencia a lo que se ha logrado conseguir hasta la fecha, 8,5 millones devueltos en esta primera fase, y habla de sumar 48 millones de dólares más en una segunda fase, camino a devolver la totalidad de los depósitos retenidos, 933 millones de dólares a las personas naturales. Eso es lo que se le debe de parte del Estado. Esta gente fue la que confió sus ahorros en el sistema financiero boliviano y es un plan con fechas irresponsables. Pero esto que tiene relación absoluta con lo que es la parte económica, se posteaba hace 15 horas. Y de ahí se conoce la destitución del ministro de Economía. Entonces, sí, quizás el presidente ya lo anticipaba, ya sabía lo que iba a suceder y ya sabe quién va a ocupar ese cargo. Porque de manera interina, el señor Justiniano no se puede quedar mucho tiempo, Juan.
0: Claro, no puede cumplir dos carteras, ¿no?
1: No,
0: dualidad de funciones.
1: No,
0: Y además de que me recuerdo que estamos a una semana donde el gobierno anunciaba que ya las personas iban a poder retirar arriba de los $3,000, ¿era?
1: Claro, ahora a partir de
0: del viernes
1: de esta
0: pasado,
1: fecha,
0: era, ¿no?
1: A partir de esta fecha, o sea, de finales de julio, ya estamos en agosto, según la precisión del presidente, y hasta julio del 2027 las personas van a poder retirar cifras mucho mayores. O sea, la idea es poder cumplir por fase la entrega o la devolución de los recursos en dólares para que se reactive la economía en ese sentido.
0: Pero la realidad es otra, ¿no? Porque usted va a los bancos y los bancos no le quieren entregar.
1: Los bancos tampoco te quieren cambiar. O sea,
0: por eso, y eso
1: ni cambiar,
0: también.
1: Ni entregar, ni nada.
0: O sea, increíble, ¿no?
1: Y sí, un poquito estresante ver, incluso en las entidades financieras, cuando uno llega con un billete que está medio cortadito y que nadie te lo quiere recibir, es grave, ¿no? ¿Cómo existe ese control? Bueno, con esas minucias económicas, justo nos damos con la sorpresa el día de hoy de la destitución del ministro. Hay mucho, vuelvo a repetir, hay mucho sobre lo que se está hablando y hay mucha tela para cortar en el marco de esto último que se va reportando. Los cambios van a ser, estimo, en el transcurso de las próximas horas, pero les vamos a estar mencionando también cuáles son los nombres que suenan fuerte para ocupar esta cartera. Una cartera que es duramente criticada y sobre la cual se ejerce mucha presión debido a las condiciones en las cuales nos encontramos.
0: Claro, la situación que vive el país.
1: Otro de los temas que tiene que atender el presidente es lo que sucede, ¿no? Hoy por hoy con este atentado, y no digo que lo atienda él directamente, pero sí debería haber dado una respuesta de manera responsable. Él decía: no me voy a meter para no entorpecer las investigaciones y demás. En el caso, por ejemplo, de el caso Cerimedo Beller, o Beller Cerimedo, se han develado muchas cosas.
0: Hay chat, WhatsApp, que
1: sí,
0: mensajes que ya directamente lo están incriminando. En el primer allanamiento que hicieron en su casa, encontraron que era $1,000,000, ¿no?
1: En realidad la cifra no la dieron, Juan.
0: ¿Ah, no la dieron?
1: No, oficialmente no la dieron. Encontraron dinero, eso lo indicaron. encontraron, por ejemplo, teléfonos satelitales, encontraron vehículos uh-huh. que eran vehículos de uso oficial del gobierno, que él dijo que trabajaba dentro del área de asesoría. Entonces sí,
0: claro.
1: Sí, hay cosas que...
0: Son algo raro, ¿no? Y lo último que han hecho, cuando encontraron los bots y demás también, ¿no? Esto estaba en todos los titulares, más bien, de hoy. De
1: sí, jornada. sí, porque, como le digo, o sea, son cosas que apuntan y que apuntan claramente a lo que ha pasado. Se quebró en una audiencia que no se llevó a cabo. Algunos dicen que no llegó la parte contraria.
0: Supuestamente lo que indicaba uno de los abogados decía que no llegó la fiscalía, digamos, ¿no? Pero es para hoy a las 14:30 horas.
1: Sí, estaba, para hoy está fijado. Hablamos del tema, por favor, Juan Carlos, y quiero saludar al doctor Jorge Santisteban. ¿Cómo le va, señor Santisteban? Muy buenos días.
2: Muy buenos días, Cecilia, gusto saludarla.
1: Un placer.
2: Estamos acá, con todo gusto para analizar este tema que es muy importante ahora en la vida del Estado boliviano.
1: Un tema importante, como usted dice, y un tema que tiene muchas aristas, que tiene muchas interpretaciones, quizás porque no hemos tenido un parte oficial, un comunicado oficial, y ahí se especula mucho. ¿Cuál es la posición de ustedes? ¿Qué es lo que se sabe hasta la fecha? Porque vuelvo a repetir, o sea, oficialmente no hay algo con lo que la gente quizás pueda manejarla a la información de manera más responsable. Y son muchas cosas que vienen pasando de un tiempo a esta parte, tanto en Santa Cruz como en el país.
2: Así es, Cecilia. Mire, el problema de fondo es la descomposición del Estado, en la que las instituciones no funcionan y entran en una...

0: El segundo factor que hay que analizarlo a profundidad es el jurídico. La independencia que tiene que tener el órgano judicial, el Ministerio Público y los investigadores tienen que jugar un rol objetivo y transparente. Y hay algo que quiero resaltar. En el día de la sesión del Consejo de Seguridad Ciudadana Departamental, el fiscal departamental ratificó que este caso tiene y va a ser llevado de manera transparente. Pero lo que falta aquí es ser más ágil, más rápido, antes que los acontecimientos, trasciendan, antes que las autoridades emitan informes. Y el tercer elemento es un elemento muy importante, es el técnico científico, para determinar a través de las investigaciones y los peritajes forenses y científicos los pormenores del detalle del propio acto criminal, desde los sicarios, si estaban improvisados o si son de alta especialidad, capacitados, el arma nueva, vieja, calibre, y los daños que sufrió la señora. Entonces, aquí tengo que resaltar lo siguiente, de que hay una víctima producto de un acto criminal, sí, no hay duda de eso, y yo me atrevo a confirmarlo como especialista en el área. Segundo, de que hay un problema de orden político y de pugna, sí, lo hay. Y por último, aquí va a jugar un rol importante el órgano judicial, querida Cecilia.
1: Y sí, sin lugar a dudas, lo que se determine es crucial, ¿no? Por ejemplo, ayer con el desdoblamiento de los mensajes que estaban en el interior del teléfono del señor Cerimedo, hay indicios que lo inculpan. Se suspende la audiencia y la audiencia se suspende para el día de hoy. Hay mucha expectativa. Sabemos, por ejemplo, hemos intentado hablar con ambos lados de sus abogados defensores. Están ya ultimando los detalles. A partir de las 2 de la tarde, creo que, si no me equivoco, la audiencia a las 2:30 de la tarde, me dicen, sí, ¿no? ¿Qué otros detalles tienen ustedes? Estimo que también están haciendo seguimiento a esta situación.
0: Yo veo dos factores acá. Primero, que Cerimedo tiene que estar en un lugar bien seguro para que no influyan las investigaciones, porque tiene altas responsabilidades, mínimamente ganancias ilícitas y sospechas de haber sido el autor intelectual. Así de claro, así lo determino. Pero ¿por qué? Porque las evidencias y los indicios están ahí. Eso por una parte. El otro hecho es de que hay un cómplice de él, que era un teniente del ejército, y ese teniente ha manejado casi todo el dinero que le quedó en caja y en depósito ahí en efectivo. ¿Y para qué ese dinero en efectivo? Si usted tiene un dinero y lo tiene en cuentas bancarias o lo tiene en cajas especiales de alta seguridad, usted no va a exponer dinero. ¿Para qué? Así es para el empleo inmediato, y esos son sobornos. Ese es el movimiento político que hacía. Es para aplicarlo en una serie de situaciones. Es el efectivo con el que se paga. Entonces, esa es otro indicio de la mala administración de dinero sucio. Y por otra parte, ese teniente, exteniente, no forma parte de las Fuerzas Armadas. Ahora forma parte de un grupo criminal, asociación delictuosa.
1: Qué bueno que lo menciona, porque evidentemente ahí también iba la pregunta, ¿no? Se lo está buscando. Se presume de que, salió de esta vivienda con efectivo. Se presume, porque no se ha oficializado, y también con algo de oro. Ya está Cecilia con nosotros.
2: Sí, ya está. Le saludo, coronel. Buenos días. Sí, y se busca no solo este cómplice, como está, si estamos con Carolina, se busca este cómplice, sino además, por ejemplo, ya en las últimas horas, y que esto es algo que me imagino que también se debe investigar, que sería otra arista, ¿no? Me imagino, por su
0: exactamente.
2: Es otra arista, así pero mismo. Además ha surgido, perdón, lo interrumpo, coronel, el nombre de un policía, o las iniciales.

0: surgen de este desdoblamiento, que entiendo podría ser un policía, ¿no? En servicio activo.
1: Claro que sí. Sí, lo que pasa es que esta gente busca personas con experiencia y que tengan nexos precisamente con la propia institución. Entonces, estos nunca pierden el nexo porque tienen camaradas, compañeros de curso, de promoción, y tienen la influencia de sobornar, son más fáciles de sobornar. Entonces, claro que tienen las puertas abiertas para delinquir. Por eso es que buscan del servicio activo y del servicio pasivo, y los retirados, que son otros. Entonces, eso me parece que es una parte investigadora que prácticamente lo tienen que hacer con mucha reserva para llegar a un clan delictivo que no solo se dedica a la extorsión y al manejo ilegal de divisas. Entonces, esto puede ser un clan de gran magnitud que está dedicado al tráfico de armas, al tráfico de drogas, al tráfico del mercurio y de todo lo que significa negocios grandes, y para eso sobornan políticos. Entonces ahí prácticamente no hay duda, no hay duda. ¿Por qué cree que crecen, Carolina y Cecilia, el crimen organizado en nuestro país y en otras partes también? Porque los primeros nexos y contactos son políticos de alto nivel. Entonces Cerimedo ha trabajado con gente de esa clase y se ha entrado a los órganos del Estado. Claro. Entonces, esto tiene que ser seguido, además, con respaldo, para respaldar al fiscal probo, al juez probo y al investigador. Tiene que haber un respaldo del Estado para que hagan bien su trabajo. Si ellos se sienten desamparados y saben que hay un poder por encima de todo, no van a arriesgar muchas cosas. Y no estoy siendo, sin esperanza, sino más bien al contrario, poner ciertas líneas de conducta en el trabajo profesional. Simplemente recomendaciones, Cecilia.
0: Ahora, en conocimiento de esta situación, las autoridades, ¿qué es lo que tienen que hacer? Iniciar en el marco investigativo, porque se habla de un jefe de inteligencia.
2: En realidad, no es ya inteligencia, te cuento. Lo que tuiteó Evo Morales temprano, es o estaba como director de la fuerza o algo así.
0: Jefe de inteligencia. Jefe
1: del de narcotráfico.
2: Jefe de inteligencia.
1: De la FELCN. De la FELCN, Cecilia.
2: Las iniciales que aparecen en el desdoblamiento del teléfono celular, ¿es el jefe de inteligencia de la Fuerza Especial de Lucha contra el Narcotráfico?
1: Correcto, así está. Bueno, uno de los jefes, no es el jefe nacional, pero es uno de los jefes.
0: Claro, pero entonces, ¿y ahora qué procede? ¿Qué procede? Porque más allá de la denuncia, ¿qué procede cuando están exponiendo el nombre de una persona? Porque obviamente que uno tiene que ver si es culpable o no, pero ya salió algo. Entonces, ¿qué tendría que hacer el gobierno? Ese es el tema. ¿Cómo proceder?
1: En este caso, yo como comandante lo aíslo de toda la actividad profesional del servicio precisamente efectivo, activo, que se llama, y lo someto a una investigación previa presentación de informe, respetando su derecho, pero lo pongo al margen por la seguridad de la investigación y por la seguridad del propio oficial. Entonces, tiene que haber una investigación interna de la institución a la par o paralela a la investigación que tienen que respaldar al Ministerio Público. Ambas se tendría que hacer inmediatamente, Cecilia.
2: O sea, con esto se podría comprobar claramente que Fernando Cerimedo había, ingresado, se había incrustado, tenía...
0: ¿Tanto poder?
2: No es poder, sino en la policía, eso es lo que a mí me preocupa, en la policía, en el ejército, en las fuerzas del orden. Él tenía...
0: ¿Podía ordenar?
2: No sé, como que esa parte de poder ingresar, digamos, ¿no? Que había, se había incrustado, que tenía... Sí, tenía cierto manejo.
1: Cuando las personas de las instituciones detectan a una persona influyente en el gobierno nacional, como un asesor, por ejemplo, oiga, le abren las puertas en todas partes. Y sin ningún tipo de compromiso, se entregan totalmente, como cuando caen enamorados cualquier hombre o mujer, así. O sea, eso le estoy poniendo un ejemplo burdo, pero eso es lo que pasa. ¿Por qué? Porque nos queremos granjearnos espacios sin merecerlos con el hombre influyente. Ahí empieza la corrupción, porque después es fácil abordarlos comprando sus conciencias, y así acaparan precisamente espacios en las instituciones, en las bandas criminales. Entonces, por eso yo digo esto, mire, en conclusión, estimada Cecilia y Carolina, aquí, en conclusión, yo recomiendo al presidente Rodrigo Paz, es el momento de la desvinculación total y que la justicia se haga cargo de este proceso y que el presidente prescinda directamente ya de las funciones que ejercía este señor en el gobierno nacional. Es un mal ejemplo y es una mala imagen para el país y para su gobierno, además del daño económico que yo considero que este ya estaba cometiendo.
0: Pero tiene que hacerlo el presidente, perdón que le pregunte esto, tiene que hacerlo el presidente de manera pública, porque él dijo que no quiere entorpecer, pero sí, la gente lo exige, la gente quiere que desde ese lado, hay mucha gente que tiene amnesia selectiva ahora y que dice, no, será que, sí, lo vieron trabajar al lado del presidente, pero hay muchos que dicen, no sabemos cuál era el cargo, quizás sí lo recuerdo, quizás no, entonces sí es molesto pensar de que se le quiere tomar el pelo a la gente que está al tanto también de lo que sucede, porque ahora con el mundo de las redes, con el mundo de la tecnología, ya hay otro nivel de información.
1: Así mismo, Cecilia, hay algo que quiero tocarlo. La última parte que usted habló. Estamos en un mundo en el que la tecnología y los medios, es decir, esos medios del medios comunes, normales, que no son los oficiales, una gran, gran campaña de desinformación de ambos lados. Ahora bien, aquí no se tiene que dejar llevar la sociedad por campañas de desinformación y mentiras. Es fácil detectar la mentira, pero hay que mirar, hay que escuchar y hay que hacer seguimiento a los resultados que tienen que dar las autoridades. Sin embargo, aquí yo veo de que hay fuentes poderosísimas que usan precisamente en las redes sociales. Oiga, después de que yo hable, le aseguro que me van a dar duro. Pero ¿sabe por qué? Pues yo no estoy al lado de nadie. Yo estoy exactamente mirando desde el punto de vista técnico y como abogado, y también como parte de la sociedad y analista, pero sin tendencia de ninguna parte. Y además lo hago al margen de mis funciones como secretario de Seguridad Ciudadana. Y esa es la libertad que uno tiene, que tiene una persona y que tiene también precisamente las instituciones. Es decir, seguir una situación desde mi punto de vista muy delicada para la seguridad del Estado, Cecilia. Entonces, esto no es un hecho aislado, solamente un problema político, así, común, que aparece, se soluciona con cárcel. No. Es el momento de la desarticulación de redes. Eso es lo más importante, Cecilia, Carolina.
2: Bien. Gracias, coronel, por la opinión y obviamente el análisis en esta mañana.
1: Que tenga buen día.
2: Igualmente. Gracias. Muchas gracias. Muy buenos días. Bueno, a esto se suma que en las últimas horas se ha arrestado una persona que aparentemente habría estado en el lugar del hecho. No se sabe si esta persona está vinculada directamente, es decir, participó en el atentado, o es una persona que estaba cercana al lugar, bueno, no sé. Pero hay una persona arrestada sospechosa de haber participado en el atentado de Nadia Beller el lunes pasado.
0: El desdoblamiento de los mensajes telefónicos desde el celular del señor Cerimedo sí han complicado bastante su situación jurídica y creo que ya lo ponen a otro nivel, ¿no?, con lo que se logró ver.
2: Claro, ¿y por qué lo complica? Porque cualquiera diría, no, pero ¿qué le pueden...?
3: Manipular.
2: Manipularlo. Pero es que en realidad los actores con los que él habría conversado y qué sé yo,
0: existen,
2: pero ya no existen. Por ejemplo, parece que a esta persona no se le encuentra en ese momento. Por ejemplo, el militar escapa ayer en La Paz. Acá hay que ver si definitivamente esta versión que está circulando de que sería policía activo de la Fuerza Especial de Lucha contra el Narcotráfico.
3: Porque lo mataron con armas, dice, ¿no?
2: Hay que ver si está aquí ya o si ya desapareció también.
0: No, entonces, por
2: son
0: eso.
2: Son todos estos elementos que lo complican. Hay una declaración que voy a buscar ahora, que anoche conversamos también con él, y se las voy a mandar, el abogado de Nadia Vélez, el doctor Jorge Justiniano, decía que...
0: Ahora indicó de que se excusaba porque está preparando lo necesario para la audiencia.
2: Porque la audiencia es 2:30, sí, pero sí. Cuando yo le preguntaba si por qué cree la reacción de Fernando Cerimedo, y él decía que no considera que hubiese llorado por sus hijos, sino que es porque tiene miedo.
0: Y bueno, puede ser, se
2: tiene temor.
0: Tenemos la nota de la ciudad de La Paz porque continúan los allanamientos. Por ejemplo, en la sede de gobierno se han realizado 4 allanamientos, si no me equivoco. Ahí es donde nosotros tenemos ya la oportunidad como medios, ustedes también, de conocer las imágenes en las cuales se ve a este militar. Se presume que habría escapado con $500,000, pero que también habría escapado con oro. Escuchamos qué es lo que se reporta desde La Paz.
4: De hoy se han hecho diferentes allanamientos en el cual se ha establecido dentro de la investigación contra el señor Fernando Cerimedo, y en el cual se ha establecido en este último allanamiento, en donde el Ministerio Público tiene elementos para establecer donde se tenía intercambio de dinero, se ha establecido estos montos de dinero que han sido recogidos por parte de esta persona. Estamos hablando de alrededor de $400,000 que se habrían recogido por parte de ello. Posterior a ello, se ha establecido también de que una de las personas que es el representante legal de esta empresa se ha dado a la fuga con los montos de dinero que habrían recaudado el día de hoy. El Ministerio Público está recolectando todos los elementos de convicción, se tiene elementos en contra del señor Fernando Cerimedo, por lo cual también se ha procedido a la aprehensión de 2 personas, las cuales han coadyuvado a que esta persona se dé a la fuga, y se está secuestrando también 2 vehículos en el presente lugar. Se ha encontrado armas de fuego, establecer que la persona que se ha dado a la fuga sería militar, no sabemos si es activo o ya habría o sería pasivo. Eso estábamos en plena etapa de investigación, el Ministerio Público va a establecer estos aspectos. Preliminarmente se establece que esta persona habría salido con un monto de $700,000, lo que ha recolectado el día de hoy. Se establece durante la investigación y las declaraciones que tienen en calidad de testigo que es mediante transferencias que él recibía estos montos de dinero. Estamos hablando de montos de dinero que venía a recoger una de las personas allegadas al señor Cerimedo, el cual recogía estos dineros y eran entregados en mano propia del señor Cerimedo.
0: Bueno, se habla de lavado de dinero, se habla de estas granjas de bots que también se encontraron en domicilio, se habla de los teléfonos satelitales de última generación, son varias cosas, ¿no?
2: Y estos teléfonos de última generación eran en realidad para su granja de guerreros digitales o de bots, como se los conoce, ¿no?
0: Sí, porque, si se hace más o menos un análisis más profundo, también estos teléfonos se los pueden utilizar para establecer contacto con lugares donde no hay manera de... y no era uno, eran varios.
2: No, por eso él tenía una...
0: No, pero aparte de eso, la granja de bots, aparte, los teléfonos satelitales eran otros aparatos telefónicos.
2: Puede cambiar la figura jurídica. Correcto. En La Paz, porque en La Paz lo estaban investigando, tiene 3 frentes abiertos, 3 juicios.
0: ¿Sabes? Ya son 3, hasta ayer eran 2.
2: Claro, pero hay uno que no se le dio bastante relevancia aquí, pero es el segundo, está aquí también, y que tiene que ver con violencia de género. Okay. Violencia de género. Entonces tiene el de violencia de género también contra Nadia Belén. Tiene el de intento de feminicidio
0: y enriquecimiento ilícito.
2: Y enriquecimiento ilícito que puede cambiar en La Paz por todo esto que se está encontrando, digamos. ¿Qué hace él con si se descubre de verdad que había oro? Porque eso se está investigando. ¿Qué hace él con estos teléfonos que son, no sé, teléfonos que solo tiene gente que forma parte de la élite de la policía o del gobierno? O sea, todo esto es lo que se está investigando, y esto puede cambiar la figura. Y con tanta plata encima, ¿no?
0: Claro. ¿Para qué se utilizaban estos recursos? Lo acaba de decir el coronel Santisteban. O sea, cuando uno tiene tanta cantidad de dinero es porque necesita utilizarla para ciertas cosas que no son legales, que no son legítimas. Entonces, vamos a seguir sobre el tema. Escuchamos lo que decía Jorge Justiniano.
2: Sí, por
0: Cecilia.
2: Favor.
0: Sí, escuchemos.
2: ¿Usted cree que la vida de Fernando Cerimedo está en riesgo?
3: Yo creo que, a ver, yo creo que en realidad en este momento ya más en riesgo podría estar la vida del señor Cerimedo. Yo creo que él se quebró porque tiene temor.
2: ¿Temor de qué?
3: Yo creo que tiene temor porque, a ver, no es él solito el que actuaba. Él tenía temor que nadie revele algo. Yo no sé qué particularmente. Algo. Y le dice a Nadia que no revele, porque si ella revelaba todo ello, iba a joder, discúlpeme la expresión, a todo el mundo. Entonces quiere decir que hay un nivel de participación que no es único, es conjunto. Y si a alguien le puede afectar, si fueron capaces de atentar contra la vida de Nadia, pueden atentar contra la vida de cualquiera. O sea, no hay respeto por la vida, ¿no? Y cuando hay un cabo suelto, a veces es preferible acabar con el cabo suelto. Y en este momento el cabo suelto no es Nadia únicamente, sino también puede ser Cerimedo. Por esa razón yo creo una apreciación muy subjetiva, sin ningún tipo de elemento objetivo, digámoslo así, particular mía de mí, como se diría, es que también la vida de Cerimedo...
0: Bueno, ahí haciendo referencias el abogado de Nadia Bellier, ¿no? Él se va a hacer cargo de su defensa, está preparando todos los oficios y todos los obrados.
2: Hay una notita de la audiencia de...
0: A las 2:30 de la tarde, escuchamos.
2: Ahora lo... Ahí está.
3: Se quebró porque tiene temor.
2: No es
0: ¿temor de qué?
3: Yo creo...
0: Esa es la que acabamos de escuchar. Ahora vamos a ver, porque a las 2:30 es
2: la audiencia. Claro, que la que tenía que desarrollarse ya finalmente.
0: Pero ayer decía Ceci de que no se desarrolló porque no llegaron
2: no,
0: la fiscalía. No es así, ¿no?
2: Descartado, sí, ¿no? Okay. Los fiscales estuvieron, el
0: es
2: tema...
0: Es bueno eso.
2: No,
0: bueno,
2: los fiscales estuvieron y estuvieron en horario y no había problema con los fiscales. El problema es que se descompensa.
0: Fue
2: y
0: por eso, por la descompensación.
2: Y la ley te dice que una persona tiene que estar, un acusado en este caso, principalmente tiene que estar con todas sus capacidades, en total tranquilidad, porque si no, no es como que vas contra...
0: Claro, no está en el uso de sus facultades, sí, no, de la mejor manera. Estimo que sí,
2: todo el mundo tiene derecho, obviamente, a tener una defensa legítima, por más culpable o no que seas. Entonces, si no estás en todas tus capacidades, si él se desborda, y ustedes ven claramente cómo se desborda, es clarísimo.
0: Sí, le vino una crisis de llanto.
2: Entonces,
0: lo calificaron.
2: Después se estabilizó, pero en ese momento no estaba en condiciones de participar de una audiencia. Eso fue lo que valoró la justicia.
0: Bueno, vamos a seguir sobre el tema. Vamos a estar en minutos nada más ya viendo qué otras repercusiones hay al respecto, porque muchos han comenzado a hablarlo. Lo vi después de mucho tiempo el vicepresidente hablando también con los medios de comunicación. Lo he visto hablar, indica de que el señor Cerimedo era quien le realizaba los discursos al presidente, y ya las acusaciones van subiendo de tono cada día más.
2: Pero tampoco está mal, digamos, si lo asesoraba. O sea, claro, a quién tenés de asesor ya es otro tema, ¿no? Es...
0: Pero, aparte, una cosa es cómo se pintan ahí en ese momento y otra cosa...
2: No, pero yo digo, el tema en este momento es a quién le dice poder. Ese es el hasta dónde tenía poder Fernando Cerimedo. Bueno, es una situación que efectivamente va a ir teniendo, me imagino yo, más novedades en el resto de la jornada de hoy.
0: Vamos a ir comentándoles todo lo que acontezca y todo lo que suceda, señores. Avanzamos en este día viernes en Santa Cruz.
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0: Natalia Hurtado. Bachatas y vallenatos, a ver si nos relajamos un poco. Qué semana, ¿no?
6: De verdad que sí. Yo dije, la vamos a cerrar bien porque ya no vi cola de los vehículos.
0: Se fue el ministro.
6: Claro.
0: Todos los días. El próximo bloque seguimos hablando de este tema.
2: Sí.
0: Sí, les doy un consejito. ¿Puedo?
2: Por favor, Karen.
0: Así, viene mi consejo. Así la goza. 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Una entidad supervisada por AFI. 10 de la mañana con 17 minutos, vamos a una pausa y cuando regresemos ya fue aprendido el militar. Escapó en La Paz.
2: Lo encontraron.
0: No, los descontamos han sido inmediatos.
2: Franz Junior Gironda se llama.

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0: ¿Qué más?
1: Oiga. Bella, bella, bella, realmente.
2: Ahí está, burbuja de amor.
3: Ay, ay, ay, ese corazón se desnuda de impaciencia.
1: Ay, ese corazón. Con tanto sobresalto que tenemos el corazón, tenemos que cuidarlo bien.
2: Para que no les duele el pecho.
1: No, sí.
2: Siento un dolor.
3: Para tocar mi nariz en tu pecera.
1: Y bueno, dentro de lo que tenemos aquí en el programa, a través del 100.9, los consejos no pueden faltar, así que voy a acelerar motores y me voy a
4: por
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1: Esos enganches me encantan.
4: Sin nada que ver,
1: no,
4: Juan
1: no,
4: Carlos.
1: Sí, pero...
2: Es viernes.
1: Eso, es
4: no,
1: viernes.
4: No, ¿cómo que es viernes? ¿Y qué eso justifica que usted en cualquier cosa?
2: No, no, no, estaba poniendo la cama musical de Bayash.
4: Sí, pero después tiene que ver cómo hace el enganche.
2: Es que son dos programas distintos que ocupan, es el problema.
4: No, este es un solo programa.
1: No, aquí no, no siempre
2: aquí,
1: al día.
2: La computadora.
1: Ah, ya, okay. Solo para preguntar.
4: Estoy resfriadísima.
1: ¿Sí? ¿Se está queriendo resfriar?
4: No, ya estoy resfriada.
1: Pero no se le nota mucho el resfrío.
4: ¿No?
1: Yo pensé que era lo mío alergia porque estoy igual solo, pero solo es un lado, solo es el lado derecho.
4: Estoy congestionada, ese es el problema.
2: Ah, sí.
4: Y por eso estoy así que aguántenme.
3: Cuando me quieren robar,
4: estoy que no... Duele el cuerpo, duelen los ojos un poquito. Estoy
1: duele
4: respirando.
1: La vida.
4: No, la vida no te duele.
1: No.
4: Hay situaciones más graves.
1: ¿Quieres saber cómo está la situación con el tema del carburante? El
2: por favor,
1: sí,
2: esto
1: vamos, vamos, vamos, vamos a escuchar.
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4: Esta mañana vamos a saludar a Sergio Koski, que es el presidente de la Federación de Cisternas. Se anuncia una movilización, en realidad, porque sigue faltando el diésel. ¿Cómo le va, don Sergio? Muy buenos días. Un saludo para usted.
7: Bueno, muy buenos días. Saludo cordial a todos los televidentes y a sus órdenes.
1: Una consulta. Por ejemplo, en el caso de ustedes, ¿ustedes cuentan con las mismas capacidades de antes en el tema del transporte? ¿Los están haciendo demorar más? Por ejemplo, hoy día aquí en Santa Cruz ya amanecimos sin cola, sin fila de ningún surtidor, en ningún lado. Y queremos tratar de interpretar qué es lo que está pasando, por eso queremos hablar con todos los sectores, porque ustedes, obviamente, es uno de los sectores principales. Y este paro nacional de cisternas que han anunciado... ¿podría nuevamente ponernos a nosotros a estar 2, 3 horas e incluso días en los surtidores si es que no encontramos carburante?
7: Bueno, es evidente. Primero hacerles conocer que el sector cisternero nacional, después de un ampliado, ha determinado tener un paro de actividades indefinido a partir del día lunes. Todo esto en cuanto se han incumplido varias actas de compromiso de pago de parte de la estatal petrolera, por concepto de transporte de líquidos, diésel y gasolina, desde los puertos del Pacífico, vale decir de Chile, del Atlántico, Argentina, Campana, Zárate, del río Paraguay, puntos de abastecimiento de carguío para el Estado boliviano.
4: O sea, el paro va a ser desde el lunes y quiénes lo van a protagonizar. Y le pregunto esto también en el marco, don Sergio, de que estamos en un estado de excepción. En teoría, este tipo de medidas no tendrían que realizarse.
7: Quiero comentarle que nuestro paro está totalmente enmarcado en lo que puede hacer un privado. Esto es sin bloqueos, esto es sin manifestaciones, un privado tiene el derecho de sacar o no sacar su unidad a operar.
4: Okay.
7: Nosotros no vamos a operar, no vamos a bloquear, no vamos a hacer manifestaciones, pero vamos a parar mientras la estatal petrolera no empiece a regularizar y a cumplir los compromisos que tiene, que se nos debe por concepto de transporte desde el mes de abril.
1: Bien, ahora, existe esta deuda y este paro dejaría obviamente a las ciudades sin el carburante, porque se necesitan a las cisternas para que sean las mediadoras del punto A al punto B y así puede llegar todos los surtidores. Es tal cual, o sea, no hay mucha ciencia.
7: Bueno, yo represento al sector cisternero internacional. Uh-huh. Quiero hacer que el producto que llega de ultramar de los proveedores llega a los puertos del Pacífico, del Atlántico y del río Paraguay. El sector que represento son las cisternas internacionales que recogen los productos de los puertos mencionados hacia el país. De las refinerías a los surtidores es un tipo de transporte local y, en su caso, a veces privado de parte de los surtidores que retiran el producto que adquieren de las refinerías.
1: ¿Hay alguna posibilidad de acercamiento con ustedes para revertir este paro el lunes?
7: Por supuesto, nosotros somos los más interesados en no generar daño al país, a la población. Somos convencidos de que este país necesita más trabajo, menos bloqueo, menos huelgas, etcétera, etcétera. Sin embargo, ya no es sustentable, ni para el amigo televidente, ni para usted como periodista, estar 5 meses sin pago. El amor a la patria, o lo que pueda ser, a veces ya no es sustentable cuando nosotros tenemos que salir al mercado negro a comprar dólares a 12 pesos para reponer el diésel en Paraguay. Hablo de las unidades de transporte, para la comida de los conductores, para los peajes. Tenemos gastos en el exterior y tenemos que salir a conseguir plata al mercado negro. Encima hacemos colas de 10 días, a veces estamos 10 días para cargar, otros 10 días para descargar, y lo peor de todo, estamos 4 o 5 meses impagos. Entonces, es un tema que ya no es de querer o no, es un tema de no poder.
4: Claro, es un tema de que ya no da más, y usted tiene toda la razón, don Sergio, ya no se da más esta situación, ya no da para más. Bien, no van a sacar sus unidades a trabajar entonces, a ver, veremos qué pasa, porque recientemente también se ha cambiado al ministro de Economía, por ahí hay un tipo de comunicación con quien está fungiendo como ministro interino, ¿no?, en el área.
1: Creo que se iban a reunir con el ministro de Hidrocarburos, ¿ustedes esta tarde?
7: Mañana en la mañana. Apostar la reunión con el presidente de Yacimientos, con el ministro de Hidrocarburos. Entiendo que tiene que existir la voluntad de ambos sectores, del Ejecutivo, de parte de los cisterneros, lo existe para trabajar sábado, domingo, de noche, de día. Sabemos que no podemos dañar a la población, no podemos dañar al país. Son momentos difíciles, pero también se debe entender que 5 meses no hay reserva de plata que aguante cuando tenemos que pagar una serie de cosas.
4: Gracias, don Sergio, por haber conversado con nosotros esta mañana.
7: A sus órdenes, muchísimas gracias y bendiciones.
1: Gracias, hasta luego. Ahí está, se anuncia un paro entonces. Cisterneros internacionales. Presidente, tiene mucha tarea para estas próximas horas.
4: Está complejo, sí, por todos los frentes, está complejo la situación. Bueno. A ver cómo lo solucionan para el próximo lunes. 10:30 de la mañana en todo el territorio nacional. Antes de avanzar con música, está confirmada la aprehensión, ¿no?, del militar en la ciudad de La Paz. ¿Tenemos información? ¿Podemos compartir? ¿Tenemos foto o algo? ¿Fotito? Bien, saquemos por favor fotito. Se trata de esta persona que ha sido aprehendida en la ciudad de La Paz.
1: Ahora es a quien se observa supuestamente en este video de las cámaras, no, que registran, ¿no? No, es
4: sí,
1: la misma persona,
4: razón, sí,
1: que se observa en el video que se ha compartido, que es quien escapa con supuestamente $500,000, supuestamente, digo, porque todavía no hay nada oficializado, y también habría llevado oro. Supuestamente en esta bolsa o mochila o recipiente llevaba oro y también llevaba dólares. A él se lo buscó, se intensificaron los rastrillajes, es este el video que les comento, y es él el que espiaba para ver en qué momento iban a ingresar los efectivos y poder salir sin ser visto, ¿no?
4: Bueno, se trataría de el militar Fritz Juniors Gironda. En el marco de las investigaciones relacionadas con el denominado caso Cerimedo, Gironda fue trasladado hasta dependencias de la Fuerza Especial de Lucha contra el Crimen y la Paz, donde actualmente permanece en calidad de aprehendido y se encuentra a la espera de presentar su declaración informativa ante las autoridades encargadas de la investigación. De acuerdo con esta información preliminar, otras dos personas que presuntamente habrían colaborado con Gironda para escapar también están bajo custodia policial. Una de ellas fue aprehendida, mientras que la segunda permanece arrestada y se determina su situación jurídica. Ahí está. Esta es la persona aprehendida entonces tras los operativos de la madrugada.
1: 10:32, el tiempo avanza rápidamente. Estamos junto a ustedes a través de Marítima.
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1: ¿A que no te atreves?
0: Me atrevo.
1: Yo también me atrevo. Es agosto todavía. Me atrevo a sacarme un aire acondicionado, un televisor.
4: Atrévete,
1: Karina. Me atrevo a meterme en un crédito yo. Pero
2: yo quiero una cocina. Me di cuenta que quiero una cocina.
1: ¿Sí? Sí. Pero bueno, puedes sacar ahora.
2: Yo no cocino, pero quiero una cocina.
1: Para apoyar mi ropa.
2: No.
6: Esta canción.
1: Cada quien es libre de elegir. Aquí no juzgamos, solo damos recomendaciones.
4: No importa, él puede comprar la cocina para lo que quiera.
2: Claro, verdad.
1: Levanta el vidrio así, la parte.
2: Usted me enseñó ahí en el horno de la cocina, voy a meter mi ropa para ti.
1: Bien, Juan Carlos, este es Juanca. Claro. No adentro, sino claro, un poquito así, pero sirve muy bien. Las abuelas van a dar la razón. 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
4: 10:34, 10:34 en esta jornada.
1: Nosotros ¿Avanzamos?
4: Pausa. Avanzamos. Pausa y volvemos.
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0: 10:39, 10 de la mañana con 39 minutos. Estamos nosotros de regreso en la última parte, ¿no?
1: ¿Cómo se pasó el tiempo? 20 minutos para llegar a las 11 en punto.
0: Mucho que no lo
1: escuchaba. Un solo cuerpo, los chistes,
0: claro,
1: del vallenato.
0: En esa versión me gusta, no la,
1: la, no la otra. No, no.
0: ¿Cuál es la
1: en
0: otra esa versión? Hay una que cantan unas chicas, hay varias versiones de la canción. Pero
1: claro,
0: esta,
1: hay en
0: esta
1: cumbia,
0: es
1: la han hecho en, también la han hecho en bachata, que no es tan, ¿no?
0: No
1: como
0: convence
1: otras que salen, digamos.
0: ¿Qué canción le gusta, Matías, a usted?
2: A mí, yo soy más del ritmo bachata.
0: ¿Bachata? ¿Sí?
1: ¿Bachatero?
0: ¿Qué tal? Bien, ¿no? ¿Sabe bailar, dice, bachata?
2: Sí.
0: ¿Verdad?
2: Sí. Mi familia es muy bailarina.
0: ¿Verdad? ¿Ah, sí?
2: En la fiesta van a hacer un churrasquito y nos ponemos a bailar.
0: Bien, ¿no? Pero está bien, pues claro, sí.
3: Que nos adopta
0: la vida de felicidad, de alegría.
3: No, hay que ir a la fiesta, hay que ir.
0: ¿Sabe por qué le preguntaba esto de los bailes? Porque hoy en día los chicos ya no bailan.
3: No.
0: Hacen estos. Hoy en día la juventud ya no baila, no sabe lo que es bailar.
3: Bueno, ayer me estuve interiorizando sobre el tema de flamear aura.
0: ¿Qué es eso?
3: Sí, en Argentina ya hay un estudio.
0: Los
3: en
0: Terians,
3: Estados Unidos,
0: yo me quedé hasta los Terians.
3: En
0: ver, explique,
3: Unidos
0: hasta
3: también.
0: Ahí quedé, hasta ahí llegué yo.
3: Hay un estudio ya. Bueno, el flamear. Flamear es, ¿no? Flamear ahora. Farmear, eso, gracias.
1: Farmear, eso le dije.
0: Vos lo fuiste a flamear ahí, bueno, nada que ver.
3: Por mí yo lo incinero a todos, pero no se puede ese tipo de cosas. Farmear ahora viene de farm, que es cultivar. Entonces, ayer claro, me puse a leer, porque claro, le quiero entender. Y yo les muestro a mis hijos los videos y le digo, no, esto no podés hacer. Nos reímos un rato, pero hasta ahí llegamos, digamos, ¿no? Uh-huh.
0: ¿Pero qué quiere decir? ¿Qué es?
3: Es eso.
2: Farmear aura es una expresión de internet y de la generación Z, que significa realizar acciones, poses o actitudes fingidas o reales de manera deliberada para acumular carisma, estilo y presencia, que es en este caso el aura, ante los demás, como si se tratara de puntos en un videojuego.
3: Viene de los videojuegos, inicialmente lo toman desde un anime, el farm, es justamente de estos videojuegos donde uno crea o donde uno va cultivando. Entonces, ¿qué haces? Farm viene del inglés, que es cultivar, ¿verdad? Hacer crecer. Y aura, obviamente, de esa magnificación o de eso que vos querés que sea glorioso, estupendo, bueno. Entonces, de ahí viene el farmear aura. Hay un anime que comienza, porque el farmear aura es hacer movimientos repetitivos, pero que todos conozcan, o sea, un código común. No es que vos te inventás el movimiento, no. O sea, está, por ejemplo, el de... No me acuerdo cómo es, que haces así.
0: ¿Pero eso qué es?
1: Significado, algún signo.
3: Hay un anime que comienza con eso. ¿Cuál es el anime? Quiero acordarme el nombre, no me acuerdo si es Cam o Cap, algo así. Bueno,
0: es que mucho lo complicás.
3: Pero es que tienen nombre, vienen con nombres, es decir, todos vienen con nombre. Entonces, él es de los fisicudos que tiene bien marcada la mandíbula. Entonces, uno de los movimientos es esto, es que vos tenés que marcar la mandíbula. O sea, es uno. El otro, el 6-7, igual viene de ese
0: eso
3: lado.
0: También es farm, eso es
3: claro, sí.
0: Farmear aura,
3: ¿por qué? Porque es un código. Ahí está, mientras más rápido lo haces, más recargas aura. Y es porque también en un video, claro, si lo haces en el piso tenés más punto, y si lo haces sin polera, mucho más punto. Sí, hay todo un... Ahí está, ve el del...
0: ¿Tienes mejor aprender a bailar?
3: No, farmear currículo, anda, cultiva
0: no,
3: otra cosa.
0: No, digo, a ver, pero es un entretenimiento. O sea, tampoco vos ya lo mandás a los niños a trabajar, no
3: pero
0: sé qué querés
3: mira,
0: con
3: currículo. Pero no son niños, ¿cuántos años tienen?
0: Pero igual, son jovencitos, están disfrutando, pero...
3: ¿Ah? ¿Disfrutando qué?
0: Bueno, eso, claro, es su forma de disfrutar. Pero digo, no es mejor, desde mi percepción, aprender a bailar, chicos...
3: Salía así
0: en mi época, un chico que sabía bailar era el top. No importaba si era feo o era lindo, pero que sepa bailar, ahí te conquistaba.
3: En la Gabriela de Moreno hay jóvenes que están con concursos. Aquí, ya llegó.
0: No de baile, antes era eso. No, concursos, ¿se acuerda, Juan Carlos, no?
1: Claro.
0: Concursos de baile, sí, sí, ¿no? ¿Quién bailaba mejor? ¿Quién tenía mejor movimiento? Claro, porque era así. Ahora el concurso ese de esto...
1: ¿Quién saca un paso nuevo, digamos?
0: Claro, ¿no? Claro, ¿no? Que... Incluso en algún momento era para chiste esto de los pasos, digamos, de la década de los 90, sí, ¿no?
3: ¿Las coreografías?
0: Las coreografías.
3: Bien.
0: Claro, no sé de cualquier cosa. Yo no me acuerdo de eso.
1: Hasta
0: pero
1: el programa de televisión se hizo por nada más de esto, ¿no? De la... de los grupos de baile, ¿no? Habían,
3: claro,
1: se hacía sábado y domingo.
3: Verdad, tiene razón.
1: Claro, de ahí competían en diferentes
3: esto
1: categorías.
3: Esto es la Gabriel, miren, farmean ahora nuestros universitarios.
1: Ay, ay, ay.
3: Están divirtiéndose, usted dice.
0: Bueno, yo lo veo así, claro, es un, se están divirtiendo, pero pienso que quizás se podrían divertir, no sé, más bonito. Pero si les gusta, ahí está.
1: Bueno, yo con mis amigos en la época nosotros íbamos a jugar fútbol y después nos salíamos a buscar el motobobo, más o menos
3: así.
1: En la
3: cancha, que te vea tu madre en la cancha cuando sabes, claro, que de allá te volaba una, venía a entrar y hacer algo en la casa.
1: Y era con el silbo nomás.
0: Ajá. Bueno, pero ¿por qué? Sí. Yo lo veo como que se están divirtiendo, es un ratito.
1: Bueno, cada cual vive su época.
3: Si es un ratito, está
1: o
3: bien.
1: O su etapa, como mejor le parece.
3: Pero es un ratito que se está haciendo cada vez más extenso.
1: Sí, sí, sí, también.
0: ¿Por qué decís cada vez más extenso?
3: Sí, podés hacerlo un ratito, Ceci, pero hay campeonato ya.
0: Y bueno, pero por eso te digo, pero es una forma. No, no creo que todos los días estén con eso. Y bueno,
3: están todos los días. Vamos a ejercitar mandíbula.
0: Vamos a avanzar nosotros hoy día en esta mañana, porque en el, todo el país ha habido un descenso de la temperatura considerable en el transcurso de esta semana, y han habido lugares donde el paisaje uno miraba y decía...
3: Imágenes
0: qué hermoso,
3: ¿sí?
0: Qué bello,
3: en
0: qué
3: Potosí
0: divino.
3: Vio cómo quedó Potosí.
0: Sin embargo, el fenómeno ha dejado paralizado tránsito también, ha dañado cultivos y animales, además de la afectación de alrededor de 26.000 familias. Vamos a saludar, por favor, en esta mañana, y le agradezco los minutitos de espera a Roberto Rivero, que es el viceministro de Defensa Civil, que ha estado con nosotros, que está con nosotros en realidad. Gracias, viceministro, porque claro, nosotros en el país que no tenemos la nieve decimos qué bello, qué hermoso, pero sí ha causado problemas. ¿Cómo está, viceministro? Muy buenos días.
4: Muy buenos días, Cecilia, es un gusto estar con ustedes y poder informarle todo lo posible, lo que tengamos pendiente.
3: Bueno, con relación a esto, a lo sucedido en estas últimas horas, hay varias ciudades que quedaron sin este tránsito, a ningún nivel, ni aéreo ni terrestre. ¿Cómo está la situación? ¿Ya ha mejorado, considerando también la mejora del clima?
4: No, más bien, el clima ha mejorado, pero ahorita ya se están evaluando exactamente, o más precisamente, los daños causados, ¿no? Tenemos un reporte de 48 municipios reportados, comunidades, 909 comunidades aproximadamente, familias afectadas subieron a 53.434 aproximadamente, y la damnificada a 17.373. Personas fallecidas, tenemos cuatro personas fallecidas, al menos, y ganado muerto reportado son 994 ganados hasta el momento, y la superficie afectada en hectáreas es de 10.500 hectáreas. De todas maneras, el BIDES y el Viceministerio de Defensa Civil estamos coordinando con todas las comunidades, con las unidades de gestión de riesgo, las municipalidades, los gobiernos o departamentales, también algunos ministerios como el Ministerio de Agua que nos está ayudando, Viceministerio de Agua que nos está ayudando, la Fuerza Armada está jugando un factor preponderante, y en la despejada de vías, la ABC lo mismo, está actuando de manera oportuna y lo más eficientemente posible.
0: Viceministro, claro, uno, como decía, lo ve bonito, pero realmente esto sí ha sido entonces bastante complejo para las familias y para ustedes como autoridades. ¿Qué se está haciendo por esta afectación producto de la nevada?
4: Bueno, principalmente nosotros estamos llegando a todos los medios, estamos a todos los municipios, estamos primeramente evaluando los daños causados por medio del EDAN, que es la evaluación de daños y análisis de necesidades, que lo hacen los técnicos del Viceministerio de Defensa Civil junto con los representantes regionales, para que asimismo la ayuda que podamos darle sea la más cabal, y confirmando las necesidades de cada una de las comunidades, municipalidades y regiones. A su vez, hemos coordinado mucho con las Fuerzas Armadas y con las gobernaciones y las municipalidades, ¿no?
3: Claro, en la cuestión, por ejemplo, de la muerte de los animales, que aquí si apuntamos, obviamente, porque son animales que son hechos para este clima, pero para las condiciones del clima que hubo, realmente no estaban preparadas muchas de las familias. ¿Cómo se va a proceder con ellos? Porque sabemos que la cantidad no es un número menor.
4: Sí, son 994 animales aproximadamente muertos. Estamos evaluando justamente cuando ella, cada comunidad, porque esto es general el monto, que, el número que le estoy dando, pero cuando ellos hagan su declaratoria de riesgo, ahí se le va a atender según la necesidad de cada uno de ellos. También, por ejemplo, el día de ayer se estaba movilizando forraje para ayuda de los animales en Cochabamba. Y así sucesivamente, el VIDESI, el Viceministerio de Defensa Civil, está movilizando forraje para la vida animal, también productos veterinarios, y así estamos tratando de ayudar contento con las ayudas humanitarias, maquinaria, aporte en todo sentido, ¿no? Hasta calamina en algunos municipios de Potosí, que los vientos fueron verdaderamente altos. Sí. Y con las lluvias también estamos, porque también hemos tenido afectaciones de lluvia e inundaciones en Cochabamba, La Paz y Potosí.
0: Bien, el tema es entonces, de alguna manera, viceministro, procurar la ayuda y que esto no empeore. Vienen, creo, urgente, situaciones, sí, que también pueden complicarse un poquito más en el transcurso de las próximas semanas, ¿no?
4: Sí, esperamos una nevada igual o similar, Dios quiera que nos estemos equivocando según el Senami, para la próxima semana, ¿no? Aunque ahora ha mejorado un poco el clima.
3: Eso, esperemos de que se atienda todo con prontitud y que esta gente se la pueda colaborar, porque es con lo que prácticamente viven. Gracias, viceministro.
4: Sí. Bueno, un placer. Cualquier cosa estamos a sus órdenes.
0: Gracias. Muy amable. Buenos días, viceministro.
4: Muy amable.
0: Rivero. Gracias.
4: Bueno, bien, gracias.
3: Bueno, hoy día, ya desde ayer han comenzado a salir ya con más normalidad las flotas y demás, porque se había cortado el tránsito, inclusive en la ciudad de La Paz, que había muchos problemas desde el alto, con la visibilidad para el tema aviones, todo. O sea, ha sido complicado. Y ahora ya comienza a mejorar el clima. Si Dios quiere, aquí en Santa Cruz vamos a tener temperaturas elevadas, por lo menos este fin de semana, la semana que viene también, con temperaturas que van a llegar hasta los 33 grados centígrados según el pronóstico de meteorología.
0: Son las 10 de la mañana con 51 minutos, y bueno, tenemos que continuar nosotros. ¿Tenemos una pausa más?
3: Sí, tenemos.
1: Falta uno más.
0: ¿Quieren ir ahorita?
3: Vamos a la pausa, ya venimos.
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0: Mis amigos, ya estamos de vuelta acá en la radio, en la parte final del programa. Increíble, ¿no? Son las 10 de la mañana con 57 minutos. ¿Qué le parece, Caro? ¿Cómo avanzó rápido el tiempo? En este viernes ya cerrando nuestra semana laboral aquí en la radio nosotros, ¿no? ¿Ah?
1: Hola, Lulú.
0: Hola, Lu, ¿cómo está? Buenos días.
1: Ahí habla.
0: Sí, está grande, está. Es grande para su vez. ¿Cuántos años tiene ya?
1: Lulú, ¿cuántos años tenés? Pero decí fuerte. Tres, Caro, tres.
0: Tres, ahí está.
1: se mira ahí. Bueno, vino a visitarte, Lulú. Hoy día se levantó. Me voy. Quiero ver.
2: Quise venir a la radio. Pero justo ayer hablaba con los chicos del hecho de que la vimos.

0: grande.
1: Sí.
0: El tiempo pasa muy rápido antes de que usted llegue.
2: Ah, mira.
0: Entonces hoy día casualmente llegó. Si yo
2: la vida te la trajo.
1: Bien.
2: No, no es que sea, son iguales, son idénticas. Entonces vos la llamaste. Ya está, la llamaste con el pensamiento.
0: Está grabado y todo, digamos, ¿no?
2: Son iguales, señoras y señores. Se la presento a la mini Carolina. ¿No ves?
1: Sí, dice.
0: Qué vergüenza.
2: Son idénticas, sí. ¿No? De carácter es el mismo. Mucha gente dice que se parece a mí en el entorno más cercano al carácter. Y no, no es a mí, es a la tía.
1: Es verdad.
2: Es totalmente, es idéntica. Pregúntale a Shirley, que la aguanta hace 3 años. ¿A quién se parece? A tía.
0: Está bien, hoy día vino a visitarnos entonces. Ya estamos casi en la parte final, vino luego a visitarnos. Hoy ha sido un programa completo, obviamente.
1: Sí, mucha información.
0: En materia de noticia, ¿no?
2: Y vamos a ver cómo se presenta el resto de la jornada. Va a haber audiencia Fernando Cerimedo a las 2:30 de la tarde. Yo no creo que vuelva a descompensarse, me imagino que no, porque igual la fiscalía ya quiere avanzar con esto. Hay una investigación paralela en La Paz, ya está el militar aprendido.
0: Acá, una persona más, ¿no?
2: Sí,
0: son dos
2: detenidos. Acá hay otro aprendido. Por el hecho del lunes pasado, también en las puertas del hotel, y vamos a ver cómo avanza todo esto. Hay varios frentes, como que ya esto se suma a la destitución en la mañana de Espinosa.
0: ¿Hay algún nombre de quien podría ocupar?
2: No, porque por ahora lo han puesto al ministro Justiniano de interino.
0: No,
2: no, por supuesto. Yo imagino que se van a dar el fin de semana para tomar una decisión. Es que es por todos los frentes, Caro.
0: Claro. Muchas cosas para atender el presidente.
2: Por todos los frentes.
0: No va a poder descansar el presidente el fin de semana. Quise darte
1: todo. Y ahora tiene mucho trabajo, más de que ahora.
2: No, y lo que se viene es complejo porque todo este escándalo se genera, si vos te das cuenta, en medio de el momento en el que empiezan a remitir las leyes económicas para aprobar.
1: Sí.
2: Acordate que estaba la ley de inversiones y la asamblea se ha distraído, porque hoy en la asamblea lo que se debate, lo que se discute, no en el pleno de la asamblea, sino ahí los asambleístas, y tienen que salir a aclarar es esta lista de los que recibieron sobresueldos.
0: Llama poderosamente la atención que ante toda esta situación figuras políticas que antes estaban calladitas comenzaron a aparecer.
2: Ah, no, eso es parte del juego político.
0: Pero ya sucedieron situaciones que también competen a todos y no fue tan así. Ahora
2: hay una nota, dice, chicos. Ahorita se las mando. Que Fernando Cerimedo habría presentado a través de su abogada. Espéreme, que la voy a agrandar. ¿Qué dice?
0: ¿Escrita a mano por él?
2: Sí, es falso que legisladores reciban 5,000 dinero.
1: Ah, $5,000 decía ya mensual. ¿No?
2: Jamás él habló de eso porque no sé, no la entiendo muy bien. Esa nota se le habría dado a Urgente, dice, a sus abogados. Van a encontrar, no encontraron $1,000,000.
0: Claro, lo que pasa es que no dio cifra, nadie dio cifra. O sea, las primeras fotos con los montos grandes de dinero fueron lanzadas por la señora Nadia Bella.
1: Le encargo que se apegue un poquito más porque se la escucha lejos.
0: Perdón, las primeras fotos fueron enviadas por Nadia Bella, donde ella decía, esconde tanto de dinero, pero eso fue de ella. Ahora, oficialmente, después de
1: no se sabe nada.
0: No se sabe nada.
1: Yo vi por ahí, por eso le decía en un titular que decía que habían extraído de la casa cuando se allanó. Ahí en la Ciudad de Paz $1,000,000, ¿no? Pero ahora, leyendo
0: claro,
1: un poco más, no hay.
0: No, oficial. No, oficial. Sí, no tiene.
2: Quiero entender la letra.
0: Toma,
2: del
0: Lu, tu perrito.
2: No encontraron $1,000,000. Dejen, dice, de
1: especular, de repente. Por
2: dejen
1: ahí
2: de decir eso.
1: Ah,
2: esa es la plata que tenía. No entiendo qué dice ahí.
0: Yo no tengo lentes, si no le ayudaría, Ceci.
2: En el deber, búsquenle la nota, está en este momento. Para esa plata la tenía no sé para qué, para terminar de concretar contrato con la CAF, algo, vuelve a mencionar la CAF aquí, quiero entender.
0: Pero la CAF ya dijo a través de un comunicado bastante exacto que no tiene ningún tipo de relación. Ningún tipo de relación. Ahí voy a buscar su...
2: Todo está documentado en el... Ahí está, esa es la nota. En el correo del cliente, dice. No había bots ni teléfonos.
0: Prensa urgente, dice, ¿ya? Derivada a la prensa urgente. Primero, es falso que los legisladores recibían dinero. Jamás,
2: sí, peor que médicos,
0: jamás se habló de eso, porque solo sé que no es así, ningún legislativo. Dos, no encontraron $1,000,000. Dejen de decir eso.
2: ¿Ves?
0: Esa plata es la que tenía en Express Cerrudo o algo así. Sí. Debe ser algo que él tenía guardado.
2: Cerimedo, puede decir.
0: No, dice Cerimedo ahí.
2: Uh-huh. No, es que no sabemos si se cerró.
0: Para instalarse mientras se terminaba de concretar el contrato de la CAF. O sea, es para un contrato al parecer.
2: Está todo documentado en el correo del cliente. No había bots, ¿qué más dice?
0: Ni teléfonos. Le pedimos al fiscal que desmienta eso. Lo que tenía eran modernos...
2: algo. Que se usan, que no se usan para nada ilegal. Y dónde estaban.
0: Y además estaba en la casa, dice. O sea, sí. En casa. Ah, eran modems. Modem móviles. Que no se usan para nada ilegal. Además estaban en casa, dice. Bueno, ahí
2: claro, habrá varias cosas. Lo de los teléfonos en realidad no eran bots, dice. Esto de las granjas de guerreros bots, digitales, uh-huh. No es que vos digas, ay, qué ilegal que es, porque lo hace mucha gente, conozco un par también.
1: Claro.
2: Que sí, yo también. Se dedica a esto. Digo, no es correcto, no está bien, pero sí lo hacen y lo han utilizado en política. Pero bueno, él lo hacía, ¿no? Ahí está. Sí. Esta nota la habría entregado hace algunos 2-3 minutos.
0: Sí, porque dice, de hecho, dice urgente para prensa. Para compartir con los medios de comunicación. Bueno, yo creo que sí van a seguir surgiendo cosas.
2: Ay, gracias, Melissa. Mira, ahí te mandó las fotos, Melissa. Gracias. Nos vamos. Sigan con Carlos Valverde, que tiene mucho más que aportar a este tema aquí en la radio y con toda la programación del día. Chao.
0: Gracias.
2: Chao, Lu.
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3: Pero volvemos el lunes. 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
5: Marítima FM 100.9 anuncia la hora.
6: 11 de la mañana.
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cuya letra y música son del compositor ruso Sergei Prokofiev, titulado Pedro y el Lobo. Es una fábula musical en la que los instrumentos de la orquesta representan a los distintos personajes. Y los vamos a conocer. Comencemos con la flauta. ¿A quién podría representar la flauta que no sea un pajarito alegre con plumas delicadas como la seda?

Y claro, por supuesto, también está Pedro, el protagonista de nuestra historia. Esta que van a escuchar es su melodía tocada por los instrumentos de cuerda.

0: Buenos días, viernes 21 de agosto del año 2025. Estoy con el profesor Boris Vázquez. Llegamos a una vez más.
1: Gracias a la vida y a su predisposición, ¿no? Porque es siempre un gusto poder trabajar con usted.
0: Sí, la verdad que nos salió bien esta vez. Ya el, ¿qué año era cuando comenzamos?
1: Hace mucho, pues deben ser unos 10 años atrás.
0: 10 años, ¿no? Bueno, estamos haciendo Pedro y el Lobo, que es una pieza musical compuesta por música clásica.
1: Sergei Prokofiev.
0: Ruso, que ya tiene 90 años y sigue tocándose en todos los escenarios del mundo. Hay una película que ha ganado el Oscar.
1: Exactamente.
0: En dibujito.
1: Sí, es una producción internacional, rusa, una combinación entre Inglaterra y Rusia.
0: Yeah.
1: Son muñecos más que dibujos, muñecos hechos a mano de material reciclado que personifican todo el cuento, ¿no? Precisamente esa película se va a mostrar en las funciones de matiné a las 4 de la tarde. Para la gente joven y los niños vamos a presentarla como tal, como película con música al vivo, sin relato. Y en la noche, a las 20 horas, tendremos el honor de contar con su presencia, con el relato al vivo, y en la segunda parte vamos a estar interpretando el concierto número 21 de Mozart para piano y orquesta. El solista es un boliviano, un joven boliviano muy destacado que está haciendo una gran carrera a nivel internacional, quien es José Navarro Silverstein se llama.
0: Bueno, ¿por qué hacer música clásica en una época como la de ahora?
1: Bueno, en realidad la música es el alimento del espíritu. Desde los griegos que decían que era una virtud teologal, ¿no? Entonces, el humano ha continuado con eso. Yo creo que desde los inicios de la humanidad, la gente por instinto ha optado por asumir este rol, y muchos hemos seguido esa tradición. Y hoy nosotros como Orquesta Sinfónica Juvenil lo estamos fomentando. La orquesta cumple este año 24 años de existencia, y desde sus inicios se ha dedicado a fomentar el desarrollo de este sector, sobre todo entre los niños y jóvenes, ¿no? Todas las grandes personalidades que ahora fungen como músicos profesionales en nuestra
0: ciudad. Una gran mayoría pasó,
1: sí,
0: por ahí, ¿no?
1: Ha sido parte de la Orquesta Sinfónica Juvenil. Entonces, es una tradición ya, ¿no? Una tradición cruceña que se ha establecido y que, a pesar de todas las dificultades y las circunstancias, sigue adelante. Y tenemos la suerte de poder, en medio de todo este contubernio, poder ofrecer a la gente algo interesante, algo bello.
0: Sí, es muy, muy bonito. Yo recuerdo cuando me invitaron la primera vez, me fui a buscarlo y me pareció interesantísimo, y entonces lo vamos a hacer.
1: Sí.
0: Pero me interesa que la gente conozca más de la orquesta y que de mí. Usted tiene 15 años ya dirigiendo la orquesta.
1: Sí, 15 años que estoy a cargo de la orquesta. En esos 15 años han pasado ya por lo menos 4 generaciones de jóvenes que se han formado a nivel orquestal, han adquirido la experiencia de compartir entre todos, hacerse parte de la familia que es la orquesta, aprender técnicas de interpretación, mejorar su lectura, la audioperceptiva, muchas cosas que uno desarrolla en la orquesta. Usted ha sido testigo porque
0: sí, claro,
1: ha sido parte de los ensayos, ¿no? Al vivo.
0: Ahora, ¿tienen una especie de rotación permanente que les permite mantener un nivel?
1: Sí, o sea, más que todo es el trabajo constante lo que nos permite mantener el nivel. Nosotros comenzamos a trabajar la primera semana de diciembre y trabajamos sin pausa hasta el 15 de diciembre. La primera semana de enero, perdón. Y trabajamos sin pausa hasta el 15 de diciembre.
0: ¿En ese interín hacen uno o dos conciertos?
1: No, hacemos cuatro temporadas. Cuatro temporadas oficiales y muchos otros conciertos populares. Tenemos un programa que lo hemos denominado La Música Más Cerca de Vos, con el cual salimos a los distritos, a los colegios, a las escuelas, sí, y con el que desarrollamos una especie de conciertos didácticos donde presentamos todos los instrumentos y las familias que integran la orquesta, familias de instrumentos, además de repertorios variados, los cuales nos permitimos contar también un poco de la historia de la música en base a la época a la que pertenece cada una de las obras que vamos a interpretar. Es un trabajo interesante y la labor de formación de públicos ha sido fundamental.
0: ¿Cuánto se interesa el chico, el jovencito que está, cuando ustedes van y dicen, estos son los vientos, y suenan solo los vientos, estos son las cuerdas, y suenan solo las cuerdas?
1: Es siempre muy grata sí, la ¿no? sorpresa que nos llevamos, porque donde vayamos, la respuesta siempre es positiva, ¿no? La gente joven siempre está muy ávida de recibir nueva información, sobre todo de ver a tanta gente joven haciéndolo de una manera muy responsable, y el resultado es positivo, o sea, siempre recibimos una respuesta amable, cariñosa, hasta con mucha efusividad, ¿no?
0: Además, hay chicos que ya vienen con un talento que es mucho más fácil, ¿no?
1: Sí, hay algunos que realmente son una lumbrera, ¿no? Y otros que tienen buena voluntad y en el camino van desarrollando hasta perfeccionar su técnica y su habilidad musical.
0: ¿Usted estuvo 14 años en Alemania estudiando?
1: 12 años.
0: 12.
1: Sí. Sí, estudié 7 años. Luego hice una maestría en el Canadá y un par de cursos de por supuesto, de capacitación por todo
0: lado. ¿Y cuál era su instrumento?
1: Yo estudié fagot. ¿Conoce usted el fagot? Es un tubo de madera largo con una pipa que integra la orquesta. No, estudié fagot.
0: ¿Y quién lo introdujo al fagot? Porque usted quería estudiar dirección musical. Se va a Alemania, pero y ese instrumento tan raro, que suena bien, muy bonito.
1: Sí, más bien, mire, yo tuve la suerte de nacer en una familia que amaba la música. Casi todos eran músicos amateurs, ¿no? Ninguno era un músico profesional. El abuelo tocaba violín, por parte paterna, el abuelo tenía su estudiantina, como era tradicional, típico de los años 20.
0: Muy española.
1: Sí. Entonces, tías cantantes, tíos guitarristas, yo nunca tuve la necesidad de pensar qué voy a hacer en el futuro.
0: O sea, y tampoco tuvo el, te vas a morir de hambre.
1: No,
0: es cierto que lo que
1: es verdad, dice. Es verdad, yo tuve como profesor una experiencia así, donde alguna vez un padre de familia vino a decirme que precisamente eso, no quiero que mi hijo se muera de hambre así. Pero sin embargo, los resultados son otros.
0: Sí, porque varios chicos de aquí logran becas y se van a otro lado.
1: Logran y con mucho éxito, ¿no? La voluntad, el talento es una cosa, el cultivo del talento es importante, el trabajo constante.
0: Sí, señor, el trabajo constante en la música, sobre todo, claro, es el perfeccionamiento, pues, ¿no?
1: Es, pues, y de ahí salen los resultados, ¿no? Entonces, sí, hay gente que, chicos que sin levantar mucho polvo están haciendo maravillas afuera. Tal es el caso de José Navarro, que lo vamos a escuchar el próximo sábado y domingo en el CBA. Es una lumbrera él. ha ganado todos los concursos, recibe apoyo del gobierno alemán, ha estado becado en Inglaterra, viaja por todo el mundo como invitado para desarrollar conciertos con grandes orquestas y como solista. Y así como él, hay bastantes otros bolivianos jóvenes que están para nosotros en el anonimato, porque nosotros somos, claro, un país indiferente, ¿no? No les damos la cobertura como para sentirnos orgullosos de eso.
0: Pero además sin cultura musical,
1: eso, sin
0: esta música culta, digamos.
1: Claro. O sea, sí, música, digamos, de escuela, ¿no? Porque tradición hay. No sobra tradición musical en Bolivia, ¿no?
0: Claro.
1: Ejemplos musicales en cada una de las regiones, en cada sector. Somos riquísimos en tradición musical.
0: Cuando toca música cruceña o música nacional en sus conciertos, ¿cuál es la reacción de la gente? Porque suena diferente, ¿ah?
1: Sí. Nos hemos dedicado a recuperar, a difundir la obra de compositores nacionales, tanto contemporáneos como populares. Las reacciones son muy positivas. A la gente le encanta escuchar música boliviana en el lenguaje orquestal. Hemos invitado también a grandes solistas que han compartido con nosotros. Hemos interpretado obras de la mayoría que son conocidos. Tenemos,
0: sí, lo ha visto en la Casa de la Cultura alguna vez.
1: Sí, últimamente ha estado Arminda Alba, ¿se acuerda?
0: Aquí sí, también, claro,
1: visita,
0: sí.
1: Que ha compartido escenario con nosotros, la gran Arminda Alba. Tenemos un buen material ahí en el archivo de arreglos de música boliviana.
0: Piraí Vaca también estuvo con
1: nosotros. Piraí Vaca estuvo con nosotros, César Espada. Estuvo
0: el maestro César Espada, tiene un ángel que
1: sí,
0: a mí me parece excepcional.
1: Sí, es una lumbrera.
0: ¿No?
1: Sí, hemos tocado un par de obras de él, no solo Niña Camba, que es la conocida. Alenir estuvo con nosotros, Gisela, el querido Aldo también compartimos, tocamos todas sus travesuras musicales y así un sinfín de cosas. También hemos traído a gente de los otros departamentos, ¿no? Ha estado Zulma Yugar y Alo Cuellar. Y así sucesivamente el trabajo se ha ido fortaleciendo hasta que hemos logrado, como les decía, hacer que el público reaccione de diferente forma. Cuando tenemos un concierto popular, el teatro está repleto. Pero bote a bote.
0: Le cuento que yo cuando estamos ensayando, me doy el gusto de escuchar, y cuando suenan todos los instrumentos, porque ahí es cuando está la orquesta, se lo escucha muy bien.
1: Sí, es
0: sí, muy bien.
1: Usted ha visto, ¿no? Qué minucioso es el trabajo, ¿no?
0: Claro.
1: Sector por sector, a veces atril por atril tenemos que corregir las cosas. Pero vale la pena porque los resultados son satisfactorios. Otra cosa que también hay que considerar, Carlos, que es una orquesta sinfónica juvenil.
0: Juvenil,
1: ¿no?
0: Sí.
1: Claro, no es una orquesta súper profesional que está a un nivel.
0: Hay chicos de 15 años.
1: Sí, hay incluso chicos de 13, de 14. La media es 15, 16, 17, ¿no? Claro, hay algunos que son un poquito mayores que se quedan por gusto, ¿no?
0: Ahora, a mí lo que me llama la atención y me agrada mucho es que la mayoría de estos chicos están viviendo fuera del cuarto anillo. Y vienen con el chelo en que es un aparato inmenso en un colectivo.
1: Sí, así es. Y, de la villa, de cualquier,
0: claro,
1: lugar.
0: Sí,
1: ¿no?
0: Sí, y están interesados por música clásica.
1: Sí, están. Es que también ha sido bastante positiva la influencia esta de lo que ha sucedido en las reducciones, en los pueblos de de influencia, sí, de la Chiquitania, y donde ha habido la fuerte influencia de los jesuitas, ¿no?
0: ¿Ha ido alguna vez a esos?
1: Claro, a los festivales. Yo sí. He sido parte de los primeros, de las primeras incursiones cuando se han grabado las obras de los Piotr. Archivos, de los archivos, antes de Piotr. Antes de Piotr había Carlos Seoane y otro amigo argentino más que realizaban las recopilaciones. Luego llegó Piotr, jovencito llegó y empezamos a trabajar con él. Antes de Piotr ya estuvimos nosotros trabajando.
0: Aparte tiene la señora Cookie y
1: un directorio.
0: MacLean y compañía. Sí. Que son esforzados para que esto sí. Salga siempre y esté bien.
1: Por supuesto.
0: Porque, como decía el otro día, ¿tiene una cuerda?
1: Falta una cuerda.
0: Falta una cuerda.
1: Conseguir una cuerda.
0: Sí, vaya a conseguir una cuerda, a sacar una cuerda.
1: Acuerde, ¿no?
0: Claro, estas son cosas que se le van quedando a uno porque dice, no es fácil seguir haciendo esta tarea. Porque la cuerda cuesta plata.
1: Cuesta un montón. Un juego de cuerdas cuesta por lo menos unos $50.
0: Claro, entonces es plata. Pues.
1: Claro. Y por suerte nosotros contamos con eso gracias al apoyo de toda esta gente del directorio y también la empresa privada, ¿no?
0: A la empresariado privado, sí.
1: Y por supuesto también el gobierno municipal, ¿no? Sí. Nos da un buen sustento, o sea, una base, digamos, como para poder subsistir. Claro, nunca es suficiente, ¿no? Porque usted ha visto todas las necesidades que hay. Siempre hay que estar renovando todo.
0: Sí, sí.
1: Entonces, pero así como están las cosas, todavía podemos continuar con el trabajo, seguir adelante y poder seguir apoyando a este gran grupo de jóvenes que, sobre todo, eso es lo interesante, Carlos, apoyar a esta gente que quiere crecer, ¿no? Más que, digamos, nosotros como orquesta, como institución, es el grupo de jóvenes, es el que importa.
0: Claro.
1: Porque es un sector de la sociedad a veces desprotegido, si lo miramos desde un punto de vista, que está ahí luchando para salir adelante. Y eso es lo lindo, y la gente tiene que considerar.
0: Y los padres
1: eso.
0: Que los ayudan y los colaboran, porque... Claro. Ya el retorno a casa ya no puede ser en micro.
1: No.
0: Ya tiene que ser en taxi.
1: Sí, claro. Nosotros también hemos considerado, tenemos un pequeño bono de transporte que recibe cada uno de los chicos. Tenemos un programa de apoyo también en ese sentido nosotros. No solamente hacemos música, sino pensamos de becas. Tenemos una academia orquestal donde reciben también los que necesitan clases, un poco de apoyo económico también para esas clases, y en ese sentido funciona bien lo que es la institución como orquesta, ¿no? La orquesta como institución más bien, y no como una instancia netamente musical. Entonces sí es yo ay, mire, 24 años funcionando en la ciudad es ya algo, pues,
0: es parte de ella, ¿no?
1: Sí, ya es parte de la ciudad, ya es prácticamente una necesidad, ¿no?
0: Sí, y ojalá salga la otra propuesta que tenemos. Y...
1: Ah, eso sería una maravilla, sí. Pues.
0: Por y estamos apuntando lejos, el colegio americano.
1: ¿Cuento?
0: Tremendo, cuéntelo.
1: Sí, pues hace un par de años hemos presentado El Principito, la obra maestra de este gran escritor francés, leída por Carlos, acompañado por una serie de extractos musicales de la época clásica, ¿no? Entonces, esta presentación ha logrado mucho éxito, mucha resonancia.
0: Mucha gente fue, ¿no?
1: Sí, y también por el contenido, ¿no? El contenido, el mensaje que tiene... El libro no es de menospreciar, no es muy importante a todo nivel, entonces, y la música que acompañaba todo esto ha sido también minuciosamente escogida por partes, entonces, y cada escena, así podríamos decirlo, del discurso era... fuertemente apoyada musicalmente, entonces los resultados han sido pues fantásticos. Entonces la gente ha quedado con el quiero más, ¿no? Claro. Mucha gente que no la ha visto.
0: Posiblemente repitamos, la idea es en un escenario nuevo, el escenario más grande que hay en Santa Cruz.
1: El próximo año, y sí, tal vez un poco mejorada con escenografía, sí, y con todo lo que logremos conseguir, sí, porque usted sabe, tampoco es tan fácil.
0: Un par de presentaciones estamos hechos.
1: Sí, así es, sí, así es. Entonces tenemos planes, próximo año cumplimos 25 años, queremos celebrar en grande, sí, estamos muy felices. Y como les digo, espero que ustedes también estén felices, estimado público, de contar con una institución como la Orquesta Sinfónica Juvenil de Santa Cruz de la Sierra.
0: Sábado y domingo.
1: Sábado 29, domingo 30 de agosto, en el Teatro del Centro Boliviano Americano, ahí en la calle Sucre. Dos funciones. En la tarde se presentará la película ganadora del Oscar, que está hecha en base a Pedro y el Lobo, a la historia de Sergei Prokofiev, acompañada de música de fondo, o sea, la música escrita para la obra, interpretada por la Orquesta Sinfónica Juvenil. Y en la noche tendremos presentaremos la misma obra, o sea, Pedro y el Lobo, pero en versión concertante. Eso uh-huh. quiere decir que la orquesta estará ya bien iluminada, como en un concierto uh-huh. orquestal. Tendremos a su persona como relator delante, y en la segunda parte estaremos interpretando el concierto, el famosísimo concierto número 21 de Wolfgang Amadeus Mozart, para piano y orquesta, y el solista va a ser este destacado joven del que les hablaba hace rato, José Navarro Silverstein, que estará de visita aquí en nuestra ciudad.
0: Le agradezco por venir.
1: A usted por el espacio, por la colaboración a nivel artístico, y quiero decirles una vez más que apoyen a su orquesta. Es algo muy lindo que sucede aquí entre bambalinas, que tal vez mucha gente desconoce de su existencia, pero que cumple una labor fundamental a nivel social, dentro de la estructura de nuestra sociedad, de nuestra ciudad.
0: Le agradezco. Entonces, vámonos al corte, que
1: a usted,
0: que ya está esa la invitación.
1: Muchas gracias.
0: Dale.
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0: Celimedo y Beller es importante, sin duda. Hay muchas cosas que saber. Nos ha llegado una carta que la vamos a mostrar en un ratito, de Celimedo, supuestamente puño y letra de él. Pero me parece que más importante que ese tema es el de los productores. Hay la posibilidad de la quiebra de muchos de ellos, los que no tienen espalda para aguantar. Y los que no tienen espalda para aguantar son los que son más pobres, son los que menos tienen. Los otros todavía les da para seguir perdiendo un par de años más. Frente a situaciones como esa, tenemos que preocuparnos también de qué va a pasar con los transportistas. O sea, la cadena de virtuosa del trabajo cruceño se va a quedar en nada. Y eso no es correcto. Nos interesa lo político por lo político, sí, nos interesa. Pero nos interesa mucho más lo que puede ser la suerte de este departamento. El otro día escuchaba a alguien que decía, pero si Santa Cruz ha tenido déficit comercial o menos exportación que otro año, ¿y qué querés? Pues si hace tres años que no hay gasolina, que no hay diésel, que se siembra menos, ¿qué querés? ¿Que estemos bien nosotros? Si no, esto no es una isla, nosotros somos parte del todo. Y creo que eso es importante destacarlo. Poner primero a don Erlan Melgar, presidente de la Cámara de Transporte del Oriente. Dale.
1: Definitivamente, el gobierno, el beneficio y el derecho a la duda culminó. Ya estamos cerca de los 10 meses de este nuevo gobierno. Ha sido una situación absolutamente reiterativa para nuestro sector y transversalmente para todos los sectores del país. Sin el elemento básico, que es el diésel, para que funcione la maquinaria agrícola, para que funcionen nuestros camiones, para que funcione transversalmente todo lo que significa la industria y todo lo que significa el país, ha sido reiterativo estar haciendo cola. Ese es nuestro trabajo. Nuestro trabajo ya no es estar en la carretera, nuestro trabajo es que nuestros conductores, tanto de buses como de camiones, estén haciendo cola por 2, 3, 4, 5 días, por una situación, insisto, reiterativa, no de ayer, no de antier, no de semana, no de meses, ya de años. Este derecho a la duda y la esperanza que teníamos con el nuevo gobierno lamentablemente se ha ido por el tubo. No hay una respuesta positiva como consecuencia de esta nueva alternativa que nosotros esperábamos, un cambio trascendental. Y esto sucede en Santa Cruz, esto sucede en sus provincias, esto sucede en los 9 departamentos del país, con un decreto parche como ha salido en los días pasados. Amén de que nosotros veníamos sosteniendo reuniones y conversaciones con ministros y qué sé yo, lamentablemente nos salen con un batacazo de esta naturaleza que no soluciona los problemas. Necesitamos que el gobierno realmente reflexione, cambie de rumbo, cambie de alternativa y nos lleve a un buen puerto. Caso contrario, lamentablemente las acciones que podamos tomar van a ser funestas. Y no es lo que pretendemos, no es lo que queremos. Lo que queremos es que realmente la función gubernamental, los ministros, el propio gobierno, el propio presidente, busquen el camino que el pueblo, la población necesita, porque lo que estamos viviendo en el país definitivamente nos está acarreando y nos va a acarrear zozobra, nos va a acarrear problemas inconvenientes en la mesa de los bolivianos. Finalmente yo me saco el overall de transportista o de representante, en todo caso soy ciudadano común al igual que todos ustedes, y estamos atravesando una situación realmente desastrosa. Esto ya nos está llevando a una estanflación. Definitivamente es como dicen los chilenos, el puerto está atochado. Atochado significa está lleno, está explotando de contenedores. Eso de forma automática replica en multas, en sanciones. Pero también nosotros reconocimos que esa situación adversa repercutiría más o menos 60 días después de esta situación, una vez culminados los 53 días.
0: Y son justo casi entrando ya los 60 días. También se perdió el tiempo, 53 días que se los perdió por bloqueo y 53 días por bloqueo de ideas, seguramente porque no han hecho nada. No se ha mejorado la situación para nada, y lo que dice Bubi Melgar es evidente. Esto Esto es inaguantable. Alguien va a pagar esta crisis. Alguien la va a pagar. No la va a pagar con agua, no, la va a tener que pagar. Y creo que los transportistas son sumamente machucados. Sumamente machucados. Porque además son los que se comen los paros y los bloqueos y los camiones se quedan. Cuando se puede salir, cuando puedes salir del surtidor, te vas al camino y allá te vas a topar con un paro. Por eso a mí me preocupa el hecho de que hayan transportistas que encima nos digan que vamos a hacer bloqueo. Y yo les pregunto, ¿y la empatía con el otro? ¿Con qué derecho van a hacer bloqueo perjudicando a los que ya están perjudicados igual que ustedes? Yo no me caso yo con la idea de que hay que hacer bloqueo porque tienen que hacerlo, porque es su derecho. No es derecho de nadie hacerle el bloqueo a otro simplemente porque está perjudicado él. Yo por lo menos lo veo así, y me parece que tengo toda la razón del mundo. No salgan, y van a ver el daño que le van a hacer no saliendo, no trabajando. A ver qué hace el Estado, qué hace el gobierno. Pero no perjudiquen a sus vecinos, no perjudiquen a sus connacionales. Creo que ahí se comete un grave error. ¿Qué dijo don Sergio Kosky? Que a mí no me convence, para decirle, sin escucharlo, lo estoy diciendo, porque siempre parece un buen componedor y al final de cuentas nunca protesta de verdad por nada, teniendo tantas razones para hacerlo. Ponerla a la nota.
2: Se ha realizado un ampliado nacional de cisterneros que prestan servicio internacional, todos dependientes de la Cámara Boliviana de Transporte. Resuelven hacer un paro de actividades del transporte internacional nacional a partir del día lunes. Motivo: son reiteradas solicitudes a la estatal petrolera de cumplimiento de pagos, revisión de licitación, nivelación de precios, mesas de trabajo. Tristemente, respuestas dilatorias sin poder concretar absolutamente nada. El sector cisternero está impago desde marzo. Ya no puede seguir cumpliendo con el país. Estamos heridos de muerte. Hacemos 15 días cola y 15 días viajamos. Y estamos 4 o 5 meses sin pagos. La población nos tendrá que disculpar, pero no tenemos otra alternativa. Hemos ido a todos los escenarios del diálogo, de la tolerancia, y las respuestas han sido negativas. Por tanto, todos los cisterneros del país, a partir del día lunes, inician y acatan un paro disciplinado. Está la gente presente de los demás departamentos del país, y esta es una medida totalmente consensuada en todo el país.
3: ¿Este paro es indefinido? ¿Y qué significa esto? ¿No van a cerrar y cerrar funciones?
2: Evidentemente, el que existe un paro, las unidades no se van a mover. Quisiéramos pensar por el bien del país, del sector productivo, de quienes, todos los que puedan necesitar de los combustibles, que sea lo más breve posible. Pero eso ya es resorte del Estado. Estamos meses mandando cartas, solicitudes. Si existe voluntad, nosotros estamos listos con nuestras autoridades nacionales para hacernos presentes y entablar las mesas de diálogo y de solución.
0: Ve, eso es lo que les decía. Ya en lo último parece mantener, y la semana pasada, ¿te acordás que lo criticamos por uno tiene que entender que la responsabilidad de dirigir a un sector como eso es que no trata de quedar bien con uno o con otro, solamente con su sector. celebro que hasta ahora la palabra bloqueo no haya salido.

0: lo que representa, cuántas familias son las que hace 4 o 5 meses no están siendo sustentadas como debieran.
1: Bueno, son 7.000 unidades de cisternas que cumplen con los contratos con el Estado, abasteciendo combustibles, gasolina y diésel desde Occidente, desde los puertos del Pacífico. Tenemos Zárate, Campana en la Argentina, tenemos el río Paraguay. Si usted pone, son 7.000 conductores, son 7.000 familias fuera de... Es un número realmente considerable. Vemos con mucha pena... nos hemos puesto el sector transporte nacional en un principio la camiseta de la transición, del cambio, del apoyo, del respaldo, pero no tenemos esa misma devolución, no tenemos. Hoy en día ya hemos perdido esas ganas de seguir apoyando porque no tenemos una devolución de parte de las autoridades.
2: Me parece muy bien. Muy bien que se que salga a reclamar el derecho que tienen. Porque además hay una característica muy propia de los cisterneros. Solamente sirven para traer gasolina y diésel. Porque no es que se saca el tanque y se pone carrocería y salís a otra cosa cuando así decidí. El camión cisterna es hecho precisamente, ya no son improvisados. Entonces, eso es un aprovechamiento cabrón el que tira el gobierno. Porque claro, sabe que no le va a quedar otra que si quiere trabajar, que aguantarlo, que no les paguen. Pero 5 meses y medio sin pagarle, mierda. Este país está reventado de verdad. Sigamos escuchando, Sergio.
0: Una sola palabra, Sergio. ¿Ya hay confianza?
1: Creo que la confianza se ha ido perdiendo día a día. Creo que las señales del gobierno cada vez están más débiles. Y creo que esas señales débiles le están haciendo daño al país.
2: Bueno, bien lo que reclama al fin don Sergio Koski, como uno lo quisiera ver. Pero hay otra, una palabrita, algunas cositas más de Erlan Melgar, ponelo.
3: Hoy estamos hablando de más de 60 días después y no hemos salido de ese atolladero, no hemos salido de ese inconveniente, aún continúa. Y eso de forma automática replica, si usted quiere, en una especulación, porque finalmente es la oferta y la demanda, el mercado el que establece el precio. Y ese precio final se termina replicando, no le quepa duda, en el consumidor final, que es usted, que soy yo, que somos nosotros. Y eso es lo que el gobierno, lamentablemente, y yo he venido haciendo una comparación, y mil disculpas por hacer la comparación con un animalito. Están dando como tortuga, a paso de peta. Esto es lo que necesitamos que se reconduzca en el país. Y esta es la respuesta que no estamos recibiendo.
0: ¿El frente de sobrevivencia?
3: No quiero decir de sobrevivencia, quiero decir definitivamente de que si antes hacíamos, por decir, 3 viajes al mes a Arica, hoy con suerte estamos haciendo 1, con suerte. ¿Por qué? Porque además del atolladero, del inconveniente, por falta de camiones, por falta de movimiento, como consecuencia de ese atochamiento, de esa llenura de contenedores en el puerto, estamos haciendo cola 2 o 3 días con suerte en Santa Cruz para cargar 500 litros. 2 o 3 días en Cochabamba para cargar otro tantito. 2 o 3 días en Patacamaya para cargar otro tantito. O sea que estamos demorando más o menos 7 o 8 días para salir, cuando en condiciones normales ese camión desde Santa Cruz hasta el puerto de Arica debería tardar no más o menos de 2 días y medio, 3 días, exagerando, en condiciones normales. Y en condiciones normales los mismos días para volver. Es decir, en una semana y fracción deberíamos estar ida y vuelta a un camión. Y hoy día, para que se vaya, solamente demoramos más o menos 1 semana, 8 días. Y lo mismo para que retorne. O sea, la repercusión negativa al harakiri nos lo estamos haciendo internamente. Esto implica voluntad gubernamental, no pasa por nosotros. Muchos hemos escuchado a las autoridades, no, que el problema es logístico. Señores, el problema logístico está aquí. Los 7.000 camiones que transportan combustible está aquí. Los más de 20.000 camiones que están permisionados.

0: para el transporte internacional carretero en Bolivia, somos parte de esa representación de nosotros, está aquí sentada dando información de lo que estamos viviendo. Y esta transversalidad no solo pasa por nosotros, es un efecto cadena, un efecto dominó que le afecta absolutamente a todos los sectores, José.
1: Muy claro, y esa es la situación. Algo tiene que... Yo no sé cómo pudiera el gobierno comprometerse a cumplir, porque le debe, tiene que estar debiéndole mucha plata. Entonces, ¿dónde se va la plata de la gasolina que se vende? Ok, hay una parte que se pierde porque es lo de la subvención, pero la otra plata en Teringa, ¿dónde está? ¿Dónde está la plata? Ese es un problema. Ponelo a Luis Áñez.
2: Para nosotros como Cámara Boliviana de Transporte estamos haciendo un análisis a nivel nacional respecto al decreto que recién lanzó el gobierno en tema del combustible. Lamentablemente, a nivel nacional no han cesado las filas. Lo único que ha traído este decreto es incertidumbre. En este momento nosotros seguimos varados en las estaciones de servicio a nivel nacional 3, 4, hasta 5 días para poder abastecernos de diésel. La situación es insostenible y no vemos alguna solución. Lo único que ha traído este decreto es más fila, más especulación y no ha sido la solución inmediata. Lamentablemente el gobierno tiene que tomar medidas, pero medidas verdaderamente estructurales, no medidas parche, verdaderamente medidas que den solución al problema del diésel. Nosotros como transporte hemos pedido que liberen de impuestos tanto la comercialización como la importación para que llegue más barato el combustible a las estaciones de servicio y al usuario final. Le pedimos al gobierno que este decreto que han sacado no fue la solución, simplemente una medida parche por unos días que hasta el momento ha traído zozobra y especulación nada más hasta el momento.
1: Zozobra, especulación y pobreza. Lamentablemente este país se está haciendo más pobre. Y eso tiene nombre y apellido. Vámonos al corte. 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

0: con un punto único: la abrogación del decreto supremo 5676, por ser un decreto improvisado y un decreto que discrimina a todo el aparato productivo, y no solo cruceño, sino nacional. En caso de no existir soluciones, el Congreso determinará futuras acciones en defensa de la producción agropecuaria y el abastecimiento de alimentos para todos los bolivianos. También esta invitación la haremos llegar a todas las cámaras agropecuarias a nivel nacional, porque este es un problema de todo el sector agropecuario que está siendo discriminado y que está poniendo en riesgo la seguridad alimentaria para todo el país. Del Congreso emanará las acciones a seguir donde estén toda la institucionalidad agropecuaria, de todos los sectores, donde esté todo ese dirigente de provincia, donde esté todo ese agropecuario que trabaja y está ahorita amaneciendo y peregrinando por un turril de diésel que apenas, que ni eso se puede comprar. En este momento estamos desabastecidos de diésel. Las colas continúan, no hay una solución de fondo, y este decreto tiene que ser abrogado por el bien de todos los bolivianos, porque es un decreto que discrimina al sector agropecuario. No nos olvidemos que es un sector que viene golpeado de 53 días de paro, cadenas productivas quebradas. Venimos de más de 15 años arrinconados con medidas como ser: ¿dónde está la liberación de la biotecnología? ¿Dónde está la liberación de las exportaciones? ¿Por qué no incentivamos como prioridad nacional los biocombustibles? Esas son las medidas que necesitamos como bolivianos. La única forma es esa para poder salir de esta crisis económica. El sector productivo, sin miedo a equivocarnos, es el que puede reaccionar más rápido, pero necesita medidas transversales. 1.6 millones de empleos da este sector a nivel nacional, y ahora está siendo discriminado y no lo podemos permitir como productores agropecuarios. Siempre lo hemos dicho: liberemos las importaciones, liberemos la comercialización, eliminemos el IVA y el IT por emergencia nacional para que sea accesible y no se traspase ese costo a toda la ama de casa cuando vaya al mercado.
1: ¿Qué cambió de lunes hasta ahora en el tema del abastecimiento de diésel?
0: Que hay mayor corrupción, que hay mayor mercado negro, que hay mayor especulación en el diésel. Cuando siga subsistiendo estas dos brechas de 9.80 a 18 pesos, ¿qué es lo que va a suceder? Va a seguir la corrupción, va a seguir el mercado negro, vamos a seguir haciendo cola. Tenemos que ser serios con las tomas de decisiones. Este decreto no puede seguir adelante y tiene que ser abrogado.
2: Se ha decidido el cambio de ministro, lo echó a José Gabriel Espinosa y lo ha puesto a Oscar Mario Justiniano. Ya lo hemos tenido a Oscar Mario Justiniano como presidente de la Federación de Empresarios Privados Cruceños y no lo vimos muy afecto a asumir responsabilidades que tenían que ver con el reclamo de los agropecuarios y de la industria. No sé yo si va a ser el ministro facilitador, pero como dice Emilio Martínez, IVA e ITE se pueden anular como la primera gestión de Oscar Mario Justiniano. El IVA de importación, el IVA nacional se lo cobra, pero el IVA de importación no. Creo yo que estamos en un momento sumamente jodido. Ustedes lo están escuchando. Ya son 50 y tantos días de un lado y 50 y tantos días del otro. Vamos, dale para escucharlo en el otro, dale.
0: Le hacemos un llamado a todos los productores que decidan qué camino queremos tomar como agropecuario. Aquí está toda la dirigencia presente. ¿Por qué casi nada o casi nulo es la producción de trigo en este momento? ¿Por qué no ha habido los incentivos, no ha habido las condiciones para sembrar? ¿Por qué la zafra cañera está atrasada 20%? ¿Por qué el pollo llegó a 35 pesos después de los 53 días? Las cadenas productivas están golpeadas y si no las recomponemos, no las apoyamos, van a seguir sufriendo, y para recuperar una cadena productiva no es de la noche a la mañana, hay que proyectarla, hay que planificarla a mediano y a largo plazo. El concepto es simple, aquí tiene que yacimiento salir del juego de la comercialización, donde los privados, empresarios, agroindustrias, industriales, mineros, haya competencia en el mercado, que vendan, que haya competencia. Es como cuando estamos en otro país y vamos en esa carretera y miramos, este es el dueño uno, está a tal precio, más allá está otro precio, el que dé mejor servicio. Ahí es donde vamos a ir a comprar. Nosotros no somos importadores, somos consumidores. Y es muy claro, la eliminación del IVA y del IT, eso casi llega a 18%. Y por emergencia nacional, en este momento, nadie nos puede decir que no hay emergencia nacional. Si las ciudades son un caos de las colas y no se ha dado solución, y este sector hace 3 años viene peleando por el abastecimiento de combustible y no ha habido una solución.
1: Presidente, cuando se cambió el gobierno, con mucha expectativa, le presentaron decretos, le presentaron leyes, ¿qué se avanzó en todo aquello y qué grado de confianza hay ahora en este gobierno?
0: Todas las normas fueron presentadas, está la biotecnología, está la liberación de exportaciones por ley, está que se elimine la FES de 2 años, se vaya a 10 años, está todo presentado. Necesitamos que empecemos, ya hemos esperado 9 meses y no ha pasado nada conforme todas estas reglas claras que necesita todo el sector. Realmente por eso estamos preocupados, necesitamos un golpe de timón, que reaccionen las autoridades, porque este sector es el que puede más rápido reaccionar ante estas medidas para ayudar a traer divisas, para ayudar a traer progreso y poder construir un mejor futuro para todos los bolivianos.
2: Es muy claro lo que dice. Lo que le reclamamos nosotros al propio Klaus Röhrlich y al sector, lo están dejando que se hagan la burla de ustedes. En el segundo debate le dieron un documento y se comprometió el presidente a cumplirlo. Y pasan 9 meses. Y pasan 53 días del paro de los bandidos y 57 días del paro, del no hacer nada de Rodrigo Paz. Lo habíamos dicho con Fernando el otro día. No podemos seguir así. No hay cambios en los transgénicos o genéticamente modificados. No hay cambios de nada. Y hay harto por hacer. Y hay posibilidades. El propio Fernando lo decía. Hay posibilidades. El país tiene posibilidades y Santa Cruz más. Pero parece que no entiende el presidente. ¿Qué dice don Abraham Nogales?
3: Desde que se promulgó el decreto, tenemos más filas, tenemos menos diésel en los campos y lastimosamente le han puesto un precio al mercado paralelo. 18 bolivianos y 9.80 a la gente que compra en los surtidores, realmente es un perjuicio mayor. El decreto no va a solucionar el problema ni de la falta de diésel ni del subsidio que está derogando el gobierno.
4: ¿Cuál es la solución, presidente? Porque antes ustedes pedían como sectores que se dé el tema, que acabe el tema de la subvención también.
3: Bueno, hoy por hoy el YPFB es el responsable de proveernos, pero si nos ofrece mejores condiciones de producción, si tenemos mejores herramientas para ser competitivos con nuestros países vecinos, por ahí podemos enfrentar diferentes incrementos en costo. Pero así como están las cosas hoy día, realmente estamos en desventaja y se ve en peligro las campañas futuras, porque lastimosamente hay unidades productivas que no van a tener la espalda para cubrir el incremento en estos costos.
5: ¿Qué hay en riesgo?
3: La producción a mediano plazo, vamos a tener la campaña de verano en la cual se va a ver disminuida el área de producción, porque hay muchos de nuestros productores medianos y pequeños que no van a sembrar por los incrementos en estos costos. Lo vemos en las calles, las filas siguen y en el campo el diésel no llega a los productores que tienen que llegar. Hoy por hoy no hemos visto una solución contundente al problema que venimos enfrentando los productores de campo.
2: No hay solución, no hay. Y Bolivia, ayer festejando con un grupo cultural, está bien que, pero ¿sabes qué? No habló nada de lo que importaba, ni el caso Cerimedo, ni el caso combustible, ni nada. Feliz poniéndose un sombrero nuevo, puta madre, viejo, eso es hacerse la burla a la gente. ¿Qué dijo don Omar Castro? ¿Qué habla fuerte?
5: Toda la cadena productiva necesita diésel. Nosotros, para trasladar los insumos hacia las granjas, imagínense con este decreto que hace grande la brecha entre un precio de 9.80 y 18 para otro, en específico para el sector agropecuario y para el transporte también, al final y al cabo, porque esto va a generar solamente mercado negro. Y al final y al cabo, los surtidores hasta hoy día no tienen el volumen que se necesita para vendernos. Entonces, los transportistas, ¿a qué tienen que recurrir? Al mercado negro. Eso lo trasladan ellos directamente al flete. Y ahora yo les pregunto, los productores, los avicultores de Cochabamba, Tarija, Chuquisaca, van a tener, obviamente, este incremento en su flete. Por ende, sus costos de producción se van a elevar. Y aquel que no pueda alcanzar a cubrir los costos de producción va a dejar de producir, sencillo, y lo que se produzca va a llegar con ese flete incrementado hasta los hogares bolivianos, no solo en Santa Cruz, sino también en el interior del resto del país.
4: ¿Qué porcentaje puede ser el precio final?
5: Todo depende a cuánto le suban los transportistas, ¿no? Porque hacen parte de esta cadena logística para hacer llegar los productos a la mesa de los bolivianos en todo el país. Entonces, son efectos negativos realmente. Creemos nosotros y hemos sostenido de que este decreto ha sido discrecional, atentatorio contra el sector agropecuario y que en realidad no soluciona el problema de fondo, que el problema de fondo es que el dinero no, que el gobierno no tiene dinero suficiente para cumplir con todo lo que tiene que comprar para abastecernos a cabalidad a todos los que necesitamos.
4: ¿Puede superar los 30 bolivianos el kilo del producto? Sí.
5: Ese es un tema del momento, de la oferta y la demanda, ¿no? Ya hemos visto nosotros que hace una semana aproximadamente estábamos rondando esos precios, pero también en estos últimos días se ha caído, y se ha caído por debajo de costos de producción. ¿Y por qué? Porque también se otra vez se está volviendo a amontonar el precio en las granjas, el pollo en las granjas. ¿Por qué? Porque los transportistas no tienen diésel oportuno para sacar todo eso hacia la población, llevar a los otros departamentos, y eso hace un sobreestocamiento en granja y ha hecho que se caigan nuestros precios también por debajo de los costos. Como gobierno sabe, y parte de los que están ahí metidos saben cómo estaba este país antes de que lo asuman. Entonces, y hasta ahora no haber hecho nada, 10 meses, no haber hecho nada para tratar de generar ese cambio, y más bien hasta ahora lo único que se muestra es una continuidad de lo que ya veníamos viviendo desde el 24 y el 25, escasez de combustible.
2: Está clarito. Don Rodrigo Paz está obligado a tomar medidas de todo tipo. Hay que saber si le da el coraje como para eso. Porque ya este es un asunto de coraje. No es otro el cantar. Todo lo que tienen que hacer lo tienen ahí listo. Pero no han hecho nada. Vámonos al corte. Ahorita venimos.
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0: ¿Perdona qué?
1: No es así.
0: No es así, ningún legislador. Y ahí, ahí queda, ahí. Queda ahí. O sea, está negando lo de los legisladores. Que eso lo denunció no Junior Arias, sino Nadia Beller. No encontraron $1,000,000. Dejen de decir eso. Esa plata es la que tenía en el país ser, ¿qué será eso? ¿Serundo?
1: No sé.
0: Serundo

0: que a verse nosotros se denominaba
1: mientras se terminaba el contrato con la CAF.
0: Se terminaba el contrato con la CAF. Que con todo
1: documentado
0: el careo
1: de mi cliente.
0: Ahí es interesante porque él está hablando de un contrato con la CAF y la CAF ha desmentido tener algún contrato con él. Bueno, pero ahí queda. Y tres, no hubo bots ni teléfono. Le pedimos al fiscal que desmienta
1: eso.
0: Lo que tenían eran
1: módems móviles
0: que se usan para nada ilegal y además estaban en cajas. Esa es una carta de Cerimedo que le aumenta al asunto este, que le aumenta. Y después tenemos este documentito de aquí, que si ustedes se fijan, dice, ¿a qué hora están por allá, hermano? Está llegando ella. Es ella, en la izquierda. Ella acaba de ingresar. Dice que se vayan, que está ok. Amigo, necesito el número de la secretaria del tipo. Escuchen esto. Necesito el número de la secretaria del tipo para reconfirmar la entrevista. Sería el sábado que viene. Se eliminó el registro de la llamada y recibe un número de teléfono que es Cintia, la secre, y esta Cintia es la secretaria de Evo Morales cuando era presidente. Ahora, si ustedes recuerdan, en la primera declaración de la señora Beller, se pone un asunto interesante. Ella habló de que Cerimedo buscaba por todos los medios detener a Evo Morales. Pregunto. Primero, ¿no es raro que la persona pida o que Cerimedo pida el número de la secretaria de Evo Morales para entrevistarse con él? Es raro, ¿no?
1: Sí.
0: Pero, espérate un ratingo. ¿Y en condición de qué estaba queriendo entrevistarlo o entrevistarse con él? La señora secretaria, la secretaria de don Evo Morales en el gobierno de él,
1: sí.
0: ¿Cintia?
1: Cintia Secre.
0: ¿Estaba jugando para los dos lados? Sí, Cintia. Pregunto, ¿jugaba para los dos lados? ¿Había logrado penetrar Cerimedo al espacio, al entorno cercano de Evo Morales? ¿O Cintia podía darle algunos datos y ya no tiene ninguna relación con Evo Morales?
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5: 12 del mediodía, 30 minutos.
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0: Muy, pero muy buenos días, o muy buenas tardes, amables oyentes de Marítima 100.9. Estamos comenzando este su programa a la hora 13, en este último día laborable para nosotros de la semana, en este 21 de agosto de 2026. Está terminando la jornada con un clima, exactamente, la penúltima semana de agosto, pero con un clima ya más agradable, más como nos gusta a los cruceños, a los que vivimos en el oriente boliviano, porque no somos muy amigos del frío y tampoco de la lluvia y el frío, ¿no? Así que está mejorando el clima, pero ya vamos a contarle todo eso, así que saludo ya a mis compañeros de trabajo que están todos, está allá al fondo Alejandro Mendoza, como siempre en los controles, está también el señor Juan Carlos Tarupayo, que hoy está un poco mejor de salud, el sol le hizo bien, y por supuesto la señora Samantha Flores y Mónica Berbetti. Una de colorado se ha venido y la otra de blanco. ¿Cómo estás, Samantha?
1: ¿Cómo le va? ¿Qué tal, Daniel? Hola, equipo. ¿Cómo están ustedes? Muy buenas tardes. Y a la gente que acompaña nuestro programa, muy buenas tardes. Bienvenidos. Estamos para acompañarlos hoy también hasta la una de la tarde con 30 minutos y siempre poniendo a disposición nuestras líneas telefónicas y también las redes sociales para que usted pueda vernos, escucharnos y pueda interactuar con nosotros. Queremos siempre interactuar, queremos saber su opinión, su comentario nos interesa, tiene algo para denunciar, quiere felicitar a alguien. Bueno, tenemos el número telefónico 781-82204, 781-82204 para mensajes de texto vía WhatsApp o para audios. Y también el programa está siendo transmitido en plataformas, nos puede ver y nos puede escuchar en la página en Facebook La Hora 13, en la página en Facebook La Hora 13 Noticias o la página en Facebook de Radio Marítima. Como si no fuera poco.
0: ¿No estamos bloqueados?
1: No estamos bloqueados. Mónica Berbetti, como si fuera poco, también estamos
0: la
1: en TikTok.
0: La señora del clima. Vamos a ver.
2: En TikTok, por si acaso, como La Hora 13, todo en letras, ya sabe, uh-huh. Lobo Amarillo Chillón, así que también puede ingresar a través del TikTok. Igual uh-huh. En YouTube, Samantha, estamos ¿sí? como Marítima Digital, la plataforma, el canal de la radio.
1: Perfecto. ¿No?
2: Así que ya sabe, en cualquiera de nuestras redes sociales nos puede escribir. Uh-huh. Y precisamente hablando del clima, ya que lo dijo Daniel, estamos con una temperatura actual de 26
0: ¡Qué
2: grados.
0: ¡Qué belleza!
2: Cielo
0: qué belleza,
2: soleado, totalmente el cielo más puro de América, azul, uh-huh. Una sensación térmica de 30 grados y una humedad del 46%. Y el fin de semana, ¿qué se espera? Se esperan temperaturas mínimas entre el 17 y 18 grados y las máximas entre 26 a 28.
1: Agradable,
2: agradable,
1: ¿no?
2: Sí, va a estar agradable realmente.
0: ¿Y mañana?
2: Mañana sábado una mínima de 17, el cielo totalmente soleado y una máxima de 26 grados.
0: No, o sea que va a estar todavía, el clima va a estar templadito, digamos, ¿no? Va a estar sí. agradable. Uh-huh. Y el domingo, si lo la tiene ahí.
2: El domingo también una temperatura mínima de 18 grados y una máxima de 28 grados.
1: Bien.
0: O sea, no va a ser calor este fin de semana, pero no. Tampoco va a llover.
2: No puede llover.
0: Se acabó la lluvia.
2: No hay.
0: Y esos vientos que con chiflido. En realidad el surazo.
1: ¿El surazo?
0: El surazo se ha debilitado. Y hoy está ya más benévolo con todos nosotros.
2: Bueno,
0: muy bien.
2: Pero la próxima semana vuelven los vientos, les cuento, a partir del día jueves.
0: Ah, bueno, pero déjenos disfrutar de este fin de semana.
2: Exactamente.
0: Y ya veremos lo que nos trae, lo que nos depara la otra semana.
1: Bien, bástale a cada día su propio afán.
0: No se almuerce el desayuno, o como es, o la cena.
1: Ahí está, bueno, la noticia en este momento es que el presidente Rodrigo Paz ha decidido acatar la decisión de la Asamblea Legislativa Plurinacional y destituir al ministro de Economía, nombrando provisionalmente al señor Óscar Mario Justiniano Pinto en su lugar, ¿ves? Mientras esperan el fallo del Tribunal Constitucional Plurinacional sobre un recurso legal. El artículo único establece, se revoca la designación previa del ministro de Economía y Finanzas Públicas, se designa a Óscar Mario Justiniano Pinto, actual ministro de Producción Sostenible, Medio Ambiente y Agua, como ministro interino de Economía hasta que se nombre a un titular, ¿no? Y en el decreto se señala que el Ejecutivo tiene la facultad de nombrar ministros, pero la ley 1350 lo obliga a destituir en un plazo máximo de 24 horas a cualquier autoridad que sea censurada por el Legislativo, y es que en ese contexto la Asamblea Legislativa notificó formalmente la censura del ministro de Economía el pasado 20 de agosto.
0: Qué efímero que es el poder, ¿no? O sea, ¿cuál es la enseñanza en esta semana? Miren ustedes, y el superministro que tenía este gobierno, que se llamaba José Luis Lupo, que fue ministro de la presidencia y acumuló todo el poder de otros ministerios que habían sido desintegrados, o sea, desaparecieron, y lo tenía todo ese control José Luis Lupo, hoy no está más en el gobierno y está con un exilio dorado, porque está como embajador, ¿dónde? En la Organización de Estados Americanos, o sea, está en el exterior trabajando bien y ganando platita, ¿no?, en dólares. Pero ya no está en el poder exactamente aquí en nuestro país. El otro ministro poderoso que venía también de el apoyo, sí, de el socio que tenía este gobierno, el socio que tenía, que venía de la mano de Unidad Nacional con Doria Medina, era este señor Espinosa. ¿Qué ha pasado con él? Increíblemente se diluyó como agua entre los dedos su poder en menos de 72 horas. Y después de la interpelación, que no fue, y después de todo el tole-tole que hubo también en esta semana con respecto a la compra de su vehículo usado por un monto, y después los papeles lo hicieron por otro monto, que fue la excusa para sacarse de encima a un aliado que tenía todavía, es Unidad Nacional. O sea, ya no queda nadie de Unidad Nacional. ¿Y cómo han salido? Bueno, uno ha salido becado y está fuera del país, y el otro, que entró al gobierno por Unidad Nacional, ha salido defenestrado. ¿Defenestrado por qué? Porque es para que pierda el cargo, la cartera, un ministro de Estado, cuando hay incongruencia en su declaración jurada para la compra de un vehículo usado. ¿Alcanza en este país de corruptos? ¿O es que le soltaron la mano o era necesario que se vaya porque ya el socio se había ido? ¿Por qué digo esto? Porque cualquier hijo de vecino, de los amigos que nos escuchan a través de Marítima 100.9, cuando compran un auto usado, ya hay una tablita de cuánto, de acuerdo al año del vehículo, uh-huh, y si es de lujo, etcétera, hay una tablita de cuántos son los impuestos que tiene que pagar en ese municipio. En todo el país ocurre eso. O sea que, volviendo al ejemplo de la razón por la que se cuestionó al ex ministro de Economía, José Gabriel Espinosa, si él compró en 350 mil y puso su tramitadora a 50 mil, igual cuando fue a pagar, sacaron la tablita y le dijeron, a ver, este auto es de qué año, bueno, paga tanto, y si es de lujo, paga tanto. Total, esto es lo que tiene que pagar. Eso ocurre en todos lados. Y no me dejan mentir ustedes, amables oyentes, ustedes que tienen un vehículo usado, ¿no? Porque cuando uno compra cero kilómetro es la concesionaria la que hace todos los trámites. Pero cuando es usado, es transacción entre dos particulares y después tienen que pasarlo a nombre del nuevo comprador, ocurre que es el municipio allí el que pone el precio de los impuestos que tiene que pagar en función del año de ese vehículo. Uh-huh. Por más que usted ponga 2 pesos, lo tiene que pagar de acuerdo al año. Entonces, por eso me pregunto, ¿fue la excusa para sacar al último eslabón de Unidad Nacional que estaba en el gobierno de Rodrigo Paz Pereira? ¿O fue la soberbia de no querer presentarse para responder y explicar las cosas que estaba haciendo en la Asamblea Legislativa Plurinacional? Lo concreto y lo cierto es que un hombre también muy poderoso, como era José Gabriel Espinosa, ya no está más en el poder. ¿A dónde se lo van a llevar? ¿Lo van a esconder y le van a poner una peguita más escondida? ¿O lo van a premiar mandándolo a otro, como embajador en otro lugar? Son las preguntas que uno se hace después de esta decisión que ha tomado el presidente Rodrigo Paz Pereira. Pero, como todos estamos distraídos con el culebrón, con la telenovela de Serimedo y Beller, no notamos algunos detalles de lo que está pasando con este gobierno. ¿Qué hubiera pasado, le pregunto a usted, amable oyente, si Rodrigo Paz Pereira, después del portazo que tiró Samuel Doria Medina, también lo echaba a sus ministros? ¿Qué hubiera pasado si, sin ninguna, sin ningún cuestionamiento, José Gabriel Espinosa se hubiera ido del poder? ¿Qué hubiera pasado? Iba a ser cuestionado el gobierno, o sea, más cuestionado todavía. ¿Por qué? Porque la cartera de economía es muy sensible y hay préstamos que se están tramitando, hay préstamos con el BID, el Banco Mundial, etcétera. Y es importante dar estabilidad al sector financiero. Entonces hubiese sido muy, pero muy cuestionado el señor, el gobierno de Rodrigo Paz Pereira. Entonces cae defenestrado, cuestionado, y Rodrigo Paz, a caramba, no le queda más que destituirlo y poner a otro. De tal manera que no hay ningún cuestionamiento por la salida de José Gabriel Espinosa, porque demostró, refiriéndonos a el relato que se construyó, que no paga impuestos porque quiso pagar menos por un auto usado que compró y que dice que lo está pagando. Eso, más la no presencia en la interpelación en el Congreso, ha hecho que Rodrigo Paz Pereira no tenga más que sacarlo. Pero él pudo muy bien quedarse, ratificarlo, como han hecho otros ministros, como hacían los del régimen anterior, ¿no? Lo ratificaban y punto, y seguía. Y nadie se iba a rasgar las vestiduras por eso. Entonces, está siendo hábil Rodrigo Paz Pereira, aun cuando parece que es debilucho su gobierno. Yo creo que sí. Y digo que sabe toda esta maraña del poder, la conoce, porque hace más de 20 años que está en la actividad política, como concejal en Tarija, después como alcalde en Tarija. No estoy hablando de los cuestionamientos que siempre tuvo, después como senador y ahora como presidente. O sea, tranquilamente hace 25 años o poco menos que Rodrigo Paz Pereira vive de la administración pública. Entonces conoce de todas estas chicanas y se ha sacado encima a un hombre fuerte de un ex colaborador y se lo limpió, dejando que corran las denuncias. ¿Quién fue el que orquestó la denuncia en contra de el señor José Gabriel Espinosa? ¿Cómo fue que le llegó eso a un medio que es sensacionalista y que está a la pesca de todo este tipo de cosas para atacar al gobierno en este caso, o al ministro? Acuérdense ustedes el entredicho que tuvo con este medio de comunicación, ¿ya? Es notorio, ¿verdad? ¿Qué fue lo que dijo José Gabriel Espinosa? Que ese medio de comunicación tiene deuda y que está cobrando 3 millones de bolivianos que no se pagaron de publicidad en el anterior gobierno de Lucho Arce. Y por eso es que estaba denunciándolo y presionándolo, tenía presiones. Fueron las declaraciones de este señor ex ministro. Entonces, Ahí empieza toda esta este relato, esta telenovela también, y finalmente, fíjense ustedes, en una semana terminó fuera el señor José Gabriel Espinoza. Y, tranquilo, el presidente Rodrigo Paz Pereira, porque está haciendo lo que le manda el Congreso.
1: Legislativa, Asamblea.
0: Pues la Asamblea Legislativa, que es el Congreso Nacional. Entonces, a mí me llama la atención, y creo que está siendo hábil para sacarse de encima a los aliados que ya no son aliados y que no los quiere más ahí en su gobierno. Y ahora sí me voy al caso más sonado que está ahora y que está poniendo en la cabeza de todos nosotros la vida y obras de un asesor extranjero, Fernando Cerimed. Ya no está solamente en las denuncias de los políticos, sino está en cualquier persona ahora en los mercados, en todos lados están hablando de lo que hizo Cerimedo, de las acusaciones que tienen en contra de él, de la que le hizo la señora Nadia Beller, su pareja, que dice que va a tener un hijo de Cerimedo. Entonces, se lo sacaron de encima a José Gabriel Espinoza, como se lo están sacando de encima también a Cerimedo.
1: Fernando
0: Cerimedo. Digo, porque hay una fíjense, esto que pasó el pasado 18, ¿verdad? Fue el 18, fue el lunes el atentado en la noche, el martes,
2: lunes 17.
0: A las 11 de la mañana, acuérdense, lo tenemos el video todavía, cuando apareció rápidamente el ministro de gobierno, el turco Oviedo, para mostrar su solidaridad con Nadia Beller. ¿Quién es Nadia Beller para que se solidarice el gobierno y el ministro de gobierno ante un atentado que recibió? En esa misma semana hubieron ¿cuántos muertos? ¿No? Con ajuste de cuenta, 10 personas. Y yo no lo vi al ministro de gobierno haciendo declaraciones, diciendo lo que pasó. Pero aparece solidarizándose con Nadia Beller y dice que Cerimedo no está por encima de la ley y que si hizo algo incorrecto tiene que someterse a la ley. O sea, le soltó la mano al gobierno. Y media hora después está la baleada, la Superman,
1: Superwoman.
0: La Superwoman en todo caso, o Batiniña,
2: Mujer Maravilla.
0: La Mujer Maravilla aparece declarando con Junior Arias y despotricando contra Sancho, Pedro y Martín, pero fundamentalmente con la corrupción que hay en el gobierno. Pero de

0: Sí, no, pero no,
1: tampoco vamos a hacer, no sé, ¿cómo se llama? Leña del árbol caído. Pero lloró amargamente Fernando Cerimedo antes de llegar a su audiencia. ¿Sabes por qué lloró este hombre? Acostumbrado al poder, a las mieles del poder, no solamente en Bolivia, sino en otras partes. Y sobre todo, un bicho como ese. Digo bicho porque realmente es, como llaman los gauchos, un chanta, como lo están diciendo. No, es más, la portada, le pasé, Juan Carlos, ahí la portada de uno de los medios sensacionalistas que tenemos. Fíjese la tapa. Dice, de taxista a... Porque trabajaba con un remis, llaman los gauchos a los argentinos, a los radiomóviles. Ahí está, Cerimedo de taxista a operador político, hecho bolsa, dice, ¿no? Porque son así. Y el otro, los dos temas fuertes en esta semana. Y abajo, la Tatianita Marcet, de narco a celebridad y ser abogada. Pues el titular maldito, con todos los periodistas de policiales que paran ahí, que se sacaron una foto porque es una celebridad ahora. No puede, pues linda es, digamos, ¿no? Y arregladita, y ahora es la cara visible de una, de un salón de belleza, o no sé cómo. Va a estar en Expo Cruz también. Capaz nomás.
2: Diario, no puede.
1: No puede trabajar, bueno. Pero capaz que le dan, pues no, tan permiso para que trabaje. Es un trabajo honrado. Entonces, fíjese, oiga, fíjense las telenovelas una tras otra. Los turcos quedaron chiquitingos. Las novelas turcas. No, ya no existen los mexicanos. Son las novelas turcas ahora, pero quedaron chiquitingos los turcos con sus novelas. Chiquitingos. Además, claro, los narcos de los colombianos, todo. Aquí está. Bueno, está bien, para que se quede tranquila. También ninguno, ni mexicanos, ni colombianos, ni turcos. Porque aquí, mire usted, en el titular nomás de La Voz, que es este medio sensacionalista, la portada para los que nos están viendo por el streaming, y bueno, para los que nos están escuchando, la portada es, ¿en qué colores? Pues rojo, amarillo, colores vivos, fotos, una foto donde está llorando desconsoladamente Cerimedo, al otro lado un montaje con la plata que pillaron en su casa, y abajo el titular de apertura es hecho bolsa, Cerimedo de taxista a operador político, y abajo la segunda noticia, la Tatianita Marcet, de narco a celebridad y ser abogada, con la foto de los periodistas. Estos lo van a botar de su trabajo, o qué, o lo van a castigar. Oiga, felices sacándose una selfie con Tatiana cuando salió de Palmasola.
2: En ese video hay alguien que dice, por favor, no van a subir las fotos. ¡Ah! Bueno.
1: Y lo mandaron. Oiga, impresionante. Eso estamos viviendo nosotros. Y en ese proceso aparece todavía la novelanga esta, es una serie ya de Cerimedo, que ahora, bueno, anoche ya lloró, se desahogó y tiene miedo por su vida, pues, por supuesto. Ya. ¿Y por qué tiene miedo por su vida? Porque el fiscal, estamos hablando de el señor Roger Mariaca, pidió detención por 180 días, pero no aquí en Palmasola, en Chonchocoro. O sea, la línea está clarísima. De aquí se lo alzan y se lo llevan a Chonchocoro, porque es muy difícil que el juez que lo va a atender ahora, porque está en estos momentos, lo están trasladando a Cerimedo a su audiencia con exactamente su audiencia. Vamos a ver si tiene abogado defensor ya, bueno, tiene una abogada, y vamos a ver si lo liberan para que se defienda en libertad. Difícil, yo creo que ya está la línea marcada. Lo van a mandar a Chonchocoro, como dijo el doctor Mariaca. Además, demostró la señora que fue baleada, que tiene

0: poder, porque fue hasta el presidente del Tribunal Supremo de Justicia, Romer Saucedo, la fue a visitar y dijo que es su amiga. Entonces uno, buscando papeles, recordó que en la elección judicial, donde fue elegido el señor Saucedo y otros más, participó Nadia Bella.
1: Daniel justo acaba de publicar, dice Evo Morales, para ser su candidata a diputada, Evo desconoce a Beller, pero dice que era amiga íntima de García Linera.
0: De la mujer de García Linera, de la ex presentadora, ¿no? Que ya no es su esposa.
1: ¿Ah, ya no es su esposa?
0: Sí, ya se separaron. Entonces, y resulta que es cierto, por ahí entró Nadia Beller para terminar siendo candidata, y lo dijo muy claramente en una declaración a un medio zurdo, kirchnerista, argentino, porque lo entrevistaron a Evo, y ahí dijo, no, nada que ver con esta mujer, son tantos candidatos, uno no los conoce a todos, y entró por el Álvaro García Linera, ¿no? Pero en realidad era la esposa, entró a través de la esposa de García Linera y se hicieron muy amigos. Bueno, no sé si son amigos en realidad, ¿no? Pero entró por ahí. Pero cerrando todo esto que les estoy, este relato que les estoy contando, amables oyentes, aquí nadie es inocente. El poder no es inocente. Y el poder es efímero también. Es efímero y se termina. Para José Gabriel Espinosa se terminó en una semana. Para Fernando Cerimedo ya le soltaron la mano y su destino, después de su audiencia, va a ser estar detenido 180 días. Pero ¿qué es lo que ha hecho ya recién, después de lloriquear, después de desahogarse, después de demostrar, antes de la audiencia que se suspendió, que tiene miedo de ir a Chonchocoro, teme por su vida? Entonces, ahora ha hecho pública también una carta, son 4 o 5 puntos, su abogada fue la que lo hizo. Leamos a ver la cartita esa, usted le entiende la letra, ¿no? Porque no escribe tan feo.
1: Hay nota de eso, por si acaso, Daniel, donde Margarita Arce, ajá, que es abogada de Fernando Cerimedo, presenta ante la prensa una carta escrita por su defendido, donde se refiere a la acusación de pagos a legisladores, al supuesto dinero encontrado en un allanamiento de un inmueble y a la presunta granja de bots que dijo que encontró la Fiscalía de La Paz.
2: Y lo hace en 3 puntos. Dice así. Punto número 1. Es falso que legisladores reciban dinero. También jamás hablé de eso porque sé que no es así. Ningún legislador. Punto número 2. No encontramos $1,000,000. Deja de decir eso. Ese piloto es el que tenía el apoyo de Celeste para instalarse mientras se terminaba de concretar el contrato con CAF, que está todo documentado en el correo de mi cliente. Punto número 3. No hubo bots ni teléfonos. Le pedimos al fiscal que determine eso. Lo que tienen eran modelos nuevos que no son para nada ilegal y además estaban en casa. Eso es lo que dice, para quienes acompañan la transmisión, este papelito que ha sido escrito a mano, ¿no?, por el señor Fernando Cerimedo. Margarita Arce, la abogada de Fernando Cerimedo, fue quien presentó ante la prensa esta carta escrita y escuchemos lo que ella decía.
3: Escrito acá para que se manifieste. No había bots, dice, son teléfonos satelitales y son modems, y le pide al fiscal de la Ciudad de La Paz de que esclarezca este tema y que anuncie y que diga él de que no son bots. Pero, porque doctora, él lo manifestaba.
4: ¿Lo puede leer eso, todo nuevamente lo que dijo él?
3: Acá,
5: el mensaje que ha enviado su aquí de las partes sexuales, por favor.
3: Claro, es falso que los legisladores recibían dinero, es falso. No encontraron $1,000,000 y el tercero es de que no habían bots ni son teléfonos satelitales y son modem de internet.
5: Hoy el ex ministro de Trabajo hablaba de que Cerimedo tenía una oficina en la Casa de Gobierno y que manejaba a los ministros.
3: También eso manifestó él, conjunto al informe, el mensaje del vicepresidente Lara, de que él nunca ha ido a una reunión de gabinete, jamás ha estado presente y tampoco tiene lo que ha manifestado el ex ministro de Trabajo.
0: Está, ya hay, o sea, ya está, ya está saliendo la versión oficial de Fernando Cerimedo, donde él, con su puño y letra, dice que él no ha estado dando plata a los parlamentarios. Segundo, que la plata que hay ahí, él puede demostrar, es fácilmente demostrable de dónde proviene, porque él se estaba instalando en La Paz, entonces son recursos propios y puede demostrar, porque ya estaba siendo probablemente contratado de la CAF, ¿o no? La CAF lo estaba contratando, la Corporación Andina de Fomento iba a trabajar para ellos, supuestamente, ¿no? Pero estamos diciendo esto a partir de la carta que él sacó de 5 puntos, ¿no? En total, de todo lo que dijo. Lo que pasa es que este hombre, por eso digo que yo no le creo ni a uno ni a otro, a ninguno, uno tiene que desconfiar y solamente compartir las declaraciones que se toman, porque ya los gauchos se agarraron y le están dando con todo, le están sacando toda su historia, porque ya un periodista fue que ayer lo hizo bolsa diciendo que en 2012 estafó a su familia vendiéndole una casa que no era de él, que él era un ocupa en realidad en esa casa, cuando estaba empezando, ¿no? Pero escuchemos hay un programa, Carnaval Stream se llama, en la Argentina, y le sacan la infunda. Escuchemos lo que decía.
6: Cerimedo es un vendehumo. Hay varios ejemplos que lo describen como un vendehumo, básicamente de su propia imagen. No nos olvidemos que él decía haber sido un estudiante de Derecho de la Universidad Nacional de Mar del Plata y que como deportista lo vieron desde Estados Unidos y le ofrecieron una beca en Harvard. No existe tal posibilidad, nunca existió nada de eso en la Universidad de Mar del Plata, porque además es una universidad que nunca pisó. Empieza mintiendo con eso y construye toda una imagen diciendo, deslumbró a Obama, que él lo contrató y él pasó a tener una oficina con antigua Obama en la Casa Blanca. Nada de eso existió, porque en el mismo tiempo en que él decía estar codo a codo con Obama, la realidad es que era taxista en Mar del Plata y tenía la parada en Luro y Chile. ¿Y tan humilde era que siendo achero, sí, se entera que hay un departamento vacío y dice, y yo no tengo dónde vivir, voy a entrar a ocupar el departamento?
7: Bueno, ley de tierras.
6: Estando como ocupan ese departamento, dice, sí, ya que hacemos una, sí, hacemos dos.
7: ¿Y qué hizo?
6: Lo vendió.
7: Pero se olvidó que no era de él.
6: Y tanto se olvidó que no lo vendió una vez, lo vendió dos veces. Sí. Todo esto transcurría mientras él decía que estaba en Harvard y con Obama. Entonces, por eso digo que es un vendehumo, además de un estafador, ¿no? Que invitaba a gente para mostrar su poderío, redes y con los bots, estos bots que él mismo públicamente dijo que manejaba miles y miles de cuentas para instalar cuestiones en las redes sociales. Pero ¿sabés cuando invitaba a gente lo que hacía para mostrar eso? Porque el tipo no sabe nada de ese tema. Siempre se lo hizo otra gente a eso. Entonces ponía un simulador como que era algo que sucedía en tiempo real. Mirá, en este momento, mirá lo que están asiento, y era un simulador, era una imagen, un video, se enchanta por toda la línea, me dicen que por eso también se lo sacan de encima.
0: Así, los programas de Chimentos y todo están haciendo su agosto, justo en agosto, con Vida y Obras de Fernando Cerimedo.
1: Una fichita.
0: Esa fichita es la que estuvo acá, y ahora él está defendiéndose porque teme por su vida y va a terminar en Palmasola, en Chonchocoro, ¿no? Que es lo que no quiere, pues no quiere que...
2: Esa figura no la entiendo, ¿por jurisdicción? ¿Por qué va a...?
0: No,
2: a
0: ¿qué jurisdicción? No, porque ya hay una línea... ¿Qué pasó? A ver, hay una línea ya definida por el fiscal nacional. El fiscal general... Roger María, que ya lo dijo en su declaración, pidió 180 días en Chonchocoro. No dijo...
2: Pero eso lo entendí, lo entiendo. ¿Cuál es el argumento para eso?
0: Nada.
2: ¿Es correcto?
0: A ver, ¿el procedimiento es correcto? En teoría, él debería quedarse aquí porque aquí ha sido cometido el delito.
2: Aquí,
0: pero ¿qué pasa? También se le han abierto dos causas más en La Paz. Una por enriquecimiento ilícito. Y la otra, no me acuerdo por qué tema más, pero ya tiene causas en La Paz, entonces por eso lo van a mandar a Chonchocoro, para que él responda también por esos otros delitos. Y él no quiere, por supuesto, tiene miedo, ¿no? Es lo que está sucediendo.
1: Y precisamente el fiscal de departamental de la ciudad de La Paz, Carlos Torres, informaba sobre el allanamiento a un domicilio vinculado a Fernando Cerimedo en la capital paceña. En el lugar se encontró, él dice, una granja de bots. Es un conjunto de dispositivos o programas que controlan miles de cuentas falsas al mismo tiempo. También encontraron dólares y euros.
8: De bolivianos, ello en relación a moneda nacional, como también en dólares, y evidentemente también se han encontrado euros. Debemos establecer, vuelvo a reiterar, que se han encontrado documentación, evidentemente que va a ser valorado y analizado, como también hay algo que llama mucho la atención, se han encontrado una mini granja de bots, evidentemente que están sido secuestrados, también se está tomando las grabaciones de los ingresos que habrían tenido el día de hoy, y nosotros seguimos trabajando como Ministerio Público, estamos realizando un trabajo de supervisión de la Comisión de Fiscales y estamos realizando de esta manera unos allanamientos simultáneos. Ahora me voy a constituir a otro punto, evidentemente, donde está realizando otro allanamiento, evidentemente donde ha arrojado a algunos lugares la investigación. Sí, debemos establecer de que este domicilio habría sido ocupado por el mismo, se habrían encontrado maletas pertenecientes a este señor, entre otros documentos, vuelvo a reiterar, efectivamente que van a ser objeto de investigación y está.
0: Oiga, le quiero contar que ya están llegando, esto es de último momento, están llegando ya los productores turcos porque quieren contratarlo a Nadia Beller, a Fernando Cerimedo, para que escriban los guiones de las telenovelas que hacen los turcos, porque han salido más buenos que ellos, dicen. No, es una broma que estoy haciendo, por favor. Pero es así, hoy hay de todo, porque encima ahora se aparece que la plata que estaba en el departamento de, que alquila Cerimedo, hasta ahora hay cuatro allanamientos en cuatro domicilios, uh-huh. Anoche de madrugada, entre los techos, imagínense, con $700,000, iba una persona que fue finalmente reconocida y atrapada. Antes habían a las dos personas que le ayudaron a escapar, también están detenidas. Entonces, pero esa era la platita de una casa de juego, dicen, o de una casa de cambio.
1: Una empresa de transferencia.
0: Pero están hablando también de que había una casa de juegos que también recibía dinero. Entonces, estamos viendo las imágenes para los que nos ven a través del streaming de cómo esta gente estuvo escapando ya, pero con la plata. Por eso es que Cerimedo en ese manuscrito, en esa declaración de puño y letra, señala primero que no son bots lo que tenía ahí, dice que son teléfonos satelitales, o sea, nada que ver
1: modem,
0: con bots,
1: dice que son
0: modem y teléfonos satelitales, por un lado, y lo otro que la plata es él puede demostrar que esa plata está, digamos, es legal, no tiene ningún problema, o sea, no le preocupa eso. Lo que le preocupa y el temor que tiene, y por lo cual ayer lloró desconsoladamente, es porque tiene miedo ir a Chonchocoro, ¿no?
2: Bueno, en las últimas horas, a propósito, también se arrestó a una persona sospechosa de estar vinculada con este atentado armado, supuesto atentado armado, que sufrió la señora Nadia Beller. Confirmaban de que la persona arrestada fue capturada luego de los operativos realizados en diferentes zonas aquí en Santa Cruz. Estamos hablando de este violento hecho que se registró el pasado martes aquí en Santa Cruz, cuando en un hotel ubicado en el Quinto Anillo y Canal y Soto, la señora Beller se encontraba en la puerta y dos hombres con indumentaria de repartidores se acercaron a ella y le dispararon. No hay más información detallada en torno a este tema, ¿no?
1: Y bueno, la audiencia de Cerimedo será hoy viernes y reportan que, bueno, como ya lo decía Samantha, hay otro arrestado por el caso, ¿no? La fiscal Yolanda Aguilera informó que la audiencia cautelar de Fernando Cerimedo está prevista para este viernes a las 2:30 p.m. dentro de la investigación por el presunto delito de feminicidio en grado de tentativa contra Nadia Bella.
2: Bien, el fiscal Miguel Cardoso informaba también de que el representante legal de una empresa de transferencia, y volviendo al tema, nos saltamos este material, volviendo al tema de las personas que salieron escapando por los techos de una vivienda con $700,000, el fiscal Miguel Cardoso informaba qué había ocurrido. Escuchemos y veamos.
9: Día de hoy se han hecho diferentes allanamientos, en el cual se ha establecido dentro de la investigación contra el señor Fernando donde el señor Fernando Servendo, y en el cual se ha establecido en este último allanamiento, en donde el Ministerio Público tiene elementos para establecer donde se tenía intercambio de dinero. Se ha establecido estos montos de dinero que han sido recogidos por parte de esta persona. Estamos hablando de alrededor de $400,000 que se habrían recogido por parte de ellos. Posterior a ello, se ha establecido también que una de las personas que es el representante legal de esta empresa se ha dado a la fuga con los montos de dinero que habrían recaudado el día de hoy. El Ministerio Público está recolectando todos los elementos de convicción. Se tiene elementos en contra del señor Fernando Servendo, por lo cual también se ha procedido a la aprehensión de dos personas, las cuales han coadyuvado a que esta persona se dé a la fuga, y se está secuestrando también dos vehículos del presente lugar.
10: ¿Se ha encontrado dinero? ¿De cuánto?
11: ¿Armas de fuego, tal vez?
9: Se ha encontrado armas de fuego. Establecer que la persona que se ha dado a la fuga sería militar. No sabemos si es activo o ya habría o sería pasivo. Eso estábamos en plena etapa de investigación. El Ministerio Público va a establecer estos aspectos.
11: ¿Con cuánto dinero escapado? ¿Nos puede reiterar, por favor, doctor? Estamos en vivo.
9: Preliminarmente se establece que esta persona habría salido con un monto de $700,000, lo que ha recolectado el día de hoy.
0: Bueno, así está esta telenovela, esta serie, más que turca, boliviana. Así que vamos a dejarlo ahí, pero es un recuento que hemos hecho de lo que pasa a nivel nacional en esta semana, donde es una cortina de humo tras otra, y así continuamos viviendo. Y ya vamos a contarle otra novela, telenovela, pero ya es local, es cruceña. Pero después lo vamos a hacer, porque en este momento, cuando son las 13 horas con 15 minutos, vamos a escuchar las 13 de la hora 13.
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2: Rodrigo Paz designa a Óscar Mario Justiniano como ministro interino de Economía.
13: Yacimientos publica con demora su reporte y programa 21% menos de diésel en Santa Cruz.
2: YPFB y Cisterneros anuncian reunión para evitar el paro convocado por el sector.
13: El Banco Central de Bolivia prevé que la economía decrecerá en un 3,6% este año.
2: Tren Metropolitano y nuevos institutos, la agenda que la gobernación cruceña apunta a concretar con China.
13: Especialistas del Hospital de Montero llegan a San Ignacio para detectar casos de cáncer bucal.
2: Funcionario fallecido fue reactivado en el RUAT y con ese usuario se modificaron 8,000 trámites tributarios.
13: Centellas va preso acusado de malversar 190 millones de bolivianos de créditos destinados a obras.
2: Cruzair prevé iniciar operaciones en Bolivia entre febrero y abril del 2027.
13: Nevadas dejan 3 muertos y más de 53,000 familias afectadas en el país.
2: El gobierno argentino se distancia de Cerimedo, ex asesor de Milei.
13: Un terremoto de 7,2 sacude la región andina de Ayacucho en el sur del Perú.
2: En Rusia, numerosos hombres preparan su partida ante una posible movilización. Estas han sido las 13 de la hora 13.
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2: Una de la tarde con 18 minutos. Daniel, la novela local, ¿a qué se refería propiamente?
0: Porque ya hemos in extenso tocado lo que está pasando a nivel nacional, del caso Beyer. Cerimedo, porque en estos momentos Cerimedo está llegando ya para su audiencia cautelar, y vamos a ver si se cumple lo que decidió ya previamente el fiscal general.
2: Otra autoridad que ex autoridad que hoy tendrá una audiencia también es el ex alcalde Johnny Fernández.
0: Claro, vamos a volver a eso, vamos a ver, porque ya el señor Centellas, que era el que manejaba la plata,
2: secretario de finanzas y hombre de confianza, además del señor Fernández,
0: un hombre de confianza del padre de Johnny Fernández, de Max Fernández, ya, porque el señor Centellas,
2: Mario Centellas,
0: trabajó con Max Fernández. Ahí fue que se conocieron y después terminó trabajando para el hijo, para Johnny Fernández. Ayer ustedes vieron que muy molesto acusaba de traidor a Johnny Fernández.
2: Él dijo de manera textual, ¿por qué no está Johnny acá? Él es el culpable de todo.
0: Ahí está, entonces, lo acusó al alcalde y bueno, el alcalde actual, Mamén Saavedra, lo ha denunciado y ha pedido que vaya a dar explicaciones. Y tiene que presentarse a declarar Johnny Fernández. ¿Por qué? Por la plata que no aparece y por la plata que se gastó en otras cosas. Usted sabe que el dinero que se destina para algo es para eso, no es para cambiarlo. O sea, agarrar y hacer un préstamo por un determinado... O sea, usted saca un préstamo para refaccionar su casa y resulta que se compra un auto. Usted es privado, puede hacer lo que quiere con la plata que le dan, pero cuando es la plata del Estado, usted tiene que cumplir. Si saca plata para una refacción o para una construcción, para hacer una escuela, etcétera, la tiene que hacer las obras que se prometió o por la cual salió el dinero. Aquí no ha ocurrido, están cuestionados. En realidad, el señor Mario Centellas ha ido preso por la plata que se gastaron, que era para la
2: inversión,
1: para obras que no hay,
2: ¿no? Inversión.
0: Era la doble vía, millones, ¿no? La doble, el quinto anillo.
1: 190 millones de bolivianos.
0: Y bueno, él lo culpa al alcalde Johnny Fernández. Bueno, ¿qué va a pasar con él? Se sabrá en las próximas horas.
2: Sí,
0: ¿no?
2: La audiencia está marcada para hoy a las 2 de la tarde.
1: Y a propósito de la alcaldía, también la afectación, ya concluyó la auditoría por el tema del manejo del RUAT, ¿no? De los impuestos, y la afectación a la ciudad de Santa Cruz por parte de la gestión del exalcalde es de 740 millones de bolivianos entre impuestos a inmuebles, vehículos y patentes. Y a propósito de esto, la alcaldía ha manifestado que va a bloquear cuentas y va a embargar vehículos a los contribuyentes que aún no cumplan los plazos de pago, ¿no? O sea, la gente tiene hasta este 31 de agosto, recuerde, si usted está dentro de esta lista de incumplimiento de pagos de impuestos, de ponerse al día o ir a y acogerse a un plan de pagos, ¿no? Pero es hasta el 31 de agosto y ya después se publicarán listas y luego, exactamente, y luego ya comenzarán con los embargos y el congelamiento de cuentas.
2: Bien, perfecto. Ahora, hay un link donde uno puede ingresar también, Mónica, ¿no? Para saber cuál es la condición en la que se encuentra, si es que, bueno, uno lo sabe, obviamente, quien ha procedido mal sabe, ¿no?
1: Hay una aplicación, Samantha, por si acaso, que es para el celular y se llama Tu Municipio.
2: Sí.
1: Entonces usted ingresa ahí y pone el número de placa de su vehículo para poder ver si tiene alguna deuda. También puede poner el número de inmueble para saber en qué situación está su domicilio, o en el tema de las patentes, lo mismo, ¿no? Pone el número de su patente y ahí le sale todo lo que usted, el extracto, ¿no? Si es que debe o no debe y cuánto debe.
2: Bien, Mónica, muchísimas gracias. Atención, YPFB y los cisterneros, más bien, van a tener una reunión, Mónica, ¿verdad? Y se habla de la posibilidad de un posible paro convocado.
1: Claro, los cisterneros estaban anunciando para esta semana que viene, el día lunes, un paro indefinido porque se les adeuda 5 meses de pago, ¿no? Pero ellos manifiestan que van a tener una reunión el día de mañana con la gente de yacimientos y con el Ministerio de Hidrocarburos, ¿no? Para poder consensuar y llegar a un acuerdo, ya que escuchábamos declaraciones de los cisterneros donde decían que nadie puede vivir sin 5 meses de pago, ¿no?
2: ¿Cómo la hacen, no?
1: Exactamente. Exacto.
2: Mensajes, se dieron cuenta que en las redes sociales los que defendían a Cerimedo eran cuentas falsas con publicaciones afines al gobierno. Entiendo el afán por no desestabilizar al Ejecutivo, pero tampoco nos podemos hacer los ciegos. Joel le escribe, saludos, dice, y complementa, los calificativos al dar la noticia hacen notar la parcialidad del periodista.
0: Muy bien, gracias por los comentarios. Así como Joel, dice que se llama, ¿no? Sí.
1: Joel.
0: Está comentando, nosotros estamos opinando, no estamos dando la noticia. La noticia ya la conoce todo el mundo. ¿Cuál es lo nuevo? La noticia es que Fernando Cerimedo está ya en el Palacio de Justicia para su audiencia. Eso es lo último, eso es noticia. Pero lo que nosotros hacemos es periodismo de opinión, por lo tanto lo que damos es nuestra opinión. Y como hemos dicho antes, pero para por ahí se enganchó comenzado Joel, nosotros no le creemos a nadie, ni a Nadia Beller, ni a Cerimedo, ni a ningún político, porque sabemos que funcionan en de acuerdo a sus intereses y algunos son más pícaros que otros. Entonces nosotros lo que hacemos es comentar, y por eso decimos que esto es como una novela turca. Pero de todas maneras, gracias por comunicarse a todos los que se toman el trabajo de escribir un textito, o algunos también lo hacen en audio. Gracias por compartir con nosotros, porque lo hacen también más entretenido el programa, y sobre todo ahora es viernes.
1: Tenemos mensajito, viernes. Daniel.
0: ¿Qué dicen? Escuchemos.
1: Dice, ay, de bello, la escoria con lágrimas de cocodrilo, tanto poder tiene que lo defienden tres abogados a ver qué sucede.
0: Bueno, todos tienen derecho. A ver, más allá de que sea hasta los nazis, hasta los, no sé, los militares.
1: Todos tienen derecho a una defensa.
0: Tienen abogados defensores. Esa es parte del derecho de todos los ciudadanos. Entonces, que tenga 3 días abogados, está bien, pues depende de la... debe tener plata, ¿no? Porque no van a ir gratis, ¿no? Así como también veía yo que tiene también 2 o 3 abogados a la señora Cerimedo, ¿no? También tiene derecho de tener quien lo defienda. Porque eso es parte del sistema jurídico de este país y de todos los países, ¿no? Entonces, no nos preocupe eso. Lo que nos tiene que preocupar es cuánto nos afecta realmente eso, porque hay mucha plata que es de todos nosotros, que está danzando por ahí, ¿no?
2: 1:25 p.m. en todo el territorio nacional. Nos vamos a Bonito, decía Juan Carlos Tarupayo. Juan Carlos, está nuestra compañera, amiga y todo. Bueno, nos vamos a Bonito. Esta es la propuesta que queremos hacer para oxigenarnos un poquito. Salió el astro rey y durante los días de septiembre tendremos temperaturas súper agradables, ¿no? Aquí en Santa Cruz y en Brasil, en este destino Bonito, también nos vamos a Bonito aprovechando el feriado del 24 de septiembre. En realidad salimos el 23 de septiembre en la noche y volvemos a Bolivia, porque Bonito es un destino brasilero, volvemos a Bolivia el 27 de diciembre. Daniela Justiniano nos cuenta los pormenores y las razones de por qué aprovechar este feriado Bonito con Samantha. Hola, Dani.
17: Hola, hola Samantha, hola equipo de la hora 13, queridos oyentes, aquí venimos con noticias de Bonito. Pues el clima, ya lo vimos, va a estar precioso, vamos a escapar de este invierno y pronto vamos a tener novedades sobre Bonito.
2: Ajá, es un destino hermoso para todo el mundo, digo yo, pero lo disfruta mucho más la gente que quiere un contacto con la naturaleza, los amantes del agua, deportes acuáticos, ¿cierto?
17: Así es, un destino netamente de agua, aventura, ecoturismo. Estamos en medio del verde, de nacientes de ríos, que son ríos de agua transparente, Samantha. Ahí, como pueden ver en las imágenes, los que están siguiendo, es agua bellísima. El clima es cálido, entonces sí da ganas de estar todo el tiempo en el agua.
2: Refrescándose.
17: Y miren, es una experiencia única para adultos, niños, jóvenes, tercera edad, todos pueden disfrutar este destino.
2: Bueno, y elegimos Bonito porque además, no solo porque es un destino bonito, sino porque tenemos una escala en Corumbá, salimos de Santa Cruz, llegamos a Quijarro, correcto, cruzamos la frontera, pasamos a Corumbá, tenemos una mañana de shopping en Corumbá. 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
17: 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Son otro tipo de atención ahí que tenemos pasando frontera.
2: Bien.
17: Y la verdad es que las vans que hemos contratado están bellísimas. 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
2: Es una aventura a lo grande, de verdad. Es una aventura a lo grande. Ya llegando a Bonito tenemos paseos. Por ejemplo, Illa, que nunca me recuerdo el nombre.
17: Puerto da Illa,
2: hermoso. Ahí pasamos el día completo, ¿no? Tenemos todo en Puerto da Illa.
17: Sí, es un balneario precioso donde podemos hacer snorkel, podemos hacer kayak, podemos hacer boy across. Son puros deportes al aire libre y en agua. Son esos donuts que uno se sube y uno va paseando al ritmo de cada uno. Y el que quiere hacer también tipo surf, pero con tirolesas también. Y bueno, hay muchísimas actividades para las personas que no quieren también lo que es la experiencia de adrenalina. Pueden descansar en una hamaca, pueden estar ahí mirando lo que hacen los demás. Tenemos también canchas de fútbol, de vóley. Y hay el lago donde uno puede estar solamente ahí metido, las patingas, como decimos.
2: Las patingas. Bien, quiero ahora animar a la gente que nos está escuchando a ser parte de este feriado bonito con Samantha. Nos vamos el 23 de septiembre, el 27 en la mañana ya estamos nuevamente en Santa Cruz, Bolivia, listos para contar todo lo que fue nuestra aventura por Bonito. Si usted quiere más información, y digo esto por un tema de tiempo, amigos Radio Escucha, puede enviarme su mensaje con la palabra bonito al 781-82204 781-82204, la palabra bonito, y nosotros le mandamos toda la información de lo que vamos a hacer en ese feriado bonito con Samantha. Hay planes de pago también, ¿cierto?
17: Sí, hay planes de pago. Pagás con 100, reservás con $100 la cuota inicial y el resto vas pagando semanalmente, si gustas, hasta el 15 de septiembre, que es el último plazo para terminar todo, de pagar todo tu paquete. Así que puedes hacer las cuotas que sea necesario, un pago, dos pagos, tres pagos, lo que necesites.
2: Bien, el 15 de septiembre es el último pago y 8 días después, el 23, nos estamos yendo a Bonito. ¡Qué hermoso! Coleccionando momentos imperdibles. Gracias, muchas gracias, Daniela. Gracias por toda esta información y nos estamos viendo muy pronto.
17: Sí, nos vemos en el junte de crucero, ¿no?
2: Cierto, tenemos el junte de crucero, ya se cerró el crucero, pero este próximo sábado nos vamos a juntar con todos los cruceristas que decidieron viajar conmigo al Caribe francés y al Caribe británico. ¡Oh, qué lindo! ¡Chao, chao, Dani!
17: Chao, chao a todos, gracias.
2: Qué lindo, qué bonito. Bueno, nos vamos a Bonito entonces. Quiere más información al 781-82204 y la palabra bonito, y yo le reenvío toda la información. Piense, feriado bonito con Samantha. Equipo, llegamos al final en este día viernes.
1: ¿Cómo? Vamos, Samantha. Uh-huh. Saludos desde Minero, dice al equipango de la hora 13, el de la Motico.
2: ¡Ay! ¡Epa! Está por Minero, el de la Motico. ¿Qué es? Hace? ¿Qué hacen? Saludos. Equipo, no quiere comer Mónica, está con tiricia. Muy bien.
0: Muy bien, nos espera un buen fin de semana porque hay buen clima. Entonces disfrutémoslo, que Dios nos bendiga y que estemos nuevamente aquí el lunes.
2: Chao, buen fin de semana. Chao, Alejandro. Chao, Juan Carlos Arpaio, Mónica, Daniel.

0: Misión cumplida. Hasta acá llegamos en la hora 13. Gracias por ser parte de este gran equipo. Mañana volvemos. 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
2: 1:30 PM.
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1: Muy buenas tardes, sean bienvenidos. Estamos en línea directa con la naturaleza, programa de salud y alimentación. Un saludo muy especial y para todas las personas que se encuentran escuchándonos a través de Marítima 100.9, el programa de lunes a viernes a partir de la 1:30 de la tarde. También estamos en transmisión a través del Facebook, estamos como JE Bolivia. 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Hoy tenemos un tema muy importante. Vamos a hablar de la grasa visceral. La grasa que no siempre vemos, ¿verdad? Generalmente no se ve, porque se va acumula. ¿Qué consecuencias puede tener y cómo podemos reducirla? ¿Cómo podemos reducir esa grasa visceral? ¿Qué es la grasa visceral, verdad? Porque la mayoría de personas conoce la grasa subcutánea, esa que podemos palpar, la que podemos tocar, ¿verdad? Esos gorditos, digámoslo así, que podemos palpar. Pero debajo del músculo, rodeando los órganos, encontramos lo que es la grasa visceral. Entonces, de eso vamos a hablar, ¿verdad? La grasa visceral, como les decía, todos tenemos ese tipo de tejido, porque es un tejido, ¿verdad? Es un tejido y la tenemos, pero lo que varía es la proporción o la cantidad en la cual la persona empieza a desarrollar. Más profundo, la grasa subcutánea, bueno, la que les decía que es la que palpamos, pero más profundo, debajo del músculo, tenemos la grasa visceral, la que se encuentra dentro de la cavidad abdominal, rodeando los órganos, como el hígado, como el páncreas, como la vesícula, ¿verdad? Esos órganos que están ahí. ¿Y qué genera unas sustancias? Esta grasita visceral es la que me va a generar unas sustancias que se conocen como citoquinas proinflamatorias. Y esas sustancias, esas van a ir a diferentes partes del cuerpo. Van a ir al hígado, van a ir al páncreas, van a ir, por ejemplo, a la pared de las arterias y van a provocar una inflamación. Una inflamación a nivel del hígado, del páncreas, bueno, de donde se vayan a ubicar, porque también puede generarse a nivel del intestino, también se puede ubicar esas sustancias, van a ir a esa parte. Si se van al páncreas, por ejemplo, me puede generar, porque la grasa visceral me favorece a enfermedades metabólicas, como por ejemplo una resistencia a la insulina. Sí. La resistencia a la insulina. Quiere decir que con el tiempo las células no responden a esa señal. Cuando nosotros comemos, el alimento se transforma en glucosa, o sea, es la energía que necesitan las células, porque las células necesitan energía. Y las células tienen una puertita, como un receptor. Entonces ahí entra a actuar la insulina, la glucosa. La insulina sirve como llave para que la glucosa pueda entrar a la célula. Pero cuando el cuerpo tiene mucha grasa visceral, va a hacer que esta, ya, esta puertita, ¿no?, ese receptor, como que se inhibe, entonces no permite la entrada de la glucosa y bueno, ahí se vuelve resistente. Eso se conoce como resistencia a la insulina y el organismo tiene que compensar produciendo más insulina para mantener la glucosa controlada. Y aquí es donde encontramos una relación bien importante. ¿Qué quiere decir? Que el exceso de grasa visceral está estrechamente asociado con la resistencia a la insulina. Entonces, algunos síntomas o señales, o sí, podemos decir señales o sintomatología que el cuerpo puede estar ya manifestando cuando la persona tiene, justamente a nivel del abdomen, una circunferencia abdominal muy elevada, ¿verdad? Usted se toma, con una cinta métrica, se toma la medida y está en mujeres mayor de 82, mucho más, y en varones más de 102 centímetros. Entonces ya me está indicando, ya es un marcador de que hay grasa visceral. Cuando los triglicéridos se elevan, cuando la presión está alta y cuando el hígado está graso, esto me está indicando de que la grasa visceral me está afectando a estos órganos. Ahora, no quiere decir que automáticamente cause todas estas enfermedades, no. Con el tiempo, con los años, ¿verdad? Con el paso de los años, puede ser corto plazo, largo plazo. Esto depende mucho del metabolismo de cada persona. ¿Sí? Entonces, es muy importante empezar a detectar estas señales, estos marcadores a tiempo. El otro es cuando la persona se siente muy cansada, o sea, tiene esa barriguita abultada y es un bloque duro. Más que el fofo, blandito, es más que todo duro. Y se siente muy cansada, siente también ese cambio característico en el color de la piel en determinadas zonas. La hiperpigmentación, por ejemplo, a nivel del cuello, a nivel de las axilas, de la ingle. Entonces, esto está indicando que hay una resistencia a la insulina y recordemos que se puede dar por este tema de la grasa visceral. Por eso, dentro de las alternativas que le ofrece la empresa J de Bolivia para ayudar a desinflamar el cuerpo, porque lo que hace el tener grasa visceral es que el cuerpo permanece en un estado de inflamación constante, para ayudar a desinflamar el cuerpo, se sugiere incluir el vinagre, por ejemplo, el vinagre de coco y el vinagre de manzana. Ahí tenemos que tomar los dos. El vinagre de manzana porque le va a ayudar a desinflamar el cuerpo como tal. La manzana tiene una acción antiinflamatoria. Porque recuerden que estamos en una inflamación constante. Y el vinagre de coco actúa sobre la grasa visceral. El vinagre de manzana actúa sobre los receptores de la célula permitiendo, o sea, hace que mejora la sensibilidad, permitiendo que la insulina actúe para que la glucosa pueda entrar. Y el vinagre de coco sobre la grasa visceral. Ahora, no es que sea lo único que vamos a hacer para eliminar la grasa visceral. No es que solamente tomando manzana y coco vamos a eliminar la grasa visceral. No, tiene que ser un complemento con la alimentación y con el ejercicio. Son tres pilares fundamentales. Usted inicie tomando los vinagres, empiece a hacer ejercicio, puede ser caminar, trotar, bueno, lo que esté a su alcance, pero necesita estar en movimiento, más que en actividad, porque la actividad hacemos todos los días. La persona puede decir, yo hago las labores de la casa, yo voy al trabajo a pie, yo subo escaleras, pero eso es una actividad física. El ejercicio es cuando ya nos enfocamos a hacer ese ejercicio una horita, media hora, bueno, y está el cuerpo adaptado para eso. Y la alimentación que es necesaria, porque podemos estar haciendo los dos primeros, pero seguimos dando ese tipo de comida que, entre comillas, alimenta las células adiposas, entonces se va a inflamar más. ¿Sí me entienden? Entonces son tres pilares fundamentales. ¿Cómo podemos tomar el vinagre de manzana si es que solo vamos a tomar el vinagre de manzana para desinflamar el cuerpo? La dosis, que puede ser de 3 a 4 copitas antes de cada comida, desayuno, almuerzo y cena. Y esto es importante que puedan entender que no es solamente antes del desayuno, es desayuno, almuerzo y cena, las 3 veces al día. Y en el caso de que usted desee consumir los 2 vinagres, que dentro de mi recomendación sería lo mejor. Si la persona quiere bajar de peso, quiere ayudar a eliminar esa grasa visceral, tome los 2 vinagres. Tome uno de manzana, porque recuerde que dentro de las alternativas, dentro de la línea de vinagre de manzana tenemos 3. El de manzana verde puro, el de cúrcuma, o sea, manzana y cúrcuma, y el de sidra y manzana. Entonces tomamos manzana y coco de forma alterna. En la mañana manzana, antes del almuerzo coco, en la tarde manzana y antes de la cena coco. Hágalo así, alterne los vinagres y va a haber un mejor resultado, acompañado de los otros 2 pilares fundamentales, como es el ejercicio y la alimentación, lo más saludable posible que pueda hacer. Ahora, también es muy importante que pueda incluir el jarabe que le va a ayudar al hígado. La grasa visceral se va a infiltrar en las células del hígado, por eso lo inflama y por eso se rompen las células, los hepatocitos, y sale su contenido. Y por eso es que a nivel de sangre, cuando se hace un perfil hepático, aparecen las transaminasas altas. Entonces ya hay infiltración de grasa a nivel del hígado. Entonces, cuando hay grasa visceral, tenemos que ayudarle al hígado. Y eso lo hacemos ya sea con el vinagre de perejil y moringa o con el jarabe heparrena. Ahora, si quiero tomar los 2, pues mucho mejor, ¿verdad? Entonces, el jarabe de parren es especialmente para el hígado, para los problemas metabólicos, hígado graso, resistencia a la insulina, grasa visceral, diabetes, dislipidemia, porque la dislipidemia es un problema metabólico. Entonces, ahí está el jarabe de parren, es excelente, señoras y señores, realmente se lo recomiendo. Es un muy buen tratamiento para ese tipo de problemas metabólicos. Y el vinagre de perejil y moringa para el hígado también. Ahora, ustedes se preguntarán, ¿pero yo puedo tomar 3 vinagres y el jarabe? Sí, claro. Si usted va a hacer un tratamiento completito, se puede tomar vinagre de manzana en la mañana, el de perejil al mediodía y el de coco antes de la cena. 3 vinagres en el día y el jarabe de parren 2 cucharadas una hora después de almorzar. Sí, o sea, se puede perfectamente. La dosis puede variar, eso depende de cada persona, de lo que tenga la persona, entonces por eso es importante que nos pueda escribir al 708-99-888 para poder brindarle toda la información, si quiere 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Señoras y señores, vamos a irnos a un corte, al primer corte del programa, y vamos a regresar hablando de cuáles son otras consecuencias. ¿Qué pasa si usted dice, no, yo no pasa nada, sí, tengo barriguita, tengo la petaquita, pero bueno, no pasa nada? No, tiene que saber que hay consecuencias y de eso vamos a hablar después del corte. Ya regresamos.
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1: Continuamos, estamos por supuesto en línea directa con la naturaleza, programa de salud, lo transmitimos desde Radio Marítima, estamos también en transmisión en Facebook, nos pueden seguir y de hecho los invitamos a que nos sigan en nuestras redes sociales. 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

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Con mucho gusto estamos aquí pendientes para poder asesorarnos. Este tema realmente es muy, pero muy importante. Es muy importante. ¿Por qué? La grasa visceral no solamente es por el tema de que le pueda aumentar el tamaño del abdomen, de que ya no le quede una ropa, de que el pantalón ya no le cierre, de que estéticamente no se vea bien. No solamente es por eso. El verdadero problema es que está metabólicamente activa. ¿Sí? O sea, esa grasita ahí que usted ve que palpa y dice, ahí está como dormidita, no. Está trabajando, está activa, favoreciendo enfermedades. ¿Sí? Cuando tenemos demasiada, cuando la persona, son personas, por ejemplo, que son delgadas, pero su barriga es bien prominente. Entonces, esto puede favorecer resistencia a la insulina, como les explicaba, una diabetes tipo 2, una dislipidemia, triglicéridos, colesterol alto, hígado graso, presión alta, aumentar el riesgo de enfermedades cardiovasculares. Entonces, reducir la grasa visceral realmente no es solamente una cuestión de estética, es una cuestión de salud metabólica. ¿Sí? Entonces, vamos a desarrollar un poquito cuáles son las principales consecuencias de tener grasa visceral. ¿Qué pasa con esa grasa que usted tiene, con ese bloque duro, con esa barriga que usted tiene? ¿Qué es lo que le puede generar si es que ya no lo está presentando? Volvemos a la resistencia a la insulina. Las células responden peor a la insulina. Entonces, ¿qué es lo que pasa? Que el organismo necesita producir mucho más para controlar la glucosa. Entonces, con el tiempo, esto puede desencadenar una diabetes tipo 2. De resistencia a la insulina se puede pasar con el tiempo a una diabetes tipo 2. Por eso es importante hacerse los controles. Hacerse un chequeo general, cómo está el nivel de glucosa, de insulina, de colesterol, triglicéridos, un perfil hepático, una ecografía, bueno, todo lo que sea necesario para poder descartar. Segundo, hígado graso. El exceso de grasa visceral suele acompañarse de mayor acumulación de grasa en el hígado. Esto está directamente relacionado. Y esto avanza desde inflamación hasta otros daños hepáticos, un hígado graso en una etapa bastante avanzada. Triglicéridos elevados, o sea, de hecho se dice que las personas que tienen el abdomen muy prominente, bloque duro, así durito, ya tienen hígado graso, de hecho ya tienen hígado graso. Entonces es mejor hacerse la ecografía para saber en qué grado está, porque esto va por grados, la esteatosis hepática. Tercero, los triglicéridos elevados. ¿Por qué? Porque la grasa visceral altera el metabolismo de los lípidos, de las grasas. Entonces, favorece el aumento de los triglicéridos y es un perfil metabólico menos saludable. También el colesterol también se ve afectado. Mayor riesgo de enfermedades cardiovasculares. Es que esto está relacionado con hipertensión, con inflamaciones. ¿Por qué? Porque le inflama la capa interna de las arterias, la íntima. Y donde hay inflamación de las arterias, se acumula el colesterol LDL y me forma placas de ateroma. Entonces, una persona que tenga colesterol alto, obstrucción de arterias y triglicéridos, o sea, una sangre espesa, pues aquí hay un riesgo cardiovascular bastante alto. Por eso, aparte de poder incluir el vinagre de manzana o el vinagre de coco para ayudar al tema de la grasa visceral, hay que incluir los vinagres que son depurativos. Entra el vinagre de fresa y el vinagre de mora. El de fresa va a actuar sobre la grasa mala, o sea, la grasa que se va adheriendo alrededor de las arterias, la que produce las placas de ateroma, ¿sí? El endurecimiento de la grasita, entonces para eso es el vinagre de fresa, la fresa es la misma frutilla.

0: Cuando se toma vinagre de fresa, favorece la circulación, desinflama la vena, limpia la sangre, mantiene una buena circulación. Y cuando tomas vinagre de mora, hace que la sangre sea mucho más fluida, porque recuerde que cuando los triglicéridos están altos, la sangre es muy espesa. Entonces, tomo vinagre de mora para hacer que la sangre sea más fluida, haya una mejor oxigenación, una mayor irrigación hacia el cerebro. Entonces, en el caso de la persona que esté con estos dos, con ese tema de dislipidemia, entonces incluye vinagre de fresa y vinagre de mora de la línea J. Entonces, quiere decir que yo puedo tomar tres vinagres perfectamente, sí se puede. ¿Cómo los puede consumir? 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Síndrome metabólico. ¿Qué es el síndrome metabólico? El síndrome metabólico es el conjunto de algunas enfermedades metabólicas, como por ejemplo, presión arterial elevada, glucosa alta, triglicéridos altos y, escuchen bien, colesterol bueno muy bajito. Sí, es que no solamente tenemos que fijarnos en el colesterol malo. Ay, sí, mi colesterol malo está alto, pero se fijó en el HDL, que es el colesterol bueno. Si está bajo, también da síntomas. Cansancio, decaimiento, y de hecho no puede estar bajo porque el colesterol, la grasita, se necesita. Es un macronutriente. Nosotros necesitamos grasa. Y eso se lo aportamos a través de la palta, de los frutos secos, de la aceituna, el aceite de oliva, aceite de coco. 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Entonces, consecuencia de tener grasa visceral, que se presente el síndrome metabólico. Inflamación, lo que hablábamos, inflamación crónica de bajo grado. El tejido adiposo, esa grasita que usted dice que la está palpando, esa barriguita, tiene sus células, se llaman adipocitos, y esas células del tejido, de esas células de esa grasa visceral producen sustancias inflamatorias que afectan diferentes partes del cuerpo, diferentes procesos del organismo. Entonces, el cuerpo mantiene una inflamación constante. Se inflama, la piel se inflama. Se nota que ha aumentado de peso, pero lo que está es inflamada y se nota en su cara inflamada. Las articulaciones se inflaman, se inflama el hígado, se inflama las arterias del corazón, se inflama la vesícula, el cuerpo se inflama. O a consecuencia de tener mucha grasa visceral. Por eso es que necesitamos alimentos antiinflamatorios. ¿Cuáles son los alimentos antiinflamatorios que tienen una acción antiinflamatoria fuerte? La cúrcuma, que usted la puede adicionar a su comida, puede hacer un té de cúrcuma, puede tomar dos cápsulas de cúrcuma al día, JE tiene cúrcuma pura en cápsula, puede consumir el vinagre de manzana y cúrcuma, doble efecto antiinflamatorio por la manzana y por la cúrcuma, la curcumina, puede consumir omega 3, tenemos de la línea Arte Natural, usted puede encontrar omega 3. Puede tomar la tonificante de cereales que tiene linaza y la linaza tiene omega 3. Entonces, consumir alimentos antiinflamatorios. Alimentos como la palta, los frutos secos, los frutos rojos, fresa, mora, arándanos. Todo lo que es los frutos rojos son antiinflamatorios. Las verduras por la clorofila, el color verde, tiene una acción antiinflamatoria en el cuerpo. Semillas de calabaza, de girasol, chía, linaza, todo esto es antiinflamatorio. ¿Y sabe qué? Tienen que evitar lo que es proinflamatorio. ¿Cuál es la comida proinflamatoria? Toda la que es procesada, la que es muy rica en azúcares, en carbohidratos simples, refinados, la que tiene mucha grasa, la que ha sido, por ejemplo, cuando las personas que reutilizan los aceites, ¿no? Utilizan un aceite y le duró para muchos días, esto es demasiado proinflamatorio. Entonces hay que conocer que sí desinflama y que inflama más. Entonces el cuerpo se mantiene así, constantemente inflamado todo el día. Y eso también afecta el cortisol. También afecta la parte hormonal, aumentando el cortisol, manteniendo un estrés constante. De hecho, cuando la persona tiene grasa visceral, el cortisol se mantiene alto y tiene mucha ansiedad. Entonces, a medida que va bajando la grasa visceral, todo eso se va regulando. Apnea del sueño. ¿Sabían que la grasa visceral también puede provocar apnea del sueño? La obesidad abdominal está asociada con mayor riesgo de apnea obstructiva, ¿sí? Y bueno, también en menor grado, pero también puede enfermedad renal. Específicamente cuando hay hipertensión, diabetes, un síndrome metabólico, pues afecta a los riñones. Entonces, indirectamente también me va a afectar lo que es el tema de los riñones. Son consecuencias. No es para asustarse, no es para alarmar a las personas, digamos, ¿no? Pero es para tomar conciencia de lo que estamos presentando, que si estamos con grasa visceral, necesitamos acudir a hacernos nuestros chequeos, un laboratorio, hacer una consulta médica, pasar por una consulta nutricional, empezar a consumir estas alternativas excelentes que le ofrece la empresa J. 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Puede que la persona diga, no, yo solamente puedo consumir por ahora un vinagre. Quiero para tres sistemas, sistema digestivo para el hígado, sistema circulatorio y riñones. Bueno, entonces toma el vinagre de perejil y moringa, riñones, hígado y sangre. Perejil y moringa, excelente para trabajar sobre esos tres sistemas. La dosis de 3 a 4 copitas antes de cada comida. Recuerden que una copita y solamente antes del desayuno es muy poco. Es muy poco para ayudar a eliminar grasa visceral, para disminuir colesterol triglicéridos, para eliminar colesterol y liberar triglicéridos, para bajar de peso es poquito una copita. Por lo menos tres copitas estaría bien. Yo, en mi caso, cuando vienen a consulta, les doy, es claro que eso también varía mucho, depende de la edad, ¿no? Pero generalmente doy las 4 copitas antes de cada comida, sobre todo cuando ya hay enfermedades ya establecidas, ¿no? Como las que estamos hablando y queremos rápidamente recuperar. No es para toda la vida el tratamiento. Son 3 meses. Lo que sí es para toda la vida es el aprendizaje que ha quedado en tema de la alimentación, de los cambios positivos, del ejercicio que usted está incrementando, porque muchas veces empezamos a hacer ejercicio una semana y nos cansamos, ¿no? Hay que seguir para crear el hábito, ¿listo? Bueno, entonces es la recomendación para que podamos, son las consecuencias de tener grasa visceral para que podamos enfocarnos si es que estamos identificados con alguno de ellos y empezamos a hacer tratamiento. 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Un corte y ya regresamos.
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0: Continuamos, estamos en línea directa con la naturaleza, sí, hablando de salud y alimentación. 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Vean, cuando hay grasa visceral, hay que reducir lo que es el consumo de los carbohidratos simples refinados, porque recuerde que carbohidratos se dividen en carbohidratos complejos, carbohidratos simples refinados. Los complejos son los que el cuerpo sí necesita como macronutrientes, desde un arroz integral, avena, digamos, ¿no? Todo lo que son carbohidratos, cereales integrales en este caso. La avena, el arroz integral, la quinoa, todo lo que tenga fibra. Esos son los carbohidratos complejos. De hecho, las mismas verduras tienen carbohidrato, ¿no? Las frutas también tienen la fructosa, ¿no? Pero viene acompañado, o sea, viene con fibra, que eso es importantísimo. Y están los carbohidratos simples refinados. ¿Qué quiere decir? Un trigo se le pela, se le quita la cáscara, se le quita la fibra y queda refinado. Con eso se hace pan y demás, ¿sí ves? El arroz integral es original, es natural, es el integral. Pero al pelarlo, al quitarle las capitas, queda blanco. Entonces, no, lo necesitamos integral. Y así sucesivamente les doy ejemplos. O sea, todo lo que ha sido procesado es un carbohidrato simple, refinado. Y esto es lo que va a alimentar el azúcar, esto es lo que va a alimentar a esas células que se llaman los adipocitos y aumentar la grasa visceral. Entonces, lo que necesitamos es darle, no dejar de comer, no, porque el cuerpo necesita nutrición, o sea, alimentar una alimentación para nutrirse, pero sí seleccionar, o sea, seleccionar la selección de lo que vamos a consumir. Algunas recetas que quiero compartirles que ayudan para prácticas que ayuden a mantener el peso, a una buena digestión, a evitar que esa grasa visceral se aumente, ¿verdad? Ahora, no es que alguna en específica le vaya a eliminar la grasa, no, pero va a ayudar a que el cuerpo se mantenga desinflamado. Recuerde que muy importante el ejercicio físico, hasta un buen descanso. Hasta un buen descanso, ¿no? Esto, cuando la persona no descansa bien, se le eleva el cortisol y el cortisol favorece la acumulación de grasa visceral. Si hay en la relación, usted no descansa bien en la noche porque de pronto comió muy pesado en la noche, no descansa bien, se le aumenta el cortisol. Cortisol elevado, mayor acumulación de grasa visceral. Qué rico es, por ejemplo, hacerse en la mañana un bowl de avena con chía. Y alguna fruta, ya puede ser fruto seco o fruta, alguna fruta fresca. Sencillo, colocamos la chía a remojar, una cucharada de chía, un poquito de avena, puede ser una media tacita, unas 3 cucharadas más o menos, todo hidratado. Y la unimos, ¿verdad? Cuando ya está hidratadita, eso se une, se mezcla. Si quien necesita un poquito más de líquido, se le puede agregar, por ejemplo, una leche de almendras, así, ¿no? Un poquito más de agua. Esto queda hidratado y se le puede acompañar con frutos secos. Usted puede ponerle unas 3 nueces, 2 almendritas, algunos pistachos, lo que usted desee, o algunos arándanos, ¿verdad? O si quiere fruta, le puede picar manzana verde, un poquito de durazno, de pera, ¿verdad? Las frutas que son con un índice glicémico bajo. Bueno, y esto lo consume de desayuno. Es una opción importante porque le aporta fibra, ¿verdad? Y la combinación de todo esto me ayuda a aumentar la saciedad. Recuerde siempre que antes de cada alimento voy a incorporar el vinagre. La dosis de mi vinagre puede ser el de manzana como antiinflamatorio, aún más antiinflamatorio el vinagre de manzana y cúrcuma. Excelente el vinagre de coco. A mí me encanta el vinagre de coco, da mucha energía, da sensación de saciedad. Entonces, siempre antes de un alimento, la dosis de su vinagre para activar digestión, metabolismo, enzimas digestivas. Si hablamos del almuerzo, por ejemplo, vegetales, ensaladas, consuma vegetales, consuma su plato de verduras, de palta, de espinaca, de lechuga, de tomate, de zanahoria, remolacha. Puede ser solo verduras o puede ser acompañado de neutros. Si usted quiere solo neutros, puede ser tomate, remolacha, zanahoria y palta, ¿no? Si quieren con verduras, todo lo verde, ¿no? Entonces, ya uno va, dependiendo las combinaciones y mezclas, la trofología o la regla de oro de la alimentación, uno va acompañando el menú. Entonces, ahí puedo hacer mi ensaladita, que si tiene palta, es una grasa buena, que es antiinflamatoria. Y si quiere una opción de proteína, puede ser una carne bien limpia, digámoslo así, que no tenga grasa, nada, por ejemplo, una pechuga de pollo, un pollo al horno, digamos, ¿no? Esa opción ya usted la elige, o una hamburguesita de quinoa, una hamburguesa vegetal, acompañado de sus vegetales. Vinagreta. No es necesario a las ensaladas agregarle sal. Pero lo que sí puedo hacer es hacer una rica vinagreta, por ejemplo, con vinagre de coco, aceite de oliva, un poquito de limoncito y especies a elección. Puede ser un poquito de orégano, le puedo poner cúrcuma, jengibre si lo puedo consumir, ¿verdad? Picadito de albahaca, bueno. Y todo esto se mezcla y se le coloca a la ensalada, le da sabor, realza sabor y no necesita colocarle sal, ¿no? Si, por ejemplo, una persona que está con presión alta, no necesita ponerle sal a la ensalada. Ya la sal viene en su pechuga a la plancha, en su acompañamiento. ¿Ya? Bueno, eso por un lado, por ejemplo, si quiero una opción de almuerzo más saludable, más alcalino, son almuerzos de fácil digestión porque no es cocido. Ahora, si usted quiere hacer verduras cocidas, yo le recomendaría que fuera verduras al vapor porque conserva mejor las propiedades cuando es una verdura al vapor. También está la opción del pescado. Si usted tiene la posibilidad de conseguir un buen pescado de escama, de espina, que es el que mantiene, que es el que tiene el calcio, el fósforo y la grasa buena, pues hágalo, ¿verdad? A la plancha, al horno, a la brasa, ¿verdad? Nada frito, por supuesto, y lo acompaña con una cama de vegetales o unas verduras al vapor, ¿verdad? Un camote, un platanito asado, así, todo muy, pero muy dentro de lo saludable. ¿Qué más? Son recetas muy sencillitas. Tomar agua es importante. Muchas veces esa sintomatología de sentirse inflamado, sentirse cansado o sentirse con dolor de cabeza es porque no hemos tomado agua. Y hasta ahorita, que van a ser las 2:30 de la tarde, ¿qué cantidad de agua hemos tomado? Si no la tomamos en el momento de ir, servirse, tomar su agüita, su tonificante de cereales, su agua tonificada, bueno, el vinagre con agua, pero es muy importante la hidratación. Un dolor de cabeza puede deberse a una deshidratación. Un cuerpo inflamado está luchando por equilibrar en el tema de agua, entonces hay que tomar agüita, es muy necesario para que el cuerpo entre en un equilibrio. Entonces son algunas recetas muy sencillitas. Puedo consumir igualmente lo que son las en la noche, la cena, cenas muy livianas, desde una leche vegetal, que se recomienda una leche de avena, una leche de almendra, granola. Hay granola que es de solo frutos secos, ¿no? Porque hay personas que, por ejemplo, tienen intolerancia al maní, ¿sí? Hay de todo, hay personas que dicen, no, yo no tolero el maní. Hay personas que no toleran, por ejemplo, si tiene algún contenido de gluten, ¿no? Una contaminación cruzada, que pronto tenga algo de gluten, entonces no toleran. Pero hay granolas que solamente es de frutos secos. O usted misma se puede hacer su granola perfectamente. Eso se puede hacer en casa también, ¿no? Si hay el tiempito, hacerlo. Entonces, siempre incluir alimentos que le aporten fibra, que le aporten grasa, grasa buena. Entonces, por ejemplo, en el desayuno me puedo hacer un sándwich, un pan integral con una porción de palta o tipo guacamole, con tomatito también, una lechuguita. Puedo hacerme mi sándwich y consumirlo con una tonificante o un tecito, una aromática de manzanilla, ¿verdad? Tengo que buscar la forma de poder recibir los nutrientes que el cuerpo necesita sin alterar esa grasa que ya tengo acumulada. Ahora, una opción, a mí me gusta mucho tomar el chocolate, no sé si ustedes saben chocolate, ¿verdad? Chocolate natural, pero tomarlo, no comerlo, no comer chocolate como dulce, no. Por supuesto que es rico y dentro de lo permitido uno lo puede hacer, mejor si es amargo, pero yo le hablo de cuando hace frío, por ejemplo, el chocolate. Tomar chocolate, así como tomar, un api, por ejemplo, que es muy típico aquí cuando hace frío. Nosotros tenemos en Colombia, le digo, tenemos esa costumbre de cuando hace frío, así no haga frío realmente, tomamos chocolate. Y aquí hay un muy buen chocolate, no me acuerdo cómo se llama la marca, que es 100% cacao. Es 100% cacao, es un chocolate, ahorita les voy a decir, no por hacer publicidad, pero es el que yo consumo, no me acuerdo cómo se llama, si me acuerdo se los digo. Entonces yo lo tomo, una barrita que viene así redondita, me alcanza para dos o tres personas, o sea no lo hago tan espeso. Y yo lo tomo en la mañana, por ejemplo, con su pancito integral o unas galletitas, y eso da mucha energía, ¿no? Y recuerden que el chocolate activa en el cerebro zonas que dan sensación de placer, ¿verdad? Entonces, de sentirse bien, ¿no? Porque da mucha energía. Entonces, se lo recomiendo. También el desayuno, no todos los días, como que una o dos veces a la semana lo pueden también hacer. Lo pueden hacer. El tomar el chocolate, por ejemplo, en lugar de tomarse un té o una avenita, hacer chocolate puro. No, con leche no. ¿Listo? Con leche no. Chocolate puro. ¿Sí? Ese lo pueden hacer. Voy a buscar la marca y les digo, es muy buena. Yo consumo de esa marca de chocolate que no me acuerdo ahorita. Bueno, pero siempre, siempre recordar que antes de cada comida, sobre todo en personas que están con esta grasa visceral, que tienen mucha inflamación, desayuno, almuerzo y cena, consumir los vinagres, los que le ayudan a desinflamar. Vinagre de manzana, el vinagre de cúrcuma, el vinagre de sidra y manzana, aún más, porque actúa sobre la parte metabólica, sobre la parte hormonal. El de coco es excelente. Grasa visceral, tienen que tomar coco. Si usted tiene barriga abultada, prominente y dura, tiene que consumir vinagre de coco. Ya encontré. Se llama Choco Slim. Choco Slim es una marca que vende cacao puro. Yo lo consumo ahí para tomarlo, para hacer chocolatada, que dice para hacer chocolatada, pero lo hago en agua, por si acaso. Y lo venden en muchas tiendas de productos naturales y es bien, pero bien puro, por si acaso. No lo mezclan con alguna otra cosita, no. Choco Slim se llama. Bueno, entonces antes de cada comida consumir el vinagre terapéutico, ayudarse con el ejercicio, con una buena alimentación. 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Señoras y señores, como siempre, ha sido un gusto compartir con ustedes este su programa de salud y de alimentación en línea directa con la naturaleza. Muchísimas gracias.
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2: 2:30 p.m.
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0: Muy bien, iniciando esta tarde el programa Portafolio, la verdad que con bastante informaciones y bueno, la verdad de que cómo se mueve la justicia en nuestro país, una justicia selectiva, una justicia que dejó con olor a podredumbre los 20 años de gestión del movimiento al socialismo y todo lo que pasa en el país es esa raíz podrida, putrefacta que dejó el movimiento al socialismo, sin duda alguna. Y hemos visto autoridades o gente con cierto poder que maneja la justicia a su antojo, como le da la gana, porque son amigos, porque tienen ciertos privilegios, en fin. Y uno de ellos es el alcalde Johnny, o el exalcalde Johnny Fernández, que siempre se burló de la justicia, siempre. Ayer han detenido a uno de sus exsecretarios, a Mario Centellas, y él señalaba, aquí el culpable es Johnny Fernández, que no sea cobarde, que venga y declare, porque él es culpable y responsabiliza además a uno de los hijos de Johnny Fernández de estar detrás de todo este caso de corrupción. Y ahí llama la atención, porque de todas las denuncias que se hicieron en la gestión de Johnny Fernández, todos los concejales, sobre todo el concejal Fede Morón, fueron procesados todos, ni que se diga Fede Morón, que tuvo que vender, Federico Morón, chicharrones para poder pagar sus abogados, para poder pagar las audiencias y defenderse, pues, ¿no? Y al final de cuentas quedó librado. También se lo acusó a uno de los hijos de Johnny Fernández de estar relacionado con Rudy Sandoval, que estaba ligado al narcotráfico y después fue victimado por ajuste de cuenta en el Brasil, y lo matan a este hombre. Y se decía que producto del narcotráfico incluso había sido financiada la campaña de Johnny Fernández. Y ahí el hijo de Johnny Fernández, con el poder que tenía el hijo y el padre, le inician proceso igual a los concejales denunciantes. Pero no pasó a mayores en el caso de Johnny Fernández y de los hijos, intocables hasta el día de hoy. Como en la anterior, en las dos anteriores audiencias de Johnny Fernández, y ahora con la gestión de Manuel Saavedra, resulta que en la primera audiencia el hombre sale y amenaza a Manuel Saavedra, le dice, te reto, vení, encarame, y todo eso. Y al final de cuentas, cuando llega la audiencia, se abstiene de declarar y ahí no pasó nada, ¿no? Se suspende la audiencia, qué sé yo. La siguiente audiencia, esto fue la segunda audiencia. El hombre lo reta, pero ya para la, esto fue a la mañana, para la tarde el hombre se enfermó. Se enfermó ya ahí. O sea, el retador se enfermó en la tarde y se suspendió la audiencia. Veremos qué pasa el día de hoy, porque uno de los argumentos, si bien la ley dice que tienen ese derecho de abstenerse a declarar las personas, lo que no quiere decir que el abstenerse a declarar sean inocentes o sean culpables, porque para eso tiene que haber una investigación. Y en el caso de Johnny Fernández, el tipo se ríe de la justicia. Y ahí cuando lo escucha uno a esas preguntas que le hacen algunos de los colegas, ¿cómo se declara? ¿Cómo se declara? Inocente. Pues, ¿qué va a decir el hombre? No va a decir, sí, ¿sabe qué? Yo soy corrupto, yo robé, cobré sobreprecio, hice esto. Entonces, como decíamos, hoy en la audiencia veremos qué es lo que pasa, veremos uno si declara, veremos qué determina la justicia sobre el caso de Johnny Fernández, obviamente, y además de que la alcaldía, en la gestión de Manuel Saavedra, está pendiente de todo este desarrollo. Hoy queremos hablar con el concejal José Hugo Antelo, porque además de todo este proceso contra Johnny Fernández, hoy se finaliza la auditoría de vehículos y patentes en el municipio y veremos qué es lo que arroja, qué irregularidades más hubieron de la gestión de Johnny Fernández. Concejal, buenas tardes, bienvenido al programa. ¿Cómo está, hola, concejal? Buenas tardes. Queremos hablar con usted. Uno, para empezar, ya hoy se tiene que llevar adelante la audiencia del exalcalde Johnny Fernández. ¿Cómo ve usted esta situación?
1: Esperamos que la justicia haga su trabajo. Desde el municipio se han presentado las pruebas y en conjunto obviamente con el Ministerio Público, que es quien tiene que realizar la investigación, esperemos que se haga justicia con el pueblo cruceño por los desvíos y la malversación de fondos que se han realizado, para determinar quiénes son los verdaderos culpables del daño al municipio y que obviamente existan los culpables.
0: Ahora,
1: que se determine la culpabilidad.
0: Claro que sí, que eso es bastante importante. El exsecretario Mario Centella ha señalado la culpabilidad a Johnny Fernández, lo señaló de cobarde además, y que debería él estar siendo juzgado ahí, porque también acusa al hijo de Johnny Fernández de la malversación, de todo esto negociado y corrupción. ¿Cómo ve este punto, concejal? Estamos conversando con el concejal José Ugantelo para hablar

0: de este tema que hoy por hoy llama la atención. Concejal Antelo.
1: Sobre el señor, por ejemplo, sobre el señor Mario Centella, bueno, ella ha señalado básicamente la responsabilidad del señor Johnny Fernández, pero por supuesto vamos a esperar que ella lo determine o él lo señale, perdón, que él lo señale en las audiencias, ¿no? Porque lo ha manifestado básicamente ante la prensa, pero esperamos obviamente que ya se hagan todas las investigaciones y seguramente el señor Johnny Fernández va a tener que rendir ante la justicia y va a tener que pagar, y sobre todo el objetivo es que devuelva la plata de los cruceños.
0: Y hoy ustedes siguen trabajando, finaliza la auditoría de vehículos y patentes en el municipio. ¿De qué gestión son estas auditorías que se están realizando?
1: Se ha realizado de todos los últimos 5 años anteriores y se ha detectado, así como se detectaron muchos casos en la cuestión de inmuebles, se han identificado entre patentes y pago de impuestos de vehículos una afectación de más de 170 millones de bolivianos y 75.000 casos. Irregularidades en el pago de vehículos, de impuestos de vehículos, perdón, y en el pago de patentes, irregularidades por lo menos de 35.000 casos.
0: Es bastante el número.
1: Se ha habilitado un plazo también para que las personas puedan regularizar esto, que puedan revisar en una página de la Dirección de Administración Tributaria del municipio, que cada persona pueda revisar si su vehículo, si su patente, etcétera, etcétera.
0: Estamos hablando de 100.000 casos, ¿no? Es bastante, y eso es lo que más o menos, si se podría transformar estos 100.000 casos en número, una cifra aproximada, ¿cuánto sería de daño al municipio, concejal? Un aproximado.
1: En la cuestión entre patentes y pago de impuestos a vehículos, esa malversación que se ha hecho, esa manipulación del sistema informático, son por lo menos 170 millones de bolivianos. Eso hay que sumar el daño de los más de 500 millones de bolivianos que ha sido la afectación solamente en inmuebles. Estaríamos hablando de bordeando los 700 por solamente la mafia del sistema de recaudaciones que manipulaban el sistema.
0: ¡Hartísima plata! Estamos hablando 170 millones más 500 millones.
1: No, un montón.
0: ¡Hartísimo! ¡Qué daño tan grande,
1: sí,
0: de verdad!
1: No, y la idea es que se recupere esa plata porque sabemos que el municipio se encuentra en un pésimo estado, ¿no? Existe una crisis financiera del municipio, aparte que hay unos gastos al mes en la planilla, son 100 millones de bolivianos, lo que es una barbaridad, por supuesto. Entonces, obviamente hay que recuperar ese dinero y que las personas que aprovecharon, que hicieron uso de esto, tengan que regularizar la situación, porque lamentablemente es una afectación al municipio y que eso se ve reflejado en la falta de provisión de los diferentes servicios que tiene que proveerle el servicio al vecino.
0: ¿Se va a conocer en detalle cada caso de lo que se revele, lo que se encuentre en esta auditoría, concejal?
1: A ver, la auditoría ya se ha realizado.
0: ¿Ya?
1: La auditoría del sistema de recaudaciones ya se ha realizado y eso es lo que arroja esta auditoría. Daño en los casi 700 millones de bolivianos son precisamente eso, son el resultado de lo que arroja la auditoría. Quiere regularizar, no se lo ha hecho caso por caso, no se ha señalado caso por caso cuánto es la responsabilidad que uno, o sea, no se lo ha hecho público, perdón, pero sin embargo se ha manifestado que a partir de septiembre, por ejemplo, para la cuestión de inmuebles, se harán públicos los datos de quiénes son las personas cuyos inmuebles han sido parte de este sistema de manipulación informática y se seguirán los procesos coactivos que correspondan por la vía administrativa para hacer el cobro de estos impuestos, ¿no?
0: Bien, concejal, agradecerle muchísimo.
1: Y lo propio, obviamente, se hará con inmuebles y patentes.
0: Claro que sí. Agradecerle, concejal José Hugo Antelo, por esta información que nos brinda, importante, por cierto, y qué importante sería, además, también redundando en la palabra, el poder recuperar estos fondos. Qué bien que le harían al municipio cruceño. Gracias, concejal, y hasta un próximo contacto.
1: Muchas gracias por la invitación. Un placer estar acá con ustedes.
0: Y vamos a escuchar lo que decía el secretario precisamente sobre esta auditoría.
2: Buenos días, queremos comunicar a la población que ha terminado la auditoría a vehículos del municipio de Santa Cruz. Todos estos vehículos que han sufrido modificaciones irregulares para tener una irregular baja de impuestos, hoy están restituidos en el sistema. tienen que proceder a pagar el impuesto que han evadido en su momento. Entonces invitamos a la población a poder regularizar este pago de impuestos hasta el 31 de agosto, gozando del beneficio tributario que tenemos vigente de la reducción de multas e intereses. Pasada aquella fecha, la administración tributaria procederá a bloquear cuentas bancarias de los deudores, a embargar estos bienes y posiblemente a rematar estos bienes en caso de no de que el contribuyente no pague la deuda, ¿no? También comunicar a la población que hemos ampliado nuestro horario de atención. Hasta el 31 de agosto vamos a estar atendiendo de lunes a viernes desde las 8 de la mañana hasta las 6 de la tarde, y el día sábado 22 y sábado 29 de agosto vamos a atender en horas de la mañana desde las 8 de la mañana hasta las 12 del mediodía.
0: Bueno, y eso es lo que señala el secretario, y la verdad es que esto es tan importante. Y ¿sabe qué? Son 170 millones de bolivianos, por un lado, en patentes, 500 millones de impuestos en inmuebles que se han afectado a la ciudad de Santa Cruz. Y esto, por todo este caso de corrupción y desfalco que hace Johnny Fernández a través de la manipulación informática, y su exsecretario lo ha señalado al hijo. Y usted debe conocer que hace tiempo se señaló a los cuatro hijos de Johnny Fernández y a su yerno. A Miguel Fernández, terrible el ex concejal Miguel Fernández, porque se lo vio involucrado en varios hechos y además que manejaba, por decirle, todo lo que era impuesto, por decirle. La hija de Johnny Fernández, Paola, la ex senadora, también tenía, por decirle, todo lo que era mercado. El yerno, que ahora es diputado, que le quitó la diputación a la hija de José Quirós, porque así de cochina en la politiquería, ese igual está involucrado en temas de terrenos municipales. La hija Nicole Fernández Justiniano, también involucrada en temas de los mercados. Y el otro hijo, Johnnycito, como le decían, igual involucrado. Entonces, cada uno como que se repartió ciertos negocios y negociados que tenían que hacer. No es diferente a nada de cómo se ha manejado la justicia o la política y la corrupción en el gobierno de Evo Morales, ni es de Luis Arce, porque los hijos de Luis Arce igual se llenaron de plata, ¿no? Lo mismo que los hijos de Johnny Fernández. Y algo que es muy característico en estos casos y en estas exautoridades es que no tienen toda su plata en sus cuentas, por decirle, no está en la cuenta, usted no va a encontrar estos 170 millones en la cuenta de Johnny Fernández, o estos 500 millones repartidos en la cuenta de los hijos, qué sé yo, las esposas, novias, no. Me acuerdo, y usted acuérdese también, que denunciaron que la ex suegra de Johnny Fernández, la madre de esta señora Aida Justiniano, estuvo involucrada en un hecho, manejaban el matadero municipal, o sea, fíjese hasta eso. Y entonces le dicen, ¿y usted qué hace acá? Esto fue público, porque la señora la descubren, qué sé yo. Y la ex suegra y el cuñado que trabajaba igual en el municipio, en la gestión de Johnny Fernández, eran, por decirle, los testaferos, ¿no? Entonces, hay que ver, pero otro punto importante es que la plata la manejan, ¿sabes qué? La manejan en bolsones, la manejan en efectivo. O sea, porque así es más fácil, pues, ¿no? Porque si las tuvieran en cuenta, si hicieran transferencia, es fácil seguir la línea de tiempo del dinero. Ahora lo que se espera es que Johnny declare, ya llegó a hacer audiencia, ¿qué dijo? A ver, escuchémoslo, por favor, lo que decía.
3: Y venimos ahora por una denuncia de una supuesta manipulación informática. Yo quiero decir que yo soy alcalde. Yo he sido alcalde. Yo soy alcalde, yo no he estado manejando computadoras ni manipulando ningún sistema. Para eso hay directores de sistema, para eso en la alcaldía hay secretario, hay director del DAT, de recaudaciones. Son otros niveles, ¿no? De que voy a acompañar documentación para ayudar a la investigación, sí. Eso sí hay que hacerlo.
4: ¿Se va a presentar a veces que sea necesario? ¿Es que negociado con el tema de impuestos, disculpa?
3: Tiene que investigarse eso, ¿no? Yo como alcalde, pues no, que voy a estar ahí abajo mirando esas cosas. Pero si hay gente denunciada, tiene que venir a declarar y tiene que, bueno, decirse.
5: ¿Se conocía?
6: No su nombre, por favor, señor Johnny Fernández. ¿Quién manifiesta?
3: Ninguna opinión de eso.
5: Dice que lo traicionó.
3: No tiene nada. No opino nada. Estamos en un proceso legal y hay que ser bien respetuoso con la ley, nada más. Cada uno tiene su responsabilidad. En este tema que le estoy hablando de supuesta manipulación, tiene que ubicarse quiénes son los que estaban en las computadoras, quiénes son los que han hecho.
5: Justamente, ¿usted no tenía conocimiento de lo que hacían los directores?
3: ¿Perdón?
5: ¿No tenía conocimiento de lo que hacían los directores?
3: Hay secretarios y hay directores.

definitivamente cómo está, y aquí algo importante, cómo está la justicia tan venida a menos en nuestro país. Por supuesto que yo ni siquiera debe saber encender una, o apagar una computadora. El problema grave es que es su gestión, es su gente, son sus hijos que están siendo señalados, y es su gestión. Yo era alcalde, pero ¿bajo qué criterio está? Bajo él, bajo su mando. Entonces, y mire usted, cuando Johnny Fernández era concejal municipal, Johnny Fernández sabía que quien manejaba, por ejemplo, en ese tiempo recaudaciones era Joaquín Crapuzzi, y siempre fueron amigos. ¿Acaso cuando entró Johnny Fernández a la gestión de alcalde, les hizo auditoría? No les hizo. Y lo beneficia entregándole el mercado mutualista. ¿Sabe? Siempre fue un negociado impuesto, y lo hemos sabido todos, recaudaciones de la alcaldía municipal. Ahora, el hombre llega feliz, libre y campante porque se creen tan seguros que pueden seguir manejando la justicia a su antojo. Y decimos, es la justicia selectiva, la fiscalía actúa como quiere en algunos casos, rapidez en otra. Miren ahí en unos casos que uno se queda tan sorprendido porque descubren, por decirle, un caso de atentado, de asesinato, por decirlo, feminicidio, como quieran llamarle. Ya descubrieron inmediatamente quién era el supuesto autor intelectual, el material, qué sé yo, qué se llamaba. Hasta el expresidente Evo Morales ya señalaba. Y hay un montón de cosas. Antes que llegue la persona, ya está la policía esperando. O sea, hay situaciones que uno dice, wow, qué rapidez para algunos, o allanamientos que se hace, pero así brevemente que salen las órdenes de allanamiento, cuando uno está esperando meses para ver si le dan una orden de desalojo, una orden de allanamiento, un mandamiento de apremio por pensiones, por último, o sea, selectiva en todo punto de vista es la justicia que hay en el país. Veremos qué es lo que pasa. Otro que ya llegó también por otro lado, igual corrupción, por otro lado, y aquí una vendetta amorosa, un escándalo terrible que le hace tanto daño al país, es lo del caso Nadia Beller y Fernando Cerimedo. Personajes siniestros que no debería tener ninguna autoridad que lo estén acompañando en gestión de gobierno de ningún punto de vista, de verdad. Dañinos, y ¿sabe qué es lo peor? Si todo lo que dice, o mitad de lo que dice, o cierta parte de lo que dice Nadia Beller es verdad, la mujer es cómplice. ¿Por qué no lo denunció mientras estaba con él? Oiga, ella sabía, y les dijo, ¿no?, claramente, en tal departamento, en el tercer cajón de la derecha, de tal mueble, está la plata ahí. En tal lugar, en el cajón de la cocina, del mueble, ahí van a encontrar tales cosas. O sea, todo bien descrito, sin duda alguna, porque era su pareja, vivían juntos. ¿Y por qué no lo hizo antes? Entonces, mientras estaban bien la pareja y no tenían problema, mientras no se enteró de que ella era la tercera en discordia y no era la oficial, todo estaba bien. Entonces, esas son las situaciones. Ahora, con todas las denuncias que ha lanzado, tiene pues que demostrar. Ya los legisladores han salido a decir a que no demuestre. Y de verdad han lanzado tanta denuncia que tiene que demostrarla. Y ahora pues el salvador del mundo, o el salvador de Bolivia como siempre se creyeron, pues sale Evo Morales, salen tanta gente. Oiga, todos los días, y le voy a mostrar aquí en... Hay gente que, usted sabe, como somos periodistas, nos mandan informaciones. El exdiputado del MAS, aquí, mire, ahí la cámara, Ángelo Céspedes, todo lo que me... Ni le abro siquiera su video. Y sabe que todos los días, y sabe que este siniestro exdiputado, para darle un ejemplo de lo último que hizo este exdiputado, y cómo la justicia selectiva. Todos los días sale, tiene que renunciar el presidente, que juicio de responsabilidades, que Evo es la solución, que no sé qué. ¿Qué es lo que pasó hace unos meses? Resulta de que Ángelo Céspedes sale denunciando de que, mire, han querido atentar contra mi vida, me quieren matar porque yo denuncio al gobierno, que no sé qué, que mi camioneta... Que

no sé qué. Y se acuerda, alguien le arrojó fuego ahí y le puso a su movilidad, ¿ya? A su camioneta. No hubo daños mayores, gracias a Dios. No hubo daño, ni siquiera los daños materiales fueron de consideración. Cuando ya se detiene, y él dijo, mire, la oposición, la derecha, Luis Fernando Camacho, que todo Santa Cruz, que no, mire, era la ultraderecha, la derecha, todos los opositores querían matarlo a Ángelo Céspedes. Cuando se investiga, se descubre del que el que lo había hecho esto era un señor que había sido denunciado por tráfico de armas y lo mandan a Palma Sola. Y este exdiputado, en calidad de diputado cuando era, le dijo, ¿sabe qué? Yo manejo la justicia, me pagan tanto, le había dado primero 20 mil, después 30 mil dólares, y le dice, ¿y va a salir de la cárcel? No sé qué. No salió pues de la cárcel el hombre. Entonces dice que había vendido su casa el hombre y no sé qué. Todo esto fue presentado en la policía, lo presentaron las autoridades policiales. De ahí nunca más dijo nada Ángelo Céspedes al respecto, ¿no? Y había sido que un ajuste de cuenta, o sea, era darle un susto a Ángelo Céspedes y que pague esa plata que le había sacado esta gente porque él decía que manejaba la justicia. Y de ahí aparecieron varias personas señalando que así le había sacado plata a Ángelo Céspedes, diciendo de que él manejaba la justicia y que los iba a liberar. Entonces, así se maneja la justicia y esta gente es la que ahora todo el tiempo para saliendo con esto de Nadia Beller. Tiene que irse el presidente, tiene que dar un paso al costado, tiene que renunciar, tiene que haber referéndum, tiene que haber elecciones, o sea, de todo. Mire ya, todas las facciones del masismo, evista, androniquista, la arcesista, del castillista, todo lo que usted quiera, están ahora pidiendo que el presidente se vaya. ¿Y quién cree que tendría que subir? Lara. ¿Confía usted en Lara? ¿Qué pasaría si Lara estuviera en el lugar? O sea, por eso seguimos insistiendo. La justicia, lamentablemente, ha permitido que todos estos casos pasen así. Porque cuando se descubrió, por ejemplo, el caso de Ángelo Céspedes, debieron pues seguirle proceso, enjuiciarlo al hombre, ir a la cárcel, porque no puede levantar el nombre de la justicia. Con Johnny Fernández pasa lo mismo, Cerimedo, Nadia Beller, o sea, lamentablemente la justicia es así. Y al hombre lo van a mandar a Chonchocoro, porque están pidiendo a Chonchocoro. ¿Y qué pasa con toda la actuación de Nadia Beller? Si en un canal argentino ella señaló, cuando yo firmé la ley no sé cuánto, o sea, ¿qué poder tenía esta gente? No solo Cerimedo, sino Nadia Beller, señores. Y de verdad que esto es lo que hace daño a nuestro país. Y cuando vemos las noticias internacionales, no es pues solamente que están hablando de cómo está Rodrigo Paz, sino de todo el conglomerado boliviano. ¿Cómo nos miran a los bolivianos? Somos la burla, somos el hazmerreír. No, mire, la verdad de que es una pena la decadencia. Y todo esto por la podredumbre que dejó el movimiento al socialismo. Vamos a hacer una pausa.

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0: Y ya finalizando la semana agitada que hemos tenido en Santa Cruz y en el país, queremos saber ahora que estamos así caliente, ¿no? Caliente, caliente de rabia. ¿Cómo va a estar el clima? ¿Frío, caliente? ¿Cómo? A ver, nos acompaña con nuestro cuerpo, como estamos nosotros, caliente, así enojados, ¿no? A ver, que no dé los datos del tiempo el señor del clima. Le achuntó muy bien esta semana. Oye, no te paso el señor del clima.
1: Y estamos con miedo porque dicen que el frío vuelve, ¿no?
0: Este ¿verdad?
1: Domingo. Entonces esperemos. Ojalá que
0: hay que aprovechar para lavar la ropa, pero mejor que nos diga el señor del clima. ¿Cómo está, Luis Alberto? Buenas tardes, bienvenido al programa. ¿Lavamos o no lavamos la ropa?
2: puede hacerlo público. No hay que lavar sin ningún riesgo, Marisa. Pero volviendo un poco a su comentario previo, realmente esta semana ha estado movida, no solamente en lo político, pero también en el tiempo. Tuvimos un día muy frío el miércoles, con chilchina, con temperaturas que de verdad nos sorprendieron. Fue un frente frío de mediana intensidad, y eso es bueno informar, Marisa. Un frente frío débil o leve es de 14 a 17 grados la mínima. Un frío de mediana intensidad es de 11 a 13 grados centígrados la mínima. Ya 10 grados por debajo de 10 ya es intenso, ya es extremo. Entonces lo que sucedió fue un frente frío de mediana intensidad, solo que la sensación térmica por la lluvia y los fuertes vientos del sur ahondó la situación. Tuvimos una sensación térmica de 10 grados, pero bueno, ya pasó, todavía tenemos, como se dice, la cola del sur, vamos a tener este fin de semana, pero ya con temperaturas que van a ir en ascenso, que a propósito, este frente frío se queda hasta el día lunes, y las temperaturas que van a primar el día de mañana, vamos a tener 15 la mínima y 28 la máxima. Hoy estamos cerrando con 27, Marisa. El día domingo vamos a tener una mínima de 16 y una máxima de 29. Y el día lunes ya vamos a tener 28, 29 grados. Y eso sí, a partir del martes, reingresan los vientos del norte, pero de manera que se van a hacer sentir sobre todo a partir del miércoles, con ráfagas que van a superar los 80 kilómetros por hora durante la semana, y las temperaturas en un ascenso definitivamente sustancial. No se descarta que lleguen a 35 grados, pero mínimamente van a alcanzar 34 grados hasta el fin de semana, 34, 35 grados. Ese comportamiento se va a dar también en las provincias, Marisa. Vamos a tener en los valles este fin de semana una mínima de 5 que se va a registrar en Pucará mañana en la madrugada, 5 grados, pero las máximas vamos a tener de 27 grados, sobre todo en Pampa Grande y en Saipina. En Cordillera vamos a tener una mínima de 10 y una máxima de 30, 10 en Cuevo y máxima de 30 en Cabezas este fin de semana. Y concluimos la Chiquitanía, una mínima de 14 y una máxima de 33. Esas son las condiciones del tiempo para este fin de semana, y le ha dado un anticipo de lo que sería la próxima semana. Como dije, a partir del martes se consolidan los vientos del norte y empieza el ascenso, pero muy sostenido de las temperaturas, fuertes vientos del norte, no se descarta que lleguen a 90 kilómetros por hora, y además temperaturas que las considero ya de verano, fruto de la incidencia del fenómeno del Niño. Entonces, de aquí en más, a partir de septiembre, empieza la escalada de las temperaturas máximas, sobre todo, y vamos a alcanzar temperaturas muy, pero muy altas, y olas de calor en el mes de octubre, Marisa.
0: Grave, ¿no? Porque martes y miércoles nos señala usted vientos bastante fuertes, y eso hay que tener el cuidado necesario, porque ya hemos visto cómo se caen los árboles. Hace unos días miraba, porque, bueno, la gente pues saca fotos a lo que sucede, toldos que se han caído estos días con los fuertes vientos más la lluvia terrible ha sido, Luis Alberto.
2: Así es, eso hay que tomar previsiones. Siempre, tanto la CRE como el municipio se alistan cuando se dan estas coyunturas de fuertes vientos, porque se caen no solo árboles, también tendidos eléctricos, se cae también la señal de energía, sobre todo en el área provincial, también acá, en fin, genera contingencias de todo tipo, caídas de letreros, hay que tener cuidado su vehículo también por no estacionarlo cerca o debajo de los árboles, en fin, todas esas contingencias pueden darse y eso es bueno siempre recomendar a la gente que tome previsiones. Pero además las altas temperaturas, Maritza, hay que darle la atención debida. Ya empieza vamos a sentir ya en carne propia este fenómeno, que ya empezó con 32 grados la pasada semana. Hoy ya vamos a estar prácticamente con 35 grados, 34, 35 grados, y va a continuar la escalada en septiembre, y ya en octubre vamos a tener ya temperaturas que prácticamente van a situarse en ese orden, en muy próximo a 40 grados, vamos a tener seguramente olas de calor de 37 grados, que a propósito, eso dice la Organización Meteorológica Mundial, que para que se dictamine una ola de calor, tiene que permanecer la temperatura máxima del año, en este caso la máxima siempre en la capital cruceña, o el promedio es 37 grados en verano, entonces, y mínimamente tiene que ser 3 días, y esa situación se puede dar, entonces es bueno tomar previsiones, la hidratarse bien, el tema de la propia lugar vulnerable, que tome previsiones en cuanto a los enfermos, los que sufren enfermedades base, siempre esos son los más afectados por estas olas de calor, entonces hay que tomar previsiones. Y bueno, ya vamos a ir dando algunas recomendaciones que ya en los medios lo estamos haciendo, cuidar la economía de la gente también, programar su aire acondicionado en 24, 26 grados centígrados, el termostato, para que le ahorre energía y no venga la factura muy elevada, en fin, todas esas situaciones las vamos a ir conversando, Maritza, para que en un país con crisis económica, imagínese, hay que cuidar también la economía, y la mejor forma de hacerlo es también tener hábitos para que podamos tener, porque usted sabe muy bien que el aire acondicionado es el artículo de mayor incidencia en la factura, y eso de alguna manera vamos a estar orientando a nuestra población para que pueda asumir ciertos hábitos y pueda evitar que la factura le salga elevada el 30 de cada mes, y al final todos le echan la culpa al generador, y no es así. Creo que la responsabilidad recae en nosotros para tener hábitos que permitan ahorrar energía, Maritza.
0: Importante lo que señala usted, Luis Alberto, y nos decía entonces, recapitulando, el frente frío se queda hasta el lunes en nuestra ciudad, y le pregunto, ¿la lluvia vuelve uno de estos días o este frente frío solamente?
2: Nada, ya se acabó la lluvia, no se descartan algunos chubascos, algunas lluvias fruto de calor y humedad, esos son lluvias convectivas, que se calienta bastante el piso, y ese vapor se eleva a la atmósfera, propician nubes y pueden darse lluvias fuertes, con fuertes vientos inclusive, y eso puede darse cuando hay estas lluvias fruto de calor y humedad, que esa va a ser la dinámica de este fenómeno del Niño. Vamos a tener altas temperaturas, vamos a tener olas de calor, se va a agudizar la sequía, y entre medio vamos a tener lluvias torrenciales en cortos periodos de tiempo, fruto precisamente de lo que le expliqué, calor y humedad, que ya ya la población lo conoce. Entonces, para que un poquito también prevea que puede que llueva, pero de manera muy sectorizada y lluvias muy fuertes en muy poco tiempo, y eso es fruto también de este fenómeno que viene con todo y parece ser, según las probabilidades, los organismos internacionales, que va a ser el mayor registro de la historia de este evento del Niño 2026-2027, Marisa.
0: Agradecerle muchísimo, Luis Alberto, por toda la información muy necesaria y oportuna que nos brinda. Gracias y esperamos tenerlo en un próximo contacto.
2: Que le vaya muy bien, Marisa, que tenga un buen fin de semana.
0: Gracias, Luis Alberto. Y sin duda alguna, tomemos en cuenta esto que nos dice, el Frente Frío se queda hasta el día lunes. Puede ser que la próxima semana o cualquier momento a raíz de las altas temperaturas pueda darse alguna llovizna, lluvia por ahí. Se descarta estos días, sin embargo, lo que sí, tómelo en cuenta que el Frente Frío va a seguir. Entonces podemos nomás lavar ropa para que tengamos, por si viene otro surcito por ahí, ¿no? Como el que hemos tenido estos días, que ha sido bastante frío. Y claro, cuando nosotros le vamos diciendo todas estas sugerencias, estas noticias importantes para todos ustedes, es porque queremos que usted también sepa, lo tome en cuenta, porque sabemos que es una información útil, como las menciones que también queremos darle a conocer para que usted tome en cuenta en este momento que tenemos para ofrecerle a todos ustedes, y sin duda algunas que son muy importantes cada una de ellas.
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3: una
0: algo
3: pausa? Tenemos una sugerencia.
0: A ver, sugiera.
3: Para
0: sugiera
3: usted que quiera ahorrar, para usted que sabe ahorrar, si lo puede hacer en el mejor lugar. Por supuesto.
0: Quiero saberlo.
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0: Qué importante, de verdad. Y yo quiero decirles que uno va escuchando las diferentes menciones y cómo las empresas siguen generando trabajo, siguen trabajando, siguen produciendo, y eso es lo que hace, ¿no? Es lo que hacemos usted y yo, muy a diferencia de los políticos que lo que hacen es saquear al país, ¿no? Y bueno, la verdad que tanto daño hacen. Oiga, y algo que quería mencionar igual antes de irnos a la pausa, es que CREE gradúa a 306 nuevos profesionales y apuesta por la educación que transforma, un nuevo logro que abre puertas al futuro. Y digo, ¿qué nota o una mención muy importante? Porque en medio de todo lo feo que pasa, hay instituciones muy buenas, muy sanas, que trabajan, que aportan, que dentro de ese plan de responsabilidad social empresarial están estos proyectos de vida, de ayudar a las personas, de que se profesionalicen, de que tengan un mejor futuro. La Cooperativa Rural de Electrificación celebró la graduación de la quinta promoción del programa de becas Crece con Nosotros y de los estudiantes regulares del Instituto Tecnológico. En total, 306 nuevos profesionales recibieron su título de especialistas diplomados, culminando una etapa de preparación que fortalece sus capacidades y amplía sus oportunidades de crecimiento. Y bueno, la verdad es que esto es interesante porque usted, por ejemplo, busque Fundación CREE, así CREE en mayúscula, C con minúscula, Fundación Crece, y ahí va a haber todos los cursos, porque es para que podamos participar cualquier persona. Entonces, participamos de estos cursos y bueno, ya podemos tener una forma también de tener un ingreso. Y me encanta porque uno lo ve tan activo ahí al arquitecto Carmelo Paz, que le mete pasión al trabajo sin duda alguna y que le encanta esto de que la gente se forme y tiene buenos planes de estudio, buenos proyectos que van en pro de la educación que lleva adelante CREE. Por ejemplo, tiene el programa de los bachilleres, los mejores bachilleres, van a un concurso, el premio a la excelencia, ¿no? Y esto, ¿en qué consiste? Los mejores bachilleres, todos los bachilleres van y se inscriben y dan exámenes, y los mejores pueden optar por cupos para diferentes universidades y diferentes carreras. ¿Y cuál es el requisito? Tienen que obtener máximas notas para poder mantener la beca, sin duda alguna. Y esto, además, hay la beca 100, que los mejores estudiantes de primaria y secundaria también tienen un premio, que en ese se llama 100 porque le dan un valor de $100, ¿no? Entonces, es importante, cómo no va a ser muy bueno para tanto para el estudiante como para el padre de familia. Son parte de estos programas interesantes que tiene nuestra Cooperativa Rural de Electrificación, y hace poquito recibió un premio también, al Premio Maya, porque eso es lo que hace la CREE, y eso es lo que nos enorgullece a los cruceños, de tener una cooperativa de este nivel, una de las mejores de Sudamérica, así que orgullosos de dar a conocer esta buena noticia. Hacemos una pausa.
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0: Muy bien, y le comento que Santa Cruz nuevamente, qué bueno, se prepara para hacer escenario de la Total Conference que se va a llevar a cabo en los primeros días de septiembre, una conferencia agropecuaria, y hoy queremos conversar con uno de sus voceros, Hugo Bedregal, para que nos dé todos los detalles, porque consideramos tan importante aportar al desarrollo, a la pujanza, a la producción, a mejorar cada vez, y eso es lo que queremos conocer todos los detalles con Hugo. Hugo, buenas tardes, bienvenido al programa.
1: Maritza, ¿cómo está? Buenas tardes, gusto saludarle a usted y a toda su audiencia.
0: Bueno, la verdad es que queremos conocer todo sobre esta importante conferencia que pone el futuro del agro boliviano en el centro de la conversación y con invitados internacionales, además.
1: Correcto, esta es ya la séptima edición que estamos haciendo del Total Conference, el evento agropecuario más grande organizado por una empresa privada, líder dentro del rubro agropecuario. Y como todos los años, nuestra idea es poder traer experiencias y casos de éxito para que vean cómo se puede hacer las réplicas de lo que está pasando en el exterior y también en nuestro país. Tenemos la presencia de disertantes internacionales y también nacionales que nos van a contar sus casos de éxito, experiencias de vida, cómo han repercutido en la vida de ellos y sobre todo en el entorno. Para nosotros este es un evento que vale la pena destacar por todo el mensaje, más allá del networking que vamos generando, volviendo a recalcar, sobre todo por la experiencia que vamos a presentar. Esta es una oportunidad para que la gente pueda conectarse con líderes del agronegocio boliviano y llegar a quienes realmente toman las decisiones dentro de este grupo. Están aglutinados todo lo que es la parte agropecuaria en producción, empresas, empresarios, todo lo que viene a ser las empresas ligadas a este rubro. Como le decía, esta es ya la séptima edición que estamos realizando el Total Conference, como siempre tratando de poder tener mayores ofertas para las personas que van a poder asistir. A modo de dato, nosotros iniciamos el 2018 en la primera conference con 350 personas de asistentes. Y el año pasado, 2025, hemos llegado a tener más de 1,000 participantes dentro de lo que ha sido esta experiencia de Total Conference, que se ha tornado ya una característica dentro del rubro agropecuario, perdón.
0: Claro, y ahí me interesa muchísimo lo que usted señala, porque pone el futuro del agro boliviano en el centro de conversación. Me encanta este título incluso, porque vemos en el caso de Bolivia, en el caso de Santa Cruz y Beni, sobre todo Santa Cruz, la alta calidad genética en sector pecuario y en el sector de ganadería, y eso es tan lindo, sin duda alguna, poder también conocerlo y darlo a conocer, Hugo.
1: Definitivamente el crecimiento agropecuario en Bolivia está avanzando cada vez más. Nuestros estándares de calidad son mucho más altos. Somos referentes ya en la región, tanto en la parte de genética, la parte de producción en agricultura, igual está creciendo en distintas zonas del departamento, tanto en Santa Cruz, como también se está extendiendo hacia Beni. Y es por eso que traemos disertantes y entendidos dentro de la materia que están relacionados de alguna manera a lo que es el mundo agropecuario, para que nos cuenten las experiencias y veamos que todo con trabajo, responsabilidad, dedicación y objetivos claros se pueden lograr. Claro ejemplo de esto es que uno de nuestros disertantes en esta oportunidad es el señor Antonio Cabrera Mano Filho. Él es uno de los exministros de Agricultura de Brasil, muy relacionado a la parte de la ganadería, es un médico veterinario, especialización en producción animal. Ha sido hasta ahora el ministro más joven de la historia de Brasil. Es reconocido como una de las figuras más influyentes del agronegocio brasileño. Múltiples condecoraciones nacionales, internacionales, el aporte al desarrollo que ha hecho él desde el Ministerio de Brasil ha sido muy importante para su país y para la región, y lo tendremos acá para poder recibir de primera mano justamente todo lo que es este conocimiento y este bagaje de experiencias que vamos a tener, no solamente como esa autoridad, sino le digo como una persona muy ligada a la parte agropecuaria. Por segunda vez también tendremos la visita del doctor Yuri Khalil. Él es brasilero, pero radicado en Estados Unidos, especialista en economía agrícola que viene desde la Texas A&M, la Universidad de Texas A&M en Estados Unidos, Esta persona es un profesor especialista en extensión en economía agrícola, consultor y asesor de distintos gobiernos a nivel internacional, Estados Unidos, Canadá, Brasil y demás, en toda la parte de lo que es la economía a lo que refiere a la agropecuaria. Vamos a poder conocer mucho sobre el análisis económico, la rentabilidad de los sistemas productivos, tomas de decisiones estratégicas, sobre todo en la coyuntura actual que está pasando el país. Tiene estudios e investigaciones muy amplias con datos precisos que él la va a traspasar y nos va a hacer conocer todo esto de primera mano. Y otro de los invitados que tenemos justamente para el Total Conference del 4 de septiembre es el doctor Juan Landívar Bowles, boliviano, cruceño, pero que radica en Estados Unidos. Actualmente él es director de investigación y extensión también de la Texas A&M, la Universidad de Estados Unidos. Es un doctor en fisiología de cultivos. Él también ha sido uno de los más condecorados y reconocido por sus análisis. Más de 4 décadas de trayectoria profesional de este orgullo boliviano para nosotros, que va a estar presente también en el Total Conference compartiendo sus experiencias, los avances tecnológicos, sobre todo que se están dando hoy en día en cuanto a inteligencia artificial, sensores remotos, drones, agricultura digital, todo esto orientado para mejorar la productividad y aportar de alguna manera, como siempre lo quiere hacer TotalPEC, para tener el éxito de la agropecuaria boliviana. Como le digo, es un orgullo nuestro tener un boliviano profesional dentro del rubro destacado a nivel internacional que nos va a visitar. Otra de las visitas que vamos a tener y que va a ser interesante por este lado es la parte de doctor Humberto Villavicencio Maravic, también boliviano, de Santa Ana de Yacuma. Él es un urólogo oncólogo. Ya les explico de qué forma está relacionada esta parte del evento. El doctor Humberto es una eminencia dentro de lo que hace la urología con la parte de oncología, reconocido especialista a nivel internacional, destacada trayectoria en España, sobre todo médico cirujano en la Universidad de Zaragoza, doctor en medicina cum laude por la Universidad Autónoma de Barcelona, director del Servicio de Urología. En fin, podría extenderme bastante dando el currículum del doctor Humberto Villavicencio. Y él ha sido uno de los precursores dentro de lo que es la operación a distancia, la operación robótica, sobre todo en la parte de oncología, que va a estar también presente contándonos el éxito de este boliviano de Santa Ana de Yacuma, que ha trascendido fronteras y ha hecho una exitosa carrera profesional. Y él está muy ligado también, su presencia y participación, al último disertante que tendremos, y estamos hablando del señor Enrique Prata, presidente del Hospital del Amor de la ciudad de Barretos, en Brasil. Para los que no están muy al tanto, el Hospital del Amor de Barretos de Brasil es el hospital más grande de Latinoamérica en atención a pacientes con cáncer. Son muchos los bolivianos que acuden año tras año a hacerse tratamientos justamente en el Hospital del Amor de Barretos. Y este es un hospital netamente particular que ha sido y está siendo apoyado y sustentado por la empresa privada, sobre todo por la parte agropecuaria. Él es ganadero de familia, hijo de médicos fundadores justamente de esta institución, que asumió un desafío para gestionar este hospital desde finales de los 80. Y hoy en día ha logrado convertir al Hospital del Amor como un referente internacional de la lucha de esta enfermedad que atañe de una u otra forma casi a todos. Y va a estar presente también mostrándonos cuál ha sido el crecimiento del Hospital del Amor con proyectos interesantes también para Bolivia, y que está siendo soportado, como le digo, por el rubro agropecuario en Brasil. Como puede ver, toda esta cartelera de disertantes, especialistas, profesionales que tenemos están viniendo a aportar sus experiencias de vida para podernos inspirar y al mismo tiempo ayudar a que sigamos creciendo y contribuyendo al éxito de la agropecuaria en Bolivia.
0: Interesante lo que nos señala. ¿Cómo está previsto el ingreso? ¿Hay personas que de repente puedan estar interesadas? ¿Se puede o es con invitación especial?
1: De ambas maneras, el evento se va a realizar el 4 de septiembre en las instalaciones de Expo Cruz, en el Salón Chiquitano y el Parque Ecológico. Son dos ambientes que nosotros empleamos para esta actividad, porque durante la mañana y la tarde se hace la serie de ponencias, de disertaciones por parte de los disertantes, y en la parte del Parque Ecológico, que es en la feria donde normalmente se hacen los conciertos en Expo Cruz, se realiza el desayuno en la mañana, el almuerzo al mediodía, preparado por un reconocido chef internacional, nuestro amigo Chef Alan, un chef de estrella Michelin encargado de dotar toda la parte de lo que es la comida a cruceros a nivel internacional, que ya nos acompaña por bastantes años. Él se encarga de preparar el almuerzo para todos los asistentes. En la tarde tenemos un coffee break networking, y en la noche tenemos un festival de carnes en el Parque Ecológico. Estamos hablando de más de 1,000 kilos de proteína con distintos acompañamientos, todo esto preparado por carne seleccionada para consumir lo que producimos, a cargo de chefs nacionales, internacionales, amigos nuestros que nos visitan año tras año. Es por eso que tenemos estas dos actividades del 4 de septiembre en el Parque Ecológico. Respecto a la pregunta, ¿cómo asistir? Tenemos invitados, por supuesto, que son directamente amigos de la empresa, empresarios, autoridades, pero las personas que quieren asistir también pueden adquirir su entrada, pueden ingresar a la página web del evento, que es totalconference.com.bo, y ahí pueden adquirir sus entradas, ya sea con tarjeta de crédito, débito, pago QR, puntos de atención y demás, y despejar cualquier duda que tengan al respecto. Y lo más interesante de todo esto es que nosotros, más allá de generar experiencia, generamos el hecho de el networking, no solamente de nosotros hacia los asistentes, sino entre los mismos asistentes. Y cerramos este evento con esta gran fiesta que es el Festival de Carnes, con más de 8 estaciones de carne y con una presencia musical de grupos internacionales que llegan desde Brasil y también grupos locales. Para nosotros es una fiesta grande, transmitir conocimiento, experiencia, confraternización, networking, todo en pos de que podamos seguir creciendo en lo que es la parte agropecuaria.
0: Agradecerle muchísimo, Hugo, por toda la información que nos brinda. Gracias y esperamos tenerlo en una próxima oportunidad.
1: A usted, muy gentil por tenernos este tiempo. Que tenga buenas tardes.
0: Buenas tardes. Así que ya sabe, este importante evento pecuario, agropecuario y de negocio a nivel internacional que se va a llevar este próximo 4 de septiembre en la FECPO Cruz. Hacemos una pausa.

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0: Y usted tiene que seguir en sintonía de la radio para que nuestro colega Erlan Justiniano, que ya viene enseguida, le avise qué pasa en la audiencia de Johnny Fernández, a ver qué determinan sus amigos de la justicia. Ese capaz que se salve. Cerimedo ya está frito. Cerimedo se va a ir a Chonchocoro, porque el hombre está solo, ¿no? O sea, extranjero, no tiene perro que le ladre. Entonces, como dicen, muerto el rey, viva el rey, ya.
1: Pero, y están en los dos polos, ¿no? Cerimedo que está solo, que no hay quien lo proteja, que al parecer ya está, va a ingresar a la cárcel. Y Johnny Fernández, que tiene mucha gente que lo proteja, que llegó muy seguro a su declaración a la del CC, y bueno, veamos cómo termina.
0: Pues sí, a ver, vamos a ver también qué pasa con la señora Nadia Vélez al respecto de todas las acusaciones que hizo. Se quebró el brazo y no hay orificio de entrada de la bala. Ahí me preocupa, de verdad. Ah, medio raro el caso, ¿no? Bueno, que siga con esta información, Erlan Justiniano. Amigos, invitamos a que sigan sintonía en la radio. Nos

0: El día lunes, Dios mediante, a partir de las 14:30. Feliz fin de semana.
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2: 4:00 p.m. Cooperativa
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0: 4 de la tarde con 6 minutos, ¿cómo están? ¿Cómo les va? Buenas tardes, estamos iniciando Hablando Sin Filtro. Bueno, como usted ve, distinto el día de hoy al de ayer, se vienen días mejores, por lo menos este fin de semana y la semana que viene. A ver, como usted ve, soleado con temperaturas en torno a los 24 grados. En la noche, temperatura cercana a los 18 grados, sin lluvia, con cielo despejado. Los vientos del suroeste a lo largo del día con una velocidad media de 11 kilómetros. Eso es para hoy. Para mañana, a pleno sol, los vientos del sur con una intensidad de 17 a 39 kilómetros. 15 la mínima va a ser para mañana, 25 la máxima. Para el día domingo, con nubes y sol, 17 la mínima, 25 la máxima. Los vientos del sur de 16 a 32 kilómetros por hora. Estoy mirando toda la semana que viene a pleno sol. A ver, el lunes, 17 la mínima, 24 la máxima, con nubes y sol. Los vientos siguen del sur de 15 a 33 kilómetros. El día martes, con nubes y sol, 17 la mínima, 27 la máxima. Los vientos del norte, de 25 a 55 kilómetros. El próximo miércoles, hasta ahí nomás, a pleno sol, 20 la mínima, 29 la máxima, eso es calor, ¿eh? Los vientos del norte, de 35 a 75 kilómetros por hora. Y veo jueves, calor, 22 la mínima, 30 la máxima. Viernes, 23 la mínima, 31 la máxima. Hablo de la otra semana, pero veremos. Esto no es seguro porque cambia, sobre todo con el tiempo que anda medio loco. Así que, pero bueno, hoy y mañana con días así, como el de hoy. Así que siéntase tranquilo si es que va a trabajar, si es que va a laburar, digamos. Es decir, al aire libre, ¿no? Así que ya lo sabe. Bueno, acaba de finalizar la audiencia de don Johnny Fernández. Se abstuvo a declarar. A ver, escuchemos. Salió del juzgado. ¿Qué fue lo que dijo?
1: Que ir también a decir, oiga, ¿por qué me está cobrando eso? Si no es lo que diga la alcaldía, la última palabra. Hay muchos contribuyentes que se han hecho un buen trabajo de campo, levantamiento técnico y todo lo que son el ajuste que se hace para determinar el pago. Entonces, eso es lo que se va a ir demostrando y tiene que demostrar la alcaldía ahora, porque muchos contribuyentes, he escuchado y he visto por las redes sociales, que están molestos porque se los está notificando y obviamente creen que el contribuyente va a ir a pagar así lo que ellos dicen. No. Hay antecedentes, así como estoy demostrando yo qué recibo tengo, cómo se pagó, cuándo se pagó, qué tipo de edificación tenés, qué tipo de inmueble tenés, qué tipo de vehículos también tenés. No se olviden que hay muchos vehículos ya que están a nombre de segundos, terceras personas ya, y no han sido notificados ellos. Entonces, muchos aspectos técnicos, operativos tienen que verse en este caso, pero obviamente yo voy a seguir acompañando y donde tenga que estar dando, como se dice, nuestra respuesta a lo que nos diga la fiscalía, bueno, vamos a estar ahí.
0: Bueno, ¿y qué dijo el fiscal en torno a esta no declaración del exalcalde Johnny Fernández?
2: Se ha recibido la declaración informativa policial del denunciado Mac Johnny Fernández Saucedo por la presunta comisión del delito de uso indebido de influencia dentro de un hecho que ha sido denunciado por la alcaldía del gobierno municipal de Santa Cruz de la Sierra. Y bueno, después de recibir su declaración informativa policial, ha presentado documentación en cuanto a enervar los riesgos procesales y al existir también actos investigativos aún pendientes por desarrollar para emitir una resolución en su oportunidad de manera objetiva, se ha dispuesto que él se mantenga en libertad, ¿no?
3: ¿Se abstuvo a declarar?
2: Él se abstuvo a declarar.
4: ¿Va a ser citado nuevamente o cómo avanza este proceso, doctor?
2: No, él ya ha declarado en calidad de denunciado, entonces hay otra persona también codenunciada dentro del presente hecho. Y hay otros testigos que aún están pendientes sus declaraciones. Y bueno, el proceso va a continuar en cuanto a recolectar elementos que vayan a sostener de manera objetiva, uno, la existencia del hecho, dos, si es que la persona denunciada ha cometido este hecho ilícito o en su defecto no.
0: Bueno, ahí está. Johnny Fernández se abstuvo a declarar, pero el fiscal decía, no, sí declaró, dice. No entiende uno cómo es eso. Sí declaró y después se abstuvo a declarar. Y cuando le preguntan, ¿y qué va a pasar? Va a volver a declarar. Por este caso ya declaró. O sea, no explican bien, ¿eh? Pero bueno, veremos a ver qué pasa después. Don Tomás Monasterio, que fue diputado, hoy es un abogado en el ejercicio libre de la profesión, le ha hecho unas preguntas al presidente del Estado Plurinacional. Presidente Paz, ¿fue usted quien le dio tanto poder a Cerimedo? Su gobierno insiste en que Fernando Cerimedo no tenía cargo público. Entonces el problema es todavía mayor. En allanamientos vinculados a la investigación, la Fiscalía reportó dinero en efectivo, documentos, dispositivos y una denominada granja de Bob. Un hombre identificado como militar habría huido de uno de los inmuebles intervenidos. Y en el material peritado aparece un contacto que habría informado a Cerimedo sobre el atentado contra Nadia, prácticamente en tiempo real. Belera afirma que se trataría de un jefe de inteligencia bajo su mando. Eso deberá comprobarlo la investigación. Hay muchísimas preguntas, muchas preguntas. Bueno, y esta pregunta que le hace don Tomás Monasterio, ¿quién le dio tanto poder a Cerimedo? Oiga, hacía lo que quería en este país, increíble. Ya lo van a escuchar a Evo Morales, que va a decir, como dijo ayer, que él renunciaría ante semejante escándalo. Imagínense, el creador de los escándalos, Evo Morales, le iba a dar vergüenza con todo esto. No le dio vergüenza con Zapata, con las niñas que andaba para arriba y para abajo. Pero bueno, para ver por qué le hace esta pregunta, ¿quién le dio tanto poder a Cerimedo? Este argentino que se puso a llorar por semejante acusación que hay y le puede complicar el futuro de este hombre que andaba muy tranquilo en Brasil asesorando a Bolsonaro, en Argentina Milei y ahora a el presidente Rodrigo Paz. Hablemos de este tema en la entrevista.
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0: Don Tomás Monasterio, ¿cómo le va? ¿Cómo está? ¿Quién le dio tanto poder a este hombre argentino? Un extranjero que entraba y salía, dice el palacio, con tanta plata en su poder, incluso ahí con una granja de distorsión de la información, dice él que no es así, con un estudio donde se hacían muchísimas cosas, un extranjero en un país donde no debería de tener esa libertad e incluso de acusar, porque bueno, no sé qué problema hubo ahí con don Tomás Monasterio. ¿Cuál me dice, Juan Carlos? Bueno, ¿ha habido otro allanamiento? A ver, a su departamento de el acusado Cerimedo. Bueno, el doctor Cardoso es el fiscal que encabezó este allanamiento del acusado argentino.
6: Tendría un costo de alquiler de alrededor de 25 bolivianos que pagaba el señor Cerimedo.
7: ¿En eso no era un... ¿La factura estaba en nombre del señor Cerimedo?
6: ¿Se hablaba de una empresa minera? Bueno, dentro de la investigación se han desarrollado diferentes allanamientos y actos investigativos. El día de ayer sí se ha allanado una casa de cambios donde habría realizado varias transferencias y transacciones el señor Cerimedo. En tal entendido, este es otro acto investigativo de la información que el Ministerio Público ha recopilado de actos investigativos y declaraciones que tiene el cuadro de investigaciones.
8: Doctor, en este caso hay ya tres personas aprehendidas, ¿no?
6: Sí, evidentemente el día de ayer, cuando se ha ingresado a la Casa de Cambio, se ha establecido la fuga de, en principio, de una persona. Cuando hemos ingresado, él mismo se ha dado la fuga, posteriormente ha sido aprehendida esta persona, va a ser puesta a conocimiento del juez cautelar, ya se está elaborando la imputación formal en contra de esta persona y de su pareja.
7: Estas facturas que usted menciona,
6: este es el quinto allanamiento que se está desarrollando en la presente investigación en contra del señor Cerimedo.
7: Una consulta, las facturas que usted menciona, ¿están a nombre del señor Cerimedo?
6: Bueno, estamos en plena etapa investigativa, se están desarrollando actos investigativos, la investigación, desarrollar más allanamientos o citaciones que pueda realizar el Ministerio Público. El militar ha manifestado que él pensaba que íbamos a entrar a robar ese dinero, ¿no? Algo totalmente absurdo, ya que después de mucho tiempo que ha salido en las noticias, que ha dejado a su pareja, porque la pareja que ha sido aprehendida es su esposa de esa persona, y posteriormente ha establecido que supuestamente el dinero que él ha sacado, y no es solamente es dinero, sino también se está hablando de oro, pues, la declaración que tenemos, el mismo habría sido extraviado al momento de la fuga.
7: En la Casa de Cambio se veía criptomonedas, doctor. ¿Se ve tema de billeteras frías de criptomonedas?
6: Estamos en plena etapa de investigativa, vamos a establecer esto.
0: El presidente del Comité Pro Santa Cruz, Estelo Cochamanidi, respecto a la investigación en contra del ex asesor presidencial, Fernando Cerimedo, manifestó que se debe cumplir la ley independientemente de quien sea la víctima y los posibles responsables. Indicó que se debe respetar el debido proceso y que la Fiscalía debe actuar conforme a ley.
9: Tenemos una posición clara. Aquí se tiene que cumplir la ley independiente a quienes sean la víctima y quienes sean los posibles responsables. Aquí se debe cumplir con el proceso, cada uno respetándole el debido proceso. Siempre lo hemos dicho, aquí se debe cumplir la ley, tanto la Fiscalía tiene que actuar conforme a oficio, como la policía y también la justicia de llegar a ese punto. No tiene que haber ni beneficio, ni extralimitarse en abusos. Aquí lo que se tiene que cumplir es la ley.
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0: Bueno, pero la pregunta que le ha hecho nuestro invitado y que todo mundo se hace, ¿quién le dio tanto poder a el famoso Cerimedo? Era famoso antes de llegar acá, ahora es más famoso todavía. Pero le doy la bienvenida a don Tomás. ¿Cómo le va? ¿Cómo está? Bienvenido. ¿Quién le dio tanto poder a este argentino, doctor? Bienvenido.
10: Un privilegio poder compartir estos minutos en tan prestigioso medio de comunicación y, por supuesto, manifestar mi profunda indignación, porque solamente se puede traducir así el sentimiento de ver una gaveta de un cajón de un ropero que rebalsa de dinero y de plata, que duele mucho porque se presume de que esa plata salga del bolsillo de los bolivianos. Y mientras hoy los bolivianos tenemos una moneda que no nos rinde, que vale menos y el costo de vida vale más, resulta ser que este señor, asesor, jefe del presidente, quien gobierna Bolivia a través de Rodrigo Paz, tiene esta cantidad de plata tan grande guardada, y esto de verdad duele y molesta, porque se entiende de que la cosa pública, y ojo, no lo digo yo, lo ha dicho la señora Nadia Beller, se ha transformado en una lógica donde el Estado está para saquear, donde vemos que acusaciones tremendamente graves respecto al tema de la gasolina, el oro, el tema de negociados, de contratos, en la participación directa del señor Cerimedo en esta clase de hechos. Y la gran pregunta que uno se hace es ¿quién dio tanto o confirió tanto poder al señor Cerimedo? Y no solamente en el tema de corrupción, sino que ¿cómo es posible de que una persona extranjera, un agente externo, pueda tener incluso tuición y control sobre los órganos de inteligencia y seguridad del Estado? el día de ayer, a través de las acciones que ha realizado el Ministerio Público, con mucha pena hemos tenido que ver de que supuestamente había gente armada, personal de inteligencia que reportaba antes, durante y después del hecho al señor Cerimedo después de este atentado contra la vida de la señora Beller. Y obviamente esto hace entender muy bien de que aquí hay una enorme caja de Pandora que recién se está abriendo y que por con tristeza los bolivianos tenemos que ver como un gobierno que llegó con un discurso de cambio, de transformación y de renovación, terminó siendo peor que lo que vivimos los últimos 20 años. Es imperdonable lo que ha sucedido, no solamente entre los entretelones de toda esta historia tan compleja de esta pareja, sino lo que ha revelado a los bolivianos, que tenemos un Estado completamente podrido, un gobierno que ha permitido que una persona extranjera haya no solamente utilizado uso y bienes del Estado, que haya tenido oficina al lado de la oficina del presidente, que haya podido estar por encima del mismo Rodrigo Paz, que haya tenido acceso a contratos, a un tema de información tan asquerosa que obviamente indigna profundamente. Entonces la gran pregunta que uno traslada es al presidente, y el presidente va más de 4 días que no abre la boca, parece Shakira, ciego, sordo y mudo. Y es importante entender de que tiene que hablarle a los bolivianos con claridad y explicarle al país qué es lo que ha pasado. ¿Cómo es posible que su asesor, la persona de mayor confianza, se lo haya encontrado en posesión de más de $1,000,000? ¿Cómo es posible de que se tenga todos estos antecedentes de vinculación con temas contractuales, con acusaciones tan serias y graves, que incluso la señalan y la apuntan a su señora esposa como si fuera la ventanilla única? Creo que obviamente, por un sentido de decencia y de responsabilidad, hay una obligación del señor Rodrigo Paz de poder salir a hablar a los bolivianos, pero no hacerse loco, no privar a los medios de comunicación como lo hizo esta semana en Plaza Murillo, donde realizaron un acto, un evento, y dejaron a la prensa fuera. Creo que obviamente la prensa puede quedarse afuera, pero también están las preguntas que tiene la población boliviana y que exige y demanda de que el señor Rodrigo Paz pueda aclarar y explicarle a los bolivianos respecto a lo que está sucediendo.
0: Ahora, ¿qué tendría que hacer el gobierno? ¿Cuál sería su reacción? Ya se quedó sin un ministro, mire, el más importante, como dicen, el de economía, que renunció o lo echaron, no sé, pero ya no está. Ahora, ¿qué es lo que tendría que hacer el presidente, que hace rato que no habla, especialmente cuando se tocan este tipo de espinosos temas como el famoso Cerimedo? ¿Qué tendría que hacer, según su apreciación, Tomás?
10: Mire, yo le tomo la palabra porque muy escuetamente hizo una publicación a través de un X y hablaba de verdad. Yo le tomo la palabra. Presidente, ¿quiere hablar de verdad? Hablemos primero explicándole a los bolivianos quién le dio tanto poder al señor Cerimedo. Y aquí hay dos caminos. Si usted no le entregó ese poder a Cerimedo, es gravísimo. Realmente es muy grave, porque estamos frente a un presidente que no gobierna. Un presidente que lo sobrepasa la corrupción, lo sobrepasan las influencias, lo sobrepasa un poder oscuro. Si usted fue el que le entregó este poder al señor Cerimedo, pues tiene una responsabilidad política. Ojo, no lo estoy acusando de la responsabilidad penal sobre los hechos que cometió Cerimedo, pero sí tiene una responsabilidad política. Porque una persona que permite de que en sus narices se negocien contratos, que en sus narices se permite de que existe un poder incluso por encima de sus propios ministros, de su gabinete, y que sea un poder por encima de él mismo, obviamente es un acto tremendamente delicado. En ese sentido, yo creo que lo que le queda al presidente Rodrigo Paz es asincerarse. No puede ser posible. Y molesta más, porque si vos seguís con esta lógica de este silencio cómplice, si seguís con esta lógica de hacerte el desentendido y el loco y no pronunciarte sobre un tema tan delicado, día a día aquí le crecen más las dudas, genera mucha más incertidumbre, y esto indigna más a la gente. Cuidado, Miren, antiguamente imperios caían por mujeres. Cuidado que su gobierno se desmorone, como ya está sucediendo, por no tener la capacidad de la transparencia y de hablarlo a los bolivianos. Y solamente quien se ve privado de poder hablar con idoneidad, con transparencia, con claridad, es el que tiene culpa. Y ahora, yo lo digo con claridad, el que no puede hablar y mirar a los ojos a la gente es porque tiene culpa y responsabilidad. Entonces creo que obviamente es una prueba de fuego para que pueda hacer un pronunciamiento claro y explicarle a los bolivianos y al país todo lo que ha sucedido.
0: Ahora, Evo Morales, obviamente viejo lobo de mar, ha aprovechado esta situación, y no solamente él, su compañía, esa que molestó, ¿qué molestó? Que quebró a este país, han salido a voz en cuello a decir que renuncie, porque esto es, esto no. A tal punto, mire que Evo Morales se dio el lujo de decir de que si esto le descubrían, si él estaba de presidente, él renunciaba. Se olvidó del caso Zapata, se olvidó de muchísimas cosas que sucedieron cuando él fue presidente. ¿Usted cree de que Rodrigo Paz y su gobierno deben de irse, renunciar?
10: Mire, si se comprueban todas las denuncias de corrupción, creo que por supuesto tienen que apartarse del cargo. No tengo la menor duda. Y esto no es por una ir en una línea de concordancia con el expresidente Morales, sino por un sentido de principio. Yo soy un hombre que ha dedicado su vida durante los últimos 20 años a enfrentar el narcotráfico, la corrupción y el terrorismo. Y no me permito de que un corrupto esté un segundo en el cargo. Creo que es muy importante entender de que más allá de quién pronuncia o quién pide el tema de su renuncia, entiendo yo que en función a su conveniencia, seguramente hay pactos, hay acuerdos que no se han cumplido, porque acá hay algo que también devela esta investigación. El día de ayer he tenido acceso a información que se ha filtrado a través de los medios de comunicación, donde hay un informe del IDIF que hace el desdoblamiento del teléfono celular. Mire, yo he quedado profundamente asustado de ver cómo el señor Cerimedo, en una conversación de ese teléfono, solicita el número de celular de la secretaria personal del señor Evo Morales Hay. Y esto no me estoy inventando ni estoy especulando. Existe dentro del desdoblamiento del teléfono celular del señor Cerimedo una comunicación con una persona donde le pide el número de teléfono de la secretaria de Evo Morales Hay. Y es más, esta comunicación, esta solicitud, habla también de una posible reunión. Y esto es gravísimo. Esto es gravísimo. Realmente grave. Porque si vos tenés un gobierno que no solamente decepciona a las personas que apostaron y pensaron en un cambio, si tenés un gobierno que ha pecado peor de la corrupción del pasado, que existen, como dice la señora Beyer, tentáculos de la familia y del entorno más cercano del señor Rodrigo Paz, inmiscuido en la cosa pública, si se corrobora que el señor Cerimedo ha hecho y ha hecho lo que le ha dado la gana con este país durante el periodo que tuvo el señor Rodrigo Paz, por un sentido de principio y de moralidad, Rodrigo Paz tiene que irse del cargo. Y esto quiero ser preciso y claro. No solamente uno puede perdonar la ineptitud, la inoperancia, la incapacidad, el extravío con lo que nos han gobernado los últimos 9 meses. De prueba un botón, 0 gasolina, 0 diésel, y si viene la gasolina te parte y te rompe en 2 los motores porque es gasolina basura. La economía destruida. Nuestra plata vale menos, el costo de vida vale más. Tenemos un futuro incierto porque no se aplican medidas de transformación y cambio de shock para poder garantizar salir de esta crisis. Pero lo que es aún peor, entender de que frente a una situación así, de una gestión inepta, inoperante, incapaz de servir y responder a los problemas de la población boliviana, ahora tengamos que aguantarnos a corruptos y delincuentes que han transformado la cosa pública en simplemente un triste botín, yo no me lo permito, y quiero ser categórico en mi posición. Si se comprueba todas las acusaciones que ha hecho la señora Beyer, si se comprueban todos los antecedentes, las denuncias que ha hecho respecto al diésel, al oro, respecto a los negociados, a la vinculación de la familia con tentáculos dentro del poder, si se comprueba todo esto, por un sentido de decencia, Rodrigo Paz tiene que apartarse. E insisto en lo siguiente, si Rodrigo Paz dice que no fue él quien le otorgó el poder al señor Cerimedo para haber hecho todo lo que hizo, y Cerimedo sobrepasó su capacidad como presidente, tenemos un presidente que no gobierna. Pero si tenemos un presidente que avaló todas estas cosas que se han develado y se han salido al conocimiento de la opinión pública, es peor, porque tenemos una persona que es cómplice con la corrupción y tiene que responder, no solamente entregando su carta de renuncia y apartándose del cargo, tiene responsabilidad penal. Y con seguridad voy a ir a acompañar a Cerimedo allá en Chonchocoro por los actos que están saliendo a la luz pública en estos momentos.
0: Tienes razón, doctor, porque de verdad son cosas muy, pero muy graves. Pero se va Rodrigo y nos quedamos con Lara. ¿Estaremos mejor con él?
10: Mire, esto es absolutamente claro y creo que no hay que tener temores a entender o analizar con precisión un posible escenario. Digo posible porque como van las cosas a este ritmo, es muy probable que la situación del gobierno se tienda a empeorar. En ese sentido, hay que entender muy bien que la Constitución Política del Estado establece mecanismos y candados para poder garantizar la sucesión constitucional. Y hay que entender muy bien, estamos en un proceso donde todavía hay la posibilidad de convocar elecciones nacionales, como dice la Constitución Política del Estado. Lamentablemente no se puede atribuir esto a la gente, sino a los incapaces que nos han llevado a esta situación. Yo entiendo muy bien que las personas que obtienen un cargo tienen que concluir su mandato, pero una situación mayor, de un escándalo tan enorme, de una dimensión descomunal de corrupción como se está destapando con el caso Cerimedo, más sumado la ineptitud y la incapacidad en poder manejar y responder a los problemas de la gente, y si se abre la posibilidad de que existe una sucesión constitucional, el señor Lara tiene la obligación, según la Constitución, de poder convocar un proceso nuevo de elecciones. Y creo que obviamente no va a existir otro camino si la situación va como va y está como está y los bolivianos seguimos teniendo que atestiguar que quien gobierna, el señor Rodrigo Paz, haya tenido gavetas en su ropero llenas de dólares y de bolivianos, que haya tenido que tomar conocimiento de que la cosa pública está en manos de unos jampones y que obviamente no hay otro camino que el de dar un paso al costado.
0: ¿Usted cree que puede haber esa noticia de que él renuncie o cree que esto como consecuencia tendría algunas otras situaciones que puedan darse por esto que estamos viviendo?
10: Insisto en lo siguiente, si uno tiene una persona que ha podido amasar tanto poder, hay solamente dos caminos para hacerlo. O el presidente Rodrigo Paz permitió y confirió este poder para que el señor Cerimedo consolide esta estructura, donde no solamente tiene control sobre la cosa pública, bienes del Estado, estar encima de instituciones como inteligencia, haber gozado de protección, de escoltas, además de eso, haber amasado esta enorme y exorbitante fortuna en tan corto tiempo, haberse encontrado esta cantidad tan exorbitante de dinero, haber tenido la posibilidad de tener la negociación sobre el direccionamiento de contratos, es tremendamente grave. Pero si el señor Rodrigo Paz dice desconocer y no saber cómo el señor Cerimedo logró hacer esto, es peor. Pues tener una persona que no gobierna, que no tiene control ni de su propio gobierno, ni siquiera del que tiene, ni siquiera de su vecino que lo tiene sentado al lado. Entonces, en ese sentido, creo que el panorama es tremendamente desalentador y creo que este caso está recién comenzando. Este caso que nace con este atentado de tres impactos de balas contra la humanidad de Beller ha abierto la puerta a uno de los escándalos más grandes que día a día se va a ir conociendo información que verdaderamente va a comprometer mucho más al presidente Rodrigo Paz y a su entorno. La acusación que hace la señora Beller, incluso acusándola a su señora esposa de decir de que es una ventanilla única y que a través de ella tienen que pasar todos los contratos y los trámites, es tremendamente grave. El hecho de que se sostenga de que financiadores de campaña, como un supuesto señor Jofré, si no tengo mal entendido, haya tenido acceso a la manipulación y el direccionamiento de contratos de la gestión del señor Rodrigo Paz, eso a Meri tiene doble responsabilidad. No solamente una responsabilidad en materia política al tener que renunciar a su cargo, sino una responsabilidad penal. Y obviamente se entendería de que tendría que responder por si se dan por cierta estas denuncias tan graves. Y aquí hay una prueba de fuego a la institucionalidad del país. Hoy tenemos que entender que la labor tanto del Ministerio Público como del órgano judicial están cumpliendo su trabajo. Y la policía tiene que hacer su labor. Y acá no puede haber interferencia, no puede permearse a manipulaciones ni escenarios donde el Ejecutivo quiera hoy tratar de eludir su responsabilidad de una investigación. Hoy lo que corresponde es, en primer lugar, transmitir todo nuestro respaldo a la labor que está realizando estas instituciones y, en segundo lugar, pedir de que caiga quien caiga, los responsables que hayan tenido un grado de participación en estos hechos que han sido señalados, puedan ser procesados, castigados y encarcelados.
0: Bueno, veremos a ver qué pasa, doctor. Esto se pone cada vez más interesante. Lamentablemente, quien pierde es el país. Le agradezco mucho, doctor Tomás Monasterio, por haber estado esta tarde en la programación. Muy amable.
10: Un enorme saludo, muchísimas gracias, y sí, termino con lo que empezamos. Duele muchísimo ver lo que hoy está pasando en el país, pero creo que no nos tiene que dejar entender de que las cosas que están mal son normal. Hoy nos llama que tengamos que ser implacables para que las cosas se hagan bien. Y eso es lo único que queremos, que se acabe esta clase de manejo que tanto daño le hacen a todos los bolivianos, que son los que salen afectados.
0: Gracias, doctor. Hasta luego. 4:38 p.m. A ver, Juan Carlos, tengo novedades en Fidalga. ¿Sabe usted de que hay productos que tenían un precio y ahora tienen otro? 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

0: 4:44 p.m. Bueno, ¿hace cuántos años? Hace muchísimos años. ¿Cuántos años, Jorge?
1: 55.
0: 55 años. Las calles de la ciudad estaban tomadas por militares. No, a esta hora más o menos no circulaban movilidades. La ciudad estaba casi en silencio. Donde sí hubo actividad, y actividad donde lamentablemente las balas le quitaron la vida a varias personas, eso fue el 19. El 19 y 20 la cosa fue difícil en Santa Cruz, y el golpe de estado del general, del coronel Hugo Banzer Suárez, se consolidó el 21 en la ciudad de La Paz. En La Paz también hubieron movimientos de insurgencia de aquellos que no querían que los militares estén en el poder. Bueno, pero estaba de presidente un militar, y bueno, sucedió lo que sucedió. Y bueno, hoy han habido actos, por ejemplo, en Santa Cruz, recordando a los caídos por el golpe del coronel Hugo Banzer Suárez. Estoy con el ex defensor del pueblo, el doctor Jorge Paz, hijo de uno de los que murió en la universidad cuando empezó este movimiento el 19, en la Universidad Autónoma, ahí frente de la Plaza 24 de Septiembre. Don Jorge Paz, ¿cómo le va? Bienvenido.
1: ¿Cómo está, Erla? Muchas gracias por
0: la invitación. Bájelo un poquito el micrófono.

0: para poder hablar de estos temas que no son muy gratos, ¿no? Pero que sí hay que abordarlo, especialmente cuando llegan esta fecha y no se los puede dejar pasar, digamos. Aquí, mire, por ejemplo, en el periódico El Deber de antes de ayer, sale la versión de los golpistas, digamos, de los banceristas, de los que generaron el golpe, de los que representan el poder ya de las élites dominantes en Santa Cruz de siempre, vamos a decir. Aquí está la versión de ellos. Y acá tengo un trabajo de investigación de que es la memoria histórica de las investigaciones de la Comisión de la Verdad, donde también se habla de este tema de la, del golpe de, y de la masacre de la Universidad Gabriel René Moreno, que fue en una fecha como ayer. Entonces son diferentes interpretaciones. Y eso es importante que los oyentes puedan tomar en cuenta, ¿no? Cada sector de la población ya lo interpreta a su manera en función de su ya formación ideológica, de sus intereses, ya, porque estamos hablando de política, y la política es la lucha por la toma del poder en una sociedad donde hay clases sociales, donde hay diferentes formas de organización política y donde unos buscan ya tomar el poder para sus intereses particulares de grupo, y otros buscan una mejor sociedad, más justa, más fraterna, ¿no? Donde hayan ciertos niveles de igualdad. Y eso es lo que se da siempre en el camino del desarrollo de la política. Hace 55 años mi padre, profesor, tenía 43 años, era vicepresidente de la Asamblea Popular, que articulaba a dirigentes de todos los sectores sociales, sindicales.
1: La Asamblea Popular era como un parlamento acá en
0: Era como en un Santa parlamento. Cruz. ¿Por qué? ¿Por qué había eso? Porque en el año 64 comenzó el periodo de la dictadura militar en Bolivia. Es decir, hay periodos políticos históricos que marcan la historia de Bolivia. Si nos vamos un poquito más atrás, el periodo de la Revolución Nacional llevada adelante por el MNR es del año 1952 al 1964. Duró 12 años, ¿no? MNR ahí, Víctor Paz, Hernán Siles y toda la figura. Y las medidas que llevaron adelante, ¿no? Nacionalización de la mina, reforma agraria, reforma urbana. El voto universal.
1: Después etcétera. Hubo un golpe.
0: Después hubo un golpe. Dirigido de Estados Unidos. Todos los golpes son manejados de allá. Y cuidado, que se está hablando ahorita por debajo de golpe. Con estos temas, esta inestabilidad política que hay en Bolivia, el señor que pretende ser el dueño del mundo, presidente de Estados Unidos ahora, ya está moviendo su ficha para poder imponer gobiernos de fuerza en algunos países, entre ellos el nuestro. Cuidado, desde allá se maneja. Y desde allá manejaron con la intención de restaurar el poder, porque el gobierno del MNR llevó adelante medidas populares, ¿no? Que beneficiaron a la gran población. Entonces, querían ponerle tope, como decimos los cambas, a eso, y recuperar el poder para los sectores oligárquicos. Entonces, la restauración del viejo Estado en el año 64. Y de ahí comenzó el periodo de la dictadura. Al comienzo eran los militares que manejaron eran menerristas, pero los gringos, que eran los que manejaban esta dictadura militar en los diferentes países de América, sugirieron de que se radicalice, se derechice, ya, que entren los militares más derechistas, ¿no? Y que obviamente entren con mano dura. Por eso es que se dan en el periodo de avance y más adelante en el periodo de García Mesa, fueron los dos periodos más duros. Pero el periodo de avance, el que duró 7 años, ahí están las listas: desaparecidos, asesinados, ¿no? Masacre, la masacre del Valle de Cochabamba, la masacre de San Juan, la masacre de la calle de aquí de la universidad, ya, y otra en siglo XX, en las minas, etcétera. Entonces, y donde los mataban, pues no es cuento, hay nombre, hay lista. Entonces, la justicia boliviana no ha hecho muy poco para poder esclarecer estos temas, casi nada. Y prácticamente, si usted se fija, los casos de asesinados y desaparecidos en la dictadura han sido resueltos en los tribunales internacionales a través de la Comisión Internacional de Derechos Humanos de la OEA y la Corte Interamericana, que ellos tienen, existe una convención que es una ley internacional que vale para los países que la firman, ¿no? Y ahí están establecidos como delitos, ¿ya?, la desaparición forzada, la tortura, la ejecución arbitraria, que es asesinato. Entonces, van a parar allá, es lo que están haciendo un abogado muy conocido acá, en el caso del Hotel Las Américas, que es otro momento, sí, histórico, otro ingrediente.
1: Pero de este resultado, ustedes ya tenían, digamos, un, como se dice, un veredicto. No ha pasado nada.
0: No, con nada. El resarcimiento. Ni va a pasar. No, ni va a pasar. La justicia boliviana en este aspecto se somete a la política, ¿ya? Entonces, entran los de un bando, entran los del otro, entonces no se animan a tomar decisiones en ese aspecto. Entonces,
1: en Santa Cruz, ¿cuántos muertos hubieron y cuántos desaparecidos?
0: Es que existen varias investigaciones, uh-huh, y ahí en la universidad ya se dice que fueron más de 20 los que fueron ejecutados, uh-huh, el día 20 de agosto, el 20, un día como ayer.
1: Un día como ayer.
0: Sí, ahí lo mataron a papá, ya, y ahí en el tercer piso de la universidad, el viejo edificio al frente de la plaza, que nosotros estamos pidiendo de que ese edificio, que ahora ya no cumple ninguna función, uh-huh, ¿no?, entonces sea cedido, ya, no sea alguna fundación, a alguien que se ocupe de estas cosas, y sea un museo de la memoria y de los derechos humanos, para que quede como un referente, ya, y nunca más se vuelvan a repetir estas cosas.
1: Usted habla del edificio de la universidad.
0: El edificio, al frente de la plaza.
1: Frente de la plaza. Que creo que no lo están ocupando,
0: ¿verdad? No lo están ocupando. Y ahí, mire, fíjese, se han dado dos situaciones que son contradictorias, ¿no? Ahí en el tercer piso, en el año 50, ya, a convocatoria de los estudiantes de la universidad y otras instituciones, ahí se reunieron las instituciones y fundaron el Comité Pro Santa Cruz, ahí, ya, uno, por un lado. Y por el otro lado, ahí mismo, ya, en ese mismo piso, ya, tercer piso, ahí fue donde se dio esta

0: enfrentado contra el cruceño, ya, por la toma del poder, por someter al adversario, etcétera, y han entrado en toda esta comisión de crímenes, ¿no? Han asesinado, han hecho desaparecer personas, han torturado, etcétera, y es conocido, hay nombre, hay todo. Yo tengo una investigación al respecto y hay varios autores y nadie tiene por qué enojarse.
1: Claro.
0: La verdad hay que decirla, pero que quede claro, ¿no? Cada cual tiene su versión. Esta es la versión de la derecha, esta es la versión de quienes representan a los asesinados en esa época. Entonces, bueno, sería hoy, bueno, abrir un debate.
1: Sí,
0: un debate.
1: Hoy hubo acto, ¿no? Usted tuvo acto en la,
0: sí,
1: universidad.
0: Tuvimos acto.
1: Esto fue en la universidad.
0: Con las víctimas, ¿no? Afuera de la universidad.
1: Afuera de la universidad. Sí. Podemos mirar esa fotografía. Este acto se desarrolló hoy, ¿a qué hora?
0: A las 11 de la mañana.
1: 11 de la mañana.
0: Sí, estuvo la doctora Rebeca Ixen, que ella perdió a su hermano y a su papá, y ella acudió al tribunal, a la Corte Internacional, y la Corte ya emitió una sentencia sancionando al Estado boliviano, ¿no? Y aquí en la ciudad de Santa Cruz hay una escuela, hay un paseo público que lleva el nombre de su padre y de su hermano. Entonces, hay que demostrar algo más para que se deje de negar todos estos crímenes cometidos en Santa Cruz contra gente de los sectores populares.
1: ¿Cuál fue la sanción?
0: Medio millón de dólares, ¿sí?, de resarcimiento.
1: ¿Y eso ha sido,
0: y además,
1: ha sido pagado?
0: En eso el Estado boliviano ni eso cumple, ¿no? A pesar de que están en ello, están ahí, mire, le cuesta pagar incluso, ¿no? hay una cosa.
1: Además, han ido hasta falleciendo y no dieron.
0: Hay una cosa que es interesante y es bueno que los oyentes lo sepan. En el año 89, quien ratificó ya esta Convención Interamericana de Derechos Humanos como presidente del Estado es el padre del actual presidente. Él ratificó, entonces él le dio valor y a Bolivia suscribe y cumple. Ya bien, uno. Por otro lado, el partido del presidente de ahora y de su padre, el MIR, que todo el mundo sabe, sufrió también todo esto. ¿Se acuerda de la masacre de la calle Harrington,
1: sí,
0: en La Paz?
1: Sí.
0: Entonces, mire, ellos han aprobado eso y lo han sufrido con sus compañeros. Yo creo que lo sufren, pues, ¿no? Si son sus compañeros,
1: claro,
0: de lucha. Entonces, debería tomarse en cuenta esto, porque ellos han sido actores de primer orden para que la convención tenga vigencia en Bolivia, y ahora seguramente las demandas que nosotros estamos presentando, de tres casos, dos desaparecidos y dos asesinados, cuatro demandas son, entonces van a venir en un tiempo al gobierno, no sabemos quién va a estar, y va a tener que responder,
1: claro,
0: ante la justicia internacional.
1: Exactamente. Bueno, lamentablemente necesitamos más tiempo para seguir conversando, así que veremos a ver qué pasa y seguiremos esperando, sobre todo usted que tiene, y su familia que tiene mucho interés para eso. Le agradezco mucho, don Jorge Paz.
0: Gracias
1: por haber estado aquí.
0: Y gracias a la radio por este espíritu amplio de escuchar a diferentes opiniones, ¿no?
1: Gracias.
0: Gracias.
1: Bueno, nos vamos. Enseguida viene Asuntos Centrales.
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3: Marítima FM 100.9 anuncia la hora.
4: 5 de la tarde.
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1: Buenas tardes, bienvenidos. Es viernes, pero con un viernes muy intenso, como ha sido la semana. Roberto está con nosotros. Buenas tardes, Roberto.
2: Buenas tardes, Tufi. Buenas tardes a toda la audiencia. Sí, es un viernes caliente, 30 grados sí. En Santa Cruz de la Sierra, pero también en otros ámbitos y escenarios políticos del país. Está declarando Fernando Cerimedo y está la expectativa a tope en ese sentido. Así que, bueno, y tenemos otras informaciones para ofrecerle durante 2 horas hasta las 19 horas aquí en Asuntos Centrales.
1: Bueno, vamos a comenzar con este tema porque en este momento Fernando Cerimedo vuelve a estar frente a la justicia. Ayer se truncó su presencia ante un juez, ya tenemos el nombre del juez y vamos a ir comentando también quién es el juez porque es un dato fundamental. Hoy Fernando Cerimedo vuelve a estar frente a la justicia desde las 14:45 horas. A las 14:45 horas finalmente se ha instalado la audiencia cautelar en el piso 12 del Palacio de Justicia. Le estamos dando estos datos, piso 12 del Palacio de Justicia. Y aquí está la primera diferencia entre lo que ocurrió ayer y lo que está ocurriendo hoy. Hoy Cerimedo, nos vamos a ir a la forma, luego vamos a hablar del fondo. Hoy Fernando Cerimedo, asesor del presidente Rodrigo Paz, dicen que hasta hace dos semanas atrás, según el vocero, llegó fuertemente escoltado. Ayer también estaba fuertemente escoltado por la policía. Hoy lo estamos viendo ahí sentado en un pedacito, pero antes de ver esa imagen hay otras cuando sale de la Fuerza Especial de Lucha contra el Crimen. Vamos a ver cómo llega al Palacio de Justicia. Hoy, como ayer, llegó fuertemente escoltado. Este es el momento en que sale de la Fuerza Especial de Lucha contra el Crimen. Estaba yo contabilizando cuántos vehículos lo transportan. Mira, va uno, va dos, va tres, va cuatro vehículos, todos con vidrios oscuros. Le estamos contando detalles de forma, 5 vehículos lo llevan, que no es un detenido cualquiera, no es un aprehendido hasta este momento cualquiera. Vamos a ver, el juez está por definir si lo detienen preventivamente o si se defiende en otras condiciones. Pero le estamos mostrando detalles de forma. Hoy ya Cerimedo llegó con un barbijo, fíjate lo que tiene, un chaleco antibalas.
2: Chaleco antibalas, una gorra.
1: Un chaleco antibalas, no es un aprehendido cualquiera. Es el asesor del presidente hasta hace 2 semanas atrás. Dicen algunos colaborador, el gobierno dice colaborador.
2: Ahora cambió, ahora, porque antes siempre dijo asesor presidencial personal.
1: Había una tarjeta, ¿no?
2: Incluso que, la tarjeta que él presentó.
1: Vamos a ver, ¿no?, si se desmiente o si se descarta esa
2: ahora
1: tarjeta.
2: Todo el mundo lo desmiente.
1: Sí. Hoy Cerimedo llegó así, en 5 vehículos escoltados, iba en uno él, ahí estamos viendo, ¿no?, con quienes llega la policía, el número de periodistas que esperan ahí en el estacionamiento del Palacio de Justicia. Baja de un vehículo, de ese vehículo color plomo, oscuro, plomo, con una gorra. Ayer estaba con una chamarra y una capucha, le dicen, yo no sabía.
2: Sí, una capucha,
1: la chamarra,
2: sí,
1: le,
2: antilluvia,
1: cubierto. Sí. Ahora está con otro vestuario, está con chaleco antibalas. Ayer no sabíamos si estaba o no con chaleco antibalas. Ya estamos viendo también la comparación de cómo llegó ayer. Llegó, arriba estamos viendo, ¿no? No dio prácticamente la cara. Es más, hoy día también estaba un poco esquivo, pero estaba con barbijo hoy para tratar, no sé si estará con gripe o no, pero terminar de cubrirse. Lo cierto es que no ha podido cubrirse porque ya esta foto que estamos viendo es del interior de la audiencia cautelar. Estamos observando en pantalla una foto de Fernando Cerimedo ayer dando la espalda a los medios de comunicación que le preguntaban. Rompió en llanto ayer, era otro su estado emocional ayer. Ayer rompió en llanto y dijo, solo quiero ver a mis hijos. Ahora estamos viéndolo ya dentro de la audiencia cautelar. Esta es una foto exclusiva que hemos logrado Asuntos Centrales de dentro, porque no se accedió a la audiencia de parte de los medios. Está con una camiseta color blanco, con los brazos cruzados. Ya no está con el barbijo ahí, tampoco está con la gorra.
2: Y una barba bastante tupida, sí, ¿no?
1: Una crecida, con canas. Bueno, estamos relatando temas de forma, pero para entender de qué personaje estamos hablando, ¿no? Varios vehículos, 5, lo trasladaron. No siempre es así con algún aprendido. Dimensionamos así lo que implica en este momento esta figura, ¿no? Ayer lo vimos llegar con el rostro cubierto, sí, y terminar quebrándose en lágrimas. Hoy no, hoy llega de otra manera. Protegido, con la seguridad fuerte, rodeado de seguridad y enfrentando una decisión que hoy puede cambiar su situación jurídica. Pero hay algo todavía más importante que la imagen de hoy. En las últimas horas, ya vamos al fondo, apareció un manuscrito atribuido por los defensores de Cerimedo, los abogados, 3 tiene, un manuscrito de él, de la letra de él, eso dicen los abogados. Yo lo he sometido a mi sistema de confirmación, no me confirma totalmente, pero se supone que es la letra de Cerimedo, que introduce una nueva discusión. En este manuscrito Cerimedo menciona varios puntos. Uno de los centrales, diría yo, es que ahí ya confirma, yo no diría que reconoce porque él andaba diciendo que era asesor del presidente, sino confirma, ratifica, que es asesor del presidente Rodrigo Paz, cosa que ha descartado el gobierno, ya se fue, no está en el gobierno, dice hace 2 semanas, es asesor del presidente Rodrigo Paz y afirma que gestiona, esto es lo que me llama la atención, está gestionando un contrato, imagínate de qué institución, de la Corporación Andina de Fomento, de la CAF, ratifica que está gestionando un contrato de la Corporación Andina de Fomento, un organismo internacional de reputación importante, de prestigio, diríamos, ¿no?, a nivel regional. Hace 2 días el abogado dijo, apoyándose en la declaración de Cerimedo, que él tenía un sueldo pagado por la CAF, por lo tanto era una especie de asesor externo del presidente.
2: Su abogado dijo eso.
1: El abogado, apoyándose en una declaración de él como testigo. La CAF, Corporación Andina de Fomento, sacó un comunicado diciendo, nosotros no tenemos ningún vínculo, ningún nexo con Cerimedo. Hoy en el manuscrito Cerimedo dice, estoy gestionando un contrato con la CAF. Vuelve a sonar la palabra CAF. Yo no sé si qué irá a decir la Corporación Andina de Fomento, y aquí hay preguntas, ¿no? Si es posible que la CAF o no contrate a asesores externos para presidentes. La CAF tiene, ojalá, que hablar para cerrar, zanjar esto. Ha emitido un comunicado breve, pero esperemos que lo que dice Cerimedo, es la palabra de Cerimedo, sea contrastada con un documento, algo que diga, o dice él que tiene correos electrónicos gestionando el contacto de un contrato con la Corporación Andina de Fomento, dice en el manuscrito. Llamativo, ¿no? Me parece muy llamativo y novedoso. Bueno, esto vuelve a poner sobre la mesa una pregunta que el gobierno había intentado cerrar, pero no termina de cerrar. ¿Qué papel tenía realmente Cerimedo dentro del poder? Se sigue esto discutiendo. Para mí es un tema muy de fondo. ¿Qué papel? ¿Qué hizo estos 9 meses de gobierno Cerimedo? Las respuestas por ahora son que era un colaborador de campaña, que estaba ahí asesorando algo en estrategia de comunicación. El gobierno ha ido minimizando, dice que no tenía... Está todavía muy ambiguo el rol de Cerimedo. Él dice una cosa, el gobierno dice otra. La denunciante, Beller, dice que él era el que gobernaba y no Rodrigo Paz. 3 versiones, ¿no? La CAF dice 4ª versión, no tiene ningún nexo con nosotros. Bueno, esto está en el manuscrito.
2: Hay 8 puntos, ¿no?
1: Sí, vamos a hablar de ellos. Y mientras Cerimedo responde hoy ante un juez, ya vamos a decir quién es el juez enseguida, mientras Cerimedo responde en este momento ante un juez para saber si se va a defender desde la cárcel de Chonchocoro o desde otra condición, su denunciante, Nadia Beller, responde a Cerimedo también hoy. Ella presenta chats nuevamente en su muro de redes sociales y fotografías incluso
2: muy comprometedores, ¿eh?
1: Vamos a tratar de ver qué es lo que le responde. Sí. Responde vamos al manuscrito. A ver, vamos a ver. Y sostiene que sí, Cerimedo le ofreció custodios, porque Cerimedo en este manuscrito dice, yo no ofrecí ningún custodio en el momento en que ella fue al lugar donde sufrió un ataque armado. Yo no le ofrecí, ella pidió, dice Cerimedo. Le responde Beller con chat de por medio que sí pidió custodios. Estamos entonces ante una verdadera batalla de versiones. Batalla de versiones que Cerimedo incursiona allá en esta batalla de versiones porque había estado en silencio. Hasta ayer solamente conocíamos su declaración como testigo, luego se acogió al silencio, pero parece que ha decidido ya ir respondiendo con manuscritos, en este caso, a lo que dicen algunos fiscales, a lo que se dice de él y a lo que dice principalmente la acusadora y víctima, Nadia Beller. Estamos en un caso muy particular. Aparece el manuscrito, le responde la víctima en sus redes sociales y estamos ahí, en esta batalla de versiones. Son versiones, ¿no? Sujetas a contrastación. Nosotros las exponemos aquí. Bueno, vamos a continuación justamente a mostrar qué es lo que ha dicho Cerimedo en el manuscrito más detalladamente. Y ahí creo que tenemos una placa, Dilson, porque se ha referido a que él es asesor o fue asesor del presidente y que tiene una gestión de contrato ante la CAF para consolidar ese rol. Él niega lo que ha dicho un fiscal, vamos a ir por prueba, ¿no? ¿Qué niega Cerimedo? Niega que haya ocurrido reuniones de gabinete en el que él estuvo presente. Niega que se le haya incautado $1,000,000 en uno, o 700,000, o cerca de $1,000,000, en uno de los allanamientos que están haciendo a domicilios presuntamente vinculados con él en la ciudad de La Paz. Niega Cerimedo que se hayan realizado pagos a legisladores. Bueno, lo del $1,000,000 o $700,000 es una versión que circuló desde la fiscalía en resultado de allanamientos. La versión de que se paga $5,000 por legislador a 27 legisladores, han dado la lista Nadia Beller, él dice no ocurre esto, no se paga al legislador, está negando una versión de Beller. Él confirma que hay una relación con Beller, ¿no? Dice que está gestionando un contrato con la CAF y finalmente sobre la influencia sobre el gobierno él todavía no detalla, pero a ver qué es lo que falta verificar, ¿no? De lo que niega o lo que se dice Cerimedo. Falta verificar si él participaba en reuniones de gabinete. Hay fotografías que lo toman cerca del gabinete, muy cerca del gabinete. Lo del $1,000,000 o 700,000 tendrá que la fiscalía mostrar esa documentación. Ha mostrado billetes fotográficamente hablando, ¿no? Incautados presuntamente en su... incautados más bien en espacios que ocupaba Cerimedo. El tema de los legisladores pagados se tiene que verificar con pruebas. Hay una lista. Algunos de ellos han negado. La relación con Beller en este caso del ataque tiene que verificarse vía teléfonos y comunicaciones. Ya han salido algunos chats de teléfonos, pericias que le han hecho al teléfono de Cerimedo, donde se ponen en evidencia palabras muy comprometedoras con el hecho del ataque armado, donde hablan de ya dispararon, donde hablan de quién puede hacer este trabajo. Han aparecido esos chat de Cerimedo desdoblándose, pero hay que aclarar muy muy específicamente de qué se trata. No hay ningún documento que vincule a Cerimedo con la CAF. Sí, él dice que tiene unos correos electrónicos y hay un hecho concreto, probablemente su influencia sobre el gobierno. Eso, hay distintas versiones, ¿no? Distintas versiones. Bueno, sigamos viendo algunas de las placas, porque ¿qué más ha dicho hoy Roberto Cerimedo en el manuscrito? ¿Tenemos alguna otra?
2: Sí, en el manuscrito, bueno, dice que sobre la presunta granja de bots, sí. No había bots ni teléfonos, le pedimos al fiscal que desmienta eso, según la defensa, y lo que tenía eran módems móviles que no usan para nada ilegal, que no se usan ilegalmente y que estaban en cajas. Sin embargo, hay otros testimonios que atestiguan, bueno, que en realidad él era un asesor de comunicación digital en campañas negativas, y eso se hace a través de bots. Y en otra oportunidad, él había afirmado, y con orgullo, que tenía un ejército de bots. Ahora lo niega rotundamente. Sobre, sí. Incluso sobre la presunta intención de abandonar Bolivia, Cerimedo nunca quiso irse del país.
1: Dice eso,
2: dice,
1: ¿no?
2: Dice, sí. Uh-huh. Y qué falso que había un pasaje para Argentina, ¿no? Y él vino a Santa Cruz luego que habló con ella, según los abogados. Sobre el tema de los escoltas que sí. mencionás, dice que el abogado dice que su cliente no le ofreció escoltas y que se lo pidió ella, hasta casi le exigió. Es decir, está revirtiendo todas las acusaciones que Nadia Beller ha formulado. Incluso dice que él no la convocó al lugar, al hotel, ni tuvo contacto con la gente que habló con ella, aunque no solo textos, sino hay algunos audios que sí lo comprometen, ¿no? Como diciendo, bueno, hay que eliminarla, porque está hablando demasiado. Y bueno, sobre la participación de la reunión del gabinete, el abogado defensor habla de que es falso, que no participó, aunque algunos atestiguan que sí. Entonces hay versiones y contraversiones que contradicen y niegan las acusaciones. Sí.
1: Por eso estamos en una llamativa batalla de versiones, en redes, ahora el manuscrito. Cerimedo dice, no ofrecí custodios. Beller dice, a través de chats que expone, uh-huh. sí los ofreció. Cerimedo dice, niega determinadas vinculaciones con el hecho del ataque del lunes. Beller presenta algunos chats que suponen, y hay además un desdoblamiento de trabajo que han hecho de investigación la policía con ciertas frases. Y bueno, Cerimedo niega participación en estos hechos violentos, ¿no? Vamos a seguir un poco desglosando, porque estas son las novedades de hoy día. El manuscrito, los chats que siguen. Han aparecido algunas versiones, por ejemplo, de Beller, de nombres inclusive vinculados a un responsable de inteligencia que habría hablado con Cerimedo a través del WhatsApp durante el hecho violento. Nombran inclusive, y esto coincide con una versión que tiene Evo Morales ahí, un nombre, han dado las siglas, pero luego han expuesto un nombre, hay un nombre de por medio.
2: ¿Del jefe de inteligencia?
1: Del jefe de inteligencia, sí.
2: De la FELC.
1: Sí. Y luego hay un nuevo dato que expone también en algunos chats Nadia Beller, en sentido de que habría realizado existiría una intención expresada en chats de Cerimedo de buscar a la secretaria de Evo Morales, y la pregunta es ¿para qué? Habría tenido un intento de contacto con la secretaria de Evo Morales. Son versiones que están así apareciendo de pedacitos y un tanto dispersando, si se quiere, la información y las denuncias. Hay muchas denuncias dispersas que habrá que ir rompecabezas hilando o vinculando qué relación tiene todo esto, porque van apareciendo varias cosas de todo, ¿no? Y eso agrega más confusión que claridad. Entonces, enseguida vamos a hacer un recuento, además de otra investigación que hace en paralelo la Fiscalía de La Paz. Mientras tanto, nos vamos a ir al Palacio de Justicia en directo, porque queremos saber qué está pasando. Comenzó la audiencia cautelar a las 14:45. Ya van aproximadamente 2 horas y 40 minutos del inicio de esta audiencia cautelar. Y está con nosotros Noelia Rendón, nos va a contar ¿en qué situación se encuentra la audiencia? Noelia, adelante.
3: Buenas tardes, Sofía. Buenas tardes, Roberto. Efectivamente, han estado resolviendo las incidencias. Tengo entendido que ya estaban por el tercero, como hace unos 30 minutos atrás. Entiendo que ahora siguen con el cuarto incidente, resolviéndolo actualmente en la audiencia.
1: Cuarto incidente. Sí. ¿Hubo algún cuarto intermedio? ¿Hubo algún cuarto intermedio?
3: Así es. Así es, hubo un cuarto intermedio, estaban tratando de resolver el primer y el segundo incidente, y hubo un cuarto intermedio muy corto, y de ahí retomaron a la audiencia.
1: ¿A qué hora fue el cuarto intermedio? ¿En qué momento específicamente?
3: Deme un momentito, por favor, voy a corroborar ese dato, porque sí. lo mandé. Estamos ¿ya? con, un momentito, por favor, a las 4:30 aproximadamente.
1: 4:30 aproximadamente fue el primer cuarto intermedio. Noelia, ¿no se puede ingresar por el lado de los periodistas a ver qué está ocurriendo dentro de la audiencia?
3: Lastimosamente no, no nos permiten ni acercarnos en ningún caso, entonces solamente queda esperar a que si es que nuevamente existe otro cuarto intermedio, o en este caso ya la conclusión, pero en realidad nos comentaron que es extensa la audiencia.
1: ¿Puede prolongarse todavía algunas horas más la audiencia?
3: Así es, su fin.
1: Ahora, Noelia, ¿a qué hora llegó Fernando Cerimedo? ¿A qué hora ingresó al piso 12? ¿Con quiénes ingresó? Los abogados también de ambas partes, ¿a qué hora llegaron los fiscales? Si nos puedes detallar todos estos datos.
3: Claro que sí. Bueno, la audiencia estaba prevista para las 2:30 de la tarde y efectivamente llegaron más antes, ¿no? Salieron de la FERCC, si no me equivoco, 1:30 y estuvieron dos de la tarde acá, por lo menos Cerimedo y parte de su equipo. Y ya luego se unió a la audiencia. El primero que pudimos ver es al doctor Gerges.
1: Giraldes.
3: Giraldes, gracias, sí, el doctor Giraldes, ¿no? Ingresar y paralelamente por la otra puerta ingresó Gerges, pero un poco más tarde, ¿no? Unos 10 o 15 minutos después.
1: ¿Cerimedo está con sus tres abogados o solo está con uno?
3: Exactamente.
1: Perdón, a ver, ¿Cerimedo está con cuántos abogados? ¿Con los tres o con solo uno?
3: Dufi, le escucho un poco entrecortado. Sí. ¿Me reitera, por favor, sí, la consulta?
1: Sí, claro. ¿Fernando Cerimedo está con sus tres abogados o solo está con uno?
3: Tengo entendido que está con el cuerpo de abogados. Digo entendido porque como hay dos puertas, nosotros estábamos divididas y tengo entendido que han entrado y está con toda la parte del cuerpo de abogados.
1: Y entre tanto, ¿la defensa de Nadia Beller es solamente Gerges Justiniano?
3: Me reitera, por favor, tu fin.
1: Sí, la defensa de la víctima, de la denunciante, ¿es solamente Gerges Justiniano?
3: Así es, actualmente solamente él, y como te dimos el dato también, el nombre del juez que está llevando a cabo el caso.
1: ¿Quién es el juez, Noelia, que está llevando adelante el caso? Es un dato muy importante. Y si se puede conocer algún tipo de antecedente, ¿qué otros casos ha llevado adelante el juez?
3: Le comento que es Wilson Espada, lo que nos confirmaron.
1: Wilson.
3: Creo que es un juez muy reconocido y ha llevado diferentes casos con el tema de violencia de género,
1: sí,
3: a lo que tengo entendido acá.
1: Vamos a reiterar el nombre del juez. El nombre del juez...
3: Wilson Espada.
1: Creo que aquí tenemos algunos datos más de él, de Wilson Espada.
3: Hemos podido recabar de acá, ¿no?
1: Sí.
3: Tengo entendido que él maneja el tema de violencia de género y todos esos temas particularmente. Bueno, se lo conoce así por acá, ¿no? Por el juzgado.
1: Voy a detallar algunos datos. El juez anticorrupción Wilson Espada Patiño es miembro del Tribunal de Sentencia Penal Noveno de Santa Cruz. Ha cobrado alta notoriedad pública por su intervención en casos de gran impacto de temas vinculados a violencia de género y también ha tenido algunas polémicas según lo que nos arrojan algunos de los resultados. Ahora tiene este caso que debe ser uno de los más complejos que él va a dirimir en términos de si envía a la cárcel a Cerimedo o si toma alguna otra decisión. Bueno, eso inicialmente hay otros datos que necesitamos corroborar de él, pero inicialmente se sabe eso del juez. Ahora, sí, ¿cuántos policías tuvo contacto con los medios? Porque, a ver, estamos haciendo una comparación de la jornada de ayer con la jornada de hoy. ¿Cerimedo tuvo algún contacto con los medios? ¿Se lo vio? ¿Habló o no?
3: Mire, el único contacto ha sido la carta, que fue como más o menos a la mañana, pero después no, hubo mucho más escolta que ayer, por lo que pudimos observar, incluso ahora están divididos, incluso abajo esperando, entonces es como que hay mucho más resguardo policial.
1: ¿De cuántos policías estamos hablando aproximadamente?
3: Uy, bueno, acá arriba por lo menos deben estar unos 10 aproximadamente distribuidos, por supuesto, y en la parte de abajo hemos visto bajar como unos 4, ¿no? Pero no podría contártelo ahorita cuántos hay abajo.
1: Sí,
3: no,
1: sí.
3: Estoy abajo, pero tengo entendido que hay personal abajo, ¿no?
1: Ustedes, como los periodistas, están en otro espacio, son muchos periodistas, hay periodistas argentinos incluso.
3: Sí, exactamente, han llegado varios medios argentinos, desde la cadena 5, está también el Clarín, entre otros, esperando acá. Como sabes, el edificio cierra a las 4 de la tarde, por lo tanto no podemos salir, no sí. Vamos a salir porque si no, no podríamos volver a ingresar, ¿no? Entonces sí, se han dado cita justamente para poder informar, ellos han comentan también un poco su experiencia. Justamente estoy con ellos acá al lado, estoy con los colegas argentinos.
1: Conversemos con alguno de ellos, a ver qué nos dicen, qué les parece, cuándo llegaron, ¿sí? Adelante, converse, Noelia. ¿Qué tal?
3: Claro,
1: buenas tardes.
3: Tufi, le paso con Emiliano del Clarín.
1: Sí, de Clarín. Diario importante, diario importante de Argentina. Lo saludamos al colega. Colega, buenas tardes. Su nombre, por favor, colega. Hola, ¿y cuándo llegó?
4: ¿Cómo andás?
1: ¿Qué tal? ¿Cuándo llegaste?
4: Mira, llegué en el vuelo de las 4:00 de la mañana de este viernes. Llegué bien de madrugada. Salimos hora de Argentina cerca de las 3:00. Y bueno, nada.
1: Sí.
4: Bien tempranito, dormí un poquito y bueno, ya salí a hacer la cobertura.
2: Hola, ¿cuál es tu nombre y qué cargo tienes en Clarín, por favor?
4: ¿Cómo, perdón? No te escucho.
2: Sí, ¿cuál es tu nombre y qué cargo tienes en Clarín?
4: Bueno, soy redactor de política de diario Clarín de Argentina.
2: Sí.
4: Vinimos con un fotógrafo, con Fernando de la Orden, y que también puede, viste, captar imágenes, videos. Y bueno, la idea es realizar una cobertura porque, bueno, Cerimedo es una persona

0: estuvo muy cerca de Javier Milei en la campaña, y te diría que en el comienzo del mandato, en el año 2024, sí. Una persona que, bueno, que era referencia en todo el tema de estrategia digital, y que a su vez él con sus plataformas, digamos, de internet, le dio cabida a distintos referentes, digamos, e influencers, digamos, libertarios, que bueno, ahora por ejemplo en un streaming que se llama Carajo son muy populares ahí en Argentina.
1: ¿Por qué tienen tanto interés en el diario, en tu periódico donde vos trabajás, el caso Cerimedo y la influencia que puede tener con el presidente Milei, a pesar de que ya han pasado un tiempo que ya se ha alejado, pero que el interés de los medios de comunicación en Argentina sigue siendo muy fuerte? ¿Qué le llama la atención, sobre todo en este caso?
0: Primero nos llama la atención, o sea, se sabía informalmente que él asesoraba al presidente de Bolivia. La verdad que, al presidente Paz, la verdad que no sabíamos que tenía tanta influencia. Uno se da cuenta por lo que trasciende el caso y por lo que comentan acá los colegas de Santa Cruz de la Sierra. Él se vendía ahí, de hecho, él termina perdiendo influencia y poder ahí en el gobierno de Milei, porque muchos ya no le daban crédito, porque como que se vendía de más, incluso decía que era algunos dirigentes cercanos al presidente argentino, decía que tenía contactos en la CIA, cuestiones así, que bueno, que obviamente le hicieron perder cierta credibilidad. Pero bueno, lo que terminó alejándolo fue el incidente conocido como el caso Andis de la Agencia de Discapacidad, que por presunta corrupción a Karina Milei, y obviamente esto está basado en un audio que para el gobierno es falso, pero bueno, que algunos le atribuyen casualmente a Cerimedo de haberlo filtrado a la prensa, ¿no?
2: Sí. Se han escuchado y se han publicado inclusive algunas versiones en Argentina. Hoy aparece una fuente indicando de que sufrió alguna estafa por parte de Cerimedo. ¿Tiene algún otro tipo de antecedentes Cerimedo, sí, de proceso?
0: Es de Mar del Plata, él es de Mar del Plata oriundo, es una ciudad balnearia, te diría la principal ciudad balnearia de la provincia de Buenos Aires y del país. Y aparentemente él tiene una condena por haber vendido dos veces una propiedad. Es decir, una estafa ahí de Mar del Plata, un departamento. Y bueno, y salió un familiar de uno de los damnificados, que tiene contacto, el hermano de hecho de la damnificada es periodista, y bueno, salió a recordar el caso. A mí me contaron que Karina Milei incluso le mostraron la condena en el fin de la campaña de 2023, y bueno, y ella no le dio mucho crédito y siguió confiando en Cerimedo y bueno, y teniéndolo cerca.
1: ¿Qué observación? Acá se comenta también, o en algunos medios argentinos, que es como el Santiago Caputo del presidente Milei, es decir, el poder detrás, en las sombras, y alguien que no está registrado oficialmente en el gobierno nacional.
0: Sí.
1: Y bueno, lo hacen un parangón con Santiago Caputo. ¿Qué opinión te merece esa comparación?
0: Sí, yo la verdad no lo tengo. Santiago Caputo es alguien que no es funcionario, tiene un contrato informal por monotributo, que le decimos ahí en la Argentina, que factura, no tiene una relación de dependencia, pero tiene una influencia notable, aunque la ha perdido un poco en el último año y medio por un enfrentamiento que ha tenido con Karina Milei, ¿no? Y obviamente que el presidente lo valora como un estratega Caputo, pero más valora a su hermana. La verdad que una relación incondicional con la hermana.
2: Sí. Ahora, en esta semana también se ha mencionado a la pareja, a la esposa, a la expareja. Esta semana se ha mencionado a la esposa o expareja, no sabemos muy claramente, por lo menos en esta disputa que hay mediática entre... ¿qué es de la esposa que se la menciona, que también tendría algún tipo de negocio con la gasolina en Bolivia? ¿Se sabe algo de ella?
0: Bueno, eso, si no te entendí mal... Por ahí te estás refiriendo al caso Andy de discapacidad.
1: Sí, sí, correcto. Sí.
0: Donde, bueno, él decía, yo he hablado en privado con Cerimedo hace más de un año. Y él decía que lo que comentaba el titular de la Agencia de Discapacidad, Diego Españolo, esas presuntas coimas que llegarían hasta la hermana de Milei, sí. Este Españolo se lo decía a todo el mundo, inclusive se lo dijo a él, como que era Vox Populi. Pero bueno, obviamente que esa acusación se está dirimiendo en la justicia y en el gobierno libertario la rechazan, ¿no? Completamente.
2: Sí. Hubo un, al menos se asigna una declaración del presidente Milei que se ha interpretado como una especie de apoyo a Cerinero en las últimas horas. ¿Esto fue así o no fue así?
0: ¿Declaración de cómo? ¿De Milei?
2: De Milei. Una declaración de Milei esta semana que se interpreta como un apoyo a Cerinero. ¿Es así o no es así?
0: Bueno, no. Lo que hizo él, retuiteó, viste que él es un usuario muy intenso de la cuenta de X, ¿no? De lo que era Twitter. Entonces él retuiteó publicaciones que adjudicaban a lo que pasó con Nadia, como que fue un autoatentado, ¿no? Como que lo que dice la defensa de Cerinero, ¿no? Que ella, para atentar contra el gobierno de Rodrigo Paz, se hizo disparar. La verdad que no parecería muy verosímil esa hipótesis, pero bueno, Milei le dio crédito en X, ¿no? Retuiteándolos.
1: Ahora, ¿Cerinero tiene causas pendientes en Argentina?
0: No. La de Mar del Plata está cerrada, después otra, o mejor dicho, prescribió, tengo entendido que prescribió, digamos, una acción civil, y en Brasil creo que tampoco, porque finalmente él explicaba que bueno, que medio que en una mediación se había extinguido, ¿no?, el tema de la acusación penal. No sé si, la verdad, desconozco si en Argentina tiene alguna otra causa.
2: Sí. Bueno, hablando ya de las expectativas que tienen los periodistas, en tu caso, sobre lo que has visto hasta este momento, ¿cómo has visto el contexto, el clima ahí de esta audiencia?
0: No, la verdad que es desesperante lo larga que es. Yo tengo que escribir una crónica, ahora había empezado. Ustedes le dicen incidente, lo que nosotros en Argentina decimos nulidades, es decir, que la defensa del acusado plantee anular las pruebas. Tengo entendido que estaban con ese tema, con los incidentes, y me imagino que muchos son los chats estos que trascendieron, que se viralizaron y donde lo dejan mal parado, ¿no?, al propio Cerinero.
2: Sí, hay dos posibilidades, por lo menos dos, que Cerinero sea enviado a la cárcel por 6 meses, es el pedido de la fiscalía, o que se defienda con detención domiciliaria, bueno, o con medidas sustitutivas. ¿Qué pasaría si lo detienen? ¿Qué implica para la política argentina y boliviana desde tu punto de vista? ¿O lo otro? ¿Qué se espera ahí? ¿Van a seguir cubriendo ustedes este caso, me imagino?
0: Sí, mira, son...
2: Sí, bueno, tuvimos una pequeña interrupción.
0: Con mucha intensidad. Sí. Pero bueno, veremos qué dictamina el juez y si hace caso a lo que plantea la fiscal.
2: Bueno, muchísimas gracias. Bienvenido a Bolivia. ¿Tu primera visita, bueno, a Bolivia?
0: Sí, por primera vez. Muy lindo, la verdad que es muy lindo. Y muy agradable acá la gente.
2: Ah, bueno. Que tengas buena estadía. Que disfrutes de Santa Cruz de la Sierra. Bueno. Hasta la próxima. Bueno. Un periodista argentino ahí,
1: sí,
2: en la audiencia.
1: Hoy los principales enfoques mediáticos de la prensa argentina, sí, a Tufi, tenían que ver con el eje inmediato de esta situación, ¿no? Del caso, la situación judicial de Cerinero. Otro segundo gran eje que estaban muy interesados, por lo menos una decena de medios que estuve consultando y mirando, es, bueno, la conexión entre Cerinero y Nadia Beller y el ataque que supuestamente ha tenido, o el autoatentado para otros, y si existe esa evidencia, ¿no? Y todo ese del sicariato y todos los pormenores en ese sentido. Otra es la historia que se está desplazando de un hombre con un ataque contra una mujer que tiene que ver con una trama política, ¿no? Uh-huh. Más allá del caso policial. Y Cerinero aparece como un personaje político, evidentemente no es un caso tratado de otra manera, y que la figura de Nadia Beller es utilizada como una fuente central en este caso, pero con enfoques diferentes. O sí. Algunos lo toman como la gran víctima, otros como que forma parte del aparato del Estado, otros que, bueno, se está vengando. Es decir, hay diferentes enfoques que se le está dando. Ahora, el tema del dinero y la presunta granja de bots también abre otra historia más en los antecedentes de este drama novelesco que estamos viviendo y que la defensa intenta cambiar todo el tiempo del relato del operador poderoso o acusado de operación política mediática que hacía en Bolivia, ¿no?
2: Sí.
1: Y bueno, está muy muy encima, está en todas las planas de los medios principales, tanto de los grupos de,
2: sí, he visto cada día
1: multimedia,
2: he revisado Clarín,
1: radios,
2: hoy es el segundo todo, titular,
1: Infobae, Clarín,
2: La Nación, Nación también, Infobae 12, también,
1: perfil,
2: los canales de televisión
1: también,
2: ni qué decir
1: también.
2: La Nación Plus,
1: radios también,
2: sí, me siguen. Hoy día me consultaba un periodista de La Nación Plus si podríamos hablar. Yo no he podido hablar con ningún medio argentino. Aquí estoy básicamente casi en los mismos horarios que me convocan, pero desde el día martes,
1: sí,
2: hay una seguidilla de llamados y ahora están presentes los periodistas argentinos aquí, como acabamos de escuchar.
1: Claro,
2: ¿no?
1: Varios medios.
2: Varios medios.
1: Y importantes medios. Y el verdadero gran interrogante que todos tienen en común es qué hacía acá Cerimedo y qué poder tenía tan cercano a un presidente en Bolivia y sobre todo cómo se movía, ¿no?, en la esfera del poder.
2: Hay un titular que, bueno, registró el diario Página 12, que tiene también una corriente de oposición a Milei. Fue portada hace un par de días una declaración de Beller en sentido que tendrían 3 horas de audio en el que Cerimedo apunta a Milei a una presunta corrupción. Son estas cosas que también forman parte de un ambiente electoralizado también en Argentina, ¿no? Porque ¿cuándo son las elecciones? El próximo año, pero ya, pero igual ya está politizado el país, ¿no? Bueno, pero tenemos que hablar algunas placas más para ir cerrando este primer bloque. Vamos a continuar con el tema a cada minuto para informar qué pasa con la audiencia cautelar. Ya nos han dicho que hubo un cuarto intermedio. Caso Cerimedo, allanamientos por otra línea de investigación. Son 2 líneas de investigación. Aquí en Santa Cruz, la línea de investigación tiene que ver con una denuncia de tentativa de feminicidio.
1: Sí.
2: Y en La Paz hay otra denuncia por presunto enriquecimiento ilícito. En esa denuncia de La Paz han ocurrido 5 allanamientos desde hasta hoy viernes. La Paz, Zona Sur, Calacoto, Aranjuez, donde han allanado algunas viviendas, donde presuntamente se habría movido el Cerimedo. Hubo hasta ahora 4 inmuebles intervenidos, más de 500.000, esta versión de la Fiscalía, ¿no? Dólares de bolivianos encontrados inicialmente, más de 500.000, también dólares y euros no cuantificados, documentación, equipos tecnológicos, que Cerimedio niega que sean una granja de bots o una granjita.
1: No, pues sucesivas, sí, filas de teléfonos, sí, y de computadoras en,
2: sí,
1: línea.
2: La Fiscalía reportó el hallazgo de equipos que calificó preliminarmente como una mini granja de bots. Según Cerimedio, no hay una mini granja de bots, era otra cosa. Se habla de casas de cambio, una casa de cambio que fue allanada, vinculada a la investigación. Se secuestraron 2 vehículos y algunas armas de fuego. Luego, $700,000, según la Fiscalía de La Paz, el representante legal del lugar habría escapado durante el operativo. Hoy han aprehendido a 3 personas, uno de ellos un militar que dice que escapó porque tuvo miedo, pero hay aprehendidas 3 personas en La Paz por este caso.
1: Están vinculadas al ataque, concretamente, ¿no?
2: No, este es por el presunto enriquecimiento ilícito. Seguimos viendo eso, un ex militar... de nombre de Fritz Junior Gironda Alquise, fue posteriormente aprehendido. Él es el que había escapado, dice que porque se asustó. El ejército ha informado que había dejado la institución en mayo de este año. Ha habido hoy un 5º allanamiento, se reportó a una casa de cambios en la zona sur, considerado, según la Fiscalía, el 5º operativo relacionado con este caso. ¿Qué investiga la Fiscalía en La Paz? Enriquecimiento ilícito, legitimación de ganancias ilícitas y, por separado, aquí, la investigación por tentativa de feminicidio contra Nadia Beller, que tendría ya 1 arrestado, según lo que se ha informado aquí.
1: Sobre el tema del ataque, sí.
2: Sí, el ataque.
1: Incluso dos nuevos sospechosos, sí,
2: sí,
1: que tienen que ver que a quienes le habían secuestrado cascos muy similares a los que usaron los sicarios el día que balearon a Beller.
2: Estamos hablando de 2 arrestados aquí y 3 aprehendidos en la ciudad de La Paz. Fernando Cerimedo, en Argentina, ya mencionaron algunas denuncias que afrontó allá, nos decía que tiene un caso cerrado. Se habló de una condena por estafa y fraude en la justicia argentina por la venta de un departamento.
1: Un departamento se lo vendió a 2 personas.
2: A 2 personas.
1: Diferentes.
2: Bueno.
1: Entonces, ahí hay una estafa, ¿no?
2: También una denuncia por encubrimiento en Andes. El abogado Gregorio Dalbón pidió investigar a Cerimedo y a su esposa por presunto encubrimiento en la causa por las supuestas coimas en la Agencia Nacional de Discapacidad. Esto es lo que hay en Argentina, según lo que hemos buscado. Y bueno, aparecen ahora estas denuncias de Nadia Beller, que lo acusa de presuntos hechos de violencia aquí, de tentativa de homicidio y que conocía el tema de la causa Andes en Argentina. Hasta ahí, ¿no? Hemos hecho un recuento amplio de todo esto, dando un contexto. Hechos, ya lo saben aquí, hechos, evidencias, son las que nos apegamos nosotros, no tanto rumores, no tanto versiones, sino básicamente hechos. Vamos a hacer una pausa y cuando retornemos hablaremos seguramente más de este tema, porque está en pleno desarrollo, en la audiencia de Cerimedo, está ante el juez, ayer no pudo estar, hoy sí ya está ante el juez. Una pausa, ya volvemos.
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5: Él es el gran señor.
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7: Muy bien. Hoy, antes de proceder con el caso Cerimedo, vamos a transmitir minuto a minuto en lo posible los datos más importantes de la audiencia. Tenemos ahí una presencia de una periodista de nuestro equipo. Antes de proceder con el tema, un dato así de último momento. El fiscal Juan Benjo Guachani es hallado con vida tras 8 días de búsqueda en Beni. Cayó una avioneta el viernes pasado y lo han encontrado con vida. Una buena noticia, digamos, para sobre todo para su familia, ¿no? Ahí está el lugar donde lo encontraron. Miren ustedes, una búsqueda incesante. Afortunadamente para su familia, con vida el fiscal, muy, por supuesto, debilitado. 7 días de búsqueda. Buena noticia.
6: La noticia la dio el fiscal departamental del Beni, Alexander Mendoza, y dice, está con vida, está muy delicado de salud, pero no compromete su vida.
7: Bueno, ahí está, es el fiscal Juan Benjo Guachani. Uchani, sí. Había caído una avioneta el viernes pasado, murió el piloto, otros fiscales se salvaron, otros pasajeros. Él había desaparecido y lo han encontrado con vida 7 días después. Así que es una buena noticia para la familia, también para el país, diríamos, porque hallar a alguien con vida en estas circunstancias después de una semana, primero un gran esfuerzo de los rescatadores o de la gente que lo buscaba. Así que bueno, importante dato. Pero bueno, se lleva adelante desde hace 2 o 3 horas ya, empezó a las 3:45, 2 horas, 3 horas ya, ¿no?, de audiencia con un intermedio,
6: casi 3 horas.
7: Con un cuarto intermedio. Los periodistas, acabamos de hablar con un periodista de Clarín, de Argentina. Miren ustedes la expectativa que hay por esta audiencia. Estamos observando algunas imágenes. Es más, ya hay periodistas, tenemos unas fotografías en nuestro grupo de periodistas que están haciendo la transmisión prácticamente en directo desde afuera, porque no se puede ingresar a la audiencia. Pudo haber sido interesante que se transmita esta audiencia, ¿no?, para conocer los argumentos, los argumentos de cada parte, de los fiscales. Ahí están ustedes observando piso 12 del Palacio de Justicia, periodistas de Argentina haciendo sus transmisiones. Miren ustedes, nos acaban de llegar estas fotos de nuestra propia periodista que está ahí. Tenemos un equipo especial, vamos a estar informando hasta el final de la audiencia de lo que pase con Fernando Cerimedo. Pero esta semana surgió una versión de un senador que dice, ya él venía diciendo hace rato, investiguen a Cerimedo, venía diciéndolo, había planteado una investigación a Cerimedo, el senador Leonardo Roca, que está con nosotros. Y bueno, finalmente ha venido ocurriendo todo esto. El destape sucede a partir del hecho del lunes. ¿De quién es Cerimedo? ¿Qué pasa con él? Senador Roca, inclusive ha dicho que en su momento sufrió una amenaza de parte de Cerimedo. He leído algo al respecto, me va a confirmar el senador Roca. Buenas tardes, senador, gracias por este contacto. ¿Cómo está viendo primero la audiencia, si sabe algo al respecto, todo esto que se ha generado en la semana del caso?
8: Sí, muy buenas tardes y agradezco a todos los de su programa por esta entrevista. Un placer estar acá. Sí, estamos viendo hemos visto de que se plantearon 3 incidentes al comenzar la sesión, la audiencia, perdón, han sido ya resueltos 2 de ellos, se está por resolver el tercero, y bueno, esperamos que se desarrolle a la brevedad posible, entren al fondo, y bueno, se pueda determinar ya el estado procesal del señor Cedimero para lo que viene en adelante.
7: ¿Cuál es su lectura, senador? ¿Qué teoría usted plantea o ha podido elaborar? Cada uno tiene su propia lectura de este hecho. ¿Cómo lo ve? ¿Qué hipótesis maneja en su caso?
8: Lo que nosotros tenemos que mirar aquí, Tufi, es pruebas. Las pruebas las han aportado el día de ayer a través de un informe del IDIF, que se desdobló el celular del señor Cedimero, en el cual se pudo evidenciar materia justiciable en contra de él, en el cual que se determinaba que él tenía participación directa en lo ideológico y tenía conversaciones por chat con uno de los autores materiales, que ya salió el nombre, lo reveló el expresidente Evo Morales, es un teniente de la FELCN. En ese sentido, las conversaciones que han mostrado estaban

0: a dar parte de todo el plan. Imagínese, un superior ya sabía de todo esto y Celimedo le dice que no le cuente todo. Por lo tanto, esto puede llegar a cambiar la historia de este caso Tufí, en el cual no sería un simple feminicidio o una pelea de pareja con un hecho trágico. Estamos hablando que puede convertirse en un delito de Estado que lo llevaron adelante. Es muy complejo esto.
1: Sí. Senador, usted fue uno de los primeros en plantear que investiguen qué pasaba con Cerimedo. Yo recuerdo haber leído en redes, sobre todo, porque no tuvo mucha cobertura. La verdad que hasta nos incluimos en esa omisión. Pero, ¿cómo le nace la inquietud por Cerimedo y la necesidad que usted planteaba de investigar su rol?
0: A ver, todo nace de que yo estuve, asistí a una reunión en el mes de marzo o abril de este año, en las cuales me contacta en ese lugar, me lo topé por casualidad un empresario amigo, el cual me dice: mira, me ha pasado esta situación, me citaron 15, la reunión que les estoy contando fue 2 semanas antes de la segunda vuelta, ¿ya? Fue citado por, lo citan a una reunión supuestamente de parte del señor Rodrigo Paz, venían unas personas para hablar unos temas institucionales de corporativos. Y bueno, esta persona accede a la reunión, llega, y él no sabía con quiénes se iban a juntar, y ahí le dicen: bueno, es Fernando Cerimedo y Nadia Beller. A él ya le generó duda por la trayectoria, lamentablemente, la señora Beller, y que la conocemos acá en Santa Cruz, y empezó a hacer un poco de susceptibilidad del encuentro. Y bueno, en ese momento llegan, lo presentan al señor Cerimedo, la señora Beller lo presenta, indicando de que él era el hombre de confianza de Rodrigo Paz, y que también fueron palabras que me indicaron, lo presentaron como el enviado del norte, o sea, supongo de los Estados Unidos, se hizo presentar así.
1: A Cerimedo lo presentaron así.
0: Así lo presentaron, exactamente. Posterior a eso, empezó la reunión, no le preguntaron absolutamente ningún tema institucional, le hablaron del tema de coyunturas políticas, y bueno, a raíz de eso le sacan de que sabían que él estaba apoyando, le dijeron a Juan Pablo Velasco que era un error, porque tenía que ganar el candidato que ellos estaban apoyando en ese momento, que iban a apoyar, le dijeron en ese momento, que lo deje de apoyar te pedimos, no lo apoyes de ahora en adelante. Esta persona le indica de que si yo haya sabido que era para esto la reunión, yo no haya venido, yo vine por un tema de respeto, ya, y me dijeron que era un tema institucional, pero yo creo de que estamos en un Estado de Derecho y uno puede apoyar a quien uno quiere. Y ahí la señora Beller le indica de que él no sabía con quién estaba hablando y el poder que él tenía, que por Fernando, y le dice que tenía la capacidad de traer un avión de La Paz y llevarlo detenido.
1: Bueno, todavía no era presidente, si Rodrigo, ahí no, era en plena campaña entonces.
0: No, era presidente. Estamos hablando de la segunda vuelta de candidato a gobernador.
1: Ah, candidato a gobernador este año, entonces ya.
0: Correcto, exactamente. Ah, y bueno, a partir de eso, esta persona toma sus previsiones, se deshace la reunión, y bueno, esta reunión que yo tuve con él y lo que me cuenta fueron unos 15 días posterior a la segunda vuelta, ya electoral, de gobernaciones, y en ese sentido, agarra y yo le digo: mira, ya hemos sufrido en el caso terrorismo y las extorsiones que se hicieron, si no le ponemos un punto final a esto, esto va a seguir creciendo y se va a hacer normal. Yo le pedí autorización, empecé a hacer una serie de pedidos de informes de quién era este sujeto, qué cargos ocupaba y demás cosas, y fue grande mi sorpresa porque horas después de haber presentado el pedido de informe solicitando la información de este sujeto, recibo una llamada de una persona acá en Santa Cruz que se identificó, yo obviamente la conozco, y me indicó de que: mira, te sugiero de que retires la investigación que estás haciendo contra Cerimedo, porque he escuchado que te

0: a retirar tu visa. Bueno, eso es una amenaza directa, ¿no? Le contesté como se debería contestarle, le
1: ¿Esa
0: dije que
1: persona,
0: era...
1: Leonardo, era del entorno de Cerimedo, la que lo llamó para... No, otra persona.
0: No, es una persona acá de Santa Cruz, lo que a mí ya después uno atando cabos no tenía absolutamente ningún tipo de relación, al menos que yo conocía, porque el documento fue presentado en La Paz y esta persona estaba en Santa Cruz, no tenía relación. A raíz de eso le digo, mira, creo que te has equivocado de persona, lo que vos estás haciendo, estás amenazando a un senador del Estado. Y le podés decir a Cerimedo y a Nadia Behler, le dije, o sea, se lo dije así porque até cabo en ese momento, que hagan lo que quieran con mi visa y otras cosas, otros improperios más que me salieron ese rato. Y bueno, a raíz de eso, hago público todo esto, empezamos la investigación y todo. O sea, yo lo hago público porque si no lo hacía público, esto iba a seguir. Y Fernando Cerimedo me escribe a mi Messenger, Facebook, y me dice de que borre todo lo que estaba escribiendo, que era mentira, que era falso, se lo niega todo. Y yo le respondí, le dije que yo con él no tenía absolutamente nada que hablar, que lo iba a arreglar con su jefe directo, Rodrigo Paz. Eso fueron lo que hablé. Obviamente siguió escribiendo un poco más, se lo negaba, y que recapacite, que estaba haciendo un terrible daño al gobierno, no, terrible. Pero bueno, lo dejé ahí, y bueno, el señor Lupo tardó aproximadamente, imagínense, una petición de informe muy sencilla, poco más, casi 3 meses en responder. Metí una petición de informe oral contra Lupo justamente por esto, ¿ya? Lamentablemente ya no tiene sentido porque ya Lupo ha dejado de ser ministro, pero en la misma me respondieron que prácticamente Cerimedo es un fantasma, no tiene oficina, no tiene personal a su cargo, no marca tarjeta, no saben si viene a trabajar, si no, o sea, lo negaron, cosa contraria que es con lo que ha salido absolutamente todo, las investigaciones y toda las pruebas que han mostrado que tiene una oficina en el piso 23 al lado del presidente y demás cosas. ¿Sabe? Lo sabíamos que nosotros hicimos ese pedido de informe y obviamente oficialmente han mentido. Y así que conforme lo que ha salido y las pruebas que tenemos del mismo estado, vamos a seguir indagando. Ahora ya le va a tocar al nuevo ministro de la presidencia, que es el que tiene el control del palacio, así que él va a tener que responder ahora en adelante.
1: Leonardo, esta semana el vocero, el ministro de la Presidencia, minimizaron el rol de Cerimedo en el gobierno, dijeron fue un colaborador de campaña. ¿A usted le convence esa explicación, esa versión?
0: Eso es falso, Tufi. Cerimedo fungía como una especie de gerente general de Rodrigo Paz y era el filtro con ministro. Ningún ministro hacía o deshacía sin consultarle a Fernando Cerimedo y que le dé el visto bueno, y también él hacía lo que le daba la gana. Todo esto que estamos hablando, Tufi, guarda relación con la entrevista que le hicieron a la señora Nadia Behler, y que ella devela una serie de delitos de este sujeto, y uno de ellos era el control de la policía, y eso se confirma justamente con los chats que hemos visto anoche, en el cual policías fueron los que llevaron adelante el operativo en contra de Nadia Behler, y supuestamente Cerimedo le daba cobertura con protección a Nadia Behler, o sea, manejaba policía. Ahora, ahí es donde yo quiero llegar. ¿Quién tiene aquí la culpa de que Cerimedo haya llegado hasta donde llegó? Es directamente el señor Rodrigo Paz. Él lo creó, él creó este monstruo. Y lo peor de todo es que estábamos los bolivianos subyugados a un extranjero. Yo lo considero eso, y podría ser analizado como una traición a la patria, porque están entregando el manejo del Estado a una persona que, uno, no es funcionario público, y dos, no es de este país. ¿En qué estamos, Tufi? ¿Dónde estamos? ¿Qué tipo de coherencia tiene el primer dignatario del Estado en confiar cosas tan delicadas? ¿Qué información habrá manejado clasificada este sujeto, ya, que puede ser usado hasta en contra del propio Estado a nivel internacional? Este tipo puede estar vendiendo hasta información clasificada de nuestros recursos naturales, de nuestras empresas estratégicas. ¿Me entiende? Esto no es poca cosa lo que ha pasado. Y
1: Usted como
0: todavía...
1: senador, ¿qué va a hacer, Leonardo, y su bancada, o al menos usted, porque usted inició básicamente el cuestionamiento, ¿no? Al Cerimedo.
0: Mire. Estamos en el pedido de más peticiones de informe. Lamentablemente es el canal oficial como parlamentario que lo tenemos que hacer. Tengo la información que parece que este sujeto entraba y salía al país con plata, con un pasaporte diplomático que le habían dado. O sea, no es poca cosa esto, Tufi. Es terrible lo que ha pasado con esto. A mí no me interesa, como parlamentario, las peleas de sábanas que haya podido tener este sujeto con la señora Nadia Beller. A mí lo que me interesa es el manejo discrecional del poder de este extranjero con nuestro país. Eso es lo que nos debe interesar.
1: Leonardo, permítame preguntarle también, porque surgió una lista de parlamentarios que presuntamente, según la denuncia de Beller, y que ha sido negada por Cerimedo hoy en un manuscrito, se le estaría dando un sueldo para ganar la fidelidad de estos del gobierno. Entre ellos hay algunos de Libre y otros de Unidad Nacional, y en fin. ¿Cómo lo ve esto? ¿Lo considera consistente?
0: Es una de las partes gruesas que ha denunciado la señora Beller, ¿ya? Y en los cuales tiene que presentar las pruebas correspondientes y se tiene que procesar absolutamente a todas las personas que estén incluidas en esto. Sin ningún tipo de apego, ¿me entiende? La gente ha sido escogida en representación del pueblo, en representación de los ciudadanos, y como tal nos debemos a quienes votaron por nosotros. Y si el señor Rodrigo Paz ganó, que lo apoye, que responda a los petitorios de su gente. A nosotros nos votaron por otra tienda política, y debemos hacer oposición férrea, porque si no lo hacemos, esto que estamos viviendo, Tufi, va a ser 10 veces peor si no los dejamos y si no los controlamos.
1: Finalmente, Leonardo, ¿qué cree usted que debe ser hacer el gobierno ante este caso? El gobierno se ha limitado a decir, bueno, que la justicia actúe, va a llegar hasta donde llegue, y bueno, el presidente mismo ha hecho un escueto comunicado hace 3 días, y ahí está, ¿no?
0: Mire, Tufi, lo que ha dicho la señora Beller es muy grave. Primero, ha denunciado y ha trastocado la familia del presidente. Le ha sindicado a la primera dama de manera directa de estar en una tramoya de venta de cupos de gasolina. Segundo, ha hablado de listas de parlamentarios. Tercero, ha hablado de manera directa de que el ministro de gobierno habría tapado un caso de violencia contra la mujer, y eso es delito de violencia de la 348, que es muy grave. Y un dignatario de Estado como el ministro Tuco Oviedo estaría tapando justamente una agresión previa de este criminal hoy por hoy que está aquí. Otra cosa, la señora Beller indicó de que Cerimedo manejaba la policía del ejército, un extranjero. Imagínese, eso es traición a la patria, sometido a un extranjero. Es grave esto. Y otra cosa que a mí me llama poderosamente la atención, y aquí hay que estar bastante alerta, es que indica de que Cerimedo estaría dando, con todo este poder que le dieron y toda esta venia, dando cobertura para que avionetas salgan cargadas de cocaína desde el Beni. No es poca cosa esto, ¿me entiendes?
1: Sí.
0: Ahora guarda relación, porque se han ido cumpliendo cosas de lo que la señora Beller ha dicho. Y obviamente, si esta señora sabía mucho, había que silenciarla. Y hemos visto que ya también formaron parte de eso.
1: Gracias, Leonardo, por explicarnos todo lo que usted ha conocido de este tema. Estaremos pendientes. Hasta una próxima.
0: Gracias, Tufi. Un saludo a todos los que nos ven. Agradecidos por la entrevista.
1: Gracias a usted. Pero vamos a seguir luego, porque está en pleno desarrollo la audiencia cautelar. Hay un artículo que escribió una historiadora. Un artículo muy fuerte relacionado con este tema, ya sobre la consecuencia del caso en el gobierno. Y habla de el titular, ¿cuál es, Roberto?
2: Desde la tierra, la familia real desportillada.
1: Desde la tierra es el
2: sobretítulo.
1: El sobretítulo de su columna, sí. Lupe Cajías.
2: Lupe Cajías, la familia real desportillada.
1: La familia real desportillada. Hace ahí un recuento que creo que tiene que ver claramente con este tema. Habla de Cerimedo. Lupe Cajías lo escribió, lo publicó un medio colega. Hablamos enseguida con ella para que nos explique qué significa la familia real desportillada a partir de este caso. Ya volvemos.

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2: Bueno, volvemos. Está ya por lo menos 3 horas y media de audiencia cautelar de Cerimedo. Nosotros pendientes de qué pasará con él. Y leímos un artículo titulado, como le decíamos, La familia real desportillada, escrito por la historiadora y periodista Lupe Cajías. Un artículo que vale la pena leer y releer, con algunas afirmaciones que yo considero muy relevantes en este contexto, en esta coyuntura, y con un análisis, por supuesto, también ella escribe, inclusive combinando poco de crónica, pero también de opinión y muchos datos. Se refiere a Cerimedo, voy subrayando y resumiendo, en este artículo de la siguiente manera. Cerimedo fue tratado por el gobierno de Paz como un héroe. Ya la palabra héroe llama la atención. Nos va a explicar Lupe esto seguramente. Cerimedo se convirtió en el invitado estrella de las fiestas, como la boda de la hija del ministro. No menciona cuál ministro, pero bueno, ahí entre líneas hubo una boda en este tiempo de un ministro, ¿no? De la hija de un ministro. Y dice que en la boda del ministro fue aprovechada por él para convertir el acontecimiento familiar en gran vitrina de sus relaciones supuestas con el jet set criollo. Fotos por acá, fotos por allá. Fernando fue tratado como un amigo íntimo por toda la familia, incluso por el hermano del presidente, Jaime Paz Pereira, quien trabaja en la CAF, el Banco de Desarrollo para América Latina y el Caribe. El abogado del argentino afirmó el miércoles que la CAF pagaba a Cerimedo como un consultor externo. La entidad emitió un comunicado desmintiendo esa noticia. Pero así señala Lupe. Fernando fue tratado como un amigo íntimo por toda la familia. A su turno, la hija de Rodrigo, Catalina, se convirtió en el enlace más directo de Cerimedo con los operadores de comunicación en los ministerios. Imagínense, no ocupa cargo en el Poder Ejecutivo, pero ejerce su poder familiar. Poder familiar, menciona Lupe. Las acusaciones por el momento sin pruebas ni datos confiables alcanzan también a la esposa María Elena Urquidi y a su entorno. Son algunas de las afirmaciones de Lupe. Al final, su párrafo de cierre dice, mientras guarda silencio el presidente Rodrigo Paz, el principal responsable de la presencia de un extranjero ligado a Buenos Aires, Washington y Tel Aviv, en espacio de decisiones políticas de valor geoestratégico para Bolivia, peor ahora sin contrapeso de un José Luis Lupo, y con la cercanía de un Fernando Aramayo. Muy fuerte, desde mi punto de vista, y está con nosotros Lupe. Lupe, primero, bueno, datos, se ha negado, o por lo menos no se ha negado, pero sí se ha dicho, se ha minimizado el rol de Cerimedo en el gobierno después de la detención. Y aquí dice Lupe en su título, La familia real desportillada. Lupe, varias afirmaciones, por supuesto que sustentadas, ¿no? ¿Sustentadas en qué, Lupe? En datos evidentes. Buenas tardes.
3: ¿Qué tal? Muy buenas tardes. Creo que es importante incluso empezar por mi último párrafo, porque creo que es el más grave de todos y el más complicado, el más complejo, porque incluso si se estira realmente ese dato, puede llevarnos a situaciones complejas. ¿Por qué? ¿Por qué es solamente el presidente de la República, Rodrigo Paz Pereira, el que puede responder ante el país por qué estaba en la Casa del Pueblo, en el Palacio de Gobierno, como asesor personal? Después le dieron esta figura, en sus tarjetas ahora vemos como asesor principal del presidente, una persona que tenía procesos legales en 3 de los 5 países que vecinos de Bolivia, y que tenía reclamos también en México, y que posteriormente, pero ya hace bastante tiempo, provocaba el interés también, interés y preocupación, digamos así, de revistas ligadas a Alemania, como Nueva Sociedad, o de periódicos de tanto prestigio como The Economist, The Guardian, en Gran Bretaña. Entonces, ¿por qué esta persona se ha mantenido en la parte más alta del poder político en Bolivia? Y a mí me da lástima, me da a veces un poco de bochorno ver que quieren ahora minimizar esa presencia. Decir que y da pena el propio tan simpático, tan querido José Luis Gálvez, con una trayectoria profesional creo relevante, hacernos creer que era una persona de segunda, que no se lo veía. Entonces, mira, la información que se tiene desde adentro, desde el propio palacio, los propios colegas, secretarias, gente ligada al propio partido, tanto del PDC como también del MIR, sobre todo del MIR antiguo, pues te lo confirman, te dicen, te cuentan, ¿no? Yo creo que hay que ir, ojalá en una investigación profunda, ver el tema de los viajes de Cerimedo en el país. ¿Cuántas veces iba a Santa Cruz? ¿Con quién iba? ¿Por qué estos cruces de pronto con gente que apellida también Paz, ¿no? ¿Qué hacían? El tema de lastimosamente también ahí hay que ver los WhatsApp que manda o que ha mandado Catalina Paz Pereira, a quien Cerimedo siempre la ha puesto como la heroína de la campaña, y ahora vemos que eso es también toda una farsa, ¿no? Pero también Catalina, otra persona que está dentro del poder, pero no ocupa puesto. Y entonces, claro, son personas que tienen poder, tienen capacidad de mando, pero no responden a la ley SAFCO, no responden a responsabilidades. Y esto se puede ampliar también, en algún otro momento lo podemos decir, pero aquí, para mí, este es el tema central. Esta es la situación que el pueblo boliviano y en su momento la Central Obrera Boliviana demandaba. ¿Qué hace un extranjero en este lugar? ¿Y quién es este extranjero? ¿Quién lo ha mandado? O sea, ahora se cuestiona mucho quién le paga, pero ¿quién lo mandó? En la entrevista clave que tú hiciste, Tufi, perdón que te tutee, sí. Se me sale la amistad, aunque no, en este momento está como entrevistada y entrevistador. Sí. En esa entrevista, claro, él confirma, ¿no?, que ha estado hace más de un año. Jaime Dum ha dicho que no fue el que lo invitó, sino que él se presentó y parece que a varias puertas tocó. No, después aparece en algún lugar que quería ayudar. ¿Quién nos viene a ayudar a los bolivianos? ¿A quién responde? ¿Y por qué inmediatamente que está esta persona, Bolivia toma estas decisiones que ya las hemos hablado, tan drásticas, con esta relación con Israel? ¿Qué es Israel en este momento? Pero mira, estamos justo hoy, el 21 de agosto, recordando una vez más aquel golpe de Estado de Banzer, que era dentro de una doctrina de seguridad nacional que fue involucrando a la totalidad del continente y, bueno, en el mundo entero. Y ahora estamos siendo víctimas de un movimiento de ultraderecha, ligado también a partidos europeos, etcétera, y donde las luchas ciudadanas del pueblo boliviano que quería terminar con un régimen que se había tornado autoritario, todo lo que quieras, terminan entregándose a un movimiento por el cual nosotros no hemos salido a las calles, ni se han hecho las huelgas, ni se ha hecho la resistencia. Entonces, el problema central es el problema político. Y esto es lo que se debería tratar y que se debería investigar realmente en profundidad. Sí. Y esto es para mí la preocupación central.
2: Se ha afirmado en algún momento esta semana que Cerimedo era el que gobernaba Bolivia y no Rodrigo Paz. Por otro lado, bueno, está la posición de que no era tan así, Lupe. En tu artículo hay datos de cómo se movía en distintas esferas. El dato inclusive de la CAF, ¿no?, que él hoy lo reitera que está gestionando un contrato con la CAF para que lo contraten en Bolivia como consultor, en fin, todas estas cosas, ¿cómo es posible que se haya dado, Lupe, y sin que, no sé, bueno, en algún momento lo mencionaste en algún artículo también, no es que no se haya mencionado el tema, ¿no?, antes de que cayera detenido.
3: Claro, es que yo lo he mencionado hace ya varios meses y no he tenido mayores ecos, ¿no? Quizá algún artículo por ahí, pero era una cuestión tan evidente. O sea, desde el principio, cuando se supo que Cerimedo estaba en parte de estas campañas sucias contra otros candidatos, especialmente contra el candidato actual gobernador de Santa Cruz, entonces uno googlea, ¿no? Dice, a ver, ¿quién había sido este tipo? Y ahí sale, pero es un chorizo de lo que sale, de lo que era este Fernando Cerimedo. Entonces, para mí también es esa pregunta, ¿por qué colegas, incluso en el Palacio, si saben, si han escuchado, por qué incluso en la conferencia con el vocero no se pregunta? Y no se pregunta cuál es este rol de Catalina. Los que cuentan más abiertamente son los que ya han salido, como el ministro Morales, que fue tan fundamental en la campaña previa del PDC, más de 2 años caminando por los lugares rurales, haciendo talleres, seminarios, etcétera, y que ahora está fuera, y que claro, cuenta eso, lo cuenta el vicepresidente de la República, lo cuentan las fotos, una foto donde está los ministros con la visita de rey de España, y está Cerimedo.
4: Sí.
3: Entonces, esos son datos pues evidentes. Y ahí, y claro, como te digo, hay que ver lo de las fotos en la boda de la hija del ministro Marco Antonio Bío. ¿Por qué lo invita a Cerimedo? Es un íntimo, es por razones de poder, por razones circunstanciales, y varios se sacan fotos, ¿no?, incluyendo el ahorita saliente presidente de la aduana, una entidad que supuestamente tenía que desaparecer y que en todo caso debería haberse institucionalizado con un nombramiento desde el Parlamento, cosa que no se ha hecho con ninguno de las otras entidades. Entonces, Cerimedo invitado, Cerimedo fotografiado, Cerimedo en el balcón, ¿no? Cerimedo mandando las instrucciones que llegaban a gente de comunicación. Bueno, Fer dice que se haga tal cosa, que se haga, que en este momento hay que hacer más show, que hay que hacer más demagogia. Entonces, creo que la profundidad de la intromisión de este supuesto asesor ha sido exagerada, y por eso, por haber llegado tan alto, su caída es tan estrepitosa.
4: Lupe,
3: porque tuvo su asesor, ¿se acuerdan?, este italiano, Jaime Paz, su francés, Choquehuanca, un tipo que creo que era nórdico, no sé si era sueco, pero estos niveles, y que no se nos explique por qué y cuándo se tomaban estas decisiones muy importantes en situaciones tan difíciles, ¿qué rol cumplió Cerimedo?
4: Lupe, buenas tardes, un gusto saludarle y conversar con usted. Si hoy Cerimedo va a la cárcel, ¿se podría ya sospechar de complicidad de cierto círculo donde él se movía y estaba enquistado?
3: Mira, yo lo que veo es que hay un tema que todavía va, no se ha dilucidado quién ha apuntado el misil, ¿no? Porque es un misil que tiene un alcance largo, porque obviamente llega hasta la Argentina y llega hasta el gobierno de Milei. Cerimedo se ha distanciado, según se sabe por la prensa argentina, del gobierno de Javier Milei, el cual en su momento lo había impulsado, digamos, esta su carrera. ¿Cuáles son las circunstancias? ¿Por qué él prefiere salirse de la Argentina? ¿Viene este país, no? Podría haber sido a Honduras. No tiene seguramente pisada en Brasil, quizá ahora algo en Chile, pero hay una causa pendiente. Entonces, me parece que hay ahí algunas rupturas internas. El otro tema es que, así como vivíamos la doctrina de la seguridad nacional, que era parte de la Guerra Fría, la repartida de porciones de los continentes entre dos grandes potencias, hoy también vemos que hay unas disputas internacionales que nos han llegado, ¿no? Nos han llegado con fuerza en época de Evo Morales, y Rusia, Irán, Ucrania, ese tema de Israel, pero también hay mafias, ¿no? O sea, ya no es la captura del Estado que se hablaba en los años 80, sobre todo en el caso colombiano y mexicano, sino que estamos hablando de estados capturados. Entonces, empezamos a ver hilachas que solamente son como ahorita luminarias, que nos están diciendo, mira, por aquí hay problemas, por aquí hay que empezar a reflexionar, hay que empezar a buscar, pero es temprano para ver realmente hasta dónde va. En todo caso, los sucesos de esta semana nos muestran que hay algo bien complicado, ¿no? O sea, la actuación tan rápida de la policía, de inteligencia, de la gente en el aeropuerto, de la fiscalía, de los fiscales, todos estos intercambios de correos, incluso roles de periodistas. La verdad siempre se llega a saber, y eso no lo dudemos. En estos momentos hay mucha nebulosa todavía y es prudente esperar incluso quién es víctima, quién es victimario, quién es el tramposo y quién cae en una trampa, o cuál de los más malvados ha sido, digamos, ha encontrado a uno más astuto, pero lo importante es que de este hecho ha precipitado que se toquen temas que aquí en la sede de gobierno eran parte de las conversaciones permanentes entre colegas y entre otros los círculos de análisis, de opinión, ¿no? Sí. Creo que son cuatro personas, al menos de lo que yo haya leído, que se hayan referido a esto. Pero bien, mire, vuelvo yo al principio y lo subrayo. Rodrigo Paz Zamora, Paz Pereira tiene que explicar al país por qué metió a un argentino procesado en el lugar donde se toman decisiones para el futuro, el presente y el futuro geopolítico de Bolivia. Bien. Este es el núcleo del problema.
2: Gracias, Lupe, por la explicación, por la lectura. El artículo está ahí para releerlo. Gracias una vez más. Hasta una próxima.
3: Hasta una próxima.
2: Gracias. Gracias. Lupe Cajías tocó este tema. De último momento, vamos a completar 6 horas, se van a completar de audiencia cautelar, no 6, 4 horas, ¿no? De audiencia cautelar, tengo aquí algunos datos, parece que va a entrar un cuarto intermedio nuevamente la audiencia, nos están llegando materiales de último momento, ya volvemos enseguida.

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4: Para respirar un poquito, pero la información no nos da respiro. Ha habido un nuevo cuarto intermedio en la audiencia cautelar de Fernando Cerimedo. Estamos informando cada vez que hay novedades.
3: Hay un video nuevo, ¿no?
4: Sí, estamos observando. Salió el abogado Jorge Justiniano, me parece. Vamos a ver si tenemos un audio ahí de relato. A ver, escuchemos. Y entra, se ve el video que acaba de llegarnos, que sale y entra el abogado Jorge Justiniano, que es abogado de la denunciante, de Nadia Beller, la víctima del atentado del lunes. Se está desarrollando esta audiencia, ya van a completar 4 horas de audiencia con un par de cuartos intermedios. Vamos hasta el final del programa, por lo menos hoy, ir informando lo que va ocurriendo. Da para largo, aparentemente. Nosotros vamos a estar en las redes sociales y si concluye el programa sin una determinación judicial, igual informando. Pero mañana hay un plazo importantísimo. Pagar impuestos mañana, 22 de agosto. Carlos Berazaín es director municipal de recaudaciones, es de interés para mucha gente, porque además apareció esta lista de modificaciones irregulares que se produjeron en la anterior gestión de Johnny Fernández, que las personas que tienen alguna relación en estas listas con estas modificaciones irregulares tienen que pagar, porque si no se le vienen problemas. Don Carlos Berazaín, gracias por este contacto. Explíquenos, por favor, de este plazo, qué es lo que debe hacerse hasta mañana, 22 de agosto.
5: El plazo en realidad está vigente hasta el 31 de agosto,
4: perfecto.
5: Una condonación de las multas y los intereses de todos aquellos contribuyentes que tengan deudas con el municipio, sea por impuestos de municipales de bienes inmuebles, vehículos o patentes, ¿no? Entonces este beneficio va a estar hasta el 31 de agosto y bueno, pretende recobrar el dinero que se rebajó injustamente de los 22.000 casos identificados en inmuebles y de los hasta ahora 15.000 vehículos identificados que también tuvieron una rebaja irregular de impuestos, que bueno, suma más o menos son 15.000 vehículos, pero más de 40.000 trámites, ¿no? Porque hay vehículos que se bajaron los impuestos durante 2, 3, 4, hasta 5 gestiones, ¿no?
4: Claro. ¿Qué pasa si estas personas que están en esa lista, vehículos o inmuebles, no cumplen con el pago después de haberse realizado esa rebaja irregular?
5: Bueno, si no cumplen con el pago, la administración tributaria, dentro de sus facultades de determinación tributaria y de cobranza coactiva, va a proceder a los procesos de fiscalización y los procesos de cobranza coactiva que corresponden de acuerdo a la ley, y puede derivar en un bloqueo de las cuentas bancarias de los contribuyentes, en el embargo de los bienes, de los bienes que tienen deudas, y también en el posible remate de aquellos bienes, ¿no? Entonces toda esta actividad tributaria está programada para empezar a realizarla a partir del 1 de septiembre, ¿no? Por eso es importante que los contribuyentes cumplan con su obligación tributaria hasta el 31 de agosto, ¿no?
4: Carlos, no hay en este momento ningún tipo de perdonazo tributario para corregir un título que tenemos
5: por aquí. Perdonazo tributario, ¿no? Que beneficia tanto a todos estos contribuyentes que tienen inmuebles y patentes observados, y también beneficia a la totalidad de la población que, aunque no se encuentre dentro de estos casos observados, tenga todavía deudas pendientes con el municipio. Hay un perdonazo tributario que los beneficia en el pago de su deuda tributaria sin multas y sin intereses, ¿no?
4: Sí, ahí, Carlos, yo escuché ayer una inquietud de una persona que decía: yo me acogí a los perdonazos de la anterior gestión, inclusive yo entre ellos, por ejemplo. ¿Me tengo que preocupar en este tema porque puedo aparecer en esa lista de rebajas o no?
5: Bueno, no va a aparecer en la lista si pagó bien su impuesto, ¿no? Si no se benefició de una rebaja indebida, ¿no? Pero si se benefició de una rebaja indebida, obviamente que va a aparecer, ¿no? Porque realmente se benefició de un descuento tributario que no correspondía, que no tiene tanto que ver con el perdonazo, sino que tiene que ver con la modificación técnica irregular de bienes inmuebles y de vehículos, ¿no? Entonces no tiene relación en realidad con el perdonazo. Si pagó y pagó bien, no hay ningún problema.
4: Perfecto.
5: Pero si pagó con perdonazo o sin perdonazo, pero modificó datos técnicos para beneficiarse de un descuento indebido, por supuesto que ahora va a saltar en el sistema, ¿no? Y que tiene una deuda nuevamente.
4: Está clarísimo. ¿Qué puede hacer la persona que tenga una duda para consultar esas listas? ¿Puede ingresar a algún sitio?
5: Sí, a la página Tu Municipio 24/7, y solamente con el número de inmueble o el número de placa del vehículo puede consultar ahí su deuda tributaria, y si desea pagarlo, ahí el sistema mismo le genera un código QR y puede proceder al pago, ¿no? Una operación que demora aproximadamente 60 segundos.
4: Perfecto.
5: No todas las deudas tributarias están cargadas en el sistema y lo puede consultar con solamente el número de inmueble o el número de placa.
4: Muchas gracias, Carlos, por esta información. Hasta la próxima.
5: Hasta la próxima, muchas gracias. Hasta luego.
4: Bueno, vamos a hacer una pausa. Al retornar hablamos de los cisterneros que anuncian un paro nacional ya el lunes. Comienzan a ver estas movilizaciones en pleno estado de sitio, pero...
3: Sí, en largas las filas de diésel, de camiones, sí, y
4: el gente problema,
3: necesita diésel. Sí,
4: el problema son deudas del yacimiento y diésel. Ya volvemos enseguida con ese asunto.

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4: Flaca. Ahí está. Andrés Calamaro. Flaca.
5: Nos vamos a ir rápido al Palacio de Justicia, piso 12. Noelia Rendón está ahí. Noelia, ¿cómo está yendo la audiencia cautelar? Adelante.
6: Buenas tardes, Sufi. Buenas tardes, Roberto. ¿Cómo están? Bueno, les comento que hay algo interesante acá en la audiencia, y es que están ahorita sesionando con la puerta abierta, porque estaban a puerta cerrada, y se vio movimiento entre salida y entrada de Jerjes Justiniano, obviamente entre el perímetro, ¿no? No salió afuera ni a dar ningún tipo de declaración. Tenemos entendido que ya están en la cuarta incidencia.
5: Sí. Roberto, leí aquí un dato, no sí, sé si lo podés corroborar, a ver.
4: Con las dos primeras parece que el juez Wilson Espada declaró infundadas dos de los incidentes planteados por la defensa de Fernando Cerimedo.
6: Y bueno, exactamente, ajá, es correcto.
4: Si nos podés ampliar,
5: por ese favor. Detalle, por favor, Noelia, ¿hubo cuatro incidencias?
6: Exactamente, de las cuatro, dos, como estipula Roberto, fueron de esa...
5: Sí. Bueno, está...
6: Hola, hola.
5: Sí, adelante, sí.
6: Perdón. Sí, y tengo entendido que ya están entrando a la cuarta incidencia, de las cuatro a las cuatro.
4: Y además el juez dio vía libre, ¿no?, a la pericia del celular.
6: Exactamente, Roberto.
5: Bien. ¿Cuánto tiempo se estima, Noelia, va a ser para largo entonces, no?
6: Sí, se estima que, porque una vez que terminan las incidencias, recién empiezan las medidas cautelares, entonces la audiencia de medida cautelar, entonces sí, va para largo, pero de todas formas estaremos informando minuto a minuto lo que suceda, Tufi, todo puede pasar.
5: Hay un dato, sí, sobre que tal vez podemos rectificar. El deber dice, juez ya rechaza cuatro incidentes de Cerimedo, cuatro hablan. A ver, lo vamos a tratar de reconfirmar nosotros también.
6: Lo vamos
5: eso,
6: a reconfirmar en un momento.
5: Y lo vamos a mencionar en nuestras redes, si no alcanzamos hasta el final un nuevo contacto.
6: Claro,
5: por favor,
6: sí.
5: Reconfirma
6: claro
5: esos datos, por favor, Noelia, y vamos claro a informar al final cómo va la cosa.
6: Claro,
5: ¿ya? Gracias, perfecto. Ya le hemos dicho que hallaron en Beni al fiscal desaparecido, Juan Benjo Uchani. Estaba con vida siete días después, hace una semana exactamente había ocurrido esto. Las víctimas de octubre, otro tema, atención, que hace noticia el zorro Berzaín.
4: Sí, Carlos Sánchez Berzaín concede acción de libertad a Carlos Sánchez Berzaín y anula el juicio por octubre del 2023.
5: Se libra entonces Carlos Sánchez Berzaín del juicio por octubre del año 2003. ¿Cuántos años han
4: 2003,
5: pasado de eso?
4: Perdón, 2003, sí.
5: Sí, han pasado 23 años, sí. El Comité Pro Santa Cruz se ha quejado, no se ha quejado, sigue preocupado, porque no se cumple con el programa de abastecimiento total del diésel. Publica yacimientos con demora, su reporte y programa 21% menos del diésel que necesita Santa Cruz, es otro de los temas. Y hoy también se conoció de la destitución del ministro de Economía, Gabriel Espinosa, pero podría ser una destitución provisional.
4: Sí, fue por decreto, ¿no?
5: Por decreto. Pasa que esperan un fallo del Tribunal Constitucional, que dicen que se va a dar este lunes, y que podría el fallo decir, bueno, fue inconstitucional la forma en que lo censuraron.
4: Claro.
5: Pero para cumplir lo que dispuso la Asamblea Plurinacional de Censura, y por lo tanto su destitución, el presidente lo ha dejado fuera del cargo. Lo ha puesto a Oscar Mario Justiniano como ministro
4: ahora queda
5: interino.
4: Como super ministro.
5: De Economía, sí. Pero se dice que Gabriel Espinosa podría volver el lunes o martes a ese cargo. Es una de las noticias también de esta jornada de viernes. Entre tanto, mañana los comerciantes de Barrio Lindo ingresan a sus casetas, bueno, han ingresado a sus casetas ya para recuperar lo que quedó del incendio. Mañana hay feria, ojalá no sea tan desordenada como la del día miércoles pasado, sobre todo por la seguridad de comerciantes y compradores. Pausa, ya volvemos.

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3: Bueno, volvemos. Grover Yapura, La Paz. ¿Cómo está, Grover, el panorama informativo de este viernes cerrando?
4: Buenas noches, Luis. Los paseños estamos atentos a las incidencias del recurso judicial que se está realizando en la ciudad de Santa Cruz sobre este bullado caso que involucra al ex asesor presidencial Fernando Cerimedo. No, por el otro lado, estamos esperando la audiencia que se va a realizar, bueno, el tratamiento del recurso judicial presentado por el ahora ex ministro de Economía, José Gabriel Espinosa, por parte del Tribunal Constitucional el próximo lunes. La decisión del tribunal podría suponer la destitución definitiva o, en su caso, el probable retorno de Espinosa al gabinete de ministros. Tufi.
3: Probable retorno, entonces, ¿no? Yo he tratado de averiguar si vuelve con gente del gobierno, las fuentes. Hay un silencio al respecto. No se sabe. Hay comunicados, solamente un comunicado sobre el tema de Gabriel Espinosa.
4: Sí, básicamente lo que están esperando es que, las autoridades de gobierno están seguros de que la Asamblea Legislativa se ha equivocado en el tratamiento y en la definición sobre la situación del ministro Espinosa. Es por eso que están esperando que el Tribunal Constitucional se pronuncie en ese sentido y que a partir del recurso del pronunciamiento el presidente Paz defina si retorna o no el señor Espinosa al gabinete de ministros.
3: Grover, ¿habrá habido hoy día en La Paz algo de la investigación por enriquecimiento ilícito a Cerimedo o se quedó ahí?
4: La tormenta política continúa, Tufi. El asunto pasa porque desde el Parlamento las bancadas de la Alianza Unidad, la bancada de Libre, está exigiendo que la investigación sea profunda porque la misma Asamblea ha sido afectada con la denuncia de los sobresueldos y el concepto de la moralidad y ética está por los suelos. Entonces, en especial la bancada Unidad se ha pronunciado con este pronunciamiento y ha advertido que puede comprometer la gobernabilidad de la gestión de Rodrigo Paz, Tufi.
3: Bien, Grover, ¿cómo se te viene el fin de semana? ¿Descansando, frío, en La Paz, caliente?
4: Vamos a descansar y envidiarte a vos, querido Tufi, porque tú estás en una ciudad tan atractiva, con un clima tan sabroso.
3: Hemos tenido frío.
4: Esperemos que...

0: ¿Ah?
1: Hemos tenido frío, pero ya va la temperatura ascendiendo. Sí.
0: Ya, entonces yo creo que vamos a... Te deseo un muy buen fin de semana, querido Tufi.
1: Si gana Guavirá el domingo, va a estar mejor. Sé que se me van a enojar los luministas, pero creo que la Caldera va a ser un partido bien intenso. Así que a apoyarnos, Grover, te toca esta vez.
0: Te voy a apoyar, ¿no? Y espero que al Guavirá le vaya bien.
1: Gracias, abrazo, Grover. Hasta el lunes.
0: Hasta el lunes, Tufi. Muchas gracias.
1: Bueno, pausa final y un repaso de otros temas para cerrar.
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1: Tramo final, hemos corrido un poco. Al final estamos a la espera de lo que resuelva el juez en el caso Cerimedo. Acompáñenos por nuestras redes sociales minuto al minuto. Ahí les vamos a informar nuestras cuentas de Asuntos Centrales en X, en Instagram, también en Facebook, en todo, en YouTube. Bueno, pero para cerrar, Roberto, está también declarando Johnny Fernández.
3: Sí.
1: Sí, en la del CC. Bueno, ahí está otro problema para Johnny Fernández. Dos menores han sido detenidos por otro caso, la muerte en una pelea de pandilleros. Lamentablemente ayer murió un menor y hoy ya han sido aprehendidos dos menores que seguramente los van a llevar no a la cárcel, pero a otro tipo de escenarios judiciales, ¿no? Uh-huh. Bueno, pero se queda pendiente este tema de un posible paro el próximo lunes de los cisterneros. No nos alcanzó el tiempo para desarrollar. Ya se viene una semana complicada con el combustible y una serie de amenazas de movilizaciones. Falta poquito para que termine el estado de excepción y se está presentando esto. Y bueno, para la selección argentina, una mala noticia. 10 partidos de suspensión para Paredes, la FIFA, ¿no?
3: Sí, y una multa también por el tema de la bandera. También. Sí.
1: ¿Algún otro dato, Roberto?
3: Un último dato del equipo de Cerimedo en Chile que habría manipulado las RCS, eso quiere decir cuando trabajó para CAST, estaría completamente identificado y ubicado al igual que sus bots repartidos en al menos 5 granjas de bots actualmente activos.
1: Bueno, fútbol de fin de semana, Guavirá Blooming en Montero, se permitirá presencia de la hinchada celeste, entre otras cosas, para hacer este fin de semana. Gracias, hasta el próximo lunes.
3: Hasta el lunes. Buen día.
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2: Cuentes de qué trata este estudio, saludar a todas las redes sociales que hacen parte del búnker en este momento, en casi 100 páginas en el Facebook, en YouTube, en X, en radios a nivel nacional, así que con todos ellos agradecidos por acompañarnos esta noche. César, somos todos oídos, contanos dónde se ha hecho este estudio,